0: El año de 1975 fue proclamado por la Organización de las Naciones Unidas como el Año Internacional de la Mujer. 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

Ya pues. Hoy suena fuerte esa parte, güey. Págalo un poquito. Ya, compas, estamos comenzando lo que es una nueva jornada de lo que es la Contra Babilón nuevamente. El segundo programa de lo que es la 14ª temporada de la Contra Babilón. Empezamos un poquitito saturado, como diría por ahí Huguito, Saturan Sound. Comenzamos Saturan Sound, pero ya comenzamos lo que es esta segunda emisión, este segundo capítulo de lo que es la Contra Babilón. Tenemos sorpresitas, tenemos lamentables noticias justamente con respecto al desalojo de la Catarsis, que la vamos a estar dando, y vamos a estar dando un audio que compartieron a través de Radio Placeres. Gracias a los compañeros, obviamente, que comparten justamente lo que son estas lamentables noticias. Lamentables, obviamente, porque son espacios contraculturales, espacios libres, ya espacios de libre para la comunidad, y están hechas justamente por la comunidad. Con diferentes compitas a través de lo que es el espacio Catarsis en esta oportunidad lamentable desalojo. Ya no tengo la oportunidad de poder conocerlo, pero tal como dije, si no me equivoco, la semana pasada, el espacio Catarsis lo conocí a través de fotos que me mostraban algunos compas que estuvieron justamente en el espacio. Ya y a través de las redes, obviamente, que todos tenemos acceso justamente para poder revisar y poder ver las redes del espacio Catarsis. A través de Instagram pueden sacar justamente mayor información junto a eso. Así que eso, compas, ya desde aquí nuestro más fraterno abrazo ya a todos los compas, a algunos compas que espero que ya no estén detenidos, pero que también estuvieron detenidos en su momento, ya, y espero obviamente que estén bien y que no lo hayan golpeado tanto las fuerzas policiales, pues bueno, ya estos chanchos. Así que eso, compas, lo vamos a tener un ratito más, ya junto con eso vamos a tener, tal como habíamos anunciado en un videito de difusión que estuvimos dando a conocer, vamos a tener novedades con respecto al pueblo Nación Mapuche, todo lo que son los allanamientos que se están realizando en Temucuycuy, como siempre, bueno, en un pueblo justamente, un pueblo indómito, un sector indómito, un lof indómito, una tierra indómita que es la localidad de Temucuycuy. Vamos a estar dando eso también en un ratito más. Y junto con eso, que me da pero un agrado gigante, bueno, me da un agrado gigante poder presentar lo que es un nuevo espacio ya en la Contra Babilón a través de unos compitas. Agradecemos justamente a los compas que nos hicieron llegar lo que va a ser un espacio llamado Guitarras Libertarias. Ellos mismos después lo van a estar presentando a través de un audio que vamos a estar escuchando, y que de una u otra forma se va a transformar en parte del programa. ¿Por qué razón? Porque lo vamos a estar difundiendo semana a semana, compas, ya, y eso para nosotros es demasiado grato, ya. ¿Por qué? Porque obviamente esta es una vitrina pequeña, grande, mediana, sea como sea, es vitrina, ya, independiente del tamaño, pero es una trinchera de comunicación libre, una trinchera de comunicación antisistema, es una trinchera, un espacio contracultural en la cual queremos dar a conocer ideas antagónicas, ya, y Guitarras Libertarias es eso, ya, y ellos quisieron ser parte de esto, y para nosotros esa weá es bacán, es genial. Así que les agradecemos enormemente poder el querer participar de este espacio. Muchas veces indicamos, les dijimos a diferentes compas de diferentes partes que, pucha, que está el espacio aquí, ya, que si desean ocuparlo, que lo ocupen. Muchos y muchas compañeros y compañeras y compañeres lo ocupan, lo utilizaron en su momento, ya, y hay otros que no, po, ya, pero bueno, por X tema, obviamente no lo pudieron ocupar o no quisieron ocuparlo también, simplemente, que también están en todo su derecho, pero por lo menos está la vitrina, y para nosotros, compas, que quieran participar de esto es un agrado, ya, es bastante, como te dijera, como que nos llena de amorcito el piuque, ya, y para nosotros eso es importantísimo, ya, que el piuque se sienta contento, que el piuque se sienta lleno, que el piuque se sienta con calorcito, con calorcito fraterno, ya, porque si no, no tiene sentido poder seguir haciendo un programa donde creemos que le ponemos todo el punch, que le ponemos todo el nehuén, como para poder tratar de salir bien, para tratar de hacerlo lo más, entre comillas,
profesionalmente dentro de nuestras posibilidades. Y para nosotros eso es bacán. Y para que ustedes obviamente lo sientan de esa forma también, ya que sientan justamente que es un espacio abierto, que es un espacio, una ventanita, una puerta, un espacio, una trinchera, llámenlo como quieran, pero que lo ocupen de buena forma. Y para nosotros que ustedes quieran estar aquí es importantísimo. Después vamos a estar realizando también diferentes videitos, ya cortitos, en los cuales vamos a estar invitando a los músicos, ya. ¿Por qué razón? Porque para nosotros también es importantísimo, la guinda de la torta, es la música. La música contra el puto sistema, que muchas veces habla mucho mejor que nosotros. Y es mucho más entretenido estar escuchando música que estar escuchando un weón que está hablando por el micrófono todo el rato, weón. Así que eso es importante, porque para nosotros es importante estar escuchando música, más que un huevón hablando, po. Así que, pero igual, pues ahí tenemos que ponerle un poquitito ahí de bla bla, po, ya dentro del mismo programa. Así que eso, pues, compas, le damos la más grata de las bienvenidas. Muchísimas gracias por estar aquí, por sintonizarnos a través de las diferentes redes, a través de las diferentes redes cómplices, a través de las diferentes radios cómplices, que nos cobijan, que nos abrazan, que nos ponen eso como para los gatitos y los perritos, han cachado, así como que les ponen unos peluditos, así como unos cojines peluditos, así rico. Nosotros sentimos lo mismo, pues, sentimos como ese amorcito que nos dan justamente las radios cómplices de la Contra Babilón, y en base a eso también las diferentes palabras que nos llegan en forma interna. Es un agrado poder leerlas, poder escucharlas, ¿ya? Hoy día tenemos otro saludo justamente que nos mandaron también de una radio cómplice, que lo vamos a estar dando también en un ratito más. Así que eso, muchísimas gracias. Ya vamos a estar saludándolas, como siempre, y un espacio que no se va a terminar, porque obviamente tenemos... Lo mínimo que podemos realizar es poder saludar a cada una de las radios cómplices e indicarles a todos ustedes que nos escuchan los horarios y los días en los cuales nos pueden sintonizar en aquella radio cómplice. Pero eso es un espacio que se va a dar a conocer ahora. ¿Por qué razón? Porque comienza a sonar ya la música de fondo que nos dice y nos indica: oye, para la mano, bo, déjate hablar y ahora saluda a la radio, bo. Así nomás, pues, comenzamos a saludar a las radios cómplices de la Contra Babilónica, que nos siguen acompañando y que nos han acompañado durante muchísimo rato, ya, así que vamos a comenzar a saludarlas de inmediato. Tengo por acá la pautita, porque ustedes saben de que este programa está totalmente pauteado, po, ya pauteado al máximo, todo lo que decimos, no está pauteado en nada, pero... Este tipo de cosas, este tipo de información, absolutamente pauteada, debo decirlo. Vamos a saludar en forma inmediata a Radio Sentipensares. Radio Sentipensares, www.radiosentipensares.com, directamente desde Argentina. Viernes desde las 20 horas y también los domingos desde las 17 horas de Argentina, sonando en la Sentipensares. Me dan ganas de decir así como Sentipensares. ¿Sí o no? Se me viene la canción de Joan Manuel Serrat a la mente también. Que es Cantares. Solo vamos en forma inmediata también a los compañeros y compañeras y compañeres de Valencia, de la ciudad de Valencia, desde el Ateneo Libertari de Cabanyal, a través de Radio La Malva, radiomalva.org, y a través del 104.9 de la frecuencia modulada, para todos los pueblos que están ahí, pues, dentro del todo el territorio de Valencia. Viernes desde las 20:30 horas, sonando a través de La Malva. Hoy sonamos a través de la Radio Libre, 96.3 FM, Santa Teresita Comunitaria Alternativa y Popular. Estamos en la costa atlántica, justo donde termina el bocado hacia el sur de la provincia de Buenos Aires, que se llama...

Eres siempre a la izquierda del dial. Radio Libre, radio web artesanal de orugas y mariposas, todos los días sábados desde las 19 horas de Argentina, sonando a través del espacio llamado casandras.org. Pero lo único que es con K, casandras.org, y es con una X, ya renegando obviamente todo tipo de género en Casandras. Así que casandras.org, saludamos a la Carmen, una compa que llevamos pero muchísimo rato, sacamos unos temitas incluso junto con el amigo Pepe, musicalizaron justamente unos poemas que yo en algún momento escribí, hoy harto rato con la Carmen, un gran abrazo desde acá, siempre preguntando cómo estamos, así que eso, un abrazo Carmen, directamente desde La Contra, aquí en el programa, ya muchísimas gracias por estar apañándonos, pero una cantidad de tiempo, caleta de rato. Ya, así que recuerden, casandras.org, radio web artesanal, todos los días sábados desde las 19 horas. Radio Lafkenche, radio comunitaria de la provincia de San Antonio, a través de radiolafkenche.cl estamos sonando ahora, en el 87.7 FM en el litoral de los poetas, ahí en San Antonio y sus alrededores, desde Santo Domingo hasta el Quisco, ahí sonando en la costa, porque donde está más helado que la cresta, yo creo, ¿sí o no? Y a través de la aplicación Radio Lafkenche en Google Play, la pueden descargar. Tenemos, eso, po, Radio Lafkenche, pues, compas. Queridos compas, saludamos en forma inmediata también a Radio La Lucha. Probablemente no están saliendo al aire, no lo iba a revisar el día de hoy, se me fue absolutamente y no lo revisé. La Lucha. De hecho, nos habían anunciado hace un par de días, si no me equivoco, antes de ayer, no sé, hace un par de días atrás, nos habían anunciado, de hecho nos mandaron la página web, que es lalucharadio.cl, lalucharadio.cl. ¿Por qué razón me detengo un poquitito? Porque los compas de Radio La Lucha funcionan o funcionaban a través del espacio Catarsis en Valparaíso, ya resistiendo de cara al Pacífico. Pueden ingresar también a través del Instagram, que es @lalucharadio, ya donde pueden obtener mayor información. Yo no lo revisé, debo ser franco, obviamente no lo revisé ahora. Pero probablemente no estén sonando, así que vamos a estar esperando justamente las novedades de los compas y esperando obviamente, como ellos participan también del espacio Catarsis, participaban del espacio Catarsis, esperando obviamente que estén y se encuentren bien junto con todos los compitas obviamente del espacio, ya, así que saludamos también a Radio La Lucha. Saludamos en forma inmediata también, que tenemos un audio cortito, de hecho, que nos mandaron los compas de Radio Lafken Mahuida, que lo vamos a estar escuchando también un ratito más, desde la costa de Valdivia, en Guadalafken Mapu, 107.3 de la frecuencia modulada y a través de lafkenmahuida.org. Todos los días jueves, desde las 20 horas, en el Facebook, a través de Instagram, también pueden buscar Radio Lafken Mahuida. Recuerden, jueves 20 horas, 107.3 FM, ahí en Valdivia, en la costa de Valdivia, y a través de lafkenmahuida.org, Radio Lafken Mahuida, sonando La Contra. Hoy La Contra también suena, hace rato, en Radio Temblor de Panamá, por el colectivo de voces ecológicas, ahí en radiotemblor.org, en el bloque informativo alternativo. También sonamos en los pueblos de Ajusco. ¿Saben qué radio suena ahí y suena fuerte? Radio Común. Pues compas, todos los días jueves desde las 10:15. 10:15. Mira, qué puntuales. 10:15 PM, es decir, 22:15, en la Ciudad de México, a través de las siguientes salidas. Salimos a través del Facebook de Radio Común, a través del YouTube, a través del sitio web radiocomún.mx y a través de la frecuencia modulada 103.1 FM para todos los pueblos de Ajusco. Así que eso, un saludo desde Santo Tomás, Ajusco, Ciudad de México, compas, íngale güey. Radio Común 103.1 FM, extendiendo la resistencia. Eso, compas, hoy a propósito de Radio Común, antes que se me vaya, antes de pasar obviamente a la otra radio. La semana pasada nos estuvieron mandando algo de información con respecto al acompañamiento y asesoría jurídica laboral. Después del 1 de mayo, obviamente, estuvieron difundiendo esto. Existe un WhatsApp para todos los compas que nos escuchan allá en México. Hay un WhatsApp que es el 55-104-72031. 55-104-72031, y hay un correo electrónico fragua.olep@gmail.com, fragua.olep@gmail.com.
A través del Facebook también pueden obtener mayor información para poder...

Asesorarse jurídica y laboralmente en el Comité Cerezo México y Organización de Lucha por la Emancipación Popular. Comité Cerezo México y Organización de Lucha por la Emancipación Popular. Ahí en Radio Común pueden obtener mayor información también. Ellos nos compartieron eso la semana pasada y se nos pasó, obviamente, así que lo compartimos ahora. Justo lo que compartimos ahora también a propósito, estuvimos escuchando en Mala, comenzamos con la buena música, obviamente, como siempre, una banda hardcore del año 2013, compas, ya de Recoleta, me acuerdo, en Mala. ¿Ustedes se acuerdan de En Mala o no? Sí, pues me imagino que sí, pues. Ahí está En Mala, compas, que compartimos el tema también dedicado a Rodrigo Cisternas, que se nos había quedado en el tintero la semana pasada, así que justamente por eso también lo tocamos. Recuerden que cada tema que está en la pauta se toca, independiente que sea en el mismo programa, sino en los siguientes, ¿ya? Así que eso, pues. Ahora sí volvemos a las radios cómplices de la contra, La Zarzamora, lazarzamora.cl, todos los días miércoles en directo desde las 20 horas, medio de comunicación libre, anarcofeminista, antipatriarcal y antiespecista, que ya cumplieron sus añitos dando a conocer lo que es la contrainformación y junto con eso también información antagónica anarquista, compas, a través de lazarzamora.cl, miércoles en directo, 20 horas. Saludamos también a todos los compitas que nos escuchan a través de la radio comunitaria Población Aconcagua. Aquí la tengo. San Felipe, 107.9 de la frecuencia modulada para todos los vecinos de San Felipe y alrededores, obviamente. Y a través de rcpa.cl para todos los vecinos del puto mundo. Jueves desde las 21 horas sonando fuerte ahí la contra, pues. Saludamos también en forma inmediata a los compañeros y compañeras de Radio UCAN. Radio de las Comunicaciones, algo así, como Centro de las Comunicaciones, Radio UCAN, como algo así, creo que tienen el nombre de los compitas, po. Un gran abrazo, esperando obviamente que en algún momento vuelva lo que es esa señal FM de antaño, pues, compas, que en algún momento tuvieron los compas y que después ustedes saben lo que sucedió, po, ya que obviamente que fueron criminalizados y que les fueron confiscados todos los equipos. Eso pasó hace un par de años atrás, pero los compas no se rinden. Radio UCAN sigue resistiendo, miércoles desde las 20 horas y también los días viernes desde las 22 horas, sonando a través de las señales de Radio UCAN, radioucan.cl. Recuerden, directamente desde San Fernando. Oye, saludos también a los compañeros y compañeras que nos confirmaron justamente lo que es la retransmisión durante esta semana, que es Radio Autónoma Piu, que fue un gran aplauso, vos compas. Estuvimos saludando y aplaudiendo a las demás radios, y obviamente a ustedes también, porque no lo habíamos nombrado. Radio Autónoma Piuque, transmitiendo desde el barrio Frutillar de Furilovche, 94.1 FM, todos los días martes a las 22 horas y a través de radiopiuque.org.ar. Ahí está, compas, la Radio Autónoma Piuque, ¿ya? Esas son las radios que nos cobijan hasta el momento. Ah, voy a tomar un poquitito de café. Poquitito de café, boludo. Qué rico el café, güey. Así que eso, esas son las radios hasta el momento que nos cobijan. Obviamente me imagino de que una que otra radio también nos va a estar ahí avisando de que nos van a retransmitir. Pues ahí le mando un saludo así por debajito, así de la Radio Extremo. Ah, La Conquista del Pan. Ah, Radio Almaina. ¿Qué pasa ahí? FM Zumba la Turba, La Bulla. Ah, ustedes saben, pues, Galáctica. Ahí les dejo, po. Ahí en caso que escuchen, oh, de verdad, a lo mejor van a decir, oh, se me olvidó responderle el correo al cago. Ya, a lo mejor, pues, en una de esas resulta. Ya. Así que eso, compa, muchísimas gracias. Ya por estar ahí, por acompañarnos, por abrazarnos semana a semana y por entregarnos parte de sus señales. Eso es un honor, poder estar apareciendo ahí en esas señales libres, autónomas, autogestionadas. Ya, compa, seguimos con la buena música, obviamente, porque sigue el programa, esperando, obviamente, que duremos una hora y media, que debería estar durando, o de repente un poquitito menos incluso, pero siempre nos pasamos, que nos embalamos, po. Esto es La Vitrola Ska. ¿Se acuerdan de La Vitrola Ska? Del disco Alegría y Rebeldía, ¿se acuerdan? Porque ellos tocaban un ska con, mezclado con punk, de repente se ponían un poco de funk. De repente se ponían un poco de Deftones, no sé cómo se llama esa música de la bola de Deftones, así como New Metal, creo que le llaman algo así, pero no sé si es tan New Metal, pero se ponían como de esa bola. Alegría y Rebeldía se llama el disco que ellos sacaron en su momento, que no tengo idea de qué año,
pero vamos a ir a escuchar la Vitrola Ska con el tema Resistencia, y luego vamos a escuchar a los tremendos de Rojo Vivo. Rojo Vivo, que es una bandota, ¿ya? Siempre he querido en algún momento tener un audio de Rojo Vivo, debo decirlo, ¿ya? Especialmente cuando sacaron justamente este split con Guerrilla Splinter, ya que también sacaron un split que en su momento también dije, oye, sería bueno tener un audio ahí de los compas. Es que es buena banda Rojo Vivo, es buena bandota. Me acuerdo de que hay un compita que, si no me equivoco, es de Supradosis, que está participando en Rojo Vivo. Supradosis, una banda antigua de ska, de la Unión Respeto y Ska, ¿se acuerdan ustedes? Bueno, harto rato, ¿ya? Y que tocaba, si no me equivoco, el hermano, no me acuerdo, como algún familiar o alguien, en Derrame, que ellos son de Concepción, si no me equivoco, de la octava región. Los tuvimos en su momento en Melodías Conscientes, en aquellos tiempos, cuando éramos jóvenes, cuando no ocupábamos lentes. Ahora ocupamos lentes, po. ¿Por qué? Porque no podemos ver muy de lejos, po. Se nos nubla la vista. Así de veteranos estamos, po. Pero ahí poniéndole el hombro que se le pueda dar, ¿ya? Así que Rojo Vivo, vamos a ir a escuchar Somos la Verdad, en la cual aparece Carmen Cercos, que, si no me equivoco, estuvo presentándose por estos territorios, si no me equivoco, con su proyecto de boleros, como algo así. Mira, no me enteré de nada, pero ahí se me vino a la cabeza ahora que, si no me equivoco, se estuvo presentando por acá. O se va a presentar, no sé, como esa bola. ¿Ya? Carmen Cercos, ¿cómo me preguntan quién es Carmen Cercos? Es de Escapa Rápido, po, la vocalista de Escapa Rápido. Una banda, pero de aquella, po, una banda que en su momento quisimos ir a ver en un festival ska que se iba a realizar, pero ellos no quisieron estar, ¿ya? ¿Por qué razón? Porque hubo un atado ahí de violencia intrafamiliar, si no me equivoco, de los organizadores de este festival ska. Y ellos dijeron de que no, que se apartaban justamente porque no iban a estar apoyando o ser cómplices de lo que es una jornada donde había un abusador, ¿ya? No vamos a decir nombres, pero imagino que ustedes saben que qué productora es. Así que eso, pero y ellos se tiraron para atrás y son totalmente, de hecho nosotros también, porque íbamos a ir a verlo a ellos, así que también tiramos para atrás lo que es la entrada, pues, bueno, ya porque íbamos a ir a verlos a ellos también. Y por lo mismo también nos tiramos para atrás, pues, bueno. Eso, compas, vamos a ir, mira cómo nos vamos para otras voladas, de repente. Rojo Vivo, entonces, con Somos la Verdad, en la cual aparece Carmen Cercos de Escapa Rápido. Primero, la Vitrola Ska, con Resistencia, y luego Rojo Vivo, con Somos la Verdad. Sonando la buena música siempre acá. Siempre acá. Siempre vas a encontrar buena música.

0: Ha habido disparos de las fuerzas policiales en el último momento, ¿no?
1: Sí, lo están siguiendo. Lo están disparando atrás. Oye, ¿qué hora para la huevada? Oye,
0: Rodrigo,
1: nos llegó el muerto de nuestro pueblo.
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0: Buenas, buenas. Aquí desde Radio Comunitaria La Quema Guida 107.3 FM estamos transmitiendo al unísono contra Babylon. Un fuerte saludo. Sigan así, se está escuchando
1: Desde el
0: bien.
1: puerto de Valparaíso, les mandamos un abrazo caluroso a todas las personas que activan y desarrollan el programa Contra Babylon, y también a todos sus escuchas, a todas las radios que conspiran por este programa tan importante para los rebeldes, para los que luchan y para los que quieren poner buena música en esta onda contestataria para poder luchar contra este sistema nefasto. Así que un gran abrazo desde Radio Placeres para los compañeros de la Contra. Vamos a estar ahí retransmitiendo siempre desde aquí, desde el puerto, para que todos esos sonidos rebeldes lleguen a los oídos de todas las personas que escuchan nuestra Radio Placeres en la 87.7 FM. Y en www.radioplaceres.cl. Un saludo, Caco, y a toda la gente que hace posible este programa. Los queremos mucho y los vamos a retransmitir hasta la victoria. Y más. Un
2: Estamos
1: abrazo.
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0: que vaya
1: a... Agradecer a Contra Babilón por otorgar este espacio de difusión radial, donde compartiremos relatos y músicas que surgen de vínculos y colaboraciones antiautoritarias durante la realización de Guitarras Libertarias a partir del año 2022 en diferentes ciudades de la región chilena y desde el 2023 en diversos puntos de México y Abdayala, Argentina, Chile, Uruguay, Paraguay, Perú, Ecuador y Colombia, buscando mantener una gira más o menos constante de agitación internacionalista contra la cárcel. Guitarras Libertarias es una iniciativa internacionalista de agitación anticarcelaria y antiautoritaria que surgió en Santiago de Chile. No es un movimiento musical formal, sino una red de colectividades e individualidades que utilizan la contracultura como herramienta de difusión y solidaridad. Su objetivo es visibilizar la situación de personas prisioneras de la guerra social antisocial y la lucha contra el sistema carcelario y punitivo. Opera desde la horizontalidad, vinculando diferentes territorios y colectivos sin jerarquías centralizadas, para solidarizarse y acompañar a quienes luchan contra la hegemonía del poder. Ahora presentamos Guitarras y Voces de la Agitación Anticarcelaria. Hoy,
2: Chili Cadáver.
3: Hola a todas y todos. Yo soy Chili Cadáver, guitarrista y compositor, nacido en la Ciudad de México, actualmente en San Pedro de Atacama, en el norte de Chile. Y bueno, este tema titulado A las calles lo compuse en Valparaíso y está dedicado a todas y todos nuestros compañeros anarquistas que están presos y siendo sometidos en las diversas cárceles de todo el mundo por luchar, por protestar, por alzar la voz, por luchar contra el mal gobierno y el Estado. Así que bueno, espero les guste. He tenido la oportunidad de tocarlo en diversas actividades de Guitarras Libertarias, en varias ciudades dentro de mi viaje en este territorio ocupado por el Estado chileno, los cuales han sido presentaciones en Osorno, en Puerto Montt, en Concepción, en Valparaíso y por supuesto en Santiago. Así que agradeciendo a la radio de Contra Babilón por este espacio.

Muchas gracias de nuevo a Contra Babilón por este espacio de difusión. Bueno, esta segunda canción titulada Barricada la compuse en mi viaje por Argentina, en un pueblo llamado San Marcos Sierras. Y bueno, la verdad es que esta canción melancólica, por así decirlo, es un recuerdo de mis días de lucha en la primera línea en la Ciudad de México. Así que bueno, es una canción rápida, potente, hecha para guitarra y voz. Y eso expresa como los días de lucha que algunas personas hemos tenido frente a las fuerzas represivas del Estado. Así que es un llamado al apoyo mutuo, a la organización y al no dejar de luchar por nuestros ideales. Así que espero les guste.

sonidos en la rupa, marchando en bloque, de primera línea, esquivando gases de los antimotines, protesta fuerte y que viva la anarquía.

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1: Eso es lo que corazona en este momento, aquí se ha ido fortaleciendo y tejiendo lo que llamamos el tejido social, eso que les hace sentir más seguros y seguras en las calles, eso que les motiva a seguir el día a día, porque nuestro trabajo no nos motiva, porque el valor de nuestro sueldo no nos motiva, porque nada de lo que nos ofrece este sistema nos motiva. En cambio, en la organización comunitaria encontramos la razón, encontramos el sentido, encontramos el valor de construir con otras personas en el día a día. Todo lo demás nos supone individualidad. Eso es lo que estamos defendiendo. Que no se confunda la cara de personas, no estamos defendiendo un edificio para sacarle algún lucro o un valor. Estamos defendiendo un espacio donde se generaba organización y aprendizaje. Aquí, donde no se preguntaba por el género, y por la identidad, y por dónde trabajaba. Aquí donde nos reuníamos como vecinos y vecinas, como personas con un interés en común, que fortalecer nuestros barrios y nuestras comunidades. Eso es lo que se está desarticulando en este momento. Eso es lo que una empresa multinacional no es capaz de ver, porque solamente está pensando en el beneficio de unos pocos. Unos pocos que por lo demás no recorren nuestros barrios, no pisan nuestras calles y exigen más presencia policial para cuando nosotras y nosotros recorremos las calles. Porque sabemos dónde están los narcotraficantes y ahí no está la policía. Y eso lo tienen claro los mismos policías probablemente. Ya se lo digo todo, una realidad que es evidente. Aquí estamos la policía, las personas en contra de todas estas políticas, en contra de todas estas acciones. Aquí se desarrolló un edificio donde circulaban más de 200 personas regularmente. Aquí se desarrolló un edificio donde funcionaba la junta vecinal, donde funcionaba un taller de estimulación cognitiva para la tercera edad, tan abandonado las políticas públicas en este momento. Este PAN tenía sus talleres acá. ¿De qué estamos hablando entonces cuando desalojan estos espacios vecinos y vecinas? ¿Qué pasa con las autoridades, con la gente que dice estar velando por nuestros beneficios y nuestros intereses? Eso es lo que nos abandona en este momento. Entonces, por eso, vecinos y vecinas, tenemos que seguir organizándonos para dar cuenta que es injusta la realidad que estamos viviendo, para dar cuenta que las tasas de suicidio, las tasas de depresión, tienen que ver directamente con las políticas que nos aquejan y con los intereses que responden a los pocos a costa del sacrificio de la mayoría. Estamos convencidos acá y convencidas, vecinos y vecinas, acá no hay ningún señor o señora que esté parado en el vacío del aire. Aquí tenemos consecuencias, hemos leído la realidad y estamos claros que este tipo de acciones son las que dan sentido a nuestro vivir. Aguante los espacios ocupados de los espacios comunitarios, aguante la organización vecinal y colectiva, aguante la lucha en contra del individualismo. Si desalojan este espacio, sin lugar a dudas habrá más ocupaciones, porque muchas que sobran los espacios.
2: Nos encontramos el día de hoy aquí en calle Manuel Baquedano, con Francia, en el espacio Catarsis, debido a una situación que ocurrió el día de hoy. Cuéntanos, compa, ¿qué fue lo que sucedió el día de hoy aquí en espacio Catarsis?
3: Buenas, compañeros. Bueno, hoy día se llevó a cabo el desalojo del espacio Catarsis, que era una situación que llevábamos arrastrando hace tiempo, por parte de que la empresa Tecnored quiere recuperar el paño de edificios que tiene abandonado. En este sentido fue que se llevó a cabo el desalojo a través de la policía. Y fue lo que vivimos hoy, que finalmente se nos quitaron todas las cosas que estaban dentro del edificio, se sacó a las personas y actualmente se está cerrando el edificio ya para que quede sellado.
2: Cuéntenos, ¿hubieron alguna situación complicada? ¿Hay algunos compañeros de ustedes, compitas, que se encuentran en manos de los pacos? Cuéntenos más o menos qué sucedió.
3: No, sí, pues efectivamente, hay compañeros y compañeras que resultaron heridas, hubo harto forcejeo con la policía, sobre todo al final, para sacar a la gente que se mantenía ahí resistiendo en el espacio. Bueno, hubo hartos compañeros golpeados y ahora hay por lo menos 3 o 4 personas que están en la 8ª comisaría en Cerro Florida, que estamos ahí manteniendo en contacto con ellos para ver cómo están y qué necesitan.
2: Y cuéntenos, compita, ¿qué se viene ahora para Espacio Catarsis? ¿Cómo podemos ayudarlo aquí, los radioescuchas que están sintonizando el día de hoy?
3: No, más que nada, más que ayudar, yo creo que, bueno, la organización ahí tiene que ver qué es lo que va a hacer, pero sobre todo hacer un llamado a la comunidad porteña y en general a organizarse, pues, a no dejar que se abandonen espacios en sus territorios, en sus barrios, no permitir que la especulación inmobiliaria le quite la vida a nuestros barrios, y en ese sentido, si hay un edificio abandonado y la comunidad tiene la necesidad de organizarse allí, que lo haga, pues, que no esté esperando que le digan que sí a todo, porque finalmente aquí tenemos una legislación que apoya al privado en sus especulaciones, pero no a hacer crecer la comunidad, pues.
2: Muchas gracias, Confita.
3: Ya, gracias a usted.
4: ¡Por favor!

Ahí teníamos, compas, algo con respecto a lo sucedido de, en el desalojo, en el lamentable desalojo de lo que es el espacio Catarsis, ya un espacio ocupado ahí en Valparaíso. Ya nos hace recordar justamente muchas ocupas, muchos centros comunitarios, no sé, por la casa, la marraqueta, la idea, la escalera, el cuento con Andes, que era un espacio arrendado, bueno, una cantidad de el mismo saco de Vanzetti, compas, bueno, una cantidad de el hogar, ya hoy se nos viene a la cabeza como hartos centros sociales ocupados, ya casas desocupadas que se ocupan justamente para la comunidad, como decía el compita ahí, participante del espacio Catarsis, y que nos indicaba obviamente de que esto, de que se desaloja lo que es un sitio, se desaloja un edificio, se desaloja una casa. Pero las ideas comunitarias, las ideas liberadoras, las ideas de poder entregar justamente contracultura a la comunidad, es lo que no se va a desalojar jamás. Ya, así que eso, un gran abrazo fraterno a cada uno de los compitas del espacio Catarsis, esperando obviamente que se encuentren lo mejor posible y junto con eso también que cuenten con el espacio como para poder ir difundiendo todo lo que va a ir sucediendo a través de lo que es el espacio Catarsis, que se desaloja un espacio físico, pero el espacio Catarsis sigue estando en cada uno de los corazones de cada uno de los participantes de este espacio. Como decía el compa, más de 200 personas participaban de lo que es este espacio Catarsis, compas. Esto es Barricada, ocupación, y luego Sin Dios, casa ocupada, casa encantada.

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1: Ya, compas, empezamos lo que es este espacio de la contramusical. Anteriormente, ya comenzamos con el espacio que va a ir semana a semana llamado Guitarras Libertarias. Gracias a los compas, las colectividades, el colectivo Guitarras Libertarias que quiso participar del programa, así que lo vamos a estar ahí dando semana a semana, compas. Pero mientras, vamos a ir con un espacio emblemático de dentro de lo que son los sonidos del descontento. Vamos a la contramusical, obviamente. Vamos a ir inmediatamente con lo que es esta banda, directamente desde Pamplona, España. Vamos a escuchar El Precio de la Ira. Es como Rage Against the Machine en español, hay que decirlo. Es una banda de rap, metal, rock de Pamplona, España, fundada en el año 2024, conocida por sus letras de alto contenido social, rebeldía y un sonido influenciado por bandas como Rage Against the Machine. El grupo, conformado por Martina, Lucas y Rubén, define su música como mensajes contra el adoctrinamiento. Luego vamos a escuchar al tremendo de Protestango. Ya Protestango, que ha estado justamente en este territorio. De hecho, lo tuvimos la suerte hace un par de años atrás, harto rato atrás. Lo tuvimos junto al Lotino, junto a una actividad que se estuvo realizando en el espacio que quedaba ahí en Carlos Baldovino. ¿Cómo se llamaba? Oh, no me acuerdo, del Bototo. ¿Se acuerdan ustedes o no? Se me fue. No me acordé. Mira, no me acordé. Pero ahí tuvimos justamente al compañero de Protestango, que quiso participar también en esa actividad que estuvimos realizando para presos, para los presos en ese minuto. Protestango son monólogos, es rap, es beat, son efectos vocales, son samples, son mezclados en vivo con dramáticas melodías de tango punk, y ahí con letras contestatarias y libertarias. Así que vamos a ir con Protestango también, sonando del disco Seguimos. Vamos a escuchar también el mismo tema Seguimos, ya que le da el nombre al disco. Entonces, dentro de lo que es el espacio de la contramusical, primero que todo vamos con El Precio de la Ira, de Angel Price. Lo pueden escuchar también, lo pueden escuchar y encontrar a través de las redes sociales como The Angel Price o El Precio de la Ira. Del disco Bajando a Tierra vamos a escuchar de hecho el tema De Cualquier Forma, y luego vamos a escuchar a Protestango del disco Seguimos. Vamos a escuchar Seguimos y seguimos dándole a lo que es la contramusical.

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1: Yo pienso que no es ni valentía ni cobardía es hacerlas. Tener el valor y cuando se va tras de la verdad, con la verdad.

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5: Si ustedes quieren contribuir aquí en la región, todo lo que está pasando, y también deben también primero informarse cómo están requiriendo la información ahora.
6: Fue lo que informó la fiscalía, en todo caso.
5: Sí, porque por eso le pongo un título show político, porque al final ustedes saben todo lo que prometió acá, ¿cierto? Entonces no lo ha cumplido. Por ejemplo, ahora se acusa por aceptación y en los medios de comunicación, en la ministra, el presidente, todos están hablando de que de alguna manera poniendo como un triunfo este allanamiento, pero está lleno de falsedad. Por ejemplo, lo que hoy día yo tuve, por eso vine por acá a participar en esta audiencia, porque se detuvo un menor de edad, un niño de 4 años, que el fiscal regional en delante, cuando le preguntó a los medios de comunicaciones, no se quiso referir, y también el general de Carabineros, y eso es un falta de respeto, porque al final, si ellos quieren contribuir, al respeto, al diálogo, una cuestión como esa, también tiene que cuidar su vocabulario, porque al final aquí todos están hablando de lenguajemente.
7: Lonco, usted dice entonces que hubo dos procedimientos distintos, se intentó de alguna manera vincular al tema de drogas con el allanamiento.
5: Efectivamente, por ejemplo, si aquí es siempre con la comunidad de Temucuipí se ha querido tener malas intenciones, hemos pasado cosas, por ejemplo, el caso Huracán, por ejemplo, lo que pasó, todas esas situaciones, por ejemplo, la vez pasada cuando la institución de gendarmería acusó a los peyes, por ejemplo, por secuestro, 17 peyes absueltos, una cuestión como, ¿qué nombre le pudimos poner esto? Por ejemplo, hoy día se quiso hacer un operativo, se hizo dos allanamientos y uno paralelo, como le estaba diciendo, y que se pilló droga en otro lugar y se habló. En Temucuicuy se acusa de que los peñis, que quedó en este momento Alihuenco, Queipul, por ejemplo, acusado por receptación, pero una serie de receptación, o sea, hablemos verdad, ¿para qué, por ejemplo, si tienen mala intención, por qué no hacen una buena investigación? Esa millonaria de plata que le mandó Estados Unidos al presidente que lo invierta lo bien y que la fiscalía que no estén trabajando así como prisión.

0: Peña, yo creo que vamos a asumir la responsabilidad como siempre lo hemos hecho, después de todo, de un largo tiempo de proceso, de prisión preventiva, y los tribunales nos han dado la razón. Vamos a esperar, yo creo que vamos a conversar como comunidad, como Peña, y de alguna manera también vamos a apoyar a ese Peña para que pueda salir de estos procesos, porque siempre lo hemos hecho así, tenemos experiencia, porque hay harta experiencia. Por ejemplo, el caso Huracán, ustedes saben, ustedes, no sé si fueron cubrir esa noticia cuando condenaron a los carabineros que inventaron pruebas porque al final estaban prisionados. En este caso, la fiscalía está haciendo igual, por ejemplo, por eso si no tenía por qué, por ejemplo, hacer dos acusaciones, porque se habla de droga. Aquí en los tribunales yo tuve, no sé cuánto tuve, más de 2 horas, en ningún momento se habló de droga, el Peña no lo acusaron por droga, nada de eso. Entonces, por lo tanto, y ustedes como medio de comunicación, igual hablaron de, igual han sacado ¿cómo se llama? Informaciones, noticias, que tenemos boicot y se allanó, que se pilló droga, y no se pilló nada, no se pilló arma, se allanó la casa del Peña, que lo acosaron, y no se pilló nada de arma. Así que, por lo tanto, imagen puede tener, porque al final, por eso que Trump, el presidente de Estados Unidos, le envió plata para que de alguna manera ellos puedan contratar tecnología, una cuestión como eso, que tienen tiempo y de alguna manera. Pero cuánta verdad son esa imagen, que también quisiera yo compararlo, que algún país también le pueda mandar plata a los mapuches para de alguna manera hacer una contra prueba, por ejemplo, lo que ellos están acusando. Y eso siempre hemos ido en desventaja. Por eso le llamo un show político. Aquí yo creo que el gobierno, por ejemplo, todo lo que prometió no lo está cumpliendo. Lo único que está haciendo, por ejemplo, militarizar, perseguir y todo lo que estábamos haciendo acá. Pues, por ejemplo, a través de los temas judiciales, en estas falsas acusaciones que están haciendo.
1: ¿La fiscalía también se está prestando para esto? Este show que usted...
0: Sí, porque al final ahora apenas hace como 6 meses el niño este cumplió 18 años y las acusaciones que le hicieron vienen de mucho tiempo atrás, entonces ellos esperaban cuestiones como eso, porque al final en la comunidad de Temuco existe una persecución hacia los jóvenes, no solamente hacia los jóvenes, a los huerquenes, a los dirigentes, a mí como persona, todo. Pero si cuando uno le llama a hablar la verdad, no se quieren sentar porque al final... saben la demanda que nosotros tenemos, que es la deuda por el territorio, una cuestión como eso. Siempre van a querer ocultar la deuda histórica que tienen con el Estado chileno, poniendo estas causas, por ejemplo. Ese es el tema.
2: Vamos para adentro, para adentro.
3: Querido compas, teníamos las palabras del huerquén Víctor Queipul de la comunidad de Temucuicui. Tenemos un comunicado que salió hace un par de días atrás, el día 9 de mayo, de hecho. Comunicado público, comunidad autónoma de Temucuicui frente a los dichos de la página Ex Ante, que es una página de mierda, una página facha, y en donde justamente están criticando lo que es al pueblo nación mapuche a través justamente de lo que es la comunidad autónoma de Temucuicui. El apellido Queipul no es un delito, el apellido Queipul y nuestra comunidad son símbolos de una dignidad que ustedes no pueden procesar ni entender. A nuestro pueblo nación mapuche, a las comunidades en resistencia, a la opinión pública nacional e internacional, a los organismos de derechos humanos, la comunidad autónoma de Temucuicui declara: la persecución es del Estado, no de un gobierno. Queremos ser claros, nuestra lucha no es en contra del presidente en particular. No nos engañamos con los nombres de turno, sea Kass, Boris, Piñera, Bachelet o Lagos. La mano que empuña el fusil contra nosotros es la misma, es la del Estado chileno. Todos, sin excepción, han administrado la violencia y el robo. Este es un problema con la institucionalidad colonial que se rehúsa a abordar el único tema de fondo, que es la restitución del territorio ancestral mapuche que nos fue usurpado a sangre y fuego. Hoy se ensucia la imagen y el apellido Queipul. Hace 140 años se ensuciaba la imagen y el nombre del gran Quilapan, la narrativa que, para referirse a las autoridades tradicionales mapuche, no ha cambiado en nada, y eso no es responsabilidad de un gobierno en particular. Es una práctica habitual del Estado chileno contra el pueblo nación mapuche. El derecho penal de autor y el estigma del apellido, denunciamos que hoy se juzgan identidades, no actos. A nuestro Peñi no se le encarcela por pruebas reales, sino por ser de Temucuicui y llevar el apellido Queipul. Para este Estado racista, nuestro linaje es sinónimo de delito. Están aplicando un castigo genealógico genealógico, perdón, para intentar quebrar a una familia que jamás ha agachado la cabeza frente a los invasores. Montajes y mentiras mediáticas, rechazamos el circo de la fiscalía y los medios de comunicación que intentan

0: vincular investigaciones menores de receptación, con atentados incendiarios. La sospecha no es prueba, es una mentira construida por los matinales de televisión. Buscando que el nexo causal sea el miedo y no la evidencia, no hay relación entre los hechos menores imputados y la narrativa de guerra que intentan imponer. Violencia contra los vulnerables. No olvidamos que este nuevo atropello judicial publicado por medios de comunicación vienen precedidos por el cobarde allanamiento ocurrido hace dos días, el día 6 de mayo, donde detuvieron a un menor de edad de 4 años y a una mujer embarazada. ¿Esta es la paz del Estado? ¿Entrar disparando bajo la lluvia contra niños y mujeres para luego presentar éxitos policiales que solo existen en sus carpetas vacías de pruebas? La única solución es la restitución territorial. Mientras el Estado chileno siga enviando fiscales, policías y jueces en lugar de devolver las tierras que nos fueron usurpadas, el conflicto no tendrá fin. El problema que aqueja a un mapuche es que el Estado ocupa su territorio y nos agrede de manera sistemática con allanamientos, vulnerando la vida de nuestras lamien embarazadas, raptando a un niño de 4 años, y nos enreda en montajes mediáticos y judiciales. De hecho, el día de hoy, compas, también hubo otro allanamiento a la comunidad de Temocuicuy, donde justamente se estaban cubriendo detrás o delante de un jardín, donde todavía habían niños justamente en este jardín. Exigimos la salida inmediata de las empresas forestales y latifundistas que se enriquecen sobre nuestras tierras robadas. Ninguna cárcel, ningún montaje judicial y ningún gobierno logrará detener la reconstrucción de nuestra nación. Nuestra determinación es una sola: la recuperación total y definitiva de cada hectárea de territorio ancestral usurpado por el Estado chileno. Finalmente, le decimos al Estado chileno y a sus tribunales de injusticia: podrán encarcelar nuestros cuerpos, pero jamás en nuestro Raquiduam, nuestro pensamiento. El apellido Queipul y la tierra de Temocuicuy son símbolos de una dignidad que ustedes no pueden procesar ni entender. No somos terroristas, ni delincuentes, ni mucho menos una organización criminal. Somos un pueblo indómito, preexistente al Estado chileno, que defiende su derecho a la vida y nuestro territorio ancestral frente a quienes han despojado nuestras tierras, han asesinado a nuestros peñi, han encarcelado a nuestros peñi y lamien, han ensuciado nuestra lucha, los apellidos de nuestros ancestros, y nuestra lucha no se detiene en un calabozo, porque nuestra sangre está amarrada a un territorio mucho antes de que existieran sus putas leyes y sus putas fronteras. La única paz posible es la libertad de nuestros presos y la devolución total de lo que nos pertenece. Mientras quede un solo mapuche en pie, el grito por el territorio ancestral seguirá retumbando en cada rincón del Huelmapu. Libertad inmediata a los secuestrados por el Estado chileno. Basta de montajes contra nuestra comunidad y el apellido Queipul. Restitución total del territorio ancestral ahora. Comunidad Autónoma de Temocuicuy, Huelmapu, 9 de mayo del año 2026. Ese era el comunicado que teníamos, obviamente, para poder difundir frente a lo que es la lucha de un pueblo indómito que no se rinde y que no se rendirá, obviamente, ante el Estado chileno. Esto es Huechequecheñitraún, resistencia. Somos,
1: y por lo que seguiremos siendo si no nos rendimos. Si no nos rendimos ante el genocidio galopante que avanza pasos agigantados sin medir consecuencias. Si no nos rendimos ante tanta maquinaria aniquiladora de sueños, de esperanzas. Si no nos rendimos ante...

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1: Ya, compas, entramos a tierra derecha de lo que es la finalización del programa, siempre pasándonos. Pues dijimos, no, si vamos a durar una hora y media, nos pasamos igual, ¿ya? De hecho, ya tenemos una hora y media, así que nos vamos a pasar igual un par de minutitos más. Eso, compas. Primero que todo, obviamente, queremos agradecer nuevamente a los compañeros que se suman a lo que es la Contra Babilón, que son los compas de Guitarras Libertarias. Este es un gran aplauso fraterno, que como decíamos la semana pasada, este aplauso es como un abrazo apretado a la distancia, ¿ya? Muchísimas gracias por querer participar del programa. Junto con eso también seguimos invitando a las colectividades e individualidades que quieran sumarse a lo que es la participación del programa, que les gustaría poder difundir algo, compas, por favor, siéntanse con toda la libertad de poder ocupar este espacio. Ya es un simple espacio, no queremos ser más, básicamente queremos ser solamente una trinchera de todas las trincheras que existen, para la liberación total, para lo que es la contrainformación, para lo que es dar a conocer música contra la puta Babilón, que es el sistema la Babilón. Eso es, vecina, vecino, ¿ya? Así que esa es la mano. La próxima semana tenemos unos comunicados con respecto al desalojo del espacio Catarsis, que también lo vamos a estar dando porque se nos quedaron ahí en el tintero. Y creo que es importante poder dar a conocer todas las manifestaciones solidarias en base a lo que es el desalojo de un nuevo espacio ocupado, de un nuevo espacio contracultural, de un nuevo espacio donde los vecinos se juntaban y realizaban diferentes diferentes actividades artísticas, diferentes jornadas, donde se reúne la comunidad, obviamente, se reúne la familia, para poder disfrutar de un espacio, de un tiempo de actividades, donde se comparte en comunidad, pues, bueno, en colectividad, que eso es lo importante. Y obviamente vienen lo que son estas inmobiliarias, lo que son los empresarios, y ocupan estos territorios y ocupan estos espacios que son para la comunidad, porque están tirados y obviamente hay que ocuparlos para realizar actividades contraculturales. Contraculturales porque contrasta lo que es la cultura hegemónica, la cultura que nos dan a entender como cultura, ¿ya? Esa es la idea, compas, ¿ya? Así que vamos a tener eso la próxima semana también, que se nos quedaron en el tintero algunos comunicados solidarios con el espacio Catarsis, ¿ya? Ya, compas, vamos dentro de lo que son las actividades que se van a estar realizando. Recuerden que a partir del 16 de mayo se viene lo que es un taller de serigrafía, introducción a la propaganda, diseño y edición, Photoshop e Illustrator, velado e impresión. Las inscripciones son a través de circuloanárquico.org, compas, para que se puedan inscribir en estas diferentes sesiones que se van a estar realizando. Se viene también hoy Distro Records presenta Golpe a Golpe en vivo, Scarlatan de Watons, junto con Chabela, Street Hell y Locurao, el día sábado 16 de mayo desde las 18 horas en el Club Musical 814, que es un hermoso espacio, un precioso espacio, ¿ya? Entrada de 3 luquitas y 2 por 5 lucas, venta de bebestibles y comestibles, local libre de humo, no ingresar alcohol, pues compa, si es a beneficio también, pues esto hoy Distro presenta recursos. Creo que a beneficio, ¿no? Yo imagino que sí. Luego se viene también por Mauricio Morales, ya Memoria y Contracultura. El día sábado 16 de mayo, desde las 15 horas, se va a estar realizando una muestra de prensa, presentación poemario El Alma del Caos, segunda edición. Cortometraje, se vienen también Conspiración del Sticker, expo de fotos y afiches, conversatorio, comida vegana, acopio para prisioneros, música en vivo, Percutando, Acción de Sanach, Nil Sabotaje, Banda Bonot. Esto va a ser en el Espacio Fénix, ahí en la Biblioteca Antiautoritaria Sacco y Vanzetti. También esto queda en Roberto Espinosa 1067 Barrio Mata. Roberto Espinosa 1067 Barrio Mata, ya, la tremenda música de las tremendas bandotas, ya, así que se va a estar realizando lo que es esta Memoria y Contracultura, prontamente a conmemorarse un año más de la muerte del Punky Mauri, la muerte física, obviamente. Biblioteca Anárquica Nihilistas, Sebastián Overluis Seguel, el día sábado 16 de mayo también va a haber una comilona con ñoquis y las delicias veganas, desde las 4 de la tarde, la dirección la pueden solicitar por interno a través de biblioangriantiso@riceup.net. Mayor información a través de biblioangri.noblogs.org. Se va a estar realizando también un bingo anticarcelario. Va a haber música en vivo con Nido del Cuco, el tremendo Nido del Cuco, uno de los músicos que me pone la piel de gallina, ya, y que me emociona. Gata Ácrata también se va a estar presentando. La anarquía no muere en la boca, prevalecen las manos activas. Ya se va a estar realizando lo que es esta actividad, este bingo solidario, bingo anticarcelario, junto con la Comilona. Se viene también el Festival Callejero que nos compartieron el 16 de mayo. Se va a estar realizando en el por el derecho a la vivienda digna. Baja Vida, Escapo Secuaz, Cote Rey, que es un tributo a Tommy Rey, Nina Inti, Hot Boys Club, Certero, Mono, Maco. Esto va a ser con murales también, musicalizada también con cumbia, comunidad. Esperanza Popular, Alberto Yona con Vicente Reyes en Maipú. Ya Festival Callejero, compas. La solidaridad es nuestra mejor arma. Trae tu aporte a alimentos no perecibles, organiza familia de sobrevivientes y mesa técnica BJRP de la Quinta Región, Verdad, Justicia y Reparación Popular. Se va a estar realizando esta actividad con música, danza y poesías. Esto va a ser el día domingo 17 de mayo, desde las 15 hasta las 18 horas, en el Parque Italia Valparaíso. No al cierre de causas. Ya hay por ahí también mi hermano Cabeza. El Cabeza nos mandó una actividad. Saludo al compita cabeza de palo, compas, que es un tremendo compa y un tremendo trovador y un tremendo músico. Trap Quintún Festival, trae tu paño, feria gratis, intercambio y venta de plantas, semillas, artesanía, textiles, lanas, alimentos, música, instrumentos, oficios, pinturas, xilografía, serigrafía, ropa, utensilios, textos, herramientas, cáchate, artistas y bandas invitadas. Por ejemplo, con Unantu, Garage, Altercado, Discordia, Desastre, Distortion, Monóxido, Chalo Cabeza de Palo, Pescado Frito, Nocivo. Oye, la cantidad de bandas, compas, la cantidad de músicos. Poesía también a través de Tierra del Fuego, Yoya, Mar Castillo. Actividades, Sound System, conversatorios libres, micrófono abierto, pinta carita, rifa solidaria, flow, juegos, talleres, compas, venta comida y bebestible. El sábado 16 de mayo desde las 12 del día en el óvalo del parque y anfiteatro. Ya, así que para que puedan... Y justo quedó cortado ahí el afiche, pero debe ser en Curicó, me imagino, ¿no? Trap Quintún Festival, compas, así que para que puedan participar de eso. Y ya nos comenzamos a despedir antes que se nos vaya lo que es el programa. Nos vamos a despedir con un tremendo tema de Transfer, llamado Ocupa y Resiste. Que me gusta esta banda Transfer. Escúchenla. Lleva caleta de rato de rock obrero, compas. Transfer. Vamos a ir con el tema Ocupa y Resiste. Primero que todo, les agradecemos a cada uno de ustedes, compas. Les agradecemos a todas las radios cómplices de la contra. Muchísimas gracias por estar ahí, por escucharnos. A todas las personas que nos van a escuchar, recuerden seguirnos a través de las redes sociales. En todas las redes sociales, por Instagram, en Facebook, en TikTok, incluso estamos... Tenemos como 20 amigos en TikTok. Tenemos 20 amigos. ¿Son amigos o seguidores? No sé, pero hay... Más que seguidores, son amigos, pues, compas, sí, esa es la mano. Y también a través del canal de Spotify, que nos pueden seguir ahí en el Spotify, po. Ya, y hoy tenemos que actualizar el blog a propósito con esta nueva temporada. Eso, Transfer, Ocupa y Resiste. Hasta la próxima.

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0: Buenas, buenas gentes, nos encontramos en un nuevo capítulo de Recupera tu Vida, 25 de febrero del 2026, en plena decadencia capitalista, esperando el cambio de mando y cómo se viene la restauración conservadora, suponemos que no muy diferente a la nefasta socialdemocracia, aquí en el volumen 2 de la serie especial de Lucha Internacionalista y Experiencias Sácratas, que empezó hace más o menos un mes atrás con la entrevista a Galle, ahí en Buenos Aires, y esta vez con unas sorpresas de Grecia, ¿no? Cuéntanos más, Perry.
1: Buenas, buenas. En esta versión de la serie vamos a entrevistar a un compa del territorio dominado por el Estado griego, nuestro compa Dimitri, que nos entrega un mensaje, una idea, un panorama, una fotografía también de lo que sucede allá en el contexto más cercano al ideal ácrata, también parte de su historia, de su vivencia, así que se viene una entrevista muy entretenida.
2: Hola, hola a todas, hola a todos. Saludar a la gente que escucha este programa, que no sale de forma regular, pero que están ahí siempre atentos. Saludar a toda la gente que nos escucha en distintos territorios, abrazar fraternamente a todas las compañeras y compañeros presos, presas, que también escuchan este programa ahí, como pueden. Abrazo fraterno. Y vamos a dar la bienvenida a un compañero que va a ser parte también hoy día de este programa de Grecia, que es un compañero de acá, pero que estuvo hace poco tiempo ahí en el territorio dominado por el Estado griego, quien además va a poder complementar y apoyar también el relato que tenemos en directo con Dimitri, que fue un contacto telefónico que pudimos hacer con él. Y vamos a ir complementando de a poquito con la experiencia también que vivió nuestro compañero allá.
0: Bueno, este programa va a ser un programa a modo estalinista, revolución por etapa. Va a ser un etapismo revolucionario. No. Vamos a tener dos segmentos principales en el programa. Primero lo que vamos a escuchar a continuación va a ser la entrevista al compañero Dimitri, el compañero de Grecia, al cual, bueno, abordamos diferentes temas. Habla bastante español, la verdad, bastante español, considerando lo complejo que es, digamos, para un griego aprender español y para una persona que habla español aprender griego, porque son idiomas súper distintos. Pero si logra expresar bien el compañero, y abordamos temas como la relación entre las distintas tendencias revolucionarias en Grecia, el tema de la presión política, de las características combativas e insurreccionales, igual de los grupos de allá. Hicimos ciertas comparaciones con el contexto chileno, el contexto griego, hablamos también la represión, bueno, una serie de cosas que fuimos ahí conversando con el compañero y que vamos a escuchar a continuación.
3: Pues les mando algo bastante corto y así de una manera más pequeña, porque no tenemos suficiente tiempo ahora por el juicio que va a empezar a unos días. Así que espero que eso les sirva. Y si no, podemos hablar de nuevo algún día en abril. Pues sobre el contexto político griego actual, ahora los últimos 7 años tenemos un gobierno de derecha y extrema derecha. Así que es un partido popular que se llama un partido neoliberal, perdón, que se llama Nueva Democracia, que prácticamente es un partido que tiene como mucha gente que cree mucho en Dios, otra gente que que no sé cómo quiere participar en este tipo de imperialismo con Estados Unidos e Israel, y en general es un gobierno neoliberal como he dicho, y la represión se ha aumentado bastante de los últimos años. Y los primeros que nos afecta somos nosotros, los anarquistas. Últimamente tenemos como más o menos más de 10 personas como compas en la cárcel. La solidaridad anticarcelaria es un tema que intentamos hacer como lo máximo que podemos. Hay asambleas como Tamío y como la asamblea de solidaridad con los fugitivos y los carcelarios, con los compas con los prisioneros. Y la verdad es que ambos, las dos asambleas, tienen bastante gente. Intentamos hacer como muchas cosas de propaganda, como con afiches, pegatinas y tal. Y también concentraciones afuera de las cárceles. Queremos tener como una relación así más cercana con los compas que están en la cárcel. Y no queremos dejarles solo en sus familias y sus cercanos como amigos y tal. Sobre la situación actual de Mariana, Dimitra, Nikos, Dimitris y Argyris, los compas que están encarcelados por el caso de Abelóquipi. Pues ahora estamos esperando el juicio. El juicio va a empezar el 1 de abril, este miércoles. Y más o menos creemos que hasta el 1 de mayo va a terminar. Y vamos a ver qué va a pasar. Sabemos que el juez es bastante malo, es un tipo así de derecha y no es como algo bueno para este juicio. Y Mariana y es como tiene como el plazo más heavy en este juicio. Los demás estamos esperando que van a salir después del juicio, del primer juicio. Si no, vamos a tener el juicio en el segundo grado en unos años. Y eso.
0: No, era un poco también preguntarte, primero que nada, asemejar estas dos luchas anticarcelarias, porque aquí también hay semanas de agitación y práctica solidaria permanente por nuestros presos políticos anarquistas, que hay muchos. También, bueno, están los presos políticos mapuche, algunos otros de la revuelta, de otros fenómenos subversivos, pero la prisión anarquista está muy presente, digamos, en el gobierno que sea, sobre todo post dictadura, y eso también responde al historial combativo también que se desarrolla aquí en Chile durante los 90, los 2000, que es un fenómeno que quizás pasó en Grecia desde antes, ¿no? Desde los 70, con este resurgir como del anarquismo y como de la izquierda radical. Entonces te quería preguntar un poco, ¿por qué tú crees que tanto en Chile como en Grecia se desarrolló más esta tendencia más combativa, más insurreccional, más de acción directa, violenta, digamos?
4: Sí, la pregunta es, ¿por qué la? Yo no me entendí.
0: Sí, ¿por qué en Chile y en Grecia, en ambos territorios, se ha generado, o sea, se ha dado este fenómeno más combativo, más insurreccional, digo?
4: Vale, sí. Pues, por ejemplo, no son solo Chile y Grecia que pasó ese tipo de más como insurreccionalismo y ese tipo de combativo, de la lucha combativa que hay. También en la misma época habían ese tipo de insurreccionalismo en Italia, en España, en Irlanda, en muchos más países, también en otras regiones. Así que sí, primero es esto, que no es solo Chile y Grecia. ¿Por qué pasó esto? Porque también cuando hay como una época de gran represión, como con junta militar, como era en Chile y también en España y también en Grecia, por ejemplo. La gente organiza y tiene que hacer algo bastante grande para ganar su vida atrás, así que tiene que hacer cosas como participar en la lucha revolucionaria, en la lucha armada y tal.

0: ambos en Chile y en Grecia. Habían como gente de extrema izquierda, como por ejemplo aquí en el grupo de 17 de noviembre, que sus están siguen la cárcel, sangre salada, así que cada generación de los 60, de los 70, de los 80, tenía sus propias características y intentaban ganar más espacio en un nivel más social, podemos decir, con sus acciones. Y también es que en los dos países, durante también la democracia, habían unas revueltas así bastante grandes, gigantes, podemos decir. Por ejemplo, aquí había la revuelta de 2008, y en Chile en el 2019. Y eso también genera mucha fuerza por gente que quiere organizar más, quiere participar más en un nivel más alto, podemos decir. Y eso.
1: Sí, claro, yo te lo preguntaba más específicamente, porque claro, la acción insurreccional, como dices tú, se dio mucho en Italia, en Alemania, bueno, en un montón de países, México, pero aquí hablábamos con un compa y comparábamos como un poco lo que pasa y Atenas, en Bogotá también puede ser, en Colombia y en Santiago, que es como las salidas, el fenómeno de las salidas en el contexto de las universidades, de los estudiantes, como con bomba incendiaria, del enfrentamiento directo. Más que quizás como la acción individual como en modalidad de atentado, ¿no? Que algo que se repitió en otro lado.
0: Sí, depende de cada vez. Por ejemplo, aquí en Grecia también hay este tipo de los estudiantes que cierran las calles y hacen cualquier cosa contra la policía y todo. Lanzan piedras, cócteles y todo. También lo que quiero decir sobre este tema es que el nivel de la represión aumentó bastante, porque, por ejemplo, tal vez hace 10 años, si te pillaron para hacer cualquier cosa en ese tipo de cosas, en una universidad o todo, el máximo que podías como podemos decir escapar con este tipo de cosas fue algo tipo de 3 años, 2 años, 3 años de la cárcel, o habían también muchas veces que no lo único que pasó fue algo tipo que los compas no podían salir del país y tenían que pagar no sé qué, algún tipo de así de tipo de dinero, pero como penal, pero los últimos como 5 años con este código penal que, como he dicho antes, que cada vez es algo más fuerte para todos. Ahora,

0: pasó las mismas cosas cuando el código penal cambió esto.
1: Bien, compa, yo te quería preguntar ¿qué aspectos te motivaron a conocer cosas respecto de nuestro territorio, incluso hablar nuestro idioma?
0: Pues primero es que como hemos dicho antes que hay como realidades muy muy muy similares entre Grecia y en toda parte de Europa del sur y de Sudamérica. Así que hay muchísimas cosas que tenemos en común y para mí y para mucha gente fue como como una cosa que para aprender como castellano era algo bastante importante para comprender más lo que pasa ahí y para que tener como relaciones con gente de ahí más fácil, porque pues okay, el inglés es un idioma bastante global, pero es mucho mejor si puedes entender un idioma y un texto con sus propias características, una compa de ahí, directamente en castellano, por ejemplo, si hablamos sobre Sudamérica. Eso, creo que hay muchísimos años que llevan muchísimos años que los anarquistas de Chile hablan sobre lo que pasa en Grecia y al revés, que los anarquistas griegos hablan sobre lo que pasa en Chile. Y creo que vamos a seguir así. Y me parece muy lógico.
2: Sí, y es lógico y es bonito igual esa relación que hay, que se manden saludos para ciertas prácticas, ciertas acciones. Aquí en algún momento nos llegó la noticia hace muchos años de que había una biblioteca que se llamaba Mauricio Morales y quedamos todos, bueno, por un lado los que no éramos conscientes de la relación tan cercana, era como que quedamos sorprendidos, gratamente sorprendidos. Y bueno, eso fue un hecho de mucho después de relación, así que también encuentro que es bueno que siga así.
3: Hola, de nuevo. Pregunta, Dimitri, de cuando estuviste acá en este territorio, bueno, no sé si habrá sido tiempo suficiente como para poder tener una noción de comparación, pero ¿qué podrías como contarnos así tu apreciación más allá de lo comparativo entre lo que viste acá del movimiento anarquista o organizaciones o compañeras, compañeros, en relación a lo que se vive actualmente en el contexto anárquico allá en Grecia?
0: Pues la verdad es que fue una época así un poco antes de la revuelta ahí, en 2018, así que fue como habían como muchísimas cosas que hacer ahí. Los estudiantes estaban como en las calles cada semana. La lucha estudiantil también fue como algo que

0: Reconquistas en esa época participaba, así que he visto estas cosas. Y también es que eso también es algo muy similar, que la lucha estudiantil aquí también, cada 5 o 6 años regresa, podemos decir, y cada vez tenemos también este tipo de imagen que los estudiantes en las escuelas, en las universidades, todo eso, es un parte que podemos como participar con ellos, y que son como en la general las universidades son como unas como ¿cómo se llama? Lugares que podemos ganar espacio para nuestra propaganda y por cualquier cosa, para nuestras asambleas y todo eso. Por ejemplo, también cuando el compa estaba aquí durante el octubre, hemos hecho una gran charla en una de las universidades en Atenas, y había muchísima gente, no solo anarquistas, pero también como comunistas y otros también estudiantes, gente de como una edad así más jóvenes, que estaban ahí, y eso es algo que es bastante común.
1: Compa, coméntanos cómo son las dinámicas relacionales y autónomas en Exarcha, por favor.
2: La pregunta que siempre.
1: ¿Cómo no? Voy a repetir. Coméntanos cómo es la vida en Exarcha.
0: Sí, pues Exarcha es como un barrio que tiene mucha historia, desde los años 60 y 70 fue un barrio así que muchísima gente de izquierdistas, anarquistas y insurreccionalistas y todos querían pasar un rato, vivir ahí, hacer sus empleas ahí, tener las ocupas ahí, y en general fue un barrio así bastante importante para la lucha contra el Estado. Esto creo que cambia poco a poco, y en los últimos años podemos ver en Exarchia, como también en otros barrios en Atenas, y también en otras ciudades, gran ciudades de Grecia, que quieren cambiar el barrio, el Estado quiere cambiar el barrio, y con este tipo de
1: gentrificación.
0: Que cambian las cosas como que quieren, por ejemplo, muchísimas ocupas las desalojaron, que hay muchísimas turistas que ahora están como caminando todo el día en el barrio. En general hay ese tipo de gentrificación en el barrio con muchísimas Airbnbs y con muy pocas muy pocos apartamentos que puedes alquiler algo ahí. Y también el nivel como económicamente para vivir ahora en Exarchia es mucho más alto que era antes. Así que también hacen muchísimas cosas para que la gente no puede vivir más ahí. Y que, por ejemplo, en el centro de Exarchia, ahora construyen una estación de metro, y es otro ejemplo de este tipo de gentrificación que sigue ahí. Así que sí, los anarquistas intentamos mantener unas cosas en Exarchia. Por ejemplo, hay muchísimas manifestaciones ahí cada año. En el 6 de diciembre hay una gran mani ahí en Exarchia. Hay disturbios ahí. Hay también, pero también eso es que hay muchísimas policías. Exarchia ahora está lleno de policía, de cada tipo de policía, secretos y no. Y es bastante difícil hacer otras cosas, así que sí, el barrio cambia poco a poco.
1: Complementando a esto que comentas un poco, ¿percibes que quizás con la mano de este gobierno se ha agudizado esa intervención represiva ahí en el barrio de Exarchia?
0: Sí, sí. Totalmente. Total. Es algo que no quieren Exarchia estar como era antes, así que quieren cambiarlo y es como un objetivo para ellos. ¿Me puedes escuchar?
3: Sí, te escuchamos. Bueno, compa, queríamos agradecerte nada, pues, la disposición para estar aquí, para poder hablar con nosotros, para poder comunicarnos y ponernos al día, digamos, de lo que está pasando acá y lo que está pasando allá. Eso, mandarte un afectuoso abrazo y a la asamblea también a la que pertenece y eso, un llamado también solidario internacional de solidaridad. No sé si te quieres agregar algo más, comentar algo más.
0: No, nada más. Muchísimas gracias a ustedes para tener esta conversación y aquí estamos, seguimos en contacto por cualquier cosa. Un abrazo grande y eso, internacional solidaridad.
3: A ver si recupera tu vida, se aparece por allá por Grecia en unos años más.
4: O te traemos. Chao Dimitri, muchas gracias. Abrazos.
0: Chao,
3: nos vemos, compa.
1: Un abrazo.
5: Νέα αστυνομική επιχείρηση για την εκένωση άλλων δύο κτηρίων που τελούσαν υπό...

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1: Buena gente, estamos de vuelta acá en Recupera tu Vida. Recién escuchábamos la canción Vértigo de Crab Boca. Y estamos ya a puertas de nuestra segunda parte del programa, que en nuestra entrevista acá con el compañero, ¿cierto? Que estuvo en el territorio dominado por el Estado griego, ahí conociendo la cultura, fraternizando con las compas y los compas de allá. Y démosle. ¿Te gustaría empezar a ti?
2: Sí, sí, sí. Bueno, señalar Crab Boca, la banda de allá, pues como el rap combativo de Atenas, ¿no? Ya, bueno, de Grecia, por lo menos. Ahí por si lo quieren youtubear.
1: Apenas.
2: Por si lo quieren youtubear. Primero nada, como entrar ahí más en como la comparación, en analizar cómo se configuran las cosas allá, como primero que nada saber cómo se gestionó esta ida para allá, pues más o menos en qué contexto se dio la idea de que fuera para allá, para Grecia.
3: Hola a todos, esto es. Una amiga, una compañera hizo el contacto. Agarramos Signal y eso para conversar, pues. La idea era como contar un poco la experiencia de acá, que es muy similar lo que le pasó a Kiriakos con lo del Punky Maori. Entonces querían conversar con alguien que haya vivido todo ese proceso, todas esas como instancias, toda esa ¿cómo se llama? Situación.
2: Esa época,
3: claro, sí. No sé, porque es como lo más cercano en tiempo y similitud, ¿sí? como de situación. Y también como de, no sé, como ambiente anárquico, es parecido Santiago, Atenas, en cierta

0: muchas cosas. Eso, entonces en un primer momento yo pensé que era una llamada, una videollamada, ya sí, no hay ningún problema. Claro. A las 2, 3 días, no sé, 4 días me dijeron si tenía tiempo y quería viajar y la suerte, alguna vez que toque, no sé, siempre con la mala, bueno, esta te tocó la buena, así que tuve la suerte, ahí nos pusimos de acuerdo, coordinamos el tema, ¿cómo se llama?, del viaje, y estuve una semana allá, ¿cachai? Como me pidieron que fuera porque estaban presentando un libro como dedicado a Quillacos, que hablaba de gente que ha muerto como accionando explosivos. De un libro muy grande, que tiene 600 páginas, y que abarca, no sé, de todos lados del mundo, de distintas tendencias, y me pidieron que si podía estar en la presentación. Así que yo encantado, así, ahí, voy. ¿Cuándo, dónde firmo?
1: ¿Dónde firmo, claro?
2: En relación y un poco conectando ambas entrevistas de este programa, yo te quería preguntar, ¿cómo percibiste esta racia represiva que comentaba el compañero Dimitri a propósito de esta intervención sistematizada de parte del Estado griego y también de la dinámica del capital, de esta gentrificación que más o menos se describe respecto a sacar a la población histórica ahí del barrio, desalojar ocupa? ¿Cómo lo viviste por allá?
0: Sí, la mayoría del tiempo yo estuve como se dice, deambulando por el barrio de Sarcha. Claro, acá hay mucho, ¿cómo se llama?, mitología también con respecto a...
1: Al barrio,
0: ahí, sí. Claro, uno también saca sus conclusiones, quizás después las podemos hablar. Sí, lo que me decían allá era que antes la policía no entraba al barrio, y cuando yo estuve allá sí había policía, pero no en todas las esquinas ni para nada, de hecho donde yo estuve así no pasaban, pero sí a una cuadra más allá, que es donde estaba la plaza, y están haciendo la estación de metro, siempre hay un, ¿cómo se llama?, un punto fijo. Que es decir, que generalmente ha atacado, ¿cachai?, cada cierto tiempo, como vamos todos por los compañeros y compañeros, pero sí hay, porque antes no existían. Antes no entraban al barrio y ahora sí se ve ahí. Entonces, la experiencia que tengo es que estaba la policía, ¿no? No en todos lados, pero sí en ese lugar en específico.
1: Oye, una pregunta. Allá como, porque claro, el compañero de Miriam nos decía que pertenecía a una asamblea, ¿no? Y sé que también la relación entre las distintas tendencias dependía también del contexto, del lugar y de la causa. Entonces, preguntarte como lo que alcanzaste a cachar, ¿habían como que son asambleas que se organizan por afinidad, por territorio? Como porque claro, también están todo el tema de los enfrentamientos, la guerrilla urbana, pero algunas son como organizaciones específicas aparte, y otras son ya como resistencias más espontáneas, ahí como de los barrios en resistencia, ¿cómo viste eso?
0: Sí, lo que pude apreciar es que en el término, claro, se me olvidó también decir lo que es importante, la asamblea de represaliados fue la que me invitó y también, o sea, me dieron una, ¿cómo se llama?, alojamiento y todo.
1: Asamblea de represaliados.
0: Sí, no, es más largo el nombre, ya. Pero sí, pero es como, en resumen, ahí como que da apoyo a la gente que está en prisión. Y en particular el tema, el caso de Ampeloquipi, que es como el que de Quiriaco, Mariana y toda la otra más gente. Dimitra y... Sí. Lo que yo vi y lo que observé, claro, es bastante distinto acá. La gente, su edad es generalmente de 25 años hacia arriba, ¿no? Gente muy joven, es poca la que hay. 25 años, no como aquí, que la mayoría de gente es bastante más pequeña. Y... claro, en esa asamblea en particular, que es la que yo más compartí, claro, venían gente de distintas tendencias igual, porque tienen un fin común. Entonces yo no sé si lo llamaría como un grupo de afinidad, pero sí porque, claro, tienen distintas formas de ver la anarquía y se juntan para esto en específico. ¿Sí? Entonces, claro, yo creo que sí, no sé, es bastante distinto acá, la mayoría de gente anarco-comunista, no es como acá que hay otras tendencias que son más importantes.
1: No, porque estaba como para cerrar la pregunta. Como, puede ser que en una asamblea, a propósito de, no sé, de la solidaridad con algunos presos políticos, en la misma asamblea hayan anarcocomunistas e individualistas, por ejemplo. ¿Se puede dar?
0: Sí, yo creo que sí, de hecho sí. Yo compartí con gente que era anarcocomunista, estaba ahí, quizás compartí menos. con gente de Células del Fuego, que son manilistas. O sea, sí había, es que el punto específico es la ayuda a la gente que está, ¿cómo se llama?, en una jaula. Entonces creo que eso lo aunaba. Claro, cada uno tendrá sus perspectivas, pero ese como que se rompían esas dinámicas de no de, como de confrontación, entre comillas, como teórica, y para un fin común.
1: Claro, bueno, también dejar en claro que allá como el anarcocomunismo ya se configura de forma diferente a la de acá, o sea...
0: Sí, no es lo mismo. Sí.
1: Claro, tienen métodos insurreccionales, son más combativos. Aquí hay una cierta, bueno, no todos, pero una cierta rama del anarcocomunismo que es bien como más de plataforma política o de casi electoral en algunos casos. Entonces, como ahí como va a ser la diferencia.
2: Sí, en relación a lo que fue la presentación del libro, ¿hay algunas de las intervenciones, cosas que se hayan comentado después de la presentación que te haya llamado la atención?
0: Lo primero, claro, la presentación fue habló mucha gente. También fue mucha gente de distintas partes de Europa.
3: ¿Dónde fue?
0: Fue en la Universidad Tecnológica, que es como la famosa...
1: Como el PEDA allá.
0: Sí, sí. Entonces, claro, había un... Bueno, también lo mismo que pasa acá, que un momento era uno en un lugar y después se canceló por presión policial. Entonces se consiguió de emergencia este otro lugar, que era un auditorio gigante, igual, como, no sé, 500 personas. Habían 500, 600 personas en la presentación del libro. Y ahí fue bastante largo, hablaron mucha gente de distintos lados que viajaron, algunos también por videollamada, y claro, y a mí me tocó ser la última persona que hacía su presentación. Se tuve que explicar desde que cuando empezó el anarquismo en Chile y desde ahí, claro, algo rápido, pero claro, había que contextualizar.
1: Oye, pero, perdón, qué loco que aquí la presentaciones de libros somos máximo 30 y allá son 600. Pues, ahí algo hay que aprender de los compañeros allá.
0: Sí, pero también hay que entender que es una cuestión especial. Era, claro. Era un año de la muerte de un compañero, es como aquí cuando pasó lo del Mauri, había cosas multitudinarias también. Entonces, claro,
1: sí.
0: Hay otros sentimientos también, no solo que no creo que en todos los libros sea así, pero no lo sé, la verdad no lo sé, estoy especulando.
1: Es un gesto inconsciente por invitar a la gente que vaya más a los lanzamientos del libro.
3: Yo quiero preguntar. Bueno, a propósito de eso, de lo que dice el Petico, como la comparación de la cantidad de gente, igual, no sé, será así, pero siento que responde también un poco a que son contextos de agrupación más como heterogéneos, como que son más diversos también, no solo son anarquistas, hay anarcocomunistas, hay nihilistas, hay como ramas como más diversas de la extrema izquierda, entonces siento que quizás por eso también es más la gente y no solo van anarquistas, porque eso reduciría quizás el número como en el caso de acá. Lo otro, no sé tampoco si acá, por ejemplo, en el funeral del Panqui Mauri habían marxistas o gente como de otras líneas políticas que militaran, no sé, o más partidarias, no sé, pero quizás eso también creo que es una gran diferencia. Pero bueno, lo que yo quería preguntar era a propósito como de justamente de estas como asamblea tan amplia, ¿cómo se dan las relaciones ahí como entre las personas? Ya que igual hay distinta, no es de afinidad, hay un fin en común, pero obviamente cada uno tiene distintas perspectivas también de lo que es el trabajo colectivo, de la organización horizontal, ¿cómo lo hacen como para establecer acuerdos, lineamientos o pautear ciertas formas de conducta políticamente correcta, no sé, que sea como representativa de esta gran gama de pensamientos e ideas que hay ahí?
0: Sí, no, lo que tú me preguntas ahí, porque no, la verdad no lo tengo tan claro, yo no participé en la asamblea directamente, fui invitado y cuando yo estuve allá, claro, las veces que pude escuchar era de coordinación, y claro, no hablaban del castellano y un par de me explicaban, me traducían, pero no todo lo que hablaban en griego, que es un idioma bastante complicado. Entonces, no, esa respuesta no te la podría dar con certeza. Entonces, no,
3: pero lo que pudiste percibir ahí, el tiempo que...
0: Sí, como te digo, como que hay puntos como principales y claro, y se va y se tratan de lograr, ¿sí? Como que también después me imagino que cada individuo, cada pequeño grupo, no sé, intentará también, no sé si la palabra es imponer, pero sí tratar de llevar como, no sé, su práctica a no sé, al, más allá de lo que es la asamblea. Pero la verdad no lo tengo tan claro.
1: Igual, claro, también todas estas tendencias que se empezaron como a agrupar en Grecia en un movimiento como anticapitalista, sobre todo como de los 70 para adelante, autonomistas y comunistas radicales.
0: ¿Puedo interrumpir? Sí. Con la gente autónoma, sí, yo pregunté porque, claro, hay mucha propaganda en la calle de afiches, y hay afiches que uno diría, oh, son como anarquistas, pero son de grupos autónomos. Claro, hay roces que incluso pueden llegar a peleas, como en la calle. Entonces no se juntan los anarquistas con los autonomistas.
1: Ah, ya, buen dato. Eso era buen dato. Buen dato, porque claro, iba a decir yo que ciertos grupos de esas características también tienen prácticas organizativas realmente bastante horizontales, algunos, como sin estructura de partido político, como el Comité Central. Entonces, en caso hipotético, podría ser de repente que ciertas asambleas, ciertas cosas así, no tuvieran tantos problemas en ese sentido, porque todos como que comparten eso. Pero ahora, aquí el compa nos da el dato de que está todo mal.
0: Con ese grupo en particular, igual, y con también otros grupos que son marxistas, pero autoritarios.
1: Claro.
0: De hecho, cuando yo volví una semana después, dos semanas después, se entró a la universidad y golpearon a gente que estaba en toma, así como, ¿sí? Entonces, y dejaron gente grave, hospitalizada, entonces, sí.
1: Ah,
0: sí.
1: Claro, ahora yo, caso
0: hay,
1: como...
0: hay conflicto, igual que acá, con el PC, con el CAP, con el CAP, no sé. Es, en todos lados, claro, se puede hacer nada.
1: Se puede hacer nada, claro. Conflicto interno entre colectividades. Claro, igual interesante que sea eso también, porque, bueno, un fenómeno también que sea aquí, en que finalmente el entorno de lucha o el entorno de organización popular anticapitalista, hay tendencias que a veces los roces son tan rígidos o las contradicciones son tan como evidentes que ya la conversación se hace inevitable, se llega a la hostilidad política y después ya del enfrentamiento, entonces, directamente. Entonces, bueno, también ahí hay otro fenómeno en común, aparte de la fuga en helicóptero y de los presos políticos y de las acciones.
2: No sé cómo plantear esta pregunta, pero ¿cómo es la relación de la gente cercana al ideal ácrata con su territorio, con su entorno, con sus otras vecinas, con sus vecinos que quizás no son anarquistas, pero viven ahí mismo?
0: Claro, como decía, al igual que acá, bueno, ya el tema social es mucho más, ¿cómo se llama? Como
1: instalado.
0: Entonces, claro, tienen, por ejemplo, una copa muy muy muy famosa, sí, muy grande en el barrio, que no sé, tiene que ver con el tema de la migración, con la inmigración. Entonces, claro, y con todos los problemas que hay ahí, se involucran, como que, no sé, dan comida a gente que no tiene para, ¿cachai?, como para subsistir. Y eso es bastante común, es como, no sé, sí. No, como aquí me parece un poquito más extraño, no sé, si yo estoy equivocado, quizás soy muy, ¿cómo se dice?, sectario.
1: No, claro, o sea, yo creo que hay grupos que han hecho eso, como de cierta cercanía con el anarquismo, no sé si como tan anarquista, pero, claro, no una práctica tan normal, claro.
4: No sé, igual estaba por la olla insurrecta, sí, que la hacía una compañera que salía ahí con otro par de compas, sí, y que salían, y sé que todavía hay piños que salen y juntan moneditas como para salir a repartir comida a gente en situación de calle.
1: Bueno, en Argentina lo vimos, pero Argentina.
4: Bueno, en Argentina está la olla antiespecista, sí, que sí, se juntan a hacer comunidad justamente a partir como de la colectivización de los alimentos ahí con la gente. Bueno, eso, volvamos con Grecia.
0: No sé, vuelvo a lo de la presentación del libro, que fue a lo que yo fui, que eran tres, un llamado como a 3 días por en memoria del compañero. Entonces lo primero era la presentación del libro, era algo muy grande. Después de eso, que según ellos resultó muy bien, igual siempre son quejumbrosos, más que acá incluso, faltó gente, quizás es porque ellos están acostumbrados mucho más.
4: Como 300 personas.
0: No, como 500 personas, pero que para ellos estaba lleno, pero para ellos siempre es poco, porque parece que son mucho más que nosotros. Después, al otro día era la marcha también, y que partió en el centro de Atenas, y hizo un recorrido por todo el centro, y después trató de ingresar hacia Esargia, y claro, y en ese momento cargó la policía, la policía es distinta acá, está muy cerca, no como acá que está un poco lejos, y te golpea, no sé, te como hace como, ¿cómo se dice? Como que está por la orilla de la muralla.
1: ¿Bordea?
0: Claro, como que te bordea para no rayen, no rompan, entonces están, y por eso también uno ve los videos de los compañeros con cascos, con palos, porque claro, la confrontación es más directa. Y tiran una especie de bombas de ruido que te ensordecen y te poco descoloca. Entonces, al estar entrando a Sargia, hicieron eso y rompieron con la manifestación. Hubieron varias gente detenida y varios golpeados. Yo recibí un palo, ahí sí, varios palos en realidad. Pero bueno, así está. No me da risa porque te hacíamos bromas con respecto a que, claro, ya me golpeó algo un Paco de Grecia, ya.
1: Claro, una semana y ya te
5: bautizo anarquista.
1: Claro, güey. Es que no te podían recibir de otra forma, güey.
0: Bueno, también ahí también me di cuenta que no podía, ¿cómo se llama? Que la idea era no, que no se viera que venía de otro lado, para que, claro, porque si no se me identificaban como que era como un punto o, como a detener, pues. Entonces, y si me detenían, eran 3 días en la ¿cómo se llama? En la consejería, entonces era complicado, no era tan fácil. Entonces, y también si te pillan con propaganda, como que pasa eso, entonces, no, ahí recién lo supe. Cuando, después de que pasara, recién lo supe.
2: Claro, y sobre el mismo tema, Dimitri comentaba de que se están estableciendo condenas prácticamente por tirar piedra. Entonces, ahí cómo está el tema de la seguridad, el cuidado entre las compañeras, los compañeros.
1: No, y perdón, pero para complementar la pregunta, que aparte hace un tiempo atrás por lo menos se empezó a caracterizar a Grecia como que no tenían leyes tan brígidas como para las mechas, ¿cachai? Entonces, claro, como que se daba más la mano en idioma chileno, sí. ¿No? Y pero parece que ya no es tan el caso, ¿no?
0: No, si era así, tan así, como que lo que tú dices es que, bueno, te decía como que un juez como condenando a alguien, ¿no? Diciéndole, ¿qué? ¿Por qué está aquí? No, es que tiraron bombas molotov afuera de la universidad. Ah, pero eso es la universidad. ¿Quién no hizo de eso? Todos hicimos, incluyéndose él, incluía el juez. Todos hicimos eso, claro. Entonces, como que la cultura era un poco distinta, ahora claro. Mucho más represiva. Y claro, llega tanto que, por ejemplo, hacen un rayado, te puede costar cárcel. Entonces es complicado. O sea, un rayado, ahí hay un chico que está en un proceso judicial bastante como complicado y tiene que pagar también la multa altísima, como 10 millones de pesos acá.
1: Por rayar.
0: Solo por rayar. Solo para hacer un rayado, así como los que se ven acá, gigantes. Pero claro, entonces claro, es complicado. Entonces, claro, ahí las leyes se están poniendo durísimas y se nota igual.
1: Claro, creo que las leyes se pusieron represivas, proporcionales como también a la cantidad de actividad que hay, actividad como subversiva o antisistema que hay en Grecia, claro, como para ponerlo en paralelo. Aparte, en los casos de Grecia, los casos de los grupos armados, sobre todo las guerrillas urbanas de Grecia, desde los 80 hasta ahora, ya han sido después objeto de persecuciones o de interés de la CIA, de la Unión Europea, que lo han catalogado como terrorista, lo han ingresado a listas especiales de grupos terroristas. Entonces, claro, ahí igual también hay una presión internacional de lo que es toda la política antisubversiva a nivel internacional, a nivel mundial, pues, de todas las policías coordinadas que se aconsejan, bueno, se van a entrenar para allá, para acá, ¿cachai? Como la policía, los pacos chilenos que se fueron a entrenar un rato a Colombia, después a Barcelona, ¿cachai?
2: Sí, por eso mismo preguntaba ahí el tema de la seguridad, porque hablo algo también que mencionó el compa durante la entrevista, era que en el fondo se ve policía ya así en el auto, con el uniforme, se ve en el barrio, y más allá de eso también están los que no se sabe que si son policía o no.
4: La policía secreta.
0: Sí, hay una policía secreta, que creo son como guitos, ¿cómo se llama? ¿Cómo se dice? Como que están vestidos de civil.
1: ¿Los civiles?
0: Los civiles, bueno, sí. Y, pero también hay otros que como especiales, que cuando hay disturbios, están, no recuerdo el nombre en este momento, tienen una sigla, pero son que andan en moto, uno maneja y el otro está como sentado atrás, y claro, y la gente les tiene terror, de verdad. O sea, yo estuve con compañeros, compañeras principalmente le tienen terror, porque agarran a cualquiera y te agarran a palo, y te dan duro, no es como... No, y te pega en la cabeza, ¿no? Si son...
1: Ya.
0: Te pega fuerte, no es que va, te paran un palo así en las piernas, ya váyase de aquí, o te echan. No, te dejan a la gente del hospital, hospitalizada, no, si son complicados. La gente, a ellos les tiene muchísimo miedo. Ya. Sí.
1: Oye, pero disculpa, es como la policía, ya, obviamente es secreta, o pasan...
0: No, pero, no es secreta.
1: No, son legales, son pagos legales.
0: Sí, están con uniformes, pero con un uniforme negro, distinto al otro, y son como grupos de 5 motos.
4: Sí.
0: Claro, pero...
1: Pero no son como paramilitares, como fuera de la legalidad, o...
0: No. Son los que actúan de forma muy brutal. Ese es el tema.
1: Con la impunidad policial, digamos, sí, con la impunidad... Sí, bueno.
4: Como básicamente en la calle, pues, como para preparada esa policía como para la guerrilla urbana.
0: ¿No te acuerdas que aquí hubo como un tema con cazadores?
5: Sí, me acuerdo de ese.
0: Como algo parecido. Como que te acuerdas cuando acá un tiempo andaba como la policía como agarrada del zorrillo y como que tratando de bajarse corriendo a agarrarte, sí. Y te pegaban y te subían. Como es más o menos parecido, pero arriba de una moto. Sí.
1: No, y en una moto tienen mucha más llegada, en la moto se mete por cualquier lado, te agarran igual, pues.
0: Otro tema importante, claro, que uno cuando imagina como las calles de acá, más amplias, sobre todo si es como, Sarcha es como si fuera el barrio de Yungay, en términos de cercanía al centro. 20 minutos caminando desde no sé, el principal metro, llega ya ahí, 15 minutos. Entonces está muy cerca, pero las calles son pequeñas.
1: ¿Sí? Más como más corte pasaje.
0: Cabe un puro auto, si estaciona un auto, cabe pasa difícil, ¿sí? Y las veredas, claro, son también pequeñas, entonces claro, es un poquito más, todo más angosto, entonces claro, es otro tipo de arquitectura que también la lucha también se adapta a la arquitectura y a la metodología de la policía, y por eso también pasan muchas cosas ahí, ¿no?
1: Claro, esa estructura puede ser o funcionar para los pagos, pero también puede ser muy buena para el
0: palco. Uno se tiene que adaptar a las condiciones que te da el territorio. Bro.
1: Como perderse los pasajes, como decía la canción de Guerrillero Oculto. Corriendo por pasaje, ni cagando nos pilla, ¿no? Ya.
2: Claro. Y yo creo que también es muy en concordancia con justamente el tema que estamos hablando. Me da la impresión que es el principal objetivo por el cual se está llevando a cabo toda esta intervención, porque no necesitan tanto a la policía, necesitan que se desalojen las ocupas y que las casas se arrienden para esto los Airbnb. Entonces, cuando ya en el fondo se corta con la dinámica organizacional del barrio, se corta el huevo, por así decirlo.
1: Oye, yo quería hacerte una pregunta referente a algo que estábamos hablando ahí fuera de micrófono, ya, que era, tenía que ver con el tema como contracultural, que tú nos contabas que quizás ya no está tan el ambiente, digamos, más político, no me gusta mucho esta palabra, pero como militante anarquista, quizás no está tan vinculado como con la escena musical, como con actividad más contracultural, como acá, ¿no? Que está como muy ligado, muchas bandas de punk, el arco punk, están muy ligadas también al movimiento, no son gente ajena, digamos, que va a tocar y se va, sino que está ahí participando, y tú habéis notado como una diferencia igual ahí.
0: Sí, lo hablábamos con gente, claro, empezamos a hacer intercambio de musical, entonces yo decía, ¿y qué? ¿Cuál es la banda? Así que aquí...
1: La banda sonora.
0: Claro, la tengo que escuchar, claro, no sé, todos tenemos otra banda sonora de anarquía, entonces como que le pregunté, me dijo, no, es que no sé, aquí me explicaban. Que no hay tanto compañera que cante. No existe tanta esa como escena, por decirle un nombre. ¿Sí? Pero entonces yo empecé a escribir, no sé, pude hacer fácilmente 30 grupos de acá y se los da y decía, todas estas personas participan, no sé, activamente en las actividades, hacen sus cosas, tienen su programa de radio, no sé, por ejemplo, no sé, como, hacen distintas cosas, tienen su biblioteca, por ejemplo, haciendo en gran término, no sé, participan en las acciones de propaganda, pero claro, ya no era tan así, entonces no es tan fácil encontrar como grupos que si hablen de, no sé, de la anarquía como aquí, que no sé, hay muchos grupos también de hip hop, no solo punk, te digo.
1: Yo puse
0: el
1: ejemplo, hay cumbia.
0: Sí, aquí hay un amplio espectro y claro, y claro, a veces uno lo tiene tan asimilado que piensa que es normal en todos lados y claro. No es así. Entonces yo que ahora tengo, claro, otra visión de la música como una fuente así como de propaganda. Ahora le pongo más arriba en mi ranking.
1: Quizás también teníamos esa percepción porque... quizás también a nivel como continental, porque en Colombia igual está muy vinculado, sí. En Argentina también, en México también. Sí, claro, entonces
0: algo cultural.
1: Algo muy latinoamericano.
0: Puede ser, sí, puede ser. Claro.
1: No, sí, no lo sé. Oye, y a propósito de eso mismo, ya que estamos como hablando, ya que lo vinculamos con la contracultura, el tema de los consumos. Ya, da para otro programa, no, pero para la...
4: Oye, yo quería preguntar sobre eso. Ya, ¿sí? Que tú igual también mencionaste fuera de micrófono como que hay harto organización como de base, la gente se organiza en distintos espacios, siendo los bares como principales...
1: Espacio
4: de sociabilización, de colectivización de ideas, de planes, de todo. El tema del alcohol, es como, por lo que veo, es como bien visto, es como aceptable... ¿qué pasa con otros tipos de drogas no legales como que no son el alcohol?
0: Sí, cuando voy a hacer como... Cuando estaba yo haciendo la presentación del libro, claro, tiré la broma de... Porque es un lugar cerrado y todo así, haciendo al lado mío, ¿cómo se llama? Hay cigarrillos de tabaco, fumando al lado mío. Yo no fumo, como claro, entonces como claro, y el humo y mucha gente, entonces yo estaba como acalorado, asfixiado, decía, huelo mal, no, uno está acostumbrado aquí que en una actividad como entre comillas seria, ¿cachai? Como que pasan esas cosas.
1: Tanto humo, claro.
0: Sí, entonces
1: yo, fumar afuera.
0: Lo comenté y me dijeron, no, es un gran tema aquí, es una gran pelea, que nunca, siempre la han perdido la gente que no fuma, porque la mayoría de la gente fuma, la mayoría de la gente bebe. Entonces cuando yo estaba presentando, claro, tiré de tallo, que aquí las actividades son libres de alcohol y humo, y estaban todos sorprendidos con eso, ¿sí? Como que había instaurado ese tipo de dinámicas, pues ya es casi imposible cómo hacerlo. Pero con el tema de la droga, me refiero a marihuana, ¿sí? Como aquí está muy normalizado, no hay actividades así abiertamente, pero sí entre compañeros, compartiendo, no sé, allá claro, es mal visto. ¿Sí? Como yo estuve, el tiempo que estuve en Atenas, no sentí un olor a marihuana en ningún lado. Yo no fumo, pero no sentí un olor a marihuana en ningún lado. Ninguna parte, ni el turista, ni menos de compañero. Y estábamos ahí un día compartiendo, y alguien vio como un poquito más allá del monolito de Alexander, ¿cómo se llama? Como que había un movimiento raro, como tráfico, podríamos decir. Y luego dice, yo me di cuenta, se le pusieron los ojos así, y empezaron ahí, uno se da cuenta, y bueno, no habla el idioma, pero como que vamos a pegarle, como que así, porque ya mismo uno también sabe que han combatido el narcotráfico, entonces sabían que yo sabía, yo había leído, y claro, como que estaban dispuestos a que si se veía más, así como porque era una sospecha, puede haber sido una cosa, porque claro, la actitud y todo, pero claro, no era algo real, así como
1: concreto,
0: sí, eso. Y entonces claro, si veían ahí, le iban ahí, ya estaban agarrando, y ya eran 5 o 6 tipos gigantes que iban a enfrentar a la persona, y con actitud de una golpiza, ya. Como uno ha visto videos.
4: ¿Pero eso es con la gente que está como vinculada al microtráfico o con la gente que consume en general? O sea, si te ven fumando pito, ¿igual te van a pegar?
1: No creo.
0: No lo sé, pero yo, la gente que ha ido, claro, no ha tenido que ir, porque te miran muy feo, y claro, es algo bastante mal visto consumir droga, ¿sí?
4: No hacia el alcohol,
0: porque Sarcha es como no solo un barrio que tiene Ocupa, librería o cosas así, también tiene, es bohemio, un barrio bohemio, está al lado de la universidad, entonces siempre fue bohemio, hay música, y entonces está ligado al, es como una mezcla de, no sé, del Bella, con, no sé, el barrio Yungay, yeah. Como el barrio Rastarria, porque también tiene cosas como así como murales bonitos, sí, claro. Sí, es una mezcla.
4: Te iba a preguntar, como estaban hablando de las altas sumas de dinero que te cobran de multa y la represión que hay hoy día como más endurecida, ¿qué pasa con la propaganda callejera? ¿Había murales, había propa pegada, en este caso por presos, presas?
0: Sí, de murales hay, los dos son emblemáticos, los dos murales que hay, ¿cómo se llama? Son gigantes, uno de Quiriacos, son inmensos, tienen, no sé, varios metros, yo creo 15, quizás 20, no sé cuántos metros de grande, así como un edificio entero, casi como aquí, no sé, el museo ese que en departamento, en los museos de Conchay, cielo abierto, como de ese tamaño, quizás un poquito menos, pero así, aprovechando un frontis de un edificio, también de por ¿cómo se llama? Por Alexis, y claro, en ese barrio está todo muy rayado. O sea, no sé si está, eso está, como se llama, convenido con la gente que vive ahí, no sé cómo lo harán. Pero hay ese tipo. Pero, y hay muchos rayados en todos lados. En todos los barrios que yo fui hay muchos rayados y duran mucho tiempo. Parece que como Grecia es un país, hay que tener que como el contexto que es un país pobre de Europa. Entonces no ocupan el dinero en, ¿cómo se llama? En pintar, restaurar, ¿cachai? Como que solamente la parte turística y la parte más como central, céntrica. Y en términos de afiches, por todos lados, impresionante. Me impresionó, ¿cachai? Como que es algo que llegué diciendo, de una calidad, de un papel, de cuántos colores, el diseño, todo, y por todos lados. Impresionante, así como que como llevan la propaganda callejera, ¿cachai? Y me decían que siempre están diciendo, no, ha disminuido, y claro, yo lo veo, y comparado acá es otra cosa, es otro nivel.
1: Y acá hay un buen nivel de afiches también.
0: Sí, claro. No.
4: ¿En Santiago?
0: Sí.
4: En Santiago. No en región.
1: ¿Cómo sé?
4: Ya, no, pero ciudades como supercapitalizadas.
1: Sí, no digo. Digo que claro, que Santiago, ¿cachai? Que como que tiene un buen nivel en el sentido que tú has encontrado que ya es más, porque entonces tiene un buen nivel. Y si ellos encuentran que ahora hay poco, es porque entonces. No,
0: siempre encuentran que poco hay menos gente y todo. Antes era mejor, sí, siempre.
1: Todo pasado fue mejor. Bueno, yo quería un poco volver al. a lo que estamos hablando antes, el tema de, lo, de los consumos, me parece interesante porque en ese sentido, claro, a lo que se le tiene tolerancia, digamos, a lo que está en la legalidad, que es como el tabaco y el alcohol, pero no creo que sea porque está en la legalidad, sino que es porque como algo viene, algo más cultural, y yo creo que finalmente lo que el rechazo a la droga está asociado al narcotráfico, porque como son sustancias ilegales, son proclives al narcotráfico, a que otros locos puedan hacer mafia o enriquecerse, ¿cachai? Ilegalmente con, no porque sea ilegal, sino que porque todos sabemos lo que implica el narcotráfico, las relaciones de poder, el control del territorio, la lógica del mercantil, ¿cachai? Del dinero. Pero claro, ahí hay una ahí podríamos identificar una diferencia como más grande en torno como en esta comparación que estamos haciendo entre Chile y Grecia, porque claro, aquí por ejemplo en la actividad ya libre de humo y alcohol, libre de humo y alcohol, por ejemplo, la gente se va a dar una marihuelta, vuelve y nadie te va a mirar feo, todos saben que fuiste a fumar, pero mientras no fumí ahí por el humo y porque quizás hay un niño, todo bien, ¿cachai? Ahora, si vas y te tomas una piscina y vas hablando un poco más fuerte en esta como desinhibición que te da el alcohol, igual quizás ahí puedes recibir más malas miradas, o no malas, pero un poquito más reprobables o más reprochables que si te fuiste a volar. Entonces como que estoy haciendo como un poco una caricatura, pero como que ejemplifica un poco la diferencia que... Y si me apuntáis a mí, claro, desde mi posición aquí, yo también, bueno, y con desde la cultura aquí también, como nacido acá, para mí, en el sentido como la marihuana es una planta, porque aunque tú puedes cultivar en tu casa, ¿cachai? El alcohol, tiene un proceso industrial, entonces como que yo ahí entraría a discutir, ¿cachai? Como el por qué el alcohol sí y la marihuana no, ¿cachai? Entiendo que el narcotráfico marca otro, sí, sí, otro elemento.
0: Bueno, después de tu manifiesta a favor de la marihuana, no. promoviendo el consumo de cannabis.
1: Realizando un fenómeno.
0: No, yo creo que también tiene que ver con el con la venta también de otras, claro, de drogas mucho más que nocivas, por ejemplo, claro. Me imagino yo la heroína. Yo creo que ese era un problema.
1: Sí,
0: yo
1: cuando hablo otra cosa,
0: sí, creo que claro, yo me imagino que todo lo asocian, que si parte con eso, dejamos que esto parta, después van a vender esto otro, ¿cachai? Como que así. Yo creo que por ahí va la cosa. Ya. Porque antes, en la plaza donde estaba, te decía que estaban haciendo el, ¿cómo se llama? El metro ahora, claro, estaba no tan, es bastante abandonada, y había una fuente, y estaba la gente como... sí, hecho claro. Bolsa, y es como, no sé, tener, no sé, a 10.000 gente que fuma pasta base, porque, no sé, en el centro, no sé. Aquí estamos ocultados, están las poblaciones más periféricas y todo.
1: Claro.
0: Pero eso,
1: no, igual claro. El centro y pasto y todo. Que
0: sí, sí.
1: Pero,
4: no, sí, claro. Sí, por el grupo ahí no, la vida.
1: Por eso, como que yo creo que hay algo, ahí debe haber algo que explique, digamos...
0: Sí, yo creo que por ese lado.
1: Lado yo también creo
0: que... Imagino que también a esa gente más antigua se le murieron compañeras, como en la droga, debe ser difícil igual también.
1: Sí, no, o sea, si ya como que hablamos del tema de heroína, ya el fenómeno de la heroína en Europa fue brígido, o sea, marcó todos los movimientos revolucionarios, toda la juventud, la escena contracultural, porque también, así como la pasta base la metieron los médicos aquí, ya más que comprobado, allá lo mismo. O sea, ya hay fuentes irrefutables de como, por ejemplo, en el País Vasco, donde se ha investigado harto, bueno, metieron la heroína para neutralizar los movimientos revolucionarios, contraculturales, subversivos, independentistas, etcétera. Y por eso también la ETA se pitea narcotraficante, así como también los compañeros anarquistas en el CERCHA combaten el narcotráfico. No sé si alguien quiere agregar algo más con respecto a las drogas, no, a lo que sea.
4: No, que igual yo le encuentro sentido, a pesar de que yo sí fumo, le encuentro sentido igual como a lo que hablan, como de que sea la puerta de más droga, entendiendo también todos los problemas a nivel social, de salud también que genera la heroína, y todo lo que se da también con los temas de narcotráfico y consumo desmedido, descontrolado. Pero aún así me parece que es súper ambiguo no problematizar el consumo de alcohol. Siento que es importante también, yo creo, el llevar a cabo, pero claro, que yo creo que tiene que ver con esto también, que está relacionado a los bares, que mucha gente trabaja ahí, que son espacios, que tiene cooperativa, entonces como igual ahí está como vinculado.
0: Aunque te podría decir que, por ejemplo, la única persona que yo vi ebria era una persona que venía de otro lado, no de Grecia.
1: Es que ese...
0: Sí, entonces, claro, como que lo demás, todo, no sé, no, o sea, quizá, no, yo estuve hasta tarde, todos los días, hasta 3, 4 de la mañana, me iba a la casa, que era cerca, y donde yo estaba, en un barrio que se llama Siriza, estaba, no sé, 15 minutos también caminando de donde estaba, desde Sargia, y claro, entonces, pero no vi gente ebria, así como dando jugo, como sí. Que vemos acá a veces.
1: Pues, claro, no, es que eso es lo que yo decía también yo, tiene que ver también con la cultura etílica de cada territorio, y es verdad que es diferente. Y lo que tú estás hablando me recuerda un poco a España, o sea, yo que me tocó estar ahí en entornos en España, si bien también vi tocadas y a veces más festivos y gente borracha muy de tarde, ¿no? Incluso en after y todo, como instancias de carrete ya como que todos saben a lo que van. Participé de otras instancias como conversatorio, instancias políticas más en donde la gente de verdad se toma una pilsen y vendían estas cervezas que venden ayer en España, que son muy chiquititas, venden de distintos tamaños, hay una que es como literal tres sorbos, ¿cachai? Una botella muy chiquitita, y se toman dos de esas conversando y ya está, y no veis gente, digamos, ni siquiera con el efecto un poco del alcohol, ni haría la pelota, nada, o sea, como que se tomaban un par de pilsen y después se iban, y quizás después más tarde se toman un café con un poco de whisky y otra cerveza en la noche, y quizás chupan todo el día, pero poco, y nunca se emborrachan, entonces también hay igual culturales que tienen que, y bueno, acá distinto como decís tú, ¿sí? Aquí igual somos más de la cultura de quizás no tomar de luna a viernes, estar tranqui, pero el fin de semana me hago añico y tomo hasta, ¿cachai? Hasta emborracharme, ¿no? Entonces...
0: Bueno, tiene que ver también con eso, tiene que ver, como yo lo explicaba de los afiches, como abajo decía libre de no sé,
1: de alcohol,
0: humo, y la comida es vegana. Allá, no, imposible.
1: Allá sí, comen carne.
0: La mayoría de la gente come carne, sí. Sí, la
4: mayoría. ¿Eso? ¿Qué pasa ahí?
1: Este es otro tema. Ya, pero...
4: El antiespecismo ahí... Como, hay espacio, sí, para sí, eso, espacio. Se da el espacio de la atención a propósito de este grupo tan amplio de gente que, sí, que convive y se organiza.
0: Sí, pero la mayoría de la gente que es vegana, antiespecista, que está, no sé, por el tema, no sé, como queer, es un grupo que, claro, no es mayoritario allá, ¿sí? De hecho, hay alguna gente que un poco lo rechaza, dice que, no sé, que son temas como progres, ¿cachai? Entonces, claro, tienen un cierto como resquemor. Y es gente que ha ido a otro lado, ha vuelto, viene de otro lugar, ¿cachai? Como sea. Pero sí, si tú te pones como es un porcentaje, claro, quizás, no sé, 20%, quizás, no sé, te podría dar un número.
1: O sea, que existe el animalismo progre, sí, pero existe el antiespecismo
0: anarquista. Sí, de hecho, cuando esto allá iban a hacer un encuentro, eran un fin de semana, y claro, había piche hermoso en la calle también desde la visión anárquica, claro, pero no, yo no pude ir porque no alcancé. Ya. Pero sí, de que hay, solo que, claro, quizás no es...
4: No,
0: sí,
4: es tan masivo.
0: No es tan masivo como aquí, que es algo que, no sé, está instaurado, ¿cachai? A medida de esfuerzo, ¿cachai? Como de repetición, de ¿cómo se llama? De concientización, ¿cachai?
4: Y de también instalar la atención en los distintos, sí, espacios. Sí. Que eso igual ha sido una lucha de años y que se sigue dando también, porque no es un tema resuelto.
0: Y que se perdió un poco en la revuelta, porque claro, como empezó a entrar más gente, ¿cachai? Y que como había la necesidad y se empezó de nuevo a comer carne, y yo creo que se perdió un poco ahora... O sea, y a veces se hace, o sea, uno tiene esa como disyuntiva de, le hago, ¿cómo se llama?, publicidad a este, no sé, a esta actividad que es por una persona que está presa, pero, no sé, van a, no sé,
4: a dar... Van a hacer pescadocitos.
0: Eso, como así, sí, de hecho, lo porque lo vi recién, por eso me acordé. Sí. Entonces, claro, yo tengo así...
1: El menú con pollo,
0: ¿eh? Eso, bien, claro, bueno. Claro. O que diga también, especial también como para veganos, no sé, ¿qué?
4: Opción para veganos.
0: Claro, sí, claro, entonces, sí, claro. Pero ya, claro, es un tema que...
1: Claro, bueno.
0: Está recién como increciendo, no es como que tanto le tomen la atención en este momento.
1: La mayoría de los y las compañías pesistas no van a ir a... Si hay pollo, no van a ir, aunque haya opción vegana, porque hay pollo casi. Pero en ese sentido, igual, aquí en Chile, pero sobre todo en Santiago, bueno, en Chile, es un territorio en donde el entorno anarquista ha pegado mucho el antipesismo, mucho más que en otros lados. No sé, es cosa de ver a Argentina, en Buenos Aires, obviamente hay compas, pero la mayoría igual come carne, se ve carne, la ocupa, el consumo es mucho más normalizado. A mí me tocó la oportunidad de estar en Italia todos lados le ponen jamón a los tallarines, o sea, era muy raro, creo que en Alemania vi que eran muy veganos, por lo menos yo, donde estuve en Alemania, en la Ocupa, era todo, no sé si eran todos veganos, pero por lo menos el menú y lo que se cocinaba, digamos, en la actividad de la tocata, era todo muy vegano, y cocinaban muy vaganda, le ponían mucho talento ahí a la cocina, pero quizás en Bogotá también lo vi un poco más expandido, el tema de más normalizado como de comida sin productos animales, pero... Para contar, o sea, yo creo, no he estado en México, no. En Ecuador tampoco mucho interior, así, interesándome en cómo son los entornos allá, pero, claro, acá en Santiago hay harto énfasis, y bueno, y eso se ha reflejado en la cantidad de acciones también, ¿cachai? Lo que pasó en caso de Susarón, o sea, también compañeros antiespecistas que han pasado a la acción igual, y a otro nivel.
4: Hay varias,
3: acciones a propósito de un video que han dado vuelta por Instagram, que dice así como que, bueno, ahora todos van a decir que los anarcos van a salir recién ahora, que no está Boric. Bueno, hay un video que está, que hace un recuento de algunas acciones directas. Y hay varias que son de carácter antiespecista. Aparte de la célula de Belén Navarrete, que hizo el atentado contra estos laboratorios, ¿cómo se llaman?
0: Abbott.
3: Hay otras más también, po. Así que igual falta todavía, po. Por ejemplo, en este programa no todos somos antiespecistas.
1: Ah, ya, listo, la atención interna. Córtame, por favor, este tipo que aquí...
0: Corte,
1: por favor. Sí.
4: Es que lo han preguntado.
1: Sí.
4: ¿A radio escuchan preguntas?
1: Sí, bueno, le respondemos, no sé si todos somos antiespecistas, no todos.

0: canales, a ir a dar su apoyo, a hacer propaganda, a llevar su lienzo, a apoyar sus gritos para que la gente lo escuche. Y claro, sí, entonces ya fuimos. Y claro, ahí se nota igual también que otro no es la Europa, ¿cachai? Como más bonita, Atenas, pues, entonces, porque yo ya fui en la mañana, voy entrando y dije, me van a pedir mi identificación, me van a preguntar por quién, a quién vengo a ver, cómo hago lo que sucede aquí, cuál es su número de carnet, si tiene, qué causa es.
1: Y ni siquiera hablo griego.
0: Claro, y voy a tener que hablar en inglés, y ya, entonces ya, bueno, ya, y me puse de acuerdo, no, estaba esperando acá adentro, ya, perfecto, dije, pero deberían venir a buscarme, pensé yo. Voy entrando y un policía así bastante a mal traer y hay un escáner, me dijo, no, dejé su banano ahí ya, yo en mi mal inglés le digo, y dije, me va a preguntar, me va a pedir como que, y me dice, ya, sí, pase. Y no me pregunta nada, no me, a quién voy a ver, nada, entonces, era como, bueno, esto voy a ir al lote,
1: Ni te
0: vos. Ni
1: revisaron.
0: me reí, y ahí estaban las personas esperando. Ya dije, ya, quedé así, ya estaba un rato. ¿Y a qué hora es la audiencia? Dijeron que como a las 11, pero siempre se demoró. Es que aquí Grecia no es tan así estricta con el horario. No sé, quizás 2:30,
1: Oye, es como los
0: una.
1: tribunales de acá.
0: Uno, creo que aquí son más
1: ¿En
0: estrictos.
1: serio?
0: Y
1: Oye,
0: ahí,
1: acá las audiencias también son de
0: bueno,
1: acá.
0: también se demoran, sí. Estuve esperando, gritando, ahí llegó los antimotines con su micro, con su escudo, todos nos miraban. ¿Sí? Y la gente gritando, apoyando, perfecto, su lienzo, compartiendo. Y de repente veo que se abre una. El edificio, aquí el edificio es gigantesco, allá son como pequeños, como unos colegios, como un puro mini colegio, entonces con ventanas con rejas. Entonces de repente se abre una ventana así como que. Y saca a alguien y hace como así, saluda y se acerca a la gente y le pasa desde afuera hacia adentro agua, jugo, café, cigarrillo, se pone a fumar en la ventana. La persona que estaba detenida, entonces claro, de otra dinámica es como para nosotros bastante particular, yo quedé como, ¿qué hola? Sí. Entonces claro, así es distinto y sí, tiene sus singularidades. Eso. Otro día fuimos al cementerio. Sí, eso fue bastante emotivo, porque claro, se cumplió un año de la muerte de Quillaco, como, no sé, armando un explosivo, y claro, la gente era bien emocionante igual. Sí, a mí me golpeó, ahora tengo que como poner un poco más serio porque sí, me golpeó bastante porque me hizo recordar mucho el Panky Maury, de hecho por eso me pidieron que fuera. Y claro, quizás no entendía todo lo que hablaban, ¿cachai? Porque se hizo un discurso y se cantó. Pero claro, se siente, según el lenguaje de la emoción se como que trasciende cualquier idioma. Entonces, claro, todo, gente con los ojos llorosos, lágrimas, era bastante impactante, ya estaba bastante emocionado, sí. Así que, claro, ese momento fue bastante especial. Hablaron las chicas también de la cárcel, ¿cachai? Hicieron sus discursos.
1: Mandaron palabritas.
0: Claro, sí. Habló la mamá de Kiriakos. ¿Cachai? Sí, fue un momento como que esos que te quedan en el corazón. ¿Cachai? Y afuera después de este como se dejaron flor y todo. Afuera del cementerio se hizo como un acto con alguien cantando, así típico ahí con su. Claro. Y ahí aprovechamos de meter un poquito, como se llama, lo local. Y hicimos un grito en español, el clásico aquí, el compañero, y ahí por Quiriaco y por el Panky Maury. Así, claro, la gente ahí después
1: ¿Y lo
0: está
1: reconocían ese grito?
0: es que tienen gritos bastante parecidos en su idioma. De hecho, son muy parecidos, el toro, entonces, que aquí quizás alargamos un poquito más el con, pero claro, pero sí. Que dicen prácticamente lo mismo. Entonces ahí tratamos con gente que habla en castellano de ¿cómo se llama? Poner su cuota de este lugar del mundo allá, ¿cachai? Que se notara presencia. Y la verdad se agradeció a ellos, agradecieron bastante, ¿cachai? Como que estos gestos, ¿cachai? Y como los rayados, hicimos unos rayados ahí. No sé.
1: Sus murales.
0: Sí.
1: ¿Hay murales del Maori por allá?
0: Sí, pues se pintó un mural, no sé si un mural, pero un rayado. Se pintó un mural, eso fue el último día. La noche pintamos por Quiriaco y por el Panky Maury, justo detrás donde está el monolito de Alexander, que es la parte principal de Sargia. Entonces ojalá que dure, ¿cachai? Porque es un. Bueno, que hay mucho, mucho rayado y va cambiando, es dinámico igual la muralla, pero claro, después yo he visto fotos después de meses y sigue ahí. Sí, se logró. Lo costó porque claro, el lugar es como una casa así de adobe antigua y se cae de pedazos. ¿Sí? Pero se pudo pintar y así que quedó bien.
2: Sí, yo quería preguntar algo justamente respecto a, sí, de la propaganda, porque hemos preguntado, sí, qué es lo que se ve de la propaganda anarquista allá, pero se ven, por ejemplo,

0: rayado de los grupos fascistas, de los otros movimientos, más partidarios quizás, más comunistas.
1: Como decía hace un rato, que hay que reconocer, es muy bonito el grupo ese autónomo, ya que se tienen como hay como fricción con el grupo anarquista. Hay muchísimos también de grupos comunistas, de distintos grupos, hay varios grupos comunistas, ¿sí? Sobre todo de gente que está en prisión, de distintos lados del mundo se ven. Claro. Pero yo creo que, claro, los anarquistas en su conjunto, no son una tendencia en específico, pero en su conjunto son los que más se ven en la calle. Y lo principal, tener los rayados, sí, son como un spray, son como de corte anárquico, sí. Impresionante la cantidad de propaganda que hay en los tres barrios que yo estuve, ¿sí? Y que deambulé bastante, y era como, no sé, bueno, cada esquina tenía su rayado, en cada paradero de micro había ¿sí? como, no sé, 15 afiches distintos de la volada. Era como, bueno, esto, aquí hay producción, esto tenemos que... No, no sé si la palabra es imitarlo, pero sí tratar de llegar a eso, replicarlo, llegar a ese nivel, ¿cachai? Como que para ellos la propaganda sigue siendo muy importante, y creo que es algo que aquí nos falta. O sea, me gusta, así que también creo, tengo un interés particular en eso.
2: Bueno, igual ha sido extensa esta entrevista, ha sido bien contundente porque hemos tenido la posibilidad de tener la perspectiva de un compañero de allá del territorio que ha nacido y ha estado ahí luchando y que además ha venido acá. Y ha podido tener también una visión desde acá, y un compañero de acá que ha estado ahí. Así que ha sido bacán poder como comparar estas perspectivas y visiones de un territorio, de una lucha y también de comunidades que se organizan con un fin en común, po. Ya sea el tema de la vivienda, la resolución como también de tomar la autonomía de tu barrio, de tu territorio, la lucha contra la repre, la solidaridad también, la autonomía para poder autogestionarse y poder mantener una vida lo más antagónica posible también a lo que nos impone el capital, po. Así que quiero agradecer a Dimitri, al compañero que también estuvo acá acompañándonos. No sé si alguien tiene alguna otra pregunta para que ya cerremos.
0: Más que pregunta, también sumarme a los agradecimientos. Es un programa extenso, pero está bueno. Está bueno.
2: Podría ser más extenso, pero no.
0: No, pero está bueno ya.
3: Me quiero ir para casa, ¿no? Ya a su casa. Bueno,
0: si estuviera aquí, sabría que huelo mal y que me quiero bañar.
3: Ligero un mecanismo de control social, ya lo hemos dicho
0: Sí, no, lo que quería comentar es justamente respecto de los compas que han sido desalojados recientemente de la toma de San Antonio. Hay que estar ahí más presente con ese tema. Se van a hacer varias actividades en apañe de compas que están resistiendo allá. Así que el llamado a estar atenta, estar atento y movilizarnos.
3: Bueno, igual en especial también el compa que igual ya había dicho que también que que se podía hacer público, digamos, que el caso del compañero de la 18 de la coordinadora, el pelado, que bueno, perdió todo en el allanamiento, y se van a hacer una serie de actividades tocadas ahora en adelante para poder apañar al compo, que dirigido igual perder tu casa y todas las weas que son necesarias para la vida. Eso, yo tengo hasta más preguntas, pero a mí mismo, a mi infancia, cosas que no tienen que ver aquí con el programa, así que nada, bueno, sí.
2: Oye, ¿alguna recomendación de documental, algo,
3: Sí,
2: libro como para reforzar lo que se ha escuchado hoy
3: sí,
2: día o
3: sí.
2: implementar?
3: Bueno, hay un documental que yo recomendaría que tiene que ver, abarca el tema del grupo Amanecer Dorado, el grupo ultraderecha,
0: Sí.
3: de Grecia, un grupo como casi guerrilla urbana de ultraderecha, y que bueno, mantuvo bastante enfrentamiento y conflicto no solamente como con la democracia liberal griega, sino que como con grupos anarquistas, otros grupos subversivos, se pescaron a balazos, hay muertos, hay todo. Entonces ahí hay un documental, no me acuerdo el nombre, pero uno pone documental Amanecer Dorado y está en YouTube. Así que ahí también recomiendo eso, porque también el documental se interioriza un poco sobre lo que son la correlación de fuerzas políticas ahí en Grecia. Y también a propósito de no solamente el despertar revolucionario, subversivo, insurreccional, sino que también toda esta parte conservadora de reacción, pues, de la reacción fascista ante ese fenómeno. Así que ese que ha recomendado. Y nada, agradecer al compa aquí también y a Dimitri por la exposición y por aportar tal tremendo programa.
0: Sí, hay Ya, bueno, esto que tiene que ver con el programa anterior. Tengo acá en mis manos el libro de Carlitos Veas, que se llama Contra la historia del poder, historia de los otros y las otras. Lo tenía presente, así que en compromiso con esto, lo voy a empezar a leer.
3: Ahora sí, el tema.
0: Ahora mismo.
2: Yo quiero cerrar agradeciendo también a la gente que nos escucha, a los compañeros que hoy día compartieron esta su experiencia. Y darle la palabra al compa, finalmente, si quiere dar algún aviso, difundir algo, decir algo, lo que quiera para cerrar.
3: Oye, ojo que se viene la octava versión de la Feria del Libro de Propaganda Anarquista para octubre. Ojo, creo que ese es un retorno que muchos y muchas estaban esperando.
2: ¿El Señor contra la cárcel 3?
3: Sí, se viene El Señor contra la cárcel 3, se viene el ALP, no sabemos. Sí, se viene, parece. Ya.
2: Y la Feria de Recupera tu Vida.
3: Sí. Y en Recupera tu Vida estamos incursionando en la línea editorial también, estamos diversificando nuestro alcance, así que también estamos ahí con producción y de textos. Así que nada, un saludo afectuoso a todos y todas quienes se posicionan en ofensiva contra el orden social, a los presos y presas políticos, y a darle que sea en un año difícil.
1: Difícil. Un agrado compartir, un agrado haber estado aquí contando un poco lo que uno vivió. Y sí, ya dijo lo de la octava.
3: Sí.
1: La octava. Y como a mí me gusta, nos vemos en Mayo Negro Anarquista 2026.
3: Eso mismo. Y hacer el avalanche en el rockout. Ahí empieza el Mayo Negro.
0: Oye, ¿algo que adelantar respecto al Mayo Negro?
1: Se está organizando una exposición de...
2: Caóticas intenciones.
1: Sí, muestra artística. Eso va a ser el segundo sábado de mayo. Así que sí, va a estar bonito. Estamos poniendo harto corazón, harto cariño. Así que ahí ojalá puedan ir y, no sé, compartir un rato. Sí. Algo distinto que se haga, que vamos como intentando hacer cosas nuevas, ¿cachai? Como, no sé, creo que es necesario. Porque la repetición igual como que aburre y nos cansa. Creo que hay que empezar a como ingeniarse, a hacer cosas nuevas, novedosas, sí. que nos impulsen como a un nuevo, ¿sí o no?
3: Un nuevo despertar.
1: Es.
2: Sí, igual se extraña la cicleta.
3: Sí, cicleta, vamos a hacer una cicleta también, la tercera compañía. Hay que hacer una compañía de teatro, hay mucha guasca, ¿sí? falta tiempo, hay que hacer, hay que diversificar.
2: Ya, ahora sí, vamos a cerrar. Muchas gracias a todos, a todas que nos escuchan. Y eso, fuego a las cárceles, abajo el Estado, que viva la anarquía. Chao.
1: Chao.
3: Chao.
1: Ya va, sí.

¡Vivo! ¡Vive!

0: No se puede trabajar, pero estas son oficinas.
1: Sí, está de hecho aislado allá cuando hemos ensayado y
0: a una de las tardes cuando ensayan sí se escucha, ¿eh? No se encarga mucho, ¿sí? 1, 2, 3, 4, ya.

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Era un mundo sumiso a los caprichos de una guerra fría, el desgarro de una tiranía que pareciera inacabable. El hastío existencial es el resultado de un sistema diseñado para el despojo y el olvido. Ellos ganaban otra vez. Vivimos en un país miserable, un fundo con olor a muerte, de gente sin sangre por sus venas, donde la memoria es lo único que nos queda, como fuga de un hastío sin tiempo y sin espacio. Ser pobre en Chile no es solo pasar hambre, no es solo pasar frío, tan frío como el pecho de quien ampara la tiranía, por convicción o por plusvalía. En Chile aprendemos a vivir, medio muerto, medio muerta. Nos matan, nos roban, nos violan, nos mienten, nos mutilan, nos encierran en jaulas que construyen y administran. Acá el fascismo pareciera estar en las venas. Nunca entramos a la repartija de la torta. Se conformaron con hacerla, decorarla,

Dice que la rebeldía es lo que nos da el sentido de existir acá. Porque allí existió la lucha y se logró esa vez hacer temblar esa realidad estática. Una ciencia ficción donde el guión siempre lo escriben ellos. Hay veces que la rebeldía germina y sale ese hermoso brote, violento y hermoso de lucha y de ganas de terminar con la miseria.

0: 这个啥子味儿吧，喝嘞。
1: Policía total, munidas de madera, ser China nacional, secretas de los otros, marotos de la moto y toda su puta raza, ¿vale? Si quieren rapar el pelo, por mucho hippie que haya, que quieran rapar el pelo a su puta madre. ¿O no? ¿Eh?

¡Ay, la buena!

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historias, las de la lucha por la libertad, de la creación de mundos sin explotación. Todo lo demás ha sido ruina. Hoy el Estado, la policía, la gerencia económica y

súper común ver cómo se vive la ley del más fuerte. Las jerarquías, las autoridades, las clases sociales. Cómo se violenta al más débil, a las minorías, al más pobre. Igual es lo más fácil, ¿no? Es mejor adaptarse a esto, a tener un criterio propio y así visualizar bien a tu enemigo, a tu opresor, tu agresor. 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No puedo comerme esa. Hay una necesidad en común. Todos queremos estar en otro lugar y no aquí. A todos los presos nos restringen la comida, la luz, la vida. El de la carreta allá también está preso. Para estar preso debe haber una cárcel. Rejas, muros, pacos y sobre todo presas y presos. El grupo de allá me miró feo ayer a pelear.

rabia, odio, pena, angustia siento yo. ¿Qué sentirá él? ¿Y a ti no te revisan a tu familia? ¿No leen tus cartas de amor? ¿No manosean tu comida? ¿No te tiran al suelo? ¿No te apalean? 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Fácil, lo más fácil. Seguir las costumbres, la ley del más fuerte, las autoridades entre nosotros mismos, las jerarquías haciendo distancia entre nuestro hacinamiento. Sentirme más preso de lo preso que estoy, ser un preso ejemplar. Seguir el juego eterno, drogarme y pelearme con mis pares y terminar castigado, y así sucesivamente. ¿No estaría equivocado? ¿Mal enfocado? ¡Ah! ¡El de la careta allá me miró feo! Quisiera comparar la violencia del Estado con la violencia de un preso hacia otro preso.

para levantarse, comer y dormir, comienza la batalla contra el orden establecido. En el abstracto de las ideas y los recuerdos, en la búsqueda de pequeños detalles o gestos de honestidad, sin contaminación de competencia entre gente pobre. Pues las paredes son grandes, las rejas y candados también.

Mi corazón le pertenece a la tierra y sin miedo la fuerza de la naturaleza me empuja, me levanta a continuar. La solidaridad de los compañeros es lo que más se respeta. Nuestros valores se hacen palpables, alejados de la dominación y el abuso, haciendo posible un espacio anárquico de relaciones en base a la afinidad y la confianza, lejos del interés. La sangre me hierve con cada provocación de este estado, pero fijo tengo el norte en los enemigos explotadores y malditos impunes, esos que delincuentes olvidan, sin ver la estructura de la que formamos parte. La necesidad por no quedar indiferente es lo que nos diferencia. Ir más allá y buscar estudiar mejor nuestros objetivos le darían aún más sentido a nuestras vidas.

televisores pantalla plana, cómodas habitaciones, por supuesto celulares, son algunos de los elementos que han conseguido peligrosos reos al interior de cárceles, una costumbre que busca ser eliminada. Recordar a los privados de libertad

un corto viaje. 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Libertad a todos los menores y que desaparezcan estos centros de exterminio. 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

0: ¿Desde cuándo existe y se impone la cárcel como castigo? Se suele pensar que las prisiones, como forma de castigo, han estado presentes en la humanidad por mucho tiempo, como elementos antiquísimos del paisaje social. Pero, ¿qué nos dice la historia de esta forma de castigo? En esta cápsula presentaremos algunos antecedentes que le dan contexto a esta pregunta inicial, para luego acercarnos a la evolución histórica de lo que hoy en día conocemos como la prisión. 1. Antes de la institución cárcel. En otras épocas, y aproximadamente hasta el siglo XVII, la cárcel no existía como método de castigo institucionalizado. El castigo en la antigüedad estaba dirigido, normalmente, al ensañamiento sobre el cuerpo de quien estuviese enjuiciado. En este sentido, el encierro era utilizado con el objetivo de retener a una persona previo a lo que sería su castigo. Las penalidades más comunes consistían en la pena de muerte en sus diversas expresiones: descuartizamiento, ahorcamiento, desmembramiento, hoguera, entre otros, la marca, azotes, la mutilación, los trabajos forzados, la deportación ultramarina, el destierro, entre otras. Encontramos este antecedente en diferentes civilizaciones antiguas de territorios en los que conocemos como Europa, Asia y en la América precolonial. Las ideas y formas del castigo estaban condicionadas por la lógica de la responsabilidad moral frente a la o las divinidades. Esto llevaba a imponer crueles y desmedidas penas a los infractores. Existen algunos hitos que fueron moldeando la creación del espacio cárcel-castigo con el correr de la Edad Media. Uno de ellos es el surgimiento del derecho canónico en manos del poder político, económico y militar de la Iglesia Católica. Influido por los códigos del derecho hebreo, la Iglesia Católica comenzó a darle forma a una nueva función del encierro: la expiación de los pecados. El derecho canónico expresa la idea de la corrección y el perdón para alcanzar la educación moral de las personas, para lo cual crea y regula instituciones como el asilo político en los templos y lugares sagrados. También se destaca en este periodo el método establecido en libros llamados penitenciales, que norman las reglas que determinan una penitencia, según la falta o el pecado. En la mayoría de estas determinaciones se incluía el ayuno a pan seco o recocido y agua, por días, años o perpetuamente, según lo estipulado en el propio código. La posibilidad de sustituir una penitencia por el pago de una cantidad de dinero al año fue una realidad, por lo cual el sistema de penitencias afectó principalmente a gente pobre que no podía pagar su perdón divino. Durante esta época se continúa con la idea del encierro como medida asegurativa y previa del ensañamiento. Estos espacios de retención o cárceles primitivas no eran ubicados en edificios separados para esta función. Estaban anexados a palacios, castillos, fortalezas y templos religiosos, donde se aplicaban los vejámenes a las personas detenidas. 2. La cárcel como castigo.
1: Cuando la cárcel dejó de ser un medio de guarda y se transformó en una forma de castigo per se, se comenzó a delinear la existencia de una pena física unida a un sufrimiento moral y que pretendidamente llevará al arrepentimiento y sometimiento de los internos.
0: A partir del siglo XVI, en distintos puntos de Europa y de manera relativamente independiente, comenzaron a surgir manifestaciones de un pensamiento penitenciario distinto al llevado hasta entonces. Los castigos físicos y públicos serían paulatinamente reemplazados por el encierro, aunque este cambio no surgiría de la noche a la mañana. Es posible entenderlo como la expresión compleja de varios siglos de fenómenos sociales, políticos y económicos que darían forma a la cárcel moderna. Entre los más importantes podemos mencionar el fin de las monarquías, el colonialismo, la esclavitud, la modernización de los estados-naciones y el surgimiento del capitalismo. Paralelamente se desarrollaban y expandían paradigmas que tomaron fuerza en Occidente, como la moral cristiana y las ideas de la Ilustración y la Revolución Francesa. En este vertiginoso periodo es que se fueron conformando las ideas punitivas de la sociedad occidental. La suposición de la cárcel como espacio para reformar continuaba obedeciendo a una lógica progresista y humanista, que a su vez acarrió a un considerable grupo de intelectuales y políticos de las naciones blancas dominantes. en la medida que los reformistas lograban terminar legalmente con las penas de ensañamiento público sobre el cuerpo de las personas, también se delineaban los límites de aplicación de castigo que sí eran necesarios para mantener los intereses políticos y económicos de los estados-naciones. Esto significó identificar a quienes, según sesgos de clase, raza, género, normalidad o locura, se convertirían en objetivo principal de criminalización, persecución y encierro. De esta manera, el encarcelamiento pasó a ser la forma de castigo más importante en Europa desde los años 1700 y en Estados Unidos desde los 1800. Estos modelos se implantarían posteriormente en territorios de Asia y África como prácticas de los gobiernos coloniales. Con el desarrollo industrial capitalista se da paso a las reformas que moldean el actual sistema penitenciario. La jugada consistió en transformar, desde una perspectiva social, la mano de obra en pos del crecimiento industrial y mercantil. Aquí adquieren relevancia las penas de trabajo forzado y la creación de los sistemas de arrendamiento de convictos. En este contexto, también se produce el proceso de abolición de la esclavitud y del tráfico de esclavos, hito que impulsa nuevas políticas de Estado-capital frente al control de masas. Es preciso considerar que en esta época el valor del trabajo se empezó a calcular en términos de tiempo y dinero, razón que se relaciona directamente con que las personas infractoras pasaran a ser una fuente de mano de obra barata para empresas y estados. Así, los mismos que se enriquecieron gracias al trabajo esclavo ahora tenían la posibilidad de arrendar convictos y sin hacerse cargo de su total cuidado. Los estados incorporaron el uso del trabajo forzado en construcción de obras públicas como carreteras, puentes y vías de tren. La institucionalización del encierro y del aislamiento fue utilizada en favor de una política económica amparada en lógicas coloniales, racistas y clasistas, que perseguía y encerraba a afrodescendientes y pobres. Como es habitual en la revisión de algunos procesos históricos y políticos, el apoyo propagandístico de medios de comunicación y militar de policías y cuerpos armados fue crucial para la instauración y desarrollo del sistema penitenciario. Es necesario destacar el rol de la policía en el resguardo y coordinación para el funcionamiento de las prisiones, independientemente de periodos absolutistas, monárquicos, democráticos o dictatoriales. Su objetivo ha sido resguardar ese sistema de leyes que incluye la cárcel entre sus aristas. De la misma forma, los medios de comunicación, dependiendo de la capacidad tecnológica de una u otra época, estuvieron enfocados en señalar grupos de peligro y velar por conseguir apoyo de la población sobre las decisiones ya tomadas por los grupos de poder de cada país. 3. El castigo como negocio. Hasta ahora, una revisión apenas superficial del origen de las prisiones nos revela una historia diferente a lo que se nos ha contado a través de la cultura pop. La idea de que las cárceles sirven a la justicia se tambalea cuando vemos más de cerca el entramado de relaciones que conecta a los gobiernos, las empresas, los medios de comunicación y las comunidades marginadas, racializadas, empobrecidas, encarceladas, etc., desde los primeros intentos de encerrar a las personas como forma de castigo. Vamos a utilizar el concepto de complejo industrial carcelario para referirnos a esta red de relaciones.
1: El término complejo industrial carcelario fue introducido por activistas e investigadores para oponerse a las creencias predominantes de que el aumento de los niveles criminales era la causa principal del crecimiento de las poblaciones carcelarias. Ellos argumentaban, en cambio, que la construcción de prisiones y el consecuente impulso para llenar estas nuevas estructuras con cuerpos humanos han sido motorizados por ideologías de racismo y el afán de lucro. El historiador social Mike Davis usó el término por primera vez en relación con el sistema penal de California, que según observó en la década de 1990, ya había comenzado a competir con el comercio agrícola y el desarrollo inmobiliario como fuerza económica y política relevante.
0: En otras palabras, la idea de un complejo industrial carcelario considera las estructuras económicas y políticas en la conceptualización del castigo, más allá de la conducta criminal individual. Para entender la cárcel en el contexto de un complejo industrial carcelario en desarrollo, es necesario separar conceptualmente las ideas de crimen y castigo. Son difíciles de separar, porque la cultura, desde el contenido de entretenimiento o las noticias y hasta las conversaciones cotidianas, nos ha hecho creer que crimen y castigo son dos cosas inseparables la una de la otra. Esta conexión naturalizada dificulta pensar más allá de la prisión como una respuesta natural y permanente al crimen. El término industrial, dentro del concepto, refiere a que en la economía actual los cuerpos encarcelados se han transformado en fuentes de ganancia y el castigo ocupa un lugar no menor en la economía. Por el contrario, muchas empresas y de diversos sectores con mercados globales dependen de las prisiones como fuente de ganancias, lo que explica la proliferación de prisiones incluso en momentos y lugares donde las tasas de criminalidad disminuyen. Como ejemplo de esto, se puede revisar la histórica relación entre prisioneros, investigación médica, universidades y corporaciones, con Estados Unidos a la vanguardia del perfeccionamiento del complejo industrial carcelario. En palabras de Angela Davis, la economía carcelaria global está indiscutiblemente dominada por Estados Unidos. Esta economía no solo consiste de los productos, servicios e ideas que son directamente comercializados a otros gobiernos, sino que también ejerce una enorme influencia sobre el desarrollo de estilo de castigo estatal en todo el mundo. 4. Palabras finales. Hemos expuesto brevemente el origen de lo que hoy conocemos como prisiones. Esta historia nos revela que así como las cárceles tuvieron un inicio, es razonable pensar que tendrán un final. De esta historia también podemos desprender que la prisión no es una falla del sistema en el que vivimos, sino una pieza clave para su existencia, y que su perfeccionamiento continuo va de la mano con la puesta en práctica de ideas capitalistas, sexistas, homofóbicas y racistas. En esta perspectiva, es necesario cuestionar la noción de justicia que se ha instaurado históricamente y quiénes se dieron el poder de definirla. Esto es un poco salir de la regla del crimen y castigo. Cuando el sufrimiento y la explotación son necesarios para la reproducción de un cuerpo de ideas y prácticas, no hay reforma posible que elimine esta necesidad. Cualquier intento de reformar el sistema carcelario, el mercado, el Estado o, en suma, el poder, no hace más que atenuar los síntomas más obvios y terribles que genera este orden de las cosas, sin plantearnos seriamente el cómo acabar con la dominación. Independientemente de si se es una persona nihilista o con esperanza, o alguno de los muchos tonos grises que puede haber entre estas dos posturas, hay hechos en la vida que son, si no universales, al menos reconocibles para una gran mayoría de personas. Uno de estos hechos es que las personas necesitamos de otros seres para sobrevivir. Dando un paso más allá, las personas necesitamos de otros seres para vivir bien. Otro paso más. Podemos cambiar el concepto de necesitar, que implica una causalidad, por el de ser con. O sea, las personas no interactuamos porque lo necesitamos. Más bien, interactuar es parte de lo que nos constituye como seres vivos. Interactuamos con el espacio y la materia. Comemos, defecamos, respiramos, morimos, nos descomponemos. Y lo hacemos también de forma emocional. Amamos, sufrimos, gozamos, etc. Esta sencilla pero crucial constatación ha sido considerada por varias disciplinas y corrientes del conocimiento humano: la filosofía, la neurobiología, la antropología, la psicología, la biología evolutiva, el misticismo oriental, el chamanismo, por nombrar algunas, como uno de los motores de la evolución. La empatía es otro de aquellos hechos reconocibles. La empatía es la voluntad de incorporar la experiencia de otro ser a nuestra comprensión del mundo. Esto puede ser difícil si la experiencia que queremos incorporar es radicalmente distinta a lo que estamos acostumbrados. Pero como casi todo en la vida, si practicas algo todos los días, eventualmente te vuelves bueno. Al volvernos más empáticos, mejoramos nuestra capacidad de cooperar, anticipar peligros, prevenir tragedias y, en suma, nos volvemos mejores en el arte de sobrevivir y procurarnos la felicidad a nosotros mismos. A esto nos referíamos antes con que la cooperación está en la base de nuestra evolución como especie y partes de un todo. ¿Y eso qué tiene que ver con la cárcel? Aceptar la cárcel, así como cualquier aparato represivo, está en contradicción con la naturaleza empática e interactuante que nos constituye como personas. Por esto, creemos que acabar con la cárcel y la dominación no es solo algo deseable, sino necesario. Toda vez que entendemos que ser empáticos y preocuparnos por el bienestar de otros seres no son cosas deseables, sino que son atributos inherentes a nuestra existencia como seres vivos. Esto nos regresa a la vieja encrucijada de qué hacer mientras las cárceles siguen existiendo y, lejos de acabarse, fortaleciendo. Cerramos esta reflexión con las elocuentes palabras de Angela Davis.
1: El movimiento anticarcelario reclama la abolición de la prisión como el modo dominante de castigo, pero a la vez reconoce la necesidad de genuina solidaridad con los millones de hombres, mujeres y niñas que están tras las rejas. Un desafío importante para este movimiento es realizar el trabajo que creará ambientes más humanos y habitables para las personas en prisión, sin apuntalar la permanencia del sistema carcelario. ¿Cómo entonces logramos este malabarismo de atender las necesidades de los prisioneros, exigiendo condiciones menos violentas, el fin de los ataques sexuales estatales, mejor atención a la salud física y mental, mayor acceso a programas de prevención de drogas, mejores oportunidades de educación laboral, la sindicalización del trabajo carcelario, mayor conexión con las familias y las comunidades, condenas más cortas o alternativas, y a la vez demandar alternativas a las condenas mismas? No más construcción de prisiones y estrategias abolicionistas que cuestionen el lugar de la prisión en nuestro futuro.
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privación de derechos versus otorgamiento de beneficios. En Chile, el Reglamento de Establecimientos Penitenciarios de Gendarmería regula el ejercicio de un conjunto de derechos de las personas privadas de libertad. Algunos de estos son: derecho a una alimentación de calidad y en cantidad suficiente, a recibir atención médica y hospitalización cuando se necesite, a la protección de sus datos, a ser visitadas, a desarrollar trabajos individuales o en grupos que les reporten algún tipo de ganancia para ayudar con los gastos de su familia y ahorrar para el egreso, y a recibir paquetes o encomiendas que serán objeto de registro y control. Los estándares internacionales y organismos que velan por los derechos humanos reconocen que las personas privadas de libertad se encuentran en una relación de vulnerabilidad con el Estado. Por contradictorio que parezca, de acuerdo a esta lógica, esa condición de vulnerabilidad obliga al Estado a brindar protección a las personas privadas de libertad hasta el punto de convertirse en su garante. Estas instituciones admiten, como resultado de la experiencia, que en las prisiones se alcanza el más alto riesgo de sufrir tortura, trato denigrante, golpizas e incluso la muerte. En la práctica, el sistema carcelario condiciona el acceso de las personas privadas de libertad a sus derechos de acuerdo a criterios que tienen menos que ver con las necesidades humanas y más con la infraestructura, la conducta e incluso la benevolencia de los gendarmes. Es común que algunos servicios que son reconocidos por el derecho internacional como derechos básicos de todo ser humano sean tratados como beneficios de conducta. Es decir, se les conceden solo a personas que han sido calificadas con buena conducta, lo cual no necesariamente se refiere a no cometer faltas, sino que en muchos casos depende de la decisión arbitraria de un gendarme. A veces las hostilidades personales llevan a los gendarmes a impedir que una persona mejore su calificación de conducta sin mediar una justificación administrativa. Vemos entonces que la línea que separa los beneficios de los derechos no es solo delgada, sino que arbitraria, y lo normal es que el sistema se contradiga a sí mismo. Un ejemplo reciente: el acceso a las visitas íntimas. Hace un año que estoy libre después de 5 encerrada. Ahí no me tocó visita conyugal, pero a mis compañeras sí. Yo limpiaba el espacio. Había un cuadrado que dividían en paneles, armando como piezas. Los camaros, po. Se escuchaba todo, todos los ruidos por todas partes. Súmale a eso la fila enorme afuera. Todas las chicas con sus almohadas, con el bolso, la radio, las sábanas, haciendo fila desde las 6 de la mañana para entrar a las 2 de la tarde, sabiendo que con todo el ajetreo iban a ser como 20 minutos. Yo he hecho esa fila para ver a mi marido. Te arregláis tanto y a esas alturas no te queda ni el boleto. Transpirá entera. Y más encima para verlo debajo de una sábana. ¿Intimidad? Cero. Nada, nunca tuvimos intimidad. Un caso que logra ejemplificar este conflicto es el de las visitas íntimas al interior de las cárceles. Estas son las visitas que reciben las personas encarceladas, ya sea por su cónyuge, pareja estable o de aquella con que se mantenga un vínculo afectivo por un lapso superior al de los 6 meses. Los requisitos para acceder a ella fueron establecidos a partir de la resolución 0434 del año 2007, que además resuelve la creación del programa de visitas íntimas. Algunos elementos importantes de esta resolución es que al programa pueden acceder condenades, imputades y procesades, comillas, según los espacios y disponibilidades con que cuente cada unidad, cierra comillas. Y por otro lado, la conducta de la persona que postula a la visita íntima debe ser buena o muy buena en su calificación bimestral. En una maniobra por actualizar dicha resolución, acorde a los estándares internacionales de derechos humanos y los propios manuales de la institución carcelera, donde ya se reconocen las visitas íntimas como un derecho, se emitió en diciembre de 2023 la resolución 8250, que eliminó el requisito de buena conducta para acceder a las visitas íntimas. Sin embargo, solo 24 días después se emitió una nueva comunicación instruyendo su suspensión. Esta suspensión se produjo debido a problemas prácticos en la ejecución generados en los establecimientos penitenciarios. La suspensión implicó que se volviera a aplicar la resolución 0434, lo que restableció el requisito de buena conducta para las visitas íntimas. Esta última resolución sigue vigente mientras se revisa y evalúa la situación por parte de la institución de Gendarmería. Este hecho ya fue puesto en discusión en la Comisión de Gobierno Interior de la Cámara de Diputados durante las primeras semanas del 2024, donde se generó un amplio rechazo a la idea de aplicar un cambio a la reglamentación respecto a la conducta, según consignan las actas de la actividad legislativa.
Es fundamental reconocer que detrás de los términos derechos y beneficios subyacen necesidades fundamentales que son universales y no negociables. La comida, el acceso a la salud, la seguridad, el contacto humano y la dignidad son aspectos esenciales de la vida humana que no deberían estar sujetos a negociación o arbitrariedad. Sin embargo, en el contexto carcelario, estos elementos vitales a menudo se convierten en moneda de cambio, en recompensas condicionales que pueden ser otorgadas o quitadas según el comportamiento de las personas o los caprichos de quienes ejercen el control. Más allá de los debates sobre derechos y beneficios, buscamos reconocer la realidad tangible de las necesidades fundamentales que se ven comprometidas y a menudo ignoradas en el sistema carcelario. Asimismo, esta realidad está en tensión con la expectativa de que el Estado sea garante de derechos, siendo que la decisión misma de encerrar a las personas supone un riesgo de transgredir esos derechos. El rechazo a esta expectativa no implica invalidar los esfuerzos tácticos que reclaman estos derechos a fin de mejorar las condiciones en que viven las personas privadas de libertad. Este reconocimiento instrumental de los dispositivos que provee el poder a partir de exigir que se cumplan las leyes o tratados internacionales en materia carcelaria y de derechos humanos, o bien demandar modificaciones legales al respecto, son algunas de las muchas formas que ha tomado la lucha anticarcelaria. Ejemplo de esto son las mejoras materiales concretas que han resultado de numerosas huelgas y movilizaciones que realizan individuos y colectivos, tanto dentro como fuera de la prisión, apelando al carácter obligatorio de los instrumentos legales relativos a derechos humanos. A pesar de lo artificioso que resultan estos instrumentos, vale la pena reconocer que en ciertos contextos representan una presión concreta para los estados. La experiencia muestra que en ocasiones el poder prefiere ceder ante una demanda local que enfrentarse a una entidad como la Corte Interamericana de Derechos Humanos. Más allá de juzgar las tácticas mencionadas en términos de su conformidad con el Estado o cuánto apuntalan el sistema carcelario en lugar de destruirlo, proponemos cambiar el foco de la discusión hacia las necesidades reales de las personas privadas de libertad, necesidades que están siendo deliberadamente desatendidas. En un ejercicio de empatía, invitamos a pensar, ¿qué cosas damos por sentadas en nuestro cotidiano y serían muy difíciles de acceder para una persona en prisión?

cárcel y especismo. Jaulas y tortura en tiempos del capitalismo. 1. Las moradas ocultas del capitalismo. Sabemos a estas alturas que la cárcel no es ni un mal necesario ni una solución en vías de mejora, sino un engranaje esencial para el orden social en el que vivimos. De esto se desprende que si queremos acabar con la cárcel, necesitamos comenzar a entender el sistema que la necesita y justifica. No nos interesan explicaciones complicadas que solo alimenten egos intelectuales, pero sí herramientas conceptuales que nutran y tensionen nuestra práctica y que nos inspiren a empujar sus límites. Las prácticas antiespecistas y anticarcelarias están más relacionadas de lo que muchos creerían. Más que un panfleto en favor del veganismo, queremos apostar por una reflexión más amplia sobre el sistema que hace posible la cárcel y enfatizar que un posicionamiento anticarcelario que no salga de la esfera del encierro y la explotación humana corre el riesgo de quedarse en un discurso carente de significado y, en definitiva, ser insuficiente para el propósito que esbozamos más arriba: nutrir y tensionar nuestra práctica hacia un horizonte sin cárceles. Partiendo de esta motivación, iniciaremos dando un paso atrás de lo anticarcelario para entender de forma más global qué es y cómo se estructura el orden social que dio origen a la cárcel, el capitalismo, y qué lugar ocupan en él tanto esta como otras estructuras ávidas de infligir castigo, específicamente las formas de dominación que ejerce el capitalismo hacia los animales no humanos. Conocemos por experiencia que el capitalismo invade prácticamente cada dimensión de nuestras vidas. Impregna lo que hacemos y no hacemos, lo que pensamos y lo que no, lo que deseamos y lo que no. Y a pesar de esta obvia constatación, muchos teóricos burgueses, ya sea de izquierda o de derecha, y que profitan de él, se limitarán a decir que el capitalismo es un sistema económico. Para aproximarnos a una noción más completa del capitalismo, nos basaremos en la propuesta de Nancy Fraser en su obra titulada Capitalismo caníbal. Según esta autora, el capitalismo es un orden social institucionalizado que incluye cuatro condiciones no económicas de posibilidad indispensables para la existencia de una economía capitalista. El texto examina estas condiciones de posibilidad y expone al capitalismo como un sistema caníbal que, como parte de su naturaleza, niega y devora continuamente las condiciones necesarias para su propia existencia. Haremos a continuación un resumen de estas condiciones de posibilidad. La primera consiste en una inmensa reserva de riqueza expropiada a pueblos sometidos, en especial pueblos racializados, que incluye sobre todo tierra, recursos naturales y trabajo dependiente no remunerado o mal remunerado. Sin la expropiación de los pueblos sometidos, la explotación de los trabajadores no sería rentable. Pese a esto, el capital niega su dependencia de la riqueza expropiada y rechaza pagar por su reposición. La segunda condición es una reserva considerable de trabajo no remunerado o mal remunerado destinado a la reproducción social, trabajo mayormente desempeñado por mujeres. Sin trabajo reproductivo, no podría haber trabajadores o fuerza de trabajo, ganancia o acumulación de capital. Sin embargo, el capital le asigna escaso o ningún valor al trabajo de cuidado. No se preocupa por reponerlo y, en la medida de lo posible, procura no pagar por él. La tercera condición es una inmensa reserva de insumos extraídos de la naturaleza humana. Las materias primas que el trabajo transforma, la energía que alimenta las máquinas, los comestibles que alimentan los cuerpos, más una variedad de prerequisitos generales ambientales, como tierra cultivable, aire respirable, agua potable y la capacidad de carga de carbono de la atmósfera terrestre. Sin estos insumos y prerequisitos, no habría ni capital ni clase capitalista. Sin embargo, el capital trata a la naturaleza como un tesoro escondido del cual puede servirse libremente y en forma ilimitada, sin necesidad de reabastecerla o repararla. La cuarta condición es el conjunto de bienes públicos provistos por los estados y otros poderes: órdenes jurídicos, fuerzas represivas, infraestructura, la masa monetaria y los mecanismos para gestionar las crisis del sistema. Sin estos bienes públicos y los poderes públicos que los garantizan, no podría haber orden social, confianza, propiedad ni intercambio.
Ergo, no habría acumulación sostenida. Pero el capital tiende a ser hostil al poder público y procura evadir los impuestos necesarios para sostenerlo. En cada una de estas condiciones, vemos que el capitalismo traza una línea entre lo que está dentro y lo que está aparentemente fuera, entre lo que el capitalismo ve, valora y está dispuesto a pagar, y lo que no. Lo que está más allá del límite de lo visible y aceptable es en realidad indispensable para el sistema, y sin embargo, pocas veces nos detenemos a pensar en ello. Por esto es que se las ha llamado moradas ocultas del capitalismo. Sabemos, por ejemplo, que para que haya gente que va a trabajar obedientemente, debe existir gente presa. Pero nos han hecho creer que los primeros son un aporte a la sociedad, mientras los segundos son una carga, basura humana, y que el sistema que regula esto es la justicia. De igual forma, sabes que para tener leche, huevos y jamón en tu refrigerador debe haber animales encerrados, torturados y mutilados, pero te han hecho creer que lo primero es comida, lo segundo un mal necesario, y el sistema que permite esto es el orden de la naturaleza. A continuación, usaremos estos conceptos para arrojar luz sobre las diferentes estructuras que permiten y fomentan la explotación animal. Espacios de sufrimiento diseñados para estar invisibilizados, pero profundamente arraigados en el mantenimiento del orden social y económico.

2. El complejo de expropiación animal. Lo que se oculta tras una indiferencia aprendida. Emplearemos el término complejo de expropiación animal para referirnos a la red de industrias y prácticas que se sustentan en la explotación y expropiación de animales no humanos. Este sistema organiza el espacio físico y simbólico para ocultar esa explotación y es parte de una economía global que se alimenta del confinamiento y el control de vidas que se consideran desechables. El complejo de expropiación animal es una de las bases invisibles del sistema de acumulación capitalista, cuya lógica no puede mantenerse sin una serie de formas de explotación ocultas. ¿Qué industrias y prácticas conforman este complejo de expropiación animal? En primer lugar, la industria alimentaria, que sostiene el consumo de carnes, lácteos, huevos y otros productos derivados de animales. La agricultura industrial convierte a los animales en unidades de producción, donde su vida es reducida a mercancía. En estas granjas industriales, millones de animales viven en condiciones de confinamiento extremo, privación de movimiento y sin ninguna consideración por sus necesidades más básicas. Se estima que se matan 80.000 millones de animales terrestres para consumo humano anualmente. Además del sufrimiento animal directo que produce la industria alimentaria animal, no podemos dejar de mencionar las ramificaciones de este sistema que afectan a la salud humana y de los ecosistemas. La agricultura animal es responsable del 77% de la tierra deforestada a nivel mundial y de aproximadamente el 60% de la emisión directa de gases de efecto invernadero, lo que la convierte en un agente directo del cambio climático. Por otro lado, la ciencia sabe perfectamente que la carne y los lácteos enferman a las personas, pero también el capitalismo sabe que una humanidad enferma puede ser rentable y hasta más fácil de controlar. Asimismo, la ciencia sabe que las dietas sin productos de origen animal son más saludables, con menores riesgos de cáncer, diabetes, obesidad y enfermedades. Y sin embargo, la medicina convencional y la publicidad siguen afirmando que una alimentación saludable debe contener productos de origen animal. La investigación científica que utilizan animales como objeto de experimentación, ya sea en la industria farmacéutica, cosmética o médica, es otra de las esferas ocultas de este complejo. En los laboratorios, animales como ratones, conejos, perros y monos son sometidos a procedimientos invasivos que incluyen la vivisección y pruebas tóxicas. Esta práctica se mantiene bajo el argumento de que es necesaria para el avance científico, pero lo que subyace es un sistema donde los animales no son considerados seres sintientes o con intereses propios, sino recursos cuya vida puede ser sacrificada. A nivel global, más de 192 millones de animales son utilizados cada año en experimentos científicos. Esta cifra incluye pruebas en las industrias farmacéutica, cosmética y médica. Los zoológicos son espacios donde los animales son confinados y exhibidos para el entretenimiento y la, comillas, educación humana. Aunque se justifiquen como lugares de conservación o rescate, su función principal es la de mantener una red de confinamiento donde los animales son reducidos a objetos de espectáculo. En estos entornos, los animales viven fuera de su hábitat natural, a menudo sufriendo de estrés, depresión y problemas físicos. Existen más de 10.000 zoológicos en todo el mundo y se calcula que albergan a más de 600.000 animales. A propósito de la idea de preservación, solo 15% de los animales en cautiverio son especies en peligro de extinción. La caza y la pesca, con fines recreativos, representa una forma de violencia normalizada en la que los animales son vistos como meros objetos para el disfrute humano. En estas actividades, los animales son asesinados por entretenimiento o trofeos, lo que refuerza una jerarquía especista en la que sus vidas son desechables. Estas prácticas se llevan a cabo bajo el amparo de la tradición y el deporte, lo que las invisibiliza dentro de la lógica dominante que niega que sea reconocida como una forma de explotación.
En el ámbito de la pesca recreativa, cada año se capturan aproximadamente 900.000 toneladas de peces en actividades a nivel global. Por otro lado, si bien los datos específicos por país varían, la influencia de la caza deportiva sobre las poblaciones de animales silvestres es significativa y ha sido cuestionada por su contribución a la disminución de especies en varias regiones. Aunque pueda parecer inofensivo en la superficie, el comercio y ciertas formas de domesticación de animales como mascotas también forma parte del complejo de expropiación. La cría selectiva y la venta de animales perpetúan una relación de propiedad y propietario en la que las vidas de los animales se gestionan como productos de consumo. Muchas veces se privilegia el valor estético o económico de ciertos animales en desmedro de ellos mismos. Por ejemplo, animales sometidos a prácticas de mutilación, como cortar las orejas o la cola, y enfermedades congénitas, producto de la endogamia, y de otros que son ignorados o maltratados. El comercio de mascotas es una industria multimillonaria. A nivel global, se estima que cada año se compran 100 millones de perros y gatos a través de criadores comerciales y tiendas de mascotas. Esto sin considerar el mercado informal de animales domésticos, no considerados como tráfico. Mientras tanto, millones de animales son abandonados, lo que genera una sobrepoblación en refugios y calles. El 80% de los cachorros vendidos en tiendas de mascotas provienen de fábricas de cachorros, donde las condiciones de vida son extremadamente inadecuadas. Los animales utilizados en espectáculos, como circos, peleas, carreras, rodeos y corridas, son sometidos a condiciones de estrés, entrenamientos violentos y condiciones de vida deplorables, donde el sufrimiento se tapa bajo la consigna de la tradición y el entretenimiento popular. Se estima que en los circos, el 96% de la vida de un animal en cautiverio se pasa encadenado o enjaulado. Solo en España, las corridas de toros resultan en la muerte de 6.000 toros cada año. En México, las prácticas de las peleas de gallos cría 8.9 millones de gallos al año, destinados tanto a combate como a reproducción. Aunque varios países y ciudades han comenzado a prohibir el uso de animales en circos y espectáculos, estas prácticas siguen siendo una forma popular de entretenimiento en muchas regiones. El tráfico de animales, tanto de especies exóticas como de animales domésticos, es un mercado ilegal que mueve millones de dólares. Este comercio implica el desplazamiento forzado de animales desde su hábitat natural, a menudo en condiciones nefastas que causan la muerte o el sufrimiento de muchos. Los animales son comprados y vendidos como mercancías, alimentando una red de tráfico que destruye ecosistemas y contribuye a la extinción de las especies. El tráfico de animales es el tercer mercado ilícito más lucrativo del mundo, después de las drogas y las armas. Este comercio no solo pone en riesgo a las especies traficadas, sino que también afecta gravemente los ecosistemas al alterar las poblaciones de animales silvestres. Finalmente, y además de todos los animales que sufren directamente como parte de este complejo, existe un número muy difícil de estimar de seres que sufren y mueren a consecuencia de este sistema. Una lista no exhaustiva de estos incluye poblaciones afectadas por reducción o destrucción de su hábitat, y particularmente animales desplazados por la deforestación, especies nativas que deben competir con las especies invasoras introducidas con fines de explotación, como abejas, castores, jabalíes, ciervos, y animales silvestres que mueren por enfermedades transmitidas por animales domesticados.

3. Dos caras de la misma moneda. Paralelismos entre ambos sistemas. Una vez que decidimos no ignorar este complejo de expropiación animal, empezamos a notar ciertos paralelos entre la explotación sistemática de los animales y el sistema carcelario dentro del capitalismo. Así como las vidas de los animales en estos sistemas se ven reducidas a su utilidad económica, también encontramos que el complejo industrial penitenciario se nutre de una lógica de exclusión y aprovechamiento de vidas consideradas desechables para el sistema. Tanto la cárcel como la explotación animal son dos caras de un mismo orden, uno que externaliza y oculta los cuerpos que no encajan en sus estructuras, pero que al mismo tiempo necesita y utiliza para su subsistencia. Para introducirnos en los paralelismos entre el complejo de expropiación animal y el industrial penitenciario, podemos partir de las dinámicas que ambas formas de opresión comparten en la estructura capitalista. Provienen de una misma raíz, un sistema que requiere de vidas sacrificables para optimizar su funcionalidad. Ambos complejos se nutren y justifican por medio de mecanismos que ocultan las violencias y negligencias de su operatividad cotidiana y naturalizan su existencia como algo inevitable o funcional. Uno, ocultación física del encierro. Así como las prisiones se ubican en áreas urbanas, marginadas o rurales, lejos de la vista pública, las granjas industriales, los mataderos y laboratorios donde millones de animales sufren están también apartados de la vista de la mayoría, permitiendo que la violencia que sostienen pase inadvertida. 2. El sufrimiento de los animales no es considerado un costo visible del capitalismo, sino algo externalizado, algo que se deja fuera de la ética y de la conciencia pública para no interferir en el consumo masivo de productos animales o la justificación de la violencia en nombre del entretenimiento. 2. El progreso cultural como justificación. El capitalismo, en su constante proceso de expansión, ha integrado diversas formas de explotación bajo el pretexto de progreso cultural y económico. En este sentido, ha tomado el castigo y el consumo de carne, ambas prácticas previamente existentes a la consolidación del capitalismo, y las ha convertido en industrias a gran escala, organizadas de manera eficiente y lucrativa. Estas nuevas formas de explotación parecen modernas o necesarias, pero en realidad ocultan la violencia que les da forma. Así se presentan como parte de un progreso natural cuando en verdad solo refuerzan sistemas de control y extracción que benefician al capital. El complejo de expropiación animal se consolidó como una parte fundamental de la economía global capitalista, bajo el paraguas de la evolución.

y muertes inlamentables. El sufrimiento de los animales no humanos y el sufrimiento de las personas encarceladas suelen invisibilizarse bajo las mismas lógicas de necesidad o control social. Existen narrativas que justifican la tortura o muerte de ciertos individuos como si fuera algo ineludible o que no debe ser lamentado, que es aplicada tanto en el caso de la gente en prisión como en el caso de los animales explotados, es que estos estaban medio muertos de todas formas. Dicho de otro modo, que por circunstancias de nacimiento, posición en el mundo, entorno, etc., de todas maneras iban a terminar donde lo hicieron. No es raro, por ejemplo, que las personas justifiquen su consumo de carne diciendo que a esos animales se los iban a comer de todos modos, que nacieron para eso. Del mismo modo, algunas personas opinan que la cárcel era prácticamente el único destino probable para ciertos individuos. Vemos entonces dos casos de uso de una narrativa que actúa como analgésico en contra del horror que debiéramos experimentar con respecto a la tortura y muerte de seres sintientes. 4. Contradicciones y preguntas de sus enfoques críticos. Tanto en el movimiento antiespecista como en el antipunitivista surgen resistencias y cuestionamientos similares. En ambos campos se encuentran posturas reformistas que buscan aliviar las condiciones de opresión en pos de perpetuar el negocio y enfoques abolicionistas que exigen el fin total de estas prácticas. Por ejemplo, el denominado bienestarismo en la explotación animal propone mejoras en las condiciones de vida de los animales sometidos, pero no apunta a que cese su explotación. Asimismo, ciertos segmentos reformistas del movimiento o activismo relacionado a las cárceles se enfocan en reducir la sobrepoblación carcelaria o mejorar las condiciones de los encarcelados, sin poner en duda el sistema que justifica su existencia. Ambas posturas reformistas pueden ser importantes en hitos históricos claves que motiven otras luchas. Sin embargo, corren el riesgo de solidificar estructuras de explotación y control, reproduciendo las mismas dinámicas de poder que pretenden cuestionar.

4. Regreso al enfoque sistémico, hacia una atención de la práctica. Nos hemos referido a los elementos sistémicos que sostienen tanto la explotación animal como el sistema carcelario. El complejo de expropiación animal y el sistema carcelario dan cuenta que el capitalismo no solo se sostiene en estructuras de exclusión y control, sino que las reproduce como una necesidad intrínseca. Un sistema que, al priorizar el beneficio económico sobre cualquier otro valor, perpetúa jerarquías de vida y muerte, utilizando cuerpos humanos y no humanos como recursos desechables. Sin embargo, al observar estas realidades de manera entrelazada, también se abre un espacio para imaginar nuevas formas de resistencia y coexistencia. ¿Por qué tantas personas eligen asumir que esas 80.000 millones de vidas por año destinadas a ser comida importan menos que si las comparásemos con vidas humanas? ¿Por qué algunas personas sienten empatía y amor por un perro, pero no por la vaca que se comen? ¿Es porque al perro lo conocen y a la vaca no? ¿O sea que está bien abusar de alguien solo porque no le conoces o no le tienes simpatía?

¿O es porque creemos que necesitamos comernos a la vaca? ¿Asumimos que nuestros deseos y placeres son más importantes que los de un ser que, igual que nosotros, tiene deseos, sentimientos y, en general, un interés por seguir viviendo y no sufrir? En definitiva, ¿por qué dibujamos una línea tan arbitraria para nuestra empatía con el resto de los seres y la cuestionamos tan poco? ¿Y por qué toleramos estas violencias? Entre todas estas preguntas se asoma la de cómo podemos desestabilizar las lógicas que sostienen esta reproducción aberrante de violencia. ¿Cómo podemos llevar una práctica que haga frente al especismo y al punitivismo sistemático mucho más allá de una postura ética? Creemos que esto implica preguntar y preguntarnos qué tipo de relaciones queremos construir con otros seres y con el mundo que habitamos, y cómo esas relaciones pueden desbordar aquellas estructuras de explotación capitalista, si así lo deseamos. Y ese desafío no es solo reconocer la posibilidad material de esta transición, sino abrazarla como parte de una práctica colectiva, imperfecta y abierta, constante. La ruptura no llegará desde los márgenes del sistema por sí sola. Requiere de quienes, desde sus propias contradicciones, se atrevan a imaginar y construir el cambio desde la base. La cercanía entre las posturas antiespecista y anticarcelaria radica en cómo ambas confrontan sistemas que externalizan los costos de sus violencias hacia cuerpos sacrificables. El sistema depende de estas exclusiones para reproducirse, aunque en el proceso se canibalice a la naturaleza y a las vidas humanas y no humanas. Un ejemplo ilustrativo de este parecido es la autolesión que experimentan tanto animales en confinamiento como personas en prisión, una respuesta que evidencia el sufrimiento profundo e intencionado que comparten ambos sistemas, donde la explotación y el encierro rompen la integridad del ser, desencadenando una desesperación autodestructiva que los sistemas justifican y sostienen sin reparo. En razón de esta realidad presentada, si la autolesión de un animal en una jaula o de una persona en una celda nos frustra, ¿qué nos impide transformar esa frustración en acciones que cuestionen y reconfiguren nuestro propio cotidiano? Evidentemente, esto no se trata de un manual y de encontrar una respuesta final, sino de seguir cuestionándonos y organizándonos para que esa pregunta resuene en más espacios. Sabiendo que el cambio de esos sistemas no será un acto único ni inmediato, y que, aunque muchas de estas conversaciones se conviertan en prácticas y las prácticas en vínculos, apenas estaremos desbordando una de las muchas fronteras que intentan mantenernos dentro de este orden caníbal. ¿Qué estamos dispuestos a hacer? Esta reflexión, además, nos lleva a considerar que el antiespecismo, como una postura crítica y práctica, no debería verse como un mandato moral nacido de ideologías occidentales modernas. Existen como visiones ancestrales que han comprendido la interdependencia entre animales, especies humanos e inhumanos como un principio fundamental para la existencia, en las cuales la vida no se organiza en jerarquías donde algunas especies son sacrificables. Por el contrario, cada ser, desde una montaña hasta una hormiga, tiene un papel que cumplir en la trama de la vida. En estas experiencias podemos ver no solo una práctica contraria al especismo, sino también contra el individualismo y el extractivismo, principios propios del capitalismo. Repensar, por ejemplo, el consumo de carne no significa un desprecio por aquellas culturas en las que éste tiene un significado profundo, sino una oportunidad para analizar cómo el capitalismo ha distorsionado estas prácticas, convirtiendo animales y humanos en mercancías. A partir de esto, es importante tener en consideración que el desarrollo de ideas relacionadas al antiespecismo y el antipunitivismo son oportunidades de confrontar las lógicas de explotación y exclusión desde nuestras acciones diarias, desde lo posible aquí y ahora. La lucha, entonces, no es sólo por el reconocimiento del dolor o el derecho a la vida, sino contra las mismas bases que legitiman y normalizan que unas vidas puedan ser desechables. Esto no implica vivir sin contradicciones, sino habitarlas de manera consciente, preguntándonos permanentemente cómo nuestras decisiones pueden ser pequeñas grietas en el sistema. Si lo que buscamos es desbordar aquellas jerarquías que sostienen el orden caníbal del capitalismo, entonces cada acto de resistencia, por pequeño que parezca, suma en la construcción de alternativas que cuiden y prioricen la vida.
Por esto, cuestionar el especismo y el punitivismo no es simplemente un rechazo a las prácticas actuales, sino una afirmación de la posibilidad de convivir con otros seres de maneras que no se basen en la explotación ni la dominación. Nuestras prácticas pueden transformarse, adaptarse y caminar hacia otros modelos. 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

Cárcel y especismo. Jaulas y tortura en tiempos del capitalismo. 1. Las moradas ocultas del capitalismo. Sabemos a estas alturas que la cárcel no es ni un mal necesario ni una solución en vías de mejora, sino un engranaje esencial para el orden social en el que vivimos. De esto se desprende que si queremos acabar con la cárcel, necesitamos comenzar a entender el sistema que la necesita y justifica. No nos interesan explicaciones complicadas que solo alimenten egos intelectuales, pero sí herramientas conceptuales que nutran y tensionen nuestra práctica y que nos inspiren a empujar sus límites. Las prácticas antiespecistas y anticarcelarias están más relacionadas de lo que muchos creerían. Más que un panfleto en favor del veganismo, queremos apostar por una reflexión más amplia sobre el sistema que hace posible la cárcel y enfatizar que un posicionamiento anticarcelario que no salga de la esfera del encierro y la explotación humana corre el riesgo de quedarse en un discurso carente de significado y, en definitiva, ser insuficiente para el propósito que esbozamos más arriba: nutrir y tensionar nuestra práctica hacia un horizonte sin cárceles. Partiendo de esta motivación, iniciaremos dando un paso atrás de lo anticarcelario para entender de forma más global qué es y cómo se estructura el orden social que dio origen a la cárcel, el capitalismo, y qué lugar ocupan en él tanto esta como otras estructuras ávidas de infligir castigo, específicamente las formas de dominación que ejerce el capitalismo hacia los animales no humanos. Conocemos por experiencia que el capitalismo invade prácticamente cada dimensión de nuestras vidas. Impregna lo que hacemos y no hacemos, lo que pensamos y lo que no, lo que deseamos y lo que no. Y a pesar de esta obvia constatación, muchos teóricos burgueses, ya sea de izquierda o de derecha, y que profitan de él, se limitarán a decir que el capitalismo es un sistema económico. Para aproximarnos a una noción más completa del capitalismo, nos basaremos en la propuesta de Nancy Fraser en su obra titulada Capitalismo caníbal. Según esta autora, el capitalismo es un orden social institucionalizado que incluye cuatro condiciones no económicas de posibilidad indispensables para la existencia de una economía capitalista. El texto examina estas condiciones de posibilidad y expone al capitalismo como un sistema caníbal que, como parte de su naturaleza, niega y devora continuamente las condiciones necesarias para su propia existencia. Haremos a continuación un resumen de estas condiciones de posibilidad. La primera consiste en una inmensa reserva de riqueza expropiada a pueblos sometidos, en especial pueblos racializados, que incluye sobre todo tierra, recursos naturales y trabajo dependiente no remunerado o mal remunerado. Sin la expropiación de los pueblos sometidos, la explotación de los trabajadores no sería rentable. Pese a esto, el capital niega su dependencia de la riqueza expropiada y rechaza pagar por su reposición. La segunda condición es una reserva considerable de trabajo no remunerado o mal remunerado destinado a la reproducción social, trabajo mayormente desempeñado por mujeres. Sin trabajo reproductivo, no podría haber trabajadores o fuerza de trabajo, ganancia o acumulación de capital. Sin embargo, el capital le asigna escaso o ningún valor al trabajo de cuidado. No se preocupa por reponerlo y, en la medida de lo posible, procura no pagar por él. La tercera condición es una inmensa reserva de insumos extraídos de la naturaleza humana. Las materias primas que el trabajo transforma, la energía que alimenta las máquinas, los comestibles que alimentan los cuerpos, más una variedad de prerrequisitos generales ambientales como tierra cultivable, aire respirable, agua potable y la capacidad de carga de carbono de la atmósfera terrestre. Sin estos insumos y prerrequisitos no habría ni capital ni clase capitalista. Sin embargo, el capital trata a la naturaleza como un tesoro escondido del cual puede servirse libremente y en forma ilimitada, sin necesidad de reabastecerla o repararla. La cuarta condición es el conjunto de bienes públicos provistos por los estados y otros poderes: órdenes jurídicos, fuerzas represivas, infraestructura, la masa monetaria y los mecanismos para gestionar las crisis del sistema. Sin estos bienes públicos y los poderes públicos que los garantizan, no podría haber orden social, confianza, propiedad ni intercambio. Ergo, no habría acumulación sostenida. Pero el capital tiende a ser hostil al poder público y procura evadir los impuestos necesarios para sostenerlo. En cada una de estas condiciones, vemos que el capitalismo traza una línea entre lo que está dentro y lo que está aparentemente fuera.
entre lo que el capitalismo ve, valora y está dispuesto a pagar, y lo que no. Lo que está más allá del límite de lo visible y aceptable es en realidad indispensable para el sistema, y sin embargo pocas veces nos detenemos a pensar en ello. Por esto es que se las ha llamado moradas ocultas del capitalismo. Sabemos, por ejemplo, que para que haya gente que va a trabajar obedientemente, debe existir gente presa. Pero nos han hecho creer que los primeros son un aporte a la sociedad, mientras los segundos son una carga, basura humana, y que el sistema que regula esto es la justicia. De igual forma, sabes que para tener leche, huevos y jamón en tu refrigerador debe haber animales encerrados, torturados y mutilados, pero te han hecho creer que lo primero es comida, lo segundo un mal necesario, y el sistema que permite esto es el orden de la naturaleza. A continuación, usaremos estos conceptos para arrojar luz sobre las diferentes estructuras que permiten y fomentan la explotación animal. Espacios de sufrimiento diseñados para estar invisibilizados, pero profundamente arraigados en el mantenimiento del orden social y económico. 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

2. El complejo de expropiación animal. Lo que se oculta tras una indiferencia aprendida. Emplearemos el término complejo de expropiación animal para referirnos a la red de industrias y prácticas que se sustentan en la explotación y expropiación de animales no humanos. Este sistema organiza el espacio físico y simbólico para ocultar esa explotación y es parte de una economía global que se alimenta del confinamiento y el control de vidas que se consideran desechables. El complejo de expropiación animal es una de las bases invisibles del sistema de acumulación capitalista, cuya lógica no puede mantenerse sin una serie de formas de explotación ocultas. ¿Qué industrias y prácticas conforman este complejo de expropiación animal? En primer lugar, la industria alimentaria, que sostiene el consumo de carnes, lácteos, huevos y otros productos derivados de animales. La agricultura industrial convierte a los animales en unidades de producción, donde su vida es reducida a mercancía. En estas granjas industriales, millones de animales viven en condiciones de confinamiento extremo, privación de movimiento y sin ninguna consideración por sus necesidades más básicas. Se estima que se matan 80.000 millones de animales terrestres para consumo humano anualmente. Además del sufrimiento animal directo que produce la industria alimentaria animal, no podemos dejar de mencionar las ramificaciones de este sistema que afectan a la salud humana y de los ecosistemas. La agricultura animal es responsable del 77% de la tierra deforestada a nivel mundial y de aproximadamente el 60% de la emisión directa de gases de efecto invernadero, lo que la convierte en un agente directo del cambio climático. Por otro lado, la ciencia sabe perfectamente que la carne y los lácteos enferman a las personas, pero también el capitalismo sabe que una humanidad enferma puede ser rentable y hasta más fácil de controlar. Asimismo, la ciencia sabe que las dietas sin productos de origen animal son más saludables, con menores riesgos de cáncer, diabetes, obesidad y enfermedades. Y sin embargo, la medicina convencional y la publicidad siguen afirmando que una alimentación saludable debe contener productos de origen animal. La investigación científica que utilizan animales como objeto de experimentación, ya sea en la industria farmacéutica, cosmética o médica, es otra de las esferas ocultas de este complejo. En los laboratorios, animales como ratones, conejos, perros y monos son sometidos a procedimientos invasivos que incluyen la vivisección y pruebas tóxicas. Esta práctica se mantiene bajo el argumento de que es necesaria para el avance científico, pero lo que subyace es un sistema donde los animales no son considerados seres sintientes o con intereses propios, sino recursos cuya vida puede ser sacrificada. A nivel global, más de 192 millones de animales son utilizados cada año en experimentos científicos. Esta cifra incluye pruebas en las industrias farmacéutica, cosmética y médica. Los zoológicos son espacios donde los animales son confinados y exhibidos para el entretenimiento y la, comillas, educación humana. Aunque se justifiquen como lugares de conservación o rescate, su función principal es la de mantener una red de confinamiento donde los animales son reducidos a objetos de espectáculo. En estos entornos, los animales viven fuera de su hábitat natural, a menudo sufriendo de estrés, depresión y problemas físicos. Existen más de 10.000 zoológicos en todo el mundo y se calcula que albergan a más de 600.000 animales. A propósito de la idea de preservación, solo 15% de los animales en cautiverio son especies en peligro de extinción. La caza y la pesca, con fines recreativos, representa una forma de violencia normalizada en la que los animales son vistos como meros objetos para el disfrute humano. En estas actividades, los animales son asesinados por entretenimiento o trofeos, lo que refuerza una jerarquía especista en la que sus vidas son desechables. Estas prácticas se llevan a cabo bajo el amparo de la tradición y el deporte, lo que las invisibiliza dentro de la lógica dominante que niega que sea reconocida como una forma de explotación.
En el ámbito de la pesca recreativa, cada año se capturan aproximadamente 900.000 toneladas de peces en actividades a nivel global. Por otro lado, si bien los datos específicos por país varían, la influencia de la caza deportiva sobre las poblaciones de animales silvestres es significativa y ha sido cuestionada por su contribución a la disminución de especies en varias regiones. Aunque pueda parecer inofensivo en la superficie, el comercio y ciertas formas de domesticación de animales como mascotas también forma parte del complejo de expropiación. La cría selectiva y la venta de animales perpetúan una relación de propiedad y propietario en la que las vidas de los animales se gestionan como productos de consumo. Muchas veces se privilegia el valor estético o económico de ciertos animales en desmedro de ellos mismos. Por ejemplo, animales sometidos a prácticas de mutilación, como cortar las orejas o la cola, y enfermedades congénitas, producto de la endogamia, y de otros que son ignorados o maltratados. El comercio de mascotas es una industria multimillonaria. A nivel global, se estima que cada año se compran 100 millones de perros y gatos a través de criadores comerciales y tiendas de mascotas. Esto sin considerar el mercado informal de animales domésticos, no considerados como tráfico. Mientras tanto, millones de animales son abandonados, lo que genera una sobrepoblación en refugios y calles. El 80% de los cachorros vendidos en tiendas de mascotas provienen de fábricas de cachorros, donde las condiciones de vida son extremadamente inadecuadas. Los animales utilizados en espectáculos, como circos, peleas, carreras, rodeos y corridas, son sometidos a condiciones de estrés, entrenamientos violentos y condiciones de vida deplorables, donde el sufrimiento se tapa bajo la consigna de la tradición y el entretenimiento popular. Se estima que en los circos, el 96% de la vida de un animal en cautiverio se pasa encadenado o enjaulado. Solo en España, las corridas de toros resultan en la muerte de 6.000 toros cada año. En México, las prácticas de las peleas de gallos cría 8.9 millones de gallos al año, destinados tanto a combate como a reproducción. Aunque varios países y ciudades han comenzado a prohibir el uso de animales en circos y espectáculos, estas prácticas siguen siendo una forma popular de entretenimiento en muchas regiones. El tráfico de animales, tanto de especies exóticas como de animales domésticos, es un mercado ilegal que mueve millones de dólares. Este comercio implica el desplazamiento forzado de animales desde su hábitat natural, a menudo en condiciones nefastas que causan la muerte o el sufrimiento de muchos. Los animales son comprados y vendidos como mercancías, alimentando una red de tráfico que destruye ecosistemas y contribuye a la extinción de las especies. El tráfico de animales es el tercer mercado ilícito más lucrativo del mundo, después de las drogas y las armas. Este comercio no solo pone en riesgo a las especies traficadas, sino que también afecta gravemente los ecosistemas al alterar las poblaciones de animales silvestres. Finalmente, y además de todos los animales que sufren directamente como parte de este complejo, existe un número muy difícil de estimar de seres que sufren y mueren a consecuencia de este sistema. Una lista no exhaustiva de estos incluye poblaciones afectadas por reducción o destrucción de su hábitat, particularmente animales desplazados por la deforestación, especies nativas que deben competir con las especies invasoras introducidas con fines de explotación, como abejas, castores, jabalíes, ciervos, y animales silvestres que mueren por enfermedades transmitidas por animales domesticados.

3. Dos caras de la misma moneda. Paralelismos entre ambos sistemas. Una vez que decidimos no ignorar este complejo de expropiación animal, empezamos a notar ciertos paralelos entre la explotación sistemática de los animales y el sistema carcelario dentro del capitalismo. Así como las vidas de los animales en estos sistemas se ven reducidas a su utilidad económica, también encontramos que el complejo industrial penitenciario se nutre de una lógica de exclusión y aprovechamiento de vidas consideradas desechables para el sistema. Tanto la cárcel como la explotación animal son dos caras de un mismo orden, uno que externaliza y oculta los cuerpos que no encajan en sus estructuras, pero que al mismo tiempo necesita y utiliza para su subsistencia. Para introducirnos en los paralelismos entre el complejo de expropiación animal y el industrial penitenciario, podemos partir de las dinámicas que ambas formas de opresión comparten en la estructura capitalista. Provienen de una misma raíz, un sistema que requiere de vidas sacrificables para optimizar su funcionalidad. Ambos complejos se nutren y justifican por medio de mecanismos que ocultan las violencias y negligencias de su operatividad cotidiana y naturalizan su existencia como algo inevitable o funcional. 1. Ocultación física del encierro. Así como las prisiones se ubican en áreas urbanas, marginadas o rurales, lejos de la vista pública, las granjas industriales, los mataderos y laboratorios donde millones de animales sufren están también apartados de la vista de la mayoría, permitiendo que la violencia que sostienen pase inadvertida. El sufrimiento de los animales no es considerado un costo visible del capitalismo, sino algo externalizado, algo que se deja fuera de la ética y de la conciencia pública para no interferir en el consumo masivo de productos animales o la justificación de la violencia en nombre del entretenimiento. 2. El progreso cultural como justificación. El capitalismo, en su constante proceso de expansión, ha integrado diversas formas de explotación bajo el pretexto de progreso cultural y económico. En este sentido, ha tomado el castigo y el consumo de carne, ambas prácticas previamente existentes a la consolidación del capitalismo, y las ha convertido en industrias a gran escala, organizadas de manera eficiente y lucrativa. Estas nuevas formas de explotación parecen modernas o necesarias, pero en realidad ocultan la violencia que les da forma. Así, se presentan como parte de un progreso natural cuando en verdad solo refuerzan sistemas de control y extracción que benefician al capital. El complejo de expropiación animal se consolidó como una parte fundamental de la economía global capitalista. Bajo el paraguas de la evolución y la superioridad del ser humano, el capitalismo convirtió el consumo de carne en una señal de desarrollo y progreso, vinculando el consumo de productos animales con la idea de prosperidad económica. De la misma forma, la cárcel justificó su creación con la idea de una evolución cultural hacia formas de castigo supuestamente más humanitarias. En ambos casos, una noción de evolución cultural implantada por intereses económicos sirve para legitimar la explotación bajo el capital. 3. Tortura masiva y muertes inlamentables. El sufrimiento de los animales no humanos y el sufrimiento de las personas encarceladas suelen invisibilizarse bajo las mismas lógicas de necesidad o control social. Existen narrativas que justifican la tortura o muerte de ciertos individuos como si fuera algo ineludible o que no debe ser lamentado, que es aplicada tanto en el caso de la gente en prisión como en el caso de los animales explotados, es que estos estaban medio muertos de todas formas. Dicho de otro modo, que por circunstancias de nacimiento, posición en el mundo, entorno, etc., de todas maneras iban a terminar donde lo hicieron. No es raro, por ejemplo, que las personas justifiquen su consumo de carne diciendo que a esos animales se los iban a comer de todos modos, que nacieron para eso. Del mismo modo, algunas personas opinan que la cárcel era prácticamente el único destino probable para ciertos individuos. Vemos entonces dos casos de uso de una narrativa que actúa como analgésico en contra del horror que debiéramos experimentar con respecto a la tortura y muerte de seres sintientes. 4. Contradicciones y preguntas de sus enfoques críticos. Tanto en el movimiento antiespecista como en el antipunitivista surgen resistencias y cuestionamientos similares. En ambos campos se encuentran posturas reformistas que buscan aliviar las condiciones de opresión en pos de perpetuar el negocio y enfoques abolicionistas que exigen el fin total de estas prácticas. Por ejemplo, el denominado bienestarismo en la explotación animal propone mejoras en las condiciones de vida de los animales sometidos,
pero no apunta a que cese su explotación. Asimismo, ciertos segmentos reformistas del movimiento o activismo relacionado a las cárceles se enfocan en reducir la sobrepoblación carcelaria o mejorar las condiciones de los encarcelados, sin poner en duda el sistema que justifica su existencia. Ambas posturas reformistas pueden ser importantes en hitos históricos claves que motiven otras luchas. Sin embargo, corren el riesgo de solidificar estructuras de explotación y control, reproduciendo las mismas dinámicas de poder que pretenden cuestionar.

4. Regreso al enfoque sistémico, hacia una atención de la práctica. Nos hemos referido a los elementos sistémicos que sostienen tanto la explotación animal como el sistema carcelario. El complejo de expropiación animal y el sistema carcelario dan cuenta que el capitalismo no solo se sostiene en estructuras de exclusión y control, sino que las reproduce como una necesidad intrínseca. Un sistema que, al priorizar el beneficio económico sobre cualquier otro valor, perpetúa jerarquías de vida y muerte, utilizando cuerpos humanos y no humanos como recursos desechables. Sin embargo, al observar estas realidades de manera entrelazada, también se abre un espacio para imaginar nuevas formas de resistencia y coexistencia. ¿Por qué tantas personas eligen asumir que esas 80.000 millones de vidas por año destinadas a ser comida importan menos que si las comparásemos con vidas humanas? ¿Por qué algunas personas sienten empatía y amor por un perro, pero no por la vaca que se comen? ¿Es porque al perro lo conocen y a la vaca no? ¿O sea que está bien abusar de alguien solo porque no le conoces o no le tienes simpatía? ¿O es porque creemos que necesitamos comernos a la vaca? ¿Asumimos que nuestros deseos y placeres son más importantes que los de un ser que, igual que nosotros, tiene deseos, sentimientos y, en general, un interés por seguir viviendo y no sufrir? En definitiva, ¿por qué dibujamos una línea tan arbitraria para nuestra empatía con el resto de los seres y la cuestionamos tan poco? ¿Y por qué toleramos estas violencias? Entre todas estas preguntas se asoma la de cómo podemos desestabilizar las lógicas que sostienen esta reproducción aberrante de violencia. ¿Cómo podemos llevar una práctica que haga frente al especismo y al punitivismo sistemático mucho más allá de una postura ética? Creemos que esto implica preguntar y preguntarnos qué tipo de relaciones queremos construir con otros seres y con el mundo que habitamos, y cómo esas relaciones pueden desbordar aquellas estructuras de explotación capitalista, si así lo deseamos. Y ese desafío no es solo reconocer la posibilidad material de esta transición, sino abrazarla como parte de una práctica colectiva, imperfecta y abierta, constante. La ruptura no llegará desde los márgenes del sistema por sí sola. Requiere de quienes, desde sus propias contradicciones, se atrevan a imaginar y construir el cambio desde la base. La cercanía entre las posturas antiespecista y anticarcelaria radica en cómo ambas confrontan sistemas que externalizan los costos de sus violencias hacia cuerpos sacrificables. El sistema depende de estas exclusiones para reproducirse, aunque en el proceso se canibalice a la naturaleza y a las vidas humanas y no humanas. Un ejemplo ilustrativo de este parecido es la autolesión que experimentan tanto animales en confinamiento como personas en prisión, una respuesta que evidencia el sufrimiento profundo e intencionado que comparten ambos sistemas, donde la explotación y el encierro rompen la integridad del ser, desencadenando una desesperación autodestructiva que los sistemas justifican y sostienen sin reparo. En razón de esta realidad presentada, si la autolesión de un animal en una jaula o de una persona en una celda nos frustra, ¿qué nos impide transformar esa frustración en acciones que cuestionen y reconfiguren nuestro propio cotidiano? Evidentemente, esto no se trata de un manual y de encontrar una respuesta final, sino de seguir cuestionándonos y organizándonos para que esa pregunta resuene en más espacios. Sabiendo que el cambio de esos sistemas no será un acto único ni inmediato, y que, aunque muchas de estas conversaciones se conviertan en prácticas y las prácticas en vínculos, apenas estaremos desbordando una de las muchas fronteras que intentan mantenernos dentro de este orden caníbal, ¿qué estamos dispuestos a hacer? Esta reflexión, además, nos lleva a considerar que el antiespecismo, como una postura crítica y práctica, no debería verse como un mandato moral nacido de ideologías occidentales modernas. Existen como visiones ancestrales que han comprendido la interdependencia entre animales, especies humanos y no humanos, como un principio fundamental para la existencia, en las cuales la vida no se organiza en jerarquías, donde algunas especies son sacrificables. Por el contrario, cada ser, desde una montaña hasta una hormiga, tiene un papel que cumplir en la trama de la vida. En estas experiencias podemos ver no solo una práctica contraria al especismo, sino también contra el individualismo y el extractivismo, principios propios del capitalismo. Repensar,
Por ejemplo, el consumo de carne no significa un desprecio por aquellas culturas en las que éste tiene un significado profundo, sino una oportunidad para analizar cómo el capitalismo ha distorsionado estas prácticas, convirtiendo animales y humanos en mercancías. A partir de esto, es importante tener en consideración que el desarrollo de ideas relacionadas al antiespecismo y el antipunitivismo son oportunidades de confrontar las lógicas de explotación y exclusión desde nuestras acciones diarias, desde lo posible aquí y ahora. La lucha, entonces, no es sólo por el reconocimiento del dolor o el derecho a la vida, sino contra las mismas bases que legitiman y normalizan que unas vidas puedan ser desechables. Esto no implica vivir sin contradicciones, sino habitarlas de manera consciente, preguntándonos permanentemente cómo nuestras decisiones pueden ser pequeñas grietas en el sistema. Si lo que buscamos es desbordar aquellas jerarquías que sostienen el orden caníbal del capitalismo, entonces cada acto de resistencia, por pequeño que parezca, suma en la construcción de alternativas que cuiden y prioricen la vida. Por esto, cuestionar el especismo y el punitivismo no es simplemente un rechazo a las prácticas actuales, sino una afirmación de la posibilidad de convivir con otros seres de maneras que no se basen en la explotación ni la dominación. Nuestras prácticas pueden transformarse, adaptarse y caminar hacia otros modelos. 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
1: Esta canción la hice después de que un amigo se matara, producto también del capitalismo, ¿cachai? No solo te mata un paco disparándote, pues, bueno, te mata el día a día, te mata las relaciones que están vistas de una forma romántica también, te mata el no tener dinero, te mata el no poder tratarte, y te van matando distintas cosas. Al final todo siempre cae en eso. En el sistema. Así que... también a poner ojo en nuestro círculo, porque esto tampoco se habla mucho. Como que hablamos ya de, no sé, pues de accionar o de muchas otras cosas, pero no se habla también de la estabilidad que tenemos cada uno. Entonces, igual es importante, y a tratar de apañarnos entre nosotros, si no estamos nosotros, ¿quién va a estar? No sé. Lo hablado es un poema que... día siempre es igual. 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

0: contextualizando nuestra alimentación antiespecista. Existen plantas comestibles presentes en todo el territorio. Les vamos a llamar buenezas. ¿Por qué buenezas? Las mal llamadas malezas nos aportan vitaminas y minerales de alta calidad, ya que no han sido deterioradas por la cruza ni siembra agrícola. Recomendaciones: no recolectar en lugares contaminados y estar seguras de que es la planta que queremos. Luego, dejarlas remojando con un chorrito de vinagre por algunas horas para eliminar bacterias y otros contaminantes. Algunas buenezas son: diente de león. Se puede consumir sus hojas crudas o cocinadas, en sopas, tortillas, ensaladas, etc. Yantén. Existe yantén menor y yantén mayor. Se consumen sus hojas jóvenes, crudas o cocidas. Su semilla también se consume cruda o cocinada, como el cuscús o agregando al pan. Tiene igual cantidad de proteínas que el diente de león. Yuyo o nabo silvestre. Se consumen sus hojas, flores, rizoma y tallos tiernos, en sopas, ensaladas, tortillas, etc. Las semillas también se pueden utilizar como condimento. Acederilla silvestre o vinagrillo. Sus hojas se pueden consumir en ensaladas o bebidas cítricas con limón u otras frutas. Borraja. Se consumen las hojas al vapor o cocidas. Sus tallos también se comen tiernos y pelados. Puede ser utilizada en ensaladas verdes, picles o vinagretas.
1: Malva silvestre. Se utilizan sus hojas jóvenes, picadas en sopas. Sus flores también son comestibles, contienen provitamina A. Quinoa o quingüilla. Se utilizan sus hojas crudas o cocidas, en sopas, guisos, canelones o cualquier receta de hoja como la espinaca. Topinambur, papa chanchera. Se utilizan sus rizomas cocidos, posee un sabor parecido a la alcachofa y es antitumoral. Capuchina o espuela de galán. Se utilizan sus flores y hojas en ensaladas y sus semillas se utilizan como conserva en vinagre. Zarzamora. Se utilizan sus frutos, ya que poseen vitamina A, calcio, vitamina C y hierro. Se pueden consumir sus hojas secas para un sabroso té. También se pueden consumir sus brotes tiernos. Pica pica. Se pueden consumir sus botones o sumidades florales en vinagre, como alcaparras. Ortigas.

También puedes recolectar alimentos como hongos. En este territorio se encuentran los digüeñes y changles. Frutos silvestres, como el michay, el maqui, el fruto del boldo, la mora, el fruto de la chilca, mutilla, avellanas, castañas y la frutilla silvestre. Puedes recolectar algas, como el coyofe o cochayuyo, luche y ulte. Cuando recolectes, recolecta con respeto, solo lo que necesitas, para no perjudicar a otras recolectoras ni al ecosistema. Si recolectas rizomas o raíces, cuida de que la planta esté en abundancia y siempre deja un pedazo de raíz.

Takano Sugako nace el 7 de junio de 1881. Fue una comunicadora anarcofeminista japonesa que escribió una serie de artículos acerca de la opresión de las mujeres y contra el régimen del emperador Mutsuhito, conocido como Meiji. Durante su vida, publicó en el periódico feminista japonés Sekai Fujin, así como también en una serie de periódicos de corte anarquista, en donde conoció a distintos exponentes y traductores de las ideas sagradas. En aquellos años, el emperador era asimilado como un dios. Los métodos coercitivos que éste utilizaba eran calificados como cobardes y bárbaros por compas anarquistas de la época. En 1910, Kano fue acusada de alta traición por el gobierno japonés en el denominado caso Kotoku, Taiyaku Hiken, cuyo objetivo era el asesinato del emperador Meiji mediante un artefacto explosivo, acción que se vio truncada por la delación de Shimizu Taichiro, a quien le habían pedido que almacenara la bomba, pero este decidió dar aviso a la policía. La delación provocó la arremetida represiva del Imperio japonés, que detuvo a 25 anarquistas, entre los cuales se encontraba la compañera Kano Sugako. Sin embargo, solo 5 eran parte de la conspiración. El resto fue detenido por ser anarquista y participar de las últimas y controversiales manifestaciones del despertar ácrata en Japón. Todos ellos fueron en primera instancia condenados a pena de muerte. Durante su cautiverio, Kano escribió un diario en donde volcó sus más

0: Escribo esto como un registro del periodo comprendido entre el momento que se pronunció la sentencia de muerte hasta el momento que subí al caldazo. Escribiré las cosas con franqueza y honestidad de una manera directa. Este diario se escribirá sin ninguna falsedad o pretensión.
1: Manifestaban las hojas que le acompañaron sus últimos días. El hecho de que compañeros que no habían participado en la planificación de la acción fueran detenidos y condenados a muerte atormentaba brutalmente a Kano. Con esto, la justicia y el gobierno imperialista de Japón buscaba castigar y acabar con toda expresión ácrata, lo que también se había manifestado en la censura de múltiples periódicos. En su diario, Kano se refería a esto.
0: La acusación argumentó que el caso fue una conspiración de los anarquistas. Una cosa es ser anarquista y otra ser amigo de un anarquista. Para ellos, todos participaron en la conspiración. Arrestaron a la gente.

0: utilizando ese razonamiento atroz. Mis pobres amigos, mis pobres camaradas, más de la mitad de ellos eran testigos inocentes que se vieron implicados por las acciones de 5 o 6 de nosotros. Solo porque estaban relacionados con nosotros, ahora deben ser sacrificados de esta manera tan monstruosa. Solo por ser anarquistas van a ser arrojados al abismo hasta su muerte.
1: Pasados los días, el emperador Meiji decide indultar a más de la mitad de los detenidos, lo cual significó un gran alivio para Kano, que debía enfrentar la presión psicológica de saber inocentes a la mayoría de los detenidos. Lamentablemente, 12 de ellos, incluyéndola, se mantuvieron condenados a muerte. El 23 de enero de 1911, Kano escribió al respecto.
0: Los veredictos fueron tan injustos que esto no me sorprende. Aún así, es una hermosa noticia. No sé a quiénes se les redujo la sentencia, pero deben ser los que tuvieron muy poco que ver con el asunto. Esas personas que, en mi opinión, eran completamente inocentes. Las autoridades primero dictan estas duras condenas, luego las reducen, pregonando la medida como un acto de benevolencia del emperador. Intentan dar la impresión al pueblo de Japón, así como a las otras naciones, de que este es un acto de justicia y misericordia.
1: Kano Sugako fue la primera mujer presa política anarquista ejecutada en la historia moderna de Japón, el día 25 de enero de 1911. Su asesinato fue descrito en el libro Reflexiones Camino a la Hoguera, en el cual se menciona: le ordenaron que se sentara en el suelo. Dos cuerdas muy finas fueron colgadas alrededor de su cuello. La placa del suelo fue removida. En 12 minutos estaba muerta.

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0: Protesora, grupo de lucha armada de mujeres y lesbianas.
1: Protesora, o Zorras Rojas en castellano, fue un grupo de lucha armada de lesbianas y mujeres que se dio a conocer por primera vez en 1977 con un ataque a la Cámara Federal Alemana de Médicos. Aunque esta no era su primera acción, dado que en 1975 ya habían puesto una bomba en el Tribunal Constitucional, llamándose por aquel entonces Células de Mujeres Revolucionarias. Ambas acciones estaban relacionadas con la campaña por la despenalización del aborto que aglutinaba a gran parte del movimiento feminista alemán de entonces.
0: Para Rotesora, era obsoleta la imposición hacia las mujeres de habitar una feminidad sumisa y pasiva. Se enfrentaron al imperialismo, al Estado, a las leyes, a las políticas capitalistas. Se posicionaron siempre desde la organización autónoma, prolongada, desde la constancia y disciplina a largo plazo. Mantuvieron una organización separatista ante la violencia que vivían las mujeres en diferentes espacios mixtos. Cuestionaron las lógicas jerárquicas y, por sobre todo, la opresión hacia el cuerpo de las mujeres, el sexismo, la trata, la comercialización de los cuerpos, la heterosexualidad y maternidad obligatoria, la medicalización y la biotecnología. Durante casi 20 años, Rotesora llevó a cabo numerosas acciones en apoyo a diferentes luchas feministas.
1: Según cuentan en su libro La danza de Milly sobre el hielo, en los años 70 en Alemania, las mujeres y lesbianas organizadas comenzaron a separarse de los grupos mixtos revolucionarios de izquierda, por estar forjándose desde los mismos orígenes patriarcales y porque las luchas de las feministas estaban solapadas por las luchas generales que llevaban los hombres. Es por esto que aparecen varios colectivos autónomos feministas, asumiendo esta separación como necesaria para el desarrollo de la liberación de las mujeres y todas las otras luchas que les atravesaban.
0: En el mismo tiempo que comenzaban algunas mujeres a rebelarse, crearon redes autónomas ante la violencia patriarcal, pero también comenzó la profesionalización e institucionalización de algunas mujeres. En ese momento, se evidenció la capacidad del sistema de integrar las protestas y aprovechar la oposición radical para empujar nuevas innovaciones y utilizar la política de las luchas sociales como fuente de creatividad para las instituciones y también destruir con toda dureza las estructuras de resistencia. Este hecho confirmó para el grupo de lucha armada de mujeres lesbianas que la oposición al sistema tenía que mostrarse de manera más fundamental, que debería ser menos controlable y que no finalizase los límites impuestos por el Estado.
1: Crear vuestras propias bandas fue el lema en los comienzos, con el cual quisieron contribuir a la difusión de la idea de organización militante. Era importante para Rotesora demostrar que la injusticia y la violencia no era solo estructural, sino que también era posible tocar y atacar a los responsables. En un contexto de guerra y opresión hacia el cuerpo de las mujeres, tomaron la decisión consciente de utilizar los medios violentos en su política como algo enormemente liberador. En consecuencia, la clandestinidad era la forma más idónea para perturbar la tranquilidad de las clases dominantes, los patriarcas y los imperialistas.
0: El grupo armado de mujeres y lesbianas Rotesora generó diferentes acciones a lo largo de su historia. En 1980, atacaron al abogado de un especulador inmobiliario. Distribuyeron en la zona del Ruhr billetes falsos en tren de cercanías. En 1981, publicaron su primer manifiesto llamado Cada corazón es una bomba de relojería. Atacaron el parque tecnológico de Heidelberg con explosivos. Destruyeron el archivo del Instituto de Genética Humana en Münster y robaron algunos archivos. Atacaron un centro biotécnico e hicieron acciones internacionalistas atacando varias sucursales y la administración central de una empresa alemana por una huelga de sus trabajadoras textiles en Corea del Norte por tratos inhumanos. La última acción de Rotesora tuvo lugar en 1994. En 1996, anunciaron su disolución.
1: Atacaron a la Corte Suprema repudiando al Estado, las políticas públicas y las leyes. Atacaron a los abogados, policías, médicos y jueces, comerciantes de mujeres y empresarios. Repartieron panfletos, ocuparon casas, salieron a pintar la calle, sellaron cerraduras, tiraron piedras, pusieron artefactos explosivos e incendiarios. Todo era importante para ellas en cuanto se complementaron. Intentaron demostrar que no era tan difícil atacarles, incomodarles o accionar de diferentes formas. Cualquier mujer, al igual que ella, podría hacerlo. No somos distintas a vosotras, decían desde la clandestinidad. Ninguna rotesora estuvo en la cárcel ningún día. Ninguna fue identificada por nadie hasta el día de hoy.
0: Mujeres, levantaos, que el mundo se va a enterar. No te protege ningún muro. Estamos al acecho. Las rotesoras vamos a entrenar y a darte una paliza. Vamos a incendiar tu coche. Vamos a diseccionar tu jardín y a demoler tu chalet. Cread vuestras propias pandillas. Saludos y besos. Rotesora.

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a matar a otro gallo. Si no eran los mismos, no importa, porque es la misma institución asesina. Deberíamos haber dado ese paso de buscar la venganza, porque en realidad la venganza, la iglesia y todo el mundo nos ha metido en la cabeza que es malo vengarse. Pero ellos, ustedes fíjense que ellos, los ricos, los poderosos, solamente por haberle tocado sus bienes, por haberle tocado su fábrica, su tierra, ellos tomaron las armas inmediatamente. No se les tocó nunca a un hijo, nunca. Nunca se les tocó, no se mató a nadie. Sin embargo, ellos tomaron las armas y empezaron.

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Marimari Pupeñi, Marimari Pulamien, Marimari Compuchén, Chensi Mirai. Me presento, soy Dalí Mirai Jaracollío, una niña que desde los 5 años rapea, a los 7 años lanzó su primer disco. Ahora con 13 años siento que rapear es lo que más me apasiona. Me identifico en los niños y sus sueños, aquellos pequeños del gueto. Y a ellos los vengo a representar, también represento el rap mapuche y voy a presentarles un poco de mi música ahora.

Sí. La pequeña femenina. Con todo el estilo. Yeah.

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2: Este es un espacio de Radio La Zarzamora para compartir distintas prácticas, consejos y saberes que podemos adoptar en nuestra cotidianidad para alimentarnos, sanarnos, vestirnos y más, sin el sufrimiento de las otras especies y la explotación de la tierra y las aguas. Es necesario que tomemos conciencia y abortemos nuestros privilegios humanos y dejemos de oprimir a los otros seres en función de nuestra comodidad. Así podremos hablar de liberación. Manjar o dulce de leche de arroz. Para este solo necesitamos arroz, preferentemente integral, si no blanco, y azúcar, también preferentemente orgánica, si no la que haya. Para este solo necesitamos poner, primero, si el arroz es integral, hay que remojarlo bastante para que se ablande y no tarde tanto su cocción. Y si no, simplemente lo ponemos a cocer hasta que esté bien cocido. Una vez que el arroz esté cocido, lo dejamos enfriar. Y luego lo molemos con la mini pimer hasta que quede totalmente molido. Usaremos todo el arroz junto al agua misma que le haya quedado. Una vez que tenemos el arroz molido, lo meteremos en una olla y ahí le agregaremos azúcar. Si, por ejemplo, ocupamos una taza de arroz, también ocuparemos una taza de azúcar. Y también le agregaremos un chorro de esencia de vainilla y... Si tenemos también 2 cucharadas de chía y le agregaremos 2 cucharadas de maicena disueltas en agua fría previamente. Y todo eso lo ponemos a cocer durante bastante tiempo, aproximadamente una hora y media. Hay que ir revolviendo para que no se pegue hasta que veamos que vaya tomando de a poco la consistencia de manjar. Hay que recordar que igual cuando se enfríe va a volverse mucho más sólido.
1: 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Libro Marcela Rodríguez, compañera subversiva, combatiente de las fuerzas rebeldes populares Lautaro. Entrevista realizada el año 2023 por Medio Libre Anarcofeminista, La Zarzamora. Poco se puede explicar las diversas implicancias que ha tenido esta entrevista en nuestras vidas. Primeramente, el llegar a una compañera, a su increíble historia y poder recoger sus vivencias de primera fuente es una experiencia escasa que no se da a menudo y, por supuesto, que viene cargada de fuerza y de una cantidad importante de emociones. Muchas veces se reconoce la importancia de las vidas y acciones de nuestras compañeras luego de sus decesos físicos. Sin embargo, esta vez no buscábamos la historia de una compañera por libros, archivos o registros, sino que teníamos la posibilidad de llegar a ella sin mediadores, sin visiones externas ni interpretaciones de quién es o fue. Creemos que ese es el más grande logro y la mayor importancia de esta entrevista.
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La Loica es un taller de manufactura textil que nació el 2015 de la necesidad de empezar a generar ingresos, donde retomo el oficio que aprendí de mi abuela Luzmila, que era costurera. Los diseños que elabore La Loica buscan entregar una narrativa social con una perspectiva de género, que entreguen mensajes de empoderamiento y fortalecimiento a mujeres y comunidades de la diversidad sexual. Con la cual hoy tengo un sitio web funcionando, que es www.laloica.com.

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súper común ver cómo se vive la ley del más fuerte. Las jerarquías, las autoridades, las clases sociales. Cómo se violenta al más débil, a las minorías, al más pobre. Igual es lo más fácil, ¿no? Es mejor adaptarse a esto, a tener un criterio propio y así visualizar bien a tu enemigo, a tu opresor, tu agresor. Nah, de la carreta de allá me miró feo ayer. No puedo comer mesa. Hay una necesidad en común. Todos queremos estar en otro lugar y no aquí. A todos los presos nos restringen la comida, la luz, la vida. El de la carreta allá también está preso. Para estar preso debe haber una cárcel. Rejas, muros, pacos y sobre todo presas y presos. El grupo de allá me miró feo ayer. ¡A pelear! Rabia, odio, pena, angustia siento yo. ¿Qué sentirá él? ¿Y a ti no te revisan a tu familia? ¿No leen tus cartas de amor? ¿No manosean tu comida? ¿No te tiran al suelo? ¿No te apalean? Rabia, odio, pena, angustia siento yo. ¿Qué hago? ¿Qué debo hacer? Fácil, lo más fácil. Seguir las costumbres, la ley del más fuerte, las autoridades entre nosotros mismos, las jerarquías haciendo distancia entre nuestro hacinamiento. Sentirme más preso de lo preso que estoy. Ser un preso ejemplar. Seguir el juego eterno, drogarme y pelearme con mis pares y terminar castigado y así sucesivamente. ¿No estaría equivocado? ¿Mal enfocado? ¡Ah! De la careta de allá me miro feo. Quisiera comparar la violencia del Estado con la violencia de un preso hacia otro preso.

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7: Contextualizando nuestra alimentación antiespecista. Existen plantas comestibles presentes en todo el territorio. Les vamos a llamar buenezas. ¿Por qué buenezas? Las mal llamadas malezas nos aportan vitaminas y minerales de alta calidad, ya que no han sido deterioradas por la cruza ni siembra agrícola. Recomendaciones: no recolectar en lugares contaminados y estar seguras de que es la planta que queremos. Luego, dejarlas remojando con un chorrito de vinagre por algunas horas para eliminar bacterias y otros contaminantes. Algunas buenezas son: diente de león. Se puede consumir sus hojas crudas o cocinadas, en sopas, tortillas, ensaladas, etc. Yantén. Existe yantén menor y yantén mayor. Se consumen sus hojas jóvenes, crudas o cocidas. Su semilla también se consume cruda o cocinada, como el cuscús o agregando al pan. Tiene igual cantidad de proteínas que el diente de león. Yuyo o nabo silvestre. Se consumen sus hojas, flores, rizoma y tallos tiernos, en sopas, ensaladas, tortillas, etc. Las semillas también se pueden utilizar como condimento. Acederilla silvestre o vinagrillo. Sus hojas se pueden consumir en ensaladas o bebidas cítricas con limón u otras frutas. Borraja. Se consumen las hojas al vapor o cocidas. Sus tallos también se comen tiernos y pelados. Puede ser utilizada en ensaladas, verdes, picles o vinagretas.
8: Malva silvestre. Se utilizan sus hojas jóvenes, picadas en sopas. Sus flores también son comestibles, contienen provitamina A. Quinoa o quingüilla. Se utilizan sus hojas crudas o cocidas en sopas, guisos, canelones o cualquier receta de hoja como la espinaca. Topinambur, papa chanchera. Se utilizan sus rizomas cocidos, posee un sabor parecido a la alcachofa y es antitumoral. Capuchina o espuela de galán. Se utilizan sus flores y hojas en ensaladas y sus semillas se utilizan como conserva en vinagre. Zarzamora. Se utilizan sus frutos, ya que poseen vitamina A, calcio, vitamina C y hierro. Se pueden consumir sus hojas secas para un sabroso té. También se pueden consumir sus brotes tiernos. Pica pica. Se pueden consumir sus botones o sumidades florales en vinagre, como alcaparras. Ortigas. Se utilizan sus hojas jóvenes, las antiguas pueden irritar riñones. Deben ser pasadas por agua hirviendo y se pueden comer en sopas, tortillas y cualquier preparación. Contienen vitamina A y C. Hinojo. Se consumen sus hojas jóvenes, crudas o cocinadas. Sus semillas aromatizan salsas, tartas y pan. Se pueden germinar.
7: Cardo borriquero. Sus pétalos se utilizan como condimento, resaltando los sabores. Sus semillas tostadas se consumen como café. Sus tallos pelados se consumen como ensaladas. También puedes recolectar alimentos como hongos. En este territorio se encuentran los digüeñes y changles. Frutos silvestres, como el michay, el maqui, el fruto del boldo, la mora, el fruto de la chilca, mutilla, avellanas, castaña y la frutilla silvestre. Puedes recolectar algas, como el coyofe o cochayuyo, luche y ulte. Cuando recolectes, recolecta con respeto, solo lo que necesitas, para no perjudicar a otras recolectoras ni al ecosistema. Si recolectas rizomas o raíces, cuida de que la planta esté en abundancia y siempre deja un pedazo de raíz.

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7: 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Es necesario que tomemos conciencia y abortemos nuestros privilegios humanos y dejemos de oprimir a los otros seres en función de nuestra comodidad. Así podremos hablar de liberación.
0: ¿Qué entendemos por veganismo y antiespecismo? 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

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Tejo, bordo, coso y encuaderno desde el comedor de mi casa. 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
2: Este es un espacio de Radio La Zarzamora para compartir distintas prácticas, consejos y saberes que podemos adoptar en nuestra cotidianidad para alimentarnos, sanarnos, vestirnos y más, sin el sufrimiento de las otras especies y la explotación de la tierra y las aguas. Es necesario que tomemos conciencia y abortemos nuestros privilegios humanos y dejemos de oprimir a los otros seres en función de nuestra comodidad. Así podremos hablar de liberación. La leche de las vacas es para las vacas.
3: No es para ti. Tú puedes tomar leche de arroz, leche de avena, leche de semilla, leche de frutos secos, etc. Por ejemplo, la leche de arroz es una gran fuente de vitamina B12 y ayuda a la formación de glóbulos rojos, al funcionamiento del sistema nervioso central y regula el proceso digestivo. La leche de avena contiene gran cantidad de vitamina E y lípidos que ayudan al funcionamiento cardiovascular y reducen el colesterol, además de su cantidad de omegas 3 y omegas 6 que favorecen a nuestro sistema inmune. También puedes tomar leche de semillas como de cáñamo, de sésamo, de girasol, de zapallo, etc. Estas son gran fuente de proteínas, aminoácidos y ácidos grasos como vitaminas B1, vitamina B2, B3, B6, vitamina C y vitamina E. También contienen gran cantidad de fósforo, de calcio, potasio y magnesio. Estimulan el sistema inmune. Los frutos secos como las almendras, las nueces, el coco, las avellanas, etc. son gran fuentes de proteínas, calcio, magnesio, potasio y vitamina E y protegen a las células de los radicales libres.
2: Para preparar cualquier leche, debes remojar una taza de lo que elijas para tu leche con agua tibia. En el caso de los frutos secos, alcanza solo con un puñado para un litro. Dejas esto remojando durante toda la noche para que se activen las propiedades y se conserve su sabor. Luego, debes licuarlo con un litro de agua y colarlo con una tela fina. En el caso del arroz, se cuece antes de licuarlo. Recuerda que con estas leches y pulpas restantes puedes hacer quesos y cremas siguiendo las recetas que ya te enseñamos. Si no las recuerdas, puedes buscarlas en Radio La Zarzamora.
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1: Preparándonos para lo peor. Posible entrega a Italia del compañero Gabriel Pombo da Silva. En diciembre del 2025, nuestro compañero fue detenido bajo una rogatoria internacional, OEDE, enviada desde Italia. Una detención que duró 5 horas hasta que el juez instructor Pedraz le dio la libertad provisional con firmas y prohibición de salir del país. Esa OEDE es hija de una de las tantas operaciones represivas italianas, la operación Scriptamanent del 2016, que terminó para Gabriel con una condena de 2 años por instigación al delito en el año 2022. Al final de noviembre del año pasado, el Tribunal de Turín comunicó que no se aceptaban las medidas alternativas a la privación de libertad pedidas por la abogada por falta de autocrítica de sus propios valores. Bonita metáfora para remarcar la falta de arrepentimiento, dando así paso a la ejecución de la pena. Por eso fue emitida la OEDE. El juez Pedraz consideró este delito como un delito de opinión y por eso no decretó prisión, pidiendo a las dos partes determinadas documentación. Hace unos días llegó un auto firmado por ese mismo juez, que dando la razón un poco a una parte y un poco a la otra, facilita la posible entrega a Italia de Gabriel, si se cumplen determinados requisitos. Por el momento, no nos interesa comentar los detalles jurídicos, aunque resulta interesante ver cómo los estados usan sus verdades laberínticas para justificar la caza a les brujes. Se trata de un auto extremadamente contradictorio, donde se escriben mentiras y donde los italianos han jugado con la psicología de la propaganda, extrapolando palabras y conceptos de la condena de Gabriel para justificar su petición. Este auto cierra la fase de instrucción, no es firme y el abogado lo está recurriendo. Aunque no existan los extremos jurídicos para que Gabriel cumpla condena en cárceles italianas, no es difícil interpretar ese auto como una de las tantas maniobras que desde hace años el Estado italiano está usando para seguir coleccionando sus trofeos de guerra. En unas semanas, el fiscal y el letrado argumentarán sus razones en una visita en la Audiencia Nacional. Sabemos desde siempre que no son las razones jurídicas a prevaler, sino que la venganza política y personal. Los luchadores dignes tienen que ser castigados de manera ejemplar. Por eso no hay ningún asombro y nos preparamos para la peor situación, más fuertes que nunca. Seguirán actualizaciones. Gabriel y Elisa.
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1: Desalojan espacio liberado Catarsis en Valparaíso. Con medio centenar de pacos, contó el operativo de este 12 de mayo para desalojar el espacio ocupado Catarsis. Los represores atacaron con golpes, gases lacrimógenos y guanacos a quienes defendían el espacio. El edificio, que es una antigua sede de la Universidad Arsis, actualmente es propiedad de Tecnored, filial de la multinacional de electricidad china Stargrid Co. El desalojo dejó 4 detenidos y 1 persona herida. La organización comunitaria es nuestra propuesta, la ocupación nuestra vía, Espacio Catarsis. Enviamos fuerza a quienes conforman el colectivo que le dio vida a este espacio. Un desalojo, otra ocupación.
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1: Lonco Facundo Jones Wala cumple 2 semanas en huelga de hambre. Desde Puel Mapu, su red denunció que pese a su deterioro físico por la huelga, la celda del Lonco fue allanada y destruida sus pertenencias ceremoniales.
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1: Etelvina Fontoura, desaparecida. La cacique guaraní, Etelvina Fontoura, de 71 años de edad, está desaparecida desde el pasado 5 de abril, cuando fue vista por última vez en el territorio indígena Cambirela, Paljoca, SC, Brasil. No existe ninguna explicación para su desaparición o cualquier actualización de una supuesta investigación. También los familiares y comunidad denuncian el actuar inoperante por parte del Estado, que una vez más comete una negligencia hacia la vida de los pueblos originarios. Desde medios libres de Brasil, dicen que no es primera vez que una mujer indígena desaparece en un gobierno progresista, aludiendo al caso de Julia Chunil. Queremos la aparición con vida de Etelvina. Por la defensa de las mujeres indígenas, ¿dónde está Etelvina?
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1: Se cumplieron 4 años del asesinato de la comunicadora Francisca Sandoval. Este 12 de mayo se conmemoraron 4 años desde que Francisca Sandoval, reportera de la Señal 3 de La Victoria, fallece tras quedar herida de gravedad por una bala percutada frente a la presencia de la policía el día 1 de mayo del año 2022, Día de los Trabajadores, en el barrio Meix de Santiago. Pese a que aquel día había más de 10 hombres armados atacando a los manifestantes, solo Marcelo Naranjo fue condenado por el asesinato de Francisca. No más comunicadoras asesinadas por pacos, sicarios ni narcos. Francisca Sandoval, presente.
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1: Nuevo proyecto fanzine, poesía, cárcel y calle. Juan Sorroche, Miguel Peralta. Queremos difundir este nuevo llamado a la poesía, al haiku sin haiku, y al verso libre y desencadenado, nacido como continuación del haiku sin haiku del 2023. La nueva colección se titulará Raíces y Radicalidad y fue lanzada por los compañeros Juan Sorroche, prisionero en Terni, en el territorio que hoy se llama Italia, y Miguel Peralta, quien actualmente escapa de la persecución del Estado mexicano en algún lugar del mundo. Raíces y Radicalidad busca crear un espacio de encuentro, convergencia y expresión para quienes confrontan, resisten y luchan contra el poder cada día en las diferentes latitudes. Por tanto, les invitamos a contribuir con versos, pensamientos, sentimientos y palabras a esta colección. Acogemos contribuciones en cualquier idioma, lenguas nativas y aquellas que resisten y florecen a pesar de la imposición de lenguas coloniales, así como cualquier forma libre de expresión. Este es un llamado a nunca dejar de soñar, imaginar y crear infinitos mundos nuevos. Para más información, comunícate a raicesyradicalidad@canagly.net. Italia. Lanzamiento del libro Marcela Rodríguez, combatiente de las fuerzas rebeldes populares Lautaro. Conversamos con Julio Araya, esposo de Marcela, quien nos cuenta sobre los detalles de este libro y cómo se desarrolló su presentación el pasado sábado 2 de mayo en Abbiate Grasso, cerca de Milán.
2: Hola queridas compañeras de La Zarzamora, les habla Julio Araya, marido y compañero de Marcela Rodríguez Valdivieso, combatiente de las fuerzas rebeldes y populares Lautaro. Yo les quiero contar lo que sucedió el sábado 2 de mayo, recién pasado, aquí en Abbiate Grasso, que es una ciudad muy chiquitita a las afueras de Milán, en Italia, cuando se presentó el libro Marcela Rodríguez Valdivieso, combatiente de las fuerzas rebeldes y populares Lautaro. Bueno, esto ocurrió el sábado 2 de mayo, en la tarde, tipo 4 de la tarde, en una cooperativa social que se llama Renacer, o Rinascita, que se dice en italiano, ¿no? Muy cerca del centro de Abete Grasso, había un público muy interesado, un público muy pendiente de la historia de Marcela, a pesar que habíamos tenido el puente el 1 de mayo, el Día Internacional de los Trabajadores, y tuvimos un público de 25 o 30 personas, que eso me dio tanto gusto. Mucha emoción, mucha tensión de parte mía, mucha nerviosismo, porque una cosa es hablar de nuestros trabajos literarios y otra es hablar de Marcela, que ya son 7 meses y un poquito más que partió, desgraciadamente, y contarle que este libro, ¿no? Fue publicado por el colectivo y chiquillas, que le digo yo con cariño, de La Zarzamora, en Chile, ¿no? Y después se hizo una edición aquí en Italia, español e italiana, en italiano, disculpen, ¿no? Que fue publicada por la Sociedad de Escritores Latinoamericanos y Europeos, SELAE, la editorial Jularaya, que yo, una pequeña casa editorial, el colectivo italiano Lota Mapuche y el colectivo La Zarzamora. Bueno, había un público muy de amigos, ya, por ejemplo, había dos representantes de la Asociación de Amistad Italia-Cuba de Abete Grasso, escritores, poetas, cantantes, de actrices, pintores, había todo un mundo, un público muy expectante, porque todos conocían la parte de Marcela la escritora, Marcela la historiadora, Marcela la poeta. También conocían esa Marcela que hacía pulseras de piedras de río, ¿no? De piedras preciosas, digamos, de plata o de oro, ¿no? La que hacía estas pulseras de a crochet, ¿no? De lana o de hilo. Esta que hacía estas bufandas también de hilo y de lana, ¿no? Conocían que también hizo unas arpilleras maravillosas, porque era una artista completa, además que ha cantado. Marcela dejó unos CDs con canciones de ella, ¿no? Que eso lo hablaremos en una futura entrevista de una grabación clandestina, se hizo en el 2000 y 2001, ¿no? Que espero que podamos hacer un trabajo sobre eso. Y fue muy emocionante, muy conmovente. La introducción la hizo un escritor y amigo llamado Alejandro de Becchi, o Alessandro de Becchi, que le habló, porque era amigo de Marcela, habló de la persona humana, de la poeta y de la historiadora, ¿no? Y también habló de su fuerza interior que tuvo Marcela, que llevar el dolor por 35 años en silla de ruedas. Después me dieron la palabra a mí, que fue la parte más dura. A mí me tocó 2 o 3 veces que me quebré, pero pude estar en pie, sobrevivir, no sé cómo. Yo hablé de Marcela, que en su vida ha sufrido 2 veces, ¿no? Primero en dictadura y después en la pseudodemocracia chilena, ¿no? La dictadura, estamos hablando del 73 al 90, y la pseudodemocracia del 90 hasta hoy día, 2026. Habló después un representante del colectivo Lota Mapuche, que se llama Loris, junto a su esposa y compañera Matilde, donde contaron cómo nació este libro, ¿no? Que la importancia histórica que tiene, ¿no? De que Marcela fue siempre una mujer que luchó en la defensa de los más pobres, los más desposeídos, los humillados y los pisoteados de Chile y del mundo, ¿no? Y en especial el pueblo mapuche. Ah, sin dejar de mencionar el pueblo palestino, el pueblo saharaui, el pueblo kurdo, porque el pueblo tibetano, porque ella era una mujer que era internacionalista y creía en la lucha y la independencia de los pueblos. Después hicimos una conexión vía WhatsApp con una representante del colectivo de las Zarzamoras de Chile, que por 15 minutos contó cómo nació esta entrevista, que esta entrevista nació en el 2023. El 2023 para los 50 años, conmemorar los 50 años del golpe de Estado, ¿no? De la dictadura de Pinochet cívico-militar. Y ellas gentilmente preguntaron si Marcela podía dejar su testimonio. Marcela en ese periodo había vuelto al hospital, estaba muy débil y yo le decía las preguntas, ella me dictaba para poder responderlas, después ella con un computador chiquitito se puso a corregir y nació esta entrevista. Y esta entrevista que es publicada, se publicó a fines del año pasado, en diciembre en Chile, y nosotros la publicamos ahora en mayo aquí en abril aquí en Italia, versión italiana y versión española. Y Marcela cuenta todo lo que se quitaron las preguntas, se sacaron las preguntas y quedó como un relato, un testimonio. Marcela cuenta todo el testimonio de que ella era una joven de 20 años cuando viene el golpe de Estado y todos sus sueños, sus esperanzas y anhelos de un Chile mejor se fueron a la mierda, disculpen los chilenos, ¿no? Y lo claro, el pueblo chileno sufrió 18 años de dictadura despiadada y sangrinaria. Marcela, ella desde el primer momento comenzó a luchar contra la dictadura. No, siempre interviniendo en grupos de culturales, de danza, de música, de teatro, y tratar de llevar un poco la conciencia al pueblo, ¿no? De la dictadura que se estaba viviendo. En el 2020, 2080, no, perdón, en 1983, el pueblo chileno o tres grupos se hartaron, se aburrieron, se asquearon de solamente haber muerto del pueblo y se rebelaron. Entre ellos una división del Frente Patriótico Manuel Rodríguez, que era un destacamento creado por el Partido Comunista, ¿no? Que se creó el Frente Patriótico Manuel Rodríguez. El MIR tuvo una división también en donde quedó el MIR político, el MIR militar, ¿no? Y en el Mapu histórico, nace el Mapu Lautaro, que vino la división que después daría origen a las fuerzas rebeldes y populares Lautaro. Y obviamente también significó que las fuerzas rebeldes comenzaron a hacer acciones de defensa del pueblo, ¿no? Acciones para llevarle al pueblo y a las poblaciones más marginales, más pobres, más desposeídas, llevar, por ejemplo, para un 18 de septiembre, recuperar, porque no era robar, era recuperar camiones de carne, por ejemplo, de pollo, carne, para que la gente, el pueblo, también festejara el 18 de septiembre, ¿no? Pero los periodos de Navidad, ellos recuperaban en juguetería, ¿no? Porque los niños más desposeídos, los niños más pobres, siempre recibían estos juguetes horribles de plástico, ¿no? Y ellos también tenían derecho a tener juguetes bonitos, elegantes, y de cierto nivel, no porque eran pobres, no podían tener eso. También hicieron recuperación de preservativos, de anticonceptivos, para llevarlo a los liceos, a la escuela, porque obviamente la educación sexual en Chile es un tabú. Y ellos hablaban de una política que se llama sexo nuestro, ¿no? Que quiere decir que tú tenías que tener precauciones para no dejar a la niña embarazada, ¿no? Sobre todo si eran estudiantes o menores de 14, 15, 16 años, ¿no? Como no había una política ni de la dictadura, ni ahora de la pseudodemocracia, de una educación sexual abierta y clara, ¿no? Obviamente esto se aprende en la calle, con los amigos, se aprende de mala forma, se meten tabúes, mitos, leyendas. El movimiento Lautaro recuperó un prisionero político de la dictadura en noviembre del 90, que estaba siendo torturado por el nuevo gobierno, la nueva democracia, gracias a este organismo siniestro llamado la Oficina y todo su organismo de seguridad, donde reclutaron mercenarios de izquierda, mercenarios de derecha, mercenarios de centro, soplones, ¿no? Gente, incluso reclutaron gente que había sido parte de la DINA y la CNI, ¿no? Como diciendo, bueno, ya que ustedes tienen la experiencia de torturar, matar y hacer lo que quieran, nosotros los llamamos para que de nuevo se incorporen a su viejo trabajo en este nuevo sistema democrático, que la oficina fue creada por Belisario Velasco, subsecretario del Ministerio del Interior, y su primer director fue el desgraciado de Marcelo Chilín, diputado socialista, embajador y todos los cargos que ha tenido en estos periodos. Y después pasaron a diferentes directores que pasó a llamarse hoy día ANI. Y gracias a la ministra Toá, la insigne ministra de Boric, el cretino, pero ese es el idiota, ¿no? Se creó el Ministerio de Seguridad Pública, que no es un ministerio para la seguridad contra la delincuencia, es un ministerio para reprimir, matar, perseguir y hostigar a los dirigentes sociales, dirigentes estudiantiles, dirigentes políticos, dirigentes sindicales y nuestro pueblo mapuche. Este libro relata, Marcela, que ella en esta acción del rescate de Marco Ariel Antonelletti recibe una bala de un paco, de un paco desgraciado que le tiró una bala por la espalda mientras ella arrancaba con Marco Ariel porque su misión era portarlo a la camioneta y después llevarlo a un lugar seguro. Desgraciadamente mi esposa recibió este balazo en la espalda que la dejó automáticamente inmóvil, con un daño vertebral increíblemente grande y alto que le significó una paraplejia o quedar en silla de ruedas o inválida. Y Marcela cuenta todo lo que pasó, ¿no? A líneas muy generales, habla cómo Chile en estos 20, perdón, 35 años, el sistema político, social, económico, cultural de la dictadura no ha sido tocado por la nueva democracia o esta pseudo democracia, de Elwin hasta hoy día, hasta Kast. Todos han sido unos desgraciados y unos malditos que han oprimido, han seguido empobreciendo a nuestro pueblo. Y Marcela lo expresa claramente. La constitución es la constitución de Pinochet, las leyes son las de Pinochet. Ella cuenta cómo nuestro pueblo ha sufrido no solamente 18 años de dictadura, sino 35, ¿no?, de pseudodemocracia, que es lo mismo, igual que la dictadura. Lo único que cambia son los números de muertos, los números de torturados, los números de exiliados, porque en Chile todavía se hace. Tanto ahora último, nuestros luchadores y combatientes del estallido social, ¿no?, del 2019, y nuestro pueblo mapuche que sigue siendo perseguido, masacrado, oprimido por robar sus tierras para las grandes empresas de los amigos de los políticos, desde la derecha a la izquierda, porque aquí no cambia, o sea, todos son responsables, cómplices, desde la UDI hasta el Partido Comunista. Y fue una emoción muy grande hablar de mi esposa. Fue muy emocionante, sentimientos muy encontrados, porque me llegó un sentimiento de rabia, impotencia, pero de mucha dignidad y de mucho coraje decir que el trabajo que se había hecho en Chile, que nació en Chile, tocó la fibra muy personal de tantos italianos, amigos nuestros, que ellos no entendían cómo y por qué Chile, después de Pinochet, si era una democracia, seguían ocurriendo estas cosas. Entonces, el mejor ejemplo que se me ocurrió en ese momento fue explicar el ejemplo de que cuando uno tiene un fundo o un pedazo de tierra, ¿no? Generalmente no es el patrón el que está ahí al pie de los trabajadores con el látigo en la mano. Llama a uno de los trabajadores, ¿no?, para que haga el papel del trabajo sucio, ¿no?, que el capataz, el mediero, como se quiera llamar, y es él que tiene que explotar, humillar, golpear a sus propios compañeros de clase. Entonces, ¿qué mejor ejemplo? Se fue el dueño del fondo, que fue Pinochet y la dictadura y la clase política de derecha, ¿no?, y la derecha económica, ¿no?, pero quedó el capataz, quedó el mediero del fondo, que son estos individuos que Marcela detestaba y odiaba, ¿no?, desde Elwin hasta Kast. Así que eso fue, pero un pomerillo lleno de emoción. Mucha gente quedó muy contenta de conocer esta parte de Marcela. Yo se lo agradezco de corazón a ustedes. Espero que cuando el libro sea presentado poder ser partícipe indirectamente desde 25.000 kilómetros de distancia, que me une afecto, solidaridad, cariño, admiración y lucha con el colectivo La Zarzamora, con todas estas grandes niñas que muestran tanto coraje, valentía y también porfía, porque hay que ser porfiado o terco en esta vida para insistir y lograr las cosas. Y yo creo que tuve el gran honor de estar al lado de una gran mujer en todos los sentidos de la palabra, ¿no? De su lucha, su consecuencia y su coherencia por 28 años. Ah, y eso me tiene orgulloso. Marcela siempre es y será del pueblo chileno, de su memoria histórica, en el corazón de los más pobres, los desposeídos, de su gente, de los hombres, mujeres, niños, trabajadores, obreros, operarios, de todo, ¿no? Que hacen, trabajan y luchan cada día por darle un futuro mejor a sus hijos. Así que Marcela voló como una mariposa y esta mariposa es de todos ustedes. Gracias de corazón. Contarles que ha sido una gran emoción hablarle y contarles que ese 2 de mayo de este año 2026 fue una presentación muy linda, muy maravillosa, y contento y orgulloso de haber presentado este libro a nombre de del colectivo La Zarzamora, a nombre del colectivo Lota Mapuche y de las dos pequeñas, la asociación CELAE y de la editorial Julia Araya. Muchas gracias, un abrazo solidario, fraterno, un beso muy grande a todos desde la distancia. Muchas gracias.

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7: Hola, bienvenidas, bienvenidos y bienvenides a este nuevo cadenazo radial que estamos realizando en conjunto con las radios libres y anarquistas de Abyayala. Desde Radio La Zarzamora nos encontramos con los compañeros de Queule Resiste, que es un movimiento que nace para defender el territorio de Penco y Lirquén contra todo extractivismo. Vamos a compartir con ustedes esta entrevista que estamos realizando en el territorio de Penco para conocer la historia de este territorio y también cómo surge este movimiento en defensa de la Bahía de Concepción. Bienvenidos, compañeros. ¿Cómo están?
8: Bien, todo bien. Gracias por la invitación.
9: Todo bien, gracias.
7: Bueno, cuéntenos, para empezar queremos saber cómo surge, qué Queule Resiste.
9: Bueno, soy Arnoldo Cárcamo, ya con mis 74 años, nacido y criado en Penco, un luchador que siempre ha privilegiado la autonomía para defender mi territorio. Para mí son válidas todas las luchas, pero a la que últimamente he estado rodeado, porque nací en una lucha de la coordinadora Penco-Lirquén, donde todos éramos uno, todos luchábamos. Pero hoy en día muchos de mis compañeros ya no están luchando con esa energía y les es más cómodo para ellos porque no salen a luchar a la calle.
7: ¿Cómo surge Queule Resiste, compás?
10: Hola, mi nombre es Rubén. Bueno, el Queule Resiste nace de una lucha de muchos años atrás que nosotros llevamos acá en Penco Lirquén, que bueno, es una pequeña historia que voy a contar, cortita, para que más o menos tengan una idea clara. En un principio nosotros organizamos la lucha contra el proyecto Octopus en el año 2012-2013 aproximadamente, donde nos juntamos un grupo de vecinos, de jóvenes y de pobladores de acá de Penco Lirquén, para enfrentar esta lucha del terminal de GNL que se quería instalar en aquellos tiempos acá en las costas de Lirquén, específicamente en el sector de La Cata de Lirquén, y que obviamente se iba a ver afectado todo el polo gastronómico que iba a haber acá y nuestro territorio. Y bueno, resultante de un quiebre que hubo ya después de mucho tiempo, de desgaste y muchas otras cosas que influyeron igual, nacen nuevas coordinadoras acá en Penco con gente que ya había participado de la coordinadora anterior. Y nosotros, cuando se comenzó con la lucha contra el proyecto minero acá en Penco, un grupo de compañeros que veníamos de la lucha anterior de Octopus, nos encontramos con la realidad súper dura y compleja, el saber que la gente que estaba organizando esa resistencia en Penco solamente la veían del ámbito académico, institucional. ¿Qué quiere decir eso? Que solamente están encerrados entre 4 paredes, entregando información que también es buena, que igual es parte de la lucha, pero ellos no consideraban, y así nos dijeron, que dentro de sus estatutos estaba no salir a la calle, no hacer rayado y no hacer más manifestaciones más directas contra la empresa misma, que en ese tiempo era Viola Antanios. Y la conversación nuestra como grupo y como compañeros y como amigos que somos del territorio y que veníamos de otras luchas, como digo, dijimos, esto no puede ser. Así que nos reunimos un par de días, un par de semanas y nació el movimiento de Queule Resiste, en homenaje a los Queules, ¿cierto?, que precisamente van a ser, o sea, afectados acá en el territorio. Le pusimos Queule con K, para diferenciarnos un poco. Y la idea es nosotros ser una opción, digamos, de lucha frontal, directa, en este caso, en nuestras formas más radicales, podría decirse, frente al extractivismo y en especialmente frente a la minera Aclara, que hoy día quiere instalarse en nuestro territorio, y así también con el terminal de GNL en Penco Lirquén.
7: Compañeros, ¿nos podrían describir este territorio que habitan en cuanto a su diversidad vegetal y animal para que la gente sepa cómo es Penco, Lirquén y la Bahía de Concepción?
9: Bueno, nosotros

0: como habitantes de Penco, creemos que este es el paraíso, el Edén, porque si nosotros tomamos en cuenta el mar, la isla que tenemos a 20 metros de la orilla, entonces aquí no se pasa hambre, no se pasa hambre, o no se pasaba, porque si estábamos cerca del mar, íbamos a mariscar, y si estamos cerca del cerro, íbamos a la mutilla, a los chupones, íbamos a los quebles, íbamos a recoger todos los productos del cerro. Entonces, esto era un paraíso. Pero de hace muchos años que se vino este extractivismo, que nosotros no nos dimos cuenta, que éramos cabros, y la gente también, a lo mejor no se dio cuenta, que vinieron las forestales.
1: ¿En qué año fue eso más o menos?
0: Mire, yo tengo recuerdo del año 60, ya había desarraeros, pero no me recuerdo si eran de bosque nativo o de pino. Del año 60, que en el Diquén hacia arriba volteaban, o en Coihueco, donde está la minera, hacia arriba vivía parte de mi familia igual, tía, primo, viviendo del área forestal. ¿En qué nos dimos cuenta con el tiempo ahora, reflexionando? Es que nosotros íbamos a buscar mutillas, íbamos a buscar zarza, íbamos a buscar los quebles. Había muchas vertientes, tomábamos agua, pero de todo, riquísima el agua. Íbamos también a buscar nalcas, porque habían pajonales, que eran extensiones húmedas grandes. Entonces íbamos a buscar nalcas. Y de así, sin darnos cuenta, se fueron acabando las vertientes. Era porque las forestales, pues las famosas forestales que muchos quieren, pero ellas nos acabó el agua. Con todo esto de plantar árboles, después trajeron el eucalipto y todo eso produce erosión, produce desgaste en la tierra, produce la succión del agua, las napas. Entonces todo eso es un extractivismo que nos damos cuenta ahora. Bueno, para no dejar pasar, este gobierno ahora quiere darle luz verde a las forestales. Más todavía, digo yo. Entonces, eso es que Penco se ha visto afectado. Después se nos quiso instalar un GNL. La empresa siempre han mentido, vecinos y vecinas. Siempre han mentido. Nos dijeron que eso iba a traer progreso, que las empresas iban a tener gas y todo. Pero nos dicen la verdad. Y a mí me tocó leerlo, afortunadamente. Y ahí me di cuenta. Porque no hubo ningún ingeniero, ningún político, ningún dirigente, ninguna persona que se llegara a mi lado, que yo lo pedí para estudiar el proyecto.
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1: Compañero, ¿y qué especies de animales y qué especies? Porque mencionaban ustedes que hay muchos queules acá, o hubo en su momento muchos queules. ¿Cómo es el queule? ¿Cuál es su importancia para el territorio? Y también si nos pueden contar qué especies animales también habitan, porque sabemos que hay pequeñas reservas donde incluso se han visto pudús, por ejemplo.
3: Frente a eso, para acotar un poquito más, Penco, ¿cuál es la mayor característica que yo lo encuentro? Igual soy nacido y criado en Penco y de hecho vivo a 100 metros del bosque y de la entrada del fondo Coihueco donde se va a instalar la minera. Yo desde chico hemos recorrido el bosque, desde chico, y lo otro, que es muy importante, que ese bosque para la época de los 80, en plena dictadura, cuando no había muchos recursos, nos sirvió a mucha gente de acá de Penco y del territorio para abastecerse de leña. Entonces, y siempre la gente está yendo a buscar leña para su abastecimiento y para su consumo diario, porque en las necesidades, como decía Arnoldo, bien dicho, es un lugar donde la gente se puede tener energía para su estufa, para calefaccionarse dentro de todo el año. Y lo otro también, que Penco, ¿cierto?, es la tercera ciudad más antigua de Chile, que hay que tener en consideración eso, que es parte del patrimonio, yo creo que del mundo, por todas sus características históricas que tiene. Aquí ante la Concepción, se fundó Concepción, entonces toda una historia que tiene Penco. Y lo otro, que la característica especial que lleva ellos, es que tú estás en el centro de Penco y a 4 cuadras tiene el mar y a 4 cuadras tiene el cerro. Con los árboles, tienes río, tienes donde ir a bañarte, a pasear, a hacer ejercicio, deporte. Entonces, todas esas cosas se verían afectadas si llegase a instalar una empresa extractivista como lo es, en este caso, la minera Clara. Y bueno, son los mamíferos que se encuentran acá, ¿cierto?, en el territorio de los cerros de Penco Lisquén, son el zorro cumpeo, el zorro chilla, el gato montés, inclusive hasta el puma. Son los que se encuentran acá en el territorio. Y las aves, es el águila chilena, el cernícalo, el choroy, el tucuquere. Y también se encuentran los reptiles, la lagartija, la culebra de cola larga, la rana chilena. Y bueno, y también el pudú. Y entre otros, el jílguero, el chugao. Entonces hay muchas especies que se verán afectadas si esta mega empresa nefasta llegase a instalarse en nuestro territorio.
0: Para no dejar pasar el peuco.
3: El peuco, sí.
0: Resulta que el peuco también se creyó que viene penco de ese origen. Hay varias teorías como ustedes. Para contar esta del peuco nomás. Es que antes el escrito en español se penco peuco, la N era como la U. Entonces se cree que penco nació del peuco, porque el peuco con el cernícalo eran de por aquí. Nosotros cuando llegaba la época de cosecha de la mutilla, del queule, de la avellana, íbamos a los cerros, porque eran unos árboles grandes y que tenía un fruto amarillo, como un níspero más grande. Entonces ese, algunos lo comíamos las primeras veces, ya después no, porque uno se curaba, se embriagaba. Se comía con cáscara y el hijerito andaba todo mareado. Entonces era típico, entonces después ya no, pero lo traíamos para que en las casas las mamás hicieran mermelada. Hacían mermelada. Entonces lo cocían y ahí hacían mermelada, pero el recuerdo más es que si yo lo comía con cáscara,
1: ya mareado.
0: Andábamos mareados.
4: Consulta, o sea, ¿qué altura más o menos tiene el queule, logra en su adultez?
0: 15, por lo que veíamos, 15 metros hacia arriba los antiguos.
4: O sea, en el fondo el queule viene a dar un gran espacio de sombra y de protección en el suelo, ¿cierto?
0: Y de protección, sí. Correcto. Entonces eran muy grandes. Entonces eso sobre el queule, que era muy apetecido porque era un fruto especial y que se podía hacer mermelada para el invierno, para tener después. Con respecto a penco, también característico, que aquí es histórico porque aquí vinieron los españoles y trataron de invadir. Murió muchos mapuches que se le hicieron frente y no los pudieron derrotar. Porque penco también tiene una característica para así como hacerlo notar, es que penco es privilegiado desde el punto de vista espiritual también. Porque cuando vinieron los españoles y con su tecnología, aquí hacían iglesias. Hacían fuerte, era tan los temblores que habían aquí que todo lo echaba abajo. Entonces dijeron, este territorio no es apto para una ciudad, y se fueron de aquí, se fueron hacia donde hoy en día es Concepción. Claro, ahí se fue. No, temblaba mucho, y muchos relámpagos, muchos tornados marinos. De hecho, hicieron el puente las ballenas que le pusieron, porque aquí habían ballenas. Eran muy saludable todo esto. Dicen que Penco fluía leche y miel, porque tiene agua dulce por todos los lados. Agua dulce, el estero de Penco, el Irquén, las quebradas, que tienen mucha agua, sobre todo cuando llueve. Entonces, por eso quisieron los españoles quedarse aquí, pero no pudieron por los temblores.
3: Y bueno, los mapuches. Disculpa, no. Sí, antes que se olvide. Tengo aquí un detalle nomás, es referente al queble, pero también está el pitao. Que de hecho eso fue por lo que se paró en un momento el proyecto de la minera, por 5 pitaos, que ellos decían que eran 5, que lo tomaron así, poco menos que un chiste. Hasta el gobierno se reían porque el proyecto se había detenido por 5 pitaos, que también es un árbol endémico y en peligro de extinción, así como el queble, que está en nuestro territorio. Y de hecho, hace pocos días atrás, un compañero nuestro, de hecho, descubrió más queble, que no están, digamos, dentro del área donde se va a instalar la minera hoy en día, pero sí está dentro del área de la concesión minera que ellos tienen. Y esos quebles no están declarados por la minera, digamos, para que se protejan. Claro. Entonces ahí viene todo un trabajo que también hay que hacer frente a eso.
4: compañeros, en relación también a lo que se venía ustedes relatando, ¿cómo y cuándo comienza a aparecer las amenazas extractivistas en Pencolirquén?
3: Nosotros la hemos visto, nuestra amenaza, desde hace muchos años atrás. Yo tengo conciencia del año 70, cuando en aquellos años, yo recuerdo, no lo vas a recordar, de que ahí en el territorio donde tú entras, que es el Fundo Coihueco, hablemos específicamente de eso, porque uh-huh. ahí es donde se va a instalar la minera. Yo me acuerdo que ahí antiguamente se plantaba trigo. O sea, yo veía por mi ventana, íbamos a jugar y siempre trigo, trigo, trigo, trigo, trigo. Y desde chico nosotros jugábamos ahí en las pajas cuando venían las máquinas. Era toda una aventura desde niño jugar en esa uh-huh. zona. Me acuerdo que te recuerdas tú eso. Cada ciertos kilómetros había en casa. Entonces era como una comunidad en realidad en ese tiempo. Pero de la noche a la mañana empezaron a llegar las forestales. Y como decía bien Arnoldo, y nunca nos dimos cuenta. Otros tiempos, dictadura, donde había muy poca información y llegó gente, mucha gente fue a trabajar a las forestales porque no había trabajo, gente cercana donde yo vivía en el territorio ahí, se hicieron, no sé, operadores de máquinas, otros andaban con su yunta de bueyes, donde no había mucha tecnología como la que hay ahora, que ahora llega una máquina y te saca 10, 5 plantas de árboles en un minuto, y no, antes había una mata, había que sacarla y pelarla así con hacha y tirarla con buey, ¿cachai? Entonces había una generación de trabajo, digamos, pero eso se veía como algo normal. Y ya, bueno, o sea, avanzaba el tiempo y se llegaron las forestales, habían territorios, habían ciertas partes donde había árboles nativos, porque nosotros lo íbamos a tirar en el Diana, todo un cuento que hay ahí. Pero de repente todo eso, de la noche a la mañana, sin darnos cuenta, se fue. Y después, digamos, lo que tenemos como más cercano es el proyecto Octopus, que uh-huh. fue aproximadamente en el año 2012, por ahí. Y esa fue la primera amenaza real que nosotros tuvimos acá en Pencolirquén de una empresa extractivista. Entonces, ¿qué quedó? O sea, organizarse la gente porfiada. Veníamos de una lucha contra la dictadura, mucha gente. Igual venía un periodo de que la universidad y los jóvenes venían con ansias de hacer cosas. Nos encontramos como en ese periodo, que es 2011, tú sabes, la primera revuelta estudiantil. Fue como el momento preciso, ¿cachai? Como para poder organizar como una resistencia frente a la lucha de lo que era la primera asonanza, o sea, asomada, digamos, de una empresa extractivista que realmente llegara a Penco a construir algo, así, algo concreto.
0: Sí, no sé si yo agregar algo que sí. siempre lo he tenido en cuenta. Yo ya una persona mayor, una persona adulta, quien a mí me abrió los ojos y lo quiero dejar en claro aquí. Fueron esos jóvenes que tenían el pelo parado, pintado. Fueron esos jóvenes que nosotros los miramos de reojo y decíamos, ¿me entiendes? Esos niños fueron los que se dieron cuenta que era un peligro. Porque teníamos en el grupo nosotros gente así, teníamos gente. Yo me uní a eso porque dije yo, si yo no he hecho nada en la vida, ¿qué voy a hacer ahora que estoy viejo? Voy a unirme. Y me uní a esos jóvenes. Y como yo sabía leer y sabía de proceso, dije yo, ya, voy a leer el proyecto. Y ahí me di cuenta que era verdad lo que decían los cabros. Y la primer gran mito que había es que iba a ser saludable al medio ambiente. La bahía se iba a ver beneficiada con eso.
4: Ese era como el eslogan.
0: El eslogan que tenían ellos. Y resulta que al leer me di cuenta de que ellos usaban cloro para su regasificación. Y esa era la palabra clave. Entonces, la lucha hizo que ellos echaran para atrás el proyecto, la lucha de todos los compañeros, y después, cuando retiraron el proyecto, lo trajeron nuevo. Por eso le digo que uh-huh. cuando ellos dicen que han cambiado, van a hacer algo nuevo, es mentira, vecino. Uh-huh. Es mentira. Porque trajeron algo más dañino, que era la ionización. No, ahora nosotros vamos a ionizar. Por lo tanto, este proyecto no va a dañar la bahía. Pero si la ionización es matar los peces con electricidad.
1: En eso consiste
0: la regasificación.
1: El Octopus, entonces, es lo que ahora conocemos como GNL.
0: GNL era una empresa que traía gas desde Estados Unidos. Mire, ya uh-huh. Estados Unidos metido en el tema. Está el fracking y toda la cuestión. Está metido, pues siempre ha estado metido en Estados Unidos en todos los extractivismos. Entonces, traenlo el gas a menos 172 grados centígrados. Lo traen líquido. Y aquí hay que regasificarlo. Donde llegan se regasifica. ¿Pero por qué? ¿Por qué lo traen criogénico? ¿Por qué lo traen frío? Porque así un barco hace como 240 barcos. Entonces aquí es como tener 240
3: en uno.
0: En uno. Y se gasifica con temperatura, porque a menos 172 grados, imagínense, y esta bahía tiene 10 grados. Ya, por decirle, 10, 12, 14. Eso es mucha temperatura para el frío. Entonces ahí lo regasifica. ¿Qué tienen que hacer con esa agua que van a usar para la regasificación? Tienen que matarle todo ser vivo. Y son muchos metros cúbicos que ocupan por hora. Entonces, ahí está el daño, pues. Nos dimos cuenta del daño que iba a producir y se luchó. Afortunadamente está parado, pero no por la parte política. Está parado con las observaciones que hacía uno, la réplica se podía llegar a la Corte de Ministros. Y ahora la están eliminando eso. Así que estamos como pueblo quedando abandonados por el extractivismo, por la misma falsa democracia.
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4: Bueno, en relación a lo que relata acá el compañero, ¿cuáles fueron las primeras acciones territoriales cuando comienza a aparecer este proyecto?
3: Bueno, las primeras acciones territoriales fue organizar y buscar gente que estuviera realmente interesada, o sea, en luchar contra este proyecto Octopus, que posteriormente pasó a llamarse BioBioGenera en su última etapa. Bueno, nuestras primeras acciones fueron organizar a la comunidad, informar, que es lo más importante, informar de todos los medios, tanto asambleas vecinales, juntas de vecinos, club deportivo, llegamos a las juntas de vecinos, fuimos a hablar con el alcalde, fuimos a hablar con los pescadores, con la gente de los puertos. Nosotros en Penco utilizamos todas las formas legales para poder informar a la comunidad de que estábamos en un peligro latente. Y además nosotros nos fuimos también informando del peligro que era el generar el GNL desde su extracción en Estados Unidos, porque se usa el fracking, que el fracking es una herramienta que actualmente se usa y que está contaminando y matando las napas subterráneas y los territorios allá en Estados Unidos. Bueno, nunca sale esa noticia, pero es así, la gente lo está pasando muy mal. Entonces nosotros igual tuvimos que leer bastante para poder informar a la gente, una vez que ya nosotros teníamos como visto nuestro territorio, que fue un trabajo de meses, prácticamente un año. Y también nos dimos cuenta de que no solamente nosotros íbamos a ser afectados, sino que también la comuna de Tomé, Talcahuano y Bulnes, porque el gas iba a ir hacia Bulnes, donde se iba a construir una empresa de gas, de distribución del gas, que se iba a distribuir iba a ir conectado al sistema central. Porque en el fondo no es, aparte de la energía que ellos producen, o sea, que siempre se produce acá en Chile, no es para los habitantes, sino que son para las mega empresas del norte. Así que eso hay que dejarlo claro. Entonces, como la primera opción fue organizar a los territorios y logramos crear una coordinadora intercomunal, donde estaba Tomé, Penco, Lirquén, estaba Talcahuano y estaba Bulnes. Y también fuimos súper apoyados, digamos, por otros movimientos sociales que habían en esa época, en el 2012, te digo, como 2013. Y eso fue una gran lucha que nosotros dimos, digamos, frente a esa mega empresa que se nos quiso instalar y que, por suerte, hoy en día no está todavía instalada.
4: ¿Qué estrategias comenzaron a utilizar ellos, estas empresas, para tratar de igual manera querer instalarse?
0: Cambiaron de estrategia, ya no usaron cloro, usaron ionización, e hicieron un cambio ahí para decirle a la comunidad, pero ya nosotros ya estábamos empoderados de la situación, así que no, la gente no le creyó. Además, se unió fuertemente el polo gastronómico, el Ilquén, que fue bastión importante en toda esta lucha, porque ellos se hicieron conciencia de la afectación que iba a pasar ahí y nos apoyaron, y se apoyaron ellos también, digamos, nos apoyamos en conjunto, una férrea defensa del territorio.
3: Lo otro, igual que quiero acotar, también, bueno, que la empresa extractivista, como siempre en todo lugar, yo creo que del mundo, también a raíz de la corrupción, porque acá en Penco se vivió la corrupción directa hacia las juntas de vecinos, con su presidente, que actualmente es presidente de la junta de vecinos actual de Penco, y con un tal señor Campbell, Cristian Campbell, que lo digo con nombre y apellido, que es comunista y todo lo demás, y él se vendió al sistema, ellos utilizaron esa metodología y comprando, o sea, varias conciencias, muchas conciencias se puede decir, y poniendo a los vecinos en lucha, digamos, entre ellos mismos, que eso es lo que ellos hacen, ¿cierto? Tienes que dividir para gobernar, como se dice, y también tuvimos una respuesta fría, muy fría, del parte del municipio, que era de la DC, del alcalde, ex alcalde Víctor Hugo Figueroa, de la DC, y donde siempre tuvimos una acogida prácticamente fría. Así, nosotros siempre sospechamos que él siempre estuvo a cargo del, estuvo a favor de la, de todas las empresas que han llegado aquí a Penco hasta el día de hoy.
4: Bueno, en relación también a esto, a las estrategias, ¿cómo van mutando estos proyectos hasta llegar a lo que hoy día nos enfrentamos, cierto, territorialmente, con la instalación de GNL, Penco Lidquén y Minera Clara?
0: Bueno, yo creo que ellos han usado estrategias comunicacionales. Ahí han ocupado su dinero en este momento, porque ellos hacen muchos videos, conferencias afuera, instalan espacios para que la gente conozca desde su mirada los proyectos. Lo que a ellos más les favorece es que es la televisión y video, porque la televisión la ve la mayoría de la gente y la televisión... Radio.
4: A través de los medios hegemónicos, claro.
0: Bueno, la radio
1: vio ha sido la vocera casi de
3: como fue lo mismo,
0: vio las propagandas,
3: funamos muchas veces la radio vio por lo mismo,
0: propaganda a mil, gastan mucho dinero en eso porque la gente le escucha y la gente común a la que quieren llegar escucha eso. Entonces, comunicacionalmente ellos dan la lucha, casi no con enfrentándolo a nosotros.
3: Lo otro, igual, disculpa, que también, o sea, como van avanzando estas empresas, estos megaproyectos, ¿cierto? Es a través de la institucionalidad, que muchas veces, bueno, se dice, yo veo, leo siempre por ahí, de que todos los movimientos sociales van a una PAC, que es el proceso de participación ciudadana de los proyectos, ¿cierto? Que para mí, o sea, personalmente es como, la verdad, no sirve de nada. Creo que ese también es una instancia de limpieza de imagen de la empresa, es donde ellos no tienen ninguna mayor responsabilidad, te pueden decir lo que ellos quieran. Y nosotros lo hemos vivido actualmente con el proyecto de la minera, que en Penco lamentablemente hay mucha gente, mucha gente, más de la que ustedes se imaginan quizás, que está comprada y que está a favor de la minera, porque lo más probable es que sueñan en un trabajo, tener una posibilidad de empleo, que también... Uno puede entender esa parte porque hoy en día se juega con la necesidad de las personas, sí. Y ese es el terrible mal que tiene la empresa extractivista a nivel mundial. La limpieza de imagen que se hace a través de la institucionalidad, a través del SEA, del Servicio de Evaluación Ambiental, y con las PAC, yo creo que también es una forma de hacerle el juego a la empresa extractivista. ¿Por qué? Porque nosotros como ciudadanos, ¿cierto?, vamos a entregar como informes, le entregamos nosotros, no, creemos que esto y lo que ustedes hacen, suponte, no sé, que en vez de tirar 10 camiones, deberían tirar 5. Ah, ya, vecino, gracias, nosotros los vamos a ir. Entonces van modificando sus proyectos a través de lo que los mismos vecinos les vamos entregando.
0: Sí, yo creo que el proyecto minero, como vio el Antonio, se presentó, se hicieron las observaciones, se hicieron las críticas, se hicieron... todo lo que estuvo a nuestro alcance, y como usted bien dice, han ido mutando, han ido cambiando, han ido perfeccionando su proyecto, hasta después cercar el palo y decir que son amigables al medio ambiente, siendo que es lo mismo, le cambian las palabras nomás, le cambian las palabras, y a través de las conversaciones y de los PAC, nosotros hemos ido... informando y ellos, claro, voy a citar un ejemplo. Ellos dicen carepalo, la minera, que son un circuito cerrado. Y cuando uno lo encara le dice, pero señor, esto no es circuito cerrado porque lo dice. Ustedes meten el producto, lo limpian, le meten agua y después lo sacan. Y eso que va para afuera lleva agua. Entonces los kilos que estaban dentro ya no son los mismos. Si fuera circuito cerrado, saldría lo mismo para afuera. Si meto 100, saco 100. Pero resulta que saco 120 para un lado y 80 para otro. Ya no es circuito cerrado. Después salen en algún momento de la vida, salen, sí, realmente no era tan así, pero somos un circuito cerrado. Pero evidentemente no es circuito cerrado. ¿Entiendes? Ellos van acomodándole, informándole a la gente y desmintiendo lo que uno dice. Pero uno está convencido que lo que dijo es verdad. No es circuito cerrado, no es aquí ni en la quebrada del ají. Pero ellos con sus palabras, porque tienen ingenieros, tienen técnicos, tienen de todo, para poder hacer su marketing. Y nosotros no, somos simples pelagatos, simples vecinos, no. Simples vecinos, pero al final tienen que reconocer. Pero la reconocen así, ¿no? Y hay mucha gente que les cree. De hecho, en una intervención que yo le hice eso mismo, de un vecino dijo, pero si usted no es ingeniero, ¿cómo le vamos a creer? Un mismo vecino. Lo que uno dice es verdad. Ellos no son circuitos cerrados. Van a los químicos que echan, más el agua, más la tierra, que va a ir como desecho. Y esos desechos tienen químicos. Y no se los pueden sacar, ni que recircule lo que más puedan.
1: Claro.
0: Les voy a contar algo. Esa recirculación que hacen, que es buena, desde el punto de vista que antes botaban todo afuera, ahora recircula, recupera. Pero en lo más contaminante, aquí sí que ellos mintieron a la gente y mucha gente les creyó. Miren, les voy a contar que en una de las partes de su proceso, ellos dicen que producen fertilizantes. Y la gente, pero maravilla, yo les digo, véndanme un kilo de fertilizante, si me lo van a vender. No, porque disfrazan una pequeña porción de fertilizante dentro de toda su contaminación. Recirculan tanto, yo lo voy a decir en simples palabras, recirculan tanto que le queda una cosa espesa, llena de contaminación, y no la pueden botar. Entonces, ¿qué ellos dijeron? Porque son ingenieros, pues está la Universidad de Conce avalándolo, está la Universidad de Montreal y toda la cuestión. ¿Qué hacen ellos? Le echan permanganato de potasio y cal apagada, cubriendo toda esta contaminación, y van y la botan allá como sólido. Y dicen que eso es fertilizante. Pero aquí es donde hago un llamado yo a los vecinos. Si hay algún ingeniero que pueda conversar con nosotros. Porque si nosotros sacamos esa conclusión, mejormente lo hará un ingeniero en proceso, un químico, ¿cierto? Para poder desenmascarar ese fertilizante que ellos dicen. Toda esa contaminación, le echan permanganato de potasio y cal apagada y queda algo sólido. Y ellos como sólido lo pueden botar. ¿Pero qué tiene eso si se vuelve a en presencia de agua?
1: Se llama, le cae lluvia.
0: Se le cae lluvia por algún motivo que la podemos describir. ¿Qué pasa? ¿Sabéis qué pasa? Esa masa sólida se lixivia de nuevo. Esa es la palabra técnica. Se vuelve a lixiviar, vuelve a formar agua y vuelve a correr y claro, contamina. Entonces, eso que lo dice un pobre viejo, un vecino nomás, necesitamos algo técnico. Ojalá que algún vecino tenga un hijo que quiera ayudar y pueda ayudarnos.
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4: ¿Quiénes están detrás de estos proyectos extractivistas?
3: Bueno, nosotros sabemos de que a raíz de la historia, ¿cierto?, detrás de todo el extractivismo que hay en América Latina y lo que pasa, bueno, en Europa y en los países africanos, siempre está a la mano, digamos, de los norteamericanos, en lo que digamos, o sea, el GNL, principalmente porque todo lo que es el proceso de GNL, el hecho ya de traer, digamos, o sea, el GNL desde Estados Unidos acá, siempre está metido Estados Unidos. Y más aún en lo que es la minera de tierras raras. Como sabemos que hoy día, para nosotros que hemos descubierto esto, porque cuando empezamos con el asunto de la minera de las tierras raras, de lo que aclara, tuvimos que empezar a investigar, a buscar artículos, ahí a preguntar, porque era algo extraño también para nosotros. Entonces, y nos fuimos dando cuenta, o sea, a través del poco tiempo que llevamos nosotros como organización, de que en realidad las tierras raras es una lucha geopolítica militar que le decimos nosotros como Keble Resiste, siempre en nuestras publicaciones ponemos eso, estrategia geopolítica militar, porque en realidad, si bien se usa para la tecnología de celulares, para cosas médicas, pero también el uso fundamental para las potencias hoy en día, lo que es China, Estados Unidos, hablamos de Rusia, que están enfrascados en una tremenda guerra, es para la tecnología de fabricación de armas.
4: O sea, para carrera armamentística.
3: Para carrera armamentística y para carrera espacial, fundamentalmente, porque eso es la... Ellos no piensan, ninguna empresa extractivista piensa de aquí a 5 años más. La guerra de Ucrania va a terminar en 5 o 4 años más o un par de meses más. Pero ellos piensan de aquí a 50, 60, 80 años de lo que viene. Entonces yo estaba leyendo anoche, hace poquito, de que Estados Unidos quiere quedarse con Groenlandia, ¿cierto? Y resulta que anoche salió una información, que la subimos de hecho a las redes, de que Groenlandia está plagada de tierras raras. Entonces todo es un porqué. ¿Qué pasa? De que nosotros como Chile, lamentablemente, igual tenemos tierras raras que se descubrió a través de la empresa Aclara, ¿cierto? A través de georreferenciación, y se detectó tierras raras acá en Chile. Y bueno, los países que están detrás de esto, fundamentalmente es Estados Unidos. Bueno, es que aquí hay un tema político, ¿cachai? Porque hace poco tiempo atrás vino Kamala Harris, que es una comandante del ejército, del Comando Sur de aquella estadounidense. Ella de hecho se juntó con el presidente Milei, se juntó con el presidente de Bolivia, se juntó con Boris, ¿cachai? Y donde les dijo, porque están los videos, y está ahí, ¿cachai? Donde ella les dice que todos los recursos naturales, el litio, la tierra rara, el cobre, todo eso, son para Estados Unidos. Porque Estados Unidos está en una lucha frontal, económica, y si puede ser hasta militar, pero así encubierta con la Guerra Fría, con China y con Rusia. Entonces, fundamentalmente en este caso, lo que está detrás en nuestro territorio es literalmente Estados Unidos. Y la empresa Clara, bueno, es una empresa peruana con capitales canadienses e ingleses y que están en la bolsa de Toronto de Canadá. Está como en la bolsa, como aquí en Chile, cuando tú tienes una empresa y le pones a la bolsa y la gente empieza a comprar acciones. Entonces ellos ahí venden su empresa, venden su proyecto y todo eso.
5: ¿Y puede comprar cualquiera? Y aquí donde está en el marketing de ellos, dicen que para los automóviles, para los celulares, mentira. Ellos no van a ir y van a procesar aquí. Ellos van a pescar el producto y lo van a colocar a la venta. Y ahí lo compra los que tienen plata, ¿no? No va a ser para mi automóvil.
4: ¿Cuáles serían las consecuencias concretas de la instalación de este proyecto acá en el territorio?
3: Yo voy a hablar, mi compañero va a dar una parte técnica y yo voy a dar un poquito de la parte social. Yo creo que la parte social que nos afectaría a nosotros es lo que te explicaba un poco al principio de la entrevista, que es un territorio en el cual nosotros toda la vida hemos vivido prácticamente libre, fuera de contaminación. Pero nunca digamos que nos haya tocado, o sea, tener una mega empresa que estuviera dentro de nuestro territorio, ¿cachai? Y estuviera tan cerca. Para empezar, la empresa va a estar a menos de 1 kilómetro del Cefán de Penco, que se encuentra en el fondo Coihueco, va a estar a menos de 1 kilómetro de un colegio básico que está a la entrada del fondo Coihueco. Se va a impedir el paso a los turistas, porque la gente va, camina, va a los ríos, porque hay ríos donde tú te puedes bañar, puedes hacer picnic, ¿cachai? Entonces hay un área que se llama El Tranque, que eso queda como 800 metros de la entrada del fondo Coihueco, y ahí van a poner, en su proyecto sale, van a poner guardia, ya no va a poder entrar gente, no va a poder caminar. Entonces se corta toda una vida turística y de contacto con la naturaleza de los vecinos del territorio, tanto de Penco como Lirquén. Y yo creo que es imposible y es loco pensar de que una minera esté a menos de 1 kilómetro de un territorio y menos de un colegio y de un Cefán. O sea, para mí eso es algo terriblemente increíble y no sé cómo las autoridades pueden justificar eso. De hecho, hace un tiempo atrás, un grupo de parlamentarios, tanto de derecha y de izquierda parece, que salió en la prensa y nosotros lo recogimos en su momento, ellos quieren plantear, porque no hay ninguna norma que hable sobre, no hay leyes en Chile que hablen sobre la minera de tierra rara. No hay. De hecho, la empresa, de hecho, creo que no pagan no pagan impuestos ni nada por extraerla. No, creo que no queda nada acá. Royalty tampoco queda. Entonces, como no hay nada escrito, entonces hay un grupo de parlamentarios que salió un par de años atrás, donde ellos plantean que toda minera que se quiera instalar en el territorio chileno tiene que estar a más 14 kilómetros de una comunidad. Y nosotros vamos a tener una a 800 metros.
4: Súper cerca.
3: Eso es lo que yo puedo ver con la parte social.
5: Voy a hablar de la afectación que va a tener esta minera. Primero el paisajismo. Se va a ver afectado porque van a cortar todos los árboles, van a mover mucha tierra, grandes extensiones de tierra que las van a sacar y no vuelve. Entonces se va a ver afectado mucho el paisajismo que tenemos en este momento nosotros, a pesar de que
0: las forestales tienen un paisaje para allá, pero esos cerros van a volar. Esos cerros después se van a erosionar porque nos dicen, hay algo que también me gustaría tocar. Ellos dicen que después de que saquen esas tierras van a reforestar con árboles nativos. Pero nosotros tenemos dudas de que eso funcione, porque hay muchos estudios que dicen que la reforestación con árboles nativos fracasa el 80%. Entonces, pues, cuando ellos fracasen y no estén aquí, ¿qué? Esa es la pregunta. Cuando ellos no estén aquí y ese fracaso sea, ¿quién va a reforestar? Las mismas forestales van a decir, ya nosotros vamos a plantar pino y eucalipto para que se vea verde.
1: Aparte, estamos hablando de una mina de tajo abierto.
0: Sí, obvio que va a cambiar. Entonces, eso no se toma en cuenta porque hacen mitigaciones. La famosa, es decir, la institucionalidad es la peor enemiga de nosotros. Sí. Porque a cada cosa le tiene un decreto para favorecerlo. La reforestación no se la creemos. Van a botar su relave en quebradas. Se dice que las quebradas corre mucha agua y hay muchos árboles nativos en sus fondos. Y ellos los van a rellenar. Las quebradas por sí, con los temblores se mueven. Con los terremotos se mueven. Hay movimiento. ¿Y quién asegura que esa compactación que ellos van a hacer es segura? Siendo que la compactación que va a haber en esas quebradas, a donde coloquen su relave, acordémonos que lo dije antes, va a tener fertilizante. Pero eso que está ahí, sólido, cuando la montaña se mueva, se va a quebrajar. Cuando se quebraje, va a entrar agua lluvia. El agua del contorno la pueden sacar, pero el agua propia que cae ahí, ¿cuántos milímetros cae por lluvia? Y hay fisura, va a entrar agua. Y lo otro es que si plantan árboles, ¿cómo se va a dar cuenta que se fisuró esa cuando ya esté la contaminación en el mar? Cuando ellos no estén aquí en la empresa. Entonces hay tantas dudas de las cosas que van a pasar, tantas dudas, tantas respuestas que no, a lo mejor no se preguntaron en las observaciones.
4: También que no es menor el impacto que va a tener sobre nuestros compañeros animales.
3: Sí, bueno, frente a eso es lo que delante un poco habíamos dicho de la cantidad de animales que habitan el territorio. Y obviamente que sí, porque de hecho ellos con el pudú tienen la estúpida idea en realidad de poder encerrarlo en jaula, o sea, tener un espacio cerrado para ellos. O sea, ya oye, que te den 50 metros cuadrados y ahí ellos quieren recolectar a todos los pudú y echarlo adentro y ahí que queden, anden, pero todo dentro de una jaula, ¿cachai? Con un zoológico. Y lo que pasa, más encima dice Arnoldo, que el sistema eso se lo avala, o sea, está dentro, no, está bien, está dentro de la norma. Porque estamos protegiendo el pudú del hábitat donde ellos andan. Pero el pudú aquí todavía han dado libre por todos los cerros, por todos los ríos que toman agua, ¿cachai? Y todo lo demás. Entonces la afectación del pudú principalmente, de todos los animales, de los invertebrados, porque también por los ríos también hay peces, hay cangrejos que andan, que habitan, y los pájaros que andan día a día, las culebras, todo el sistema que vive en el bosque.
4: Claro, el proceso de nidación que ellos
3: todo,
4: también
3: todo, todo, todo, los claro. ruidos, las luces, porque eso va a ser una faena de 24-7, o sea, no paran 50 años, 15 años que va a estar ahí, no paras, día y noche. Entonces todas las especies, ¿cachai?, van a tener que emigrar, como lo que pasa actualmente, un caso visible que nosotros actualmente tenemos cisne acá en la playa Penco, cisne así, pero muchos cisnes, que esos cisnes vinieron de la planta de Valdivia, cuando fue la contaminación hace no sé cuántos años atrás, esos cisnes, ¿cachai?, que llegaron acá y ahora tenemos cisnes en la playa, si no pueden haber cisnes en la playa, y lo vemos bonito y todo, pero no es algo antinatural.
1: Provocado por la industria
3: extractivista, claro. Como siempre.
1: Aparte, si estos animales no pueden migrar, o sea, cuando se ve afectado su posibilidad de alimentación, por ejemplo, y los animales les van a impedir migrar, porque si están encerrados, ¿cómo van a buscar otra opción de vida? Están condenados a la extinción en un territorio que está erosionado o que va a ser dañado. Y eso en cuanto a la minera, ¿cierto? A la minera clara específicamente. Ahora en cuanto al GNL, ¿cuáles serían las consecuencias del GNL, de ese puerto de gas?
0: Mire, las consecuencias que tiene tanto para las personas externas como Penco, Tomé, es el libre tránsito, porque en sus descargas ellos van a prohibir pasar por ahí, porque es dentro de la normativa. Y el polo gastronómico, obvio que se ve afectado, porque ellos recolectan para la venta, para el consumo de los turistas, de la gente, y ya no van a poder esas áreas pasar por esa área tampoco se va a poder pasar. Entonces, el pueblo gastronómico, obvio que se va a ver afectado por el temor de la gente, porque va a haber una regasificadora ahí que puede incendiarse en cualquier momento por un accidente que se produzca ahí.
3: Justo en esa área donde va a pasar, digamos, el ducto hacia, porque después eso se conecta hacia el Bulne. Uh-huh. En principio era así, no sé si va a cambiar el proyecto. Justamente ahí está el Rewe de la Coñinto de la Fkenmapu, donde ellas realizan sus ceremonias y todo eso. Lo otro también de que, como bien dice Arnoldo, ¿cierto? El barco que va a estar gasificando, uh-huh, cuando se haga la descarga, va a tener un área de seguridad de 500 metros de que habla el Arnoldo. O sea, a su alrededor no van a poder andar botes, ni personas, ni nada. Y lo otro de la contaminación del agua por la ionización y por la cantidad de... Porque la ionización, como es bien explicado Arnoldo, es a través de electricidad, porque tienes que matar todos los microorganismos que están en el que entran, que ellos succionan como agua, tienes que eliminarlos todos, los más chiquititos hasta los más grandes, peces inclusive, y tienes que tener una malla de ciertos diámetros que va a ser cierta cantidad de peces, pasan y eso van a morir, y después tienes que devolverlo al mar con otra temperatura, con otro calor, y eso va quedando una estela, ¿cierto? De,
0: se llama una pluma.
3: Como una pluma, ¿cachai? De un porcentaje de agua que no es al agua, digamos, que es original. Entonces ya afecta, digamos, la calidad del agua para los...
1: Claro, un agua muerta.
3: Muerta,
1: agua muerta, como prácticamente, tú decías,
0: sí, tal cual. Sin vida.
1: Sin vida. Vida.
0: Recordando así rápido que ellos vienen muy fríos, a menos 174, o sea, súper congelados, súper fríos, menos grados, menos 172 grados. Entonces, después esa agua que se junta con la que tenga 12 grados, puede quedar en 6. Si es 12 grados, entonces se forma como una pluma distinta. En la descarga se va a formar unas corrientes distintas a la que hay, sin vida, el agua, indudablemente, y todos los peces, todas las cosas van a morir y otros se van a transformar, van a cambiar su forma de adaptarse a esa condición, pero contaminado. Esos cambios de temperatura, esos cambios de vida del ecosistema de la bahía, es el que provocaría la regasificación. Y esos cambios son dañinos para los alimentos que se venden en el pueblo gastronómico. Obviamente, y para todos nosotros.
3: Bueno, nosotros tenemos los ejemplos de que ha pasado en Quintero. Quintero yo lo conozco de mucho antes de que llegaran todas esas empresas que están ahí, ¿cachai? Que igual tienen un nutrido de GNL. Y hemos visto por televisión cómo también han habido derrames de petróleo. Porque ellos tienen que llevar petróleo y a través de un barco que se gana al lado y le dan petróleo. Entonces muchas veces se da que esas mangueras se rompen y toda la cantidad de petróleo, toneladas de petróleo han caído al mar. Entonces eso igual es un peligro latente. Un barco que explota acá son como casi 40 bombas atómicas. Ese es el nivel que se podría afectar una explosión completa así
1: de un barco de GNL.
3: También porque ese es un recorrido que, bueno, ustedes saben de que se hace la caminata del túnel. O sea, la gente va, camina y va hacia el túnel y esa parte ya quedaría cerrada porque tú vas a tener un gas que va a ir pasando, entonces tiene que estar cerrada esa parte para que la gente no lo pase.
2: 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Volviendo como al tema de estos procesos y cómo lo han enfrentado, cuéntenos qué irregularidades ustedes han identificado en estos procesos.
0: Tengo un ejemplo que me lo dieron en una PAC. Nosotros decimos que el plano regulador de Penco no se condice con el proyecto minero. ¿Y qué me contestaron? Yo le hice esa pregunta. Me dijeron, no, si ya se está arreglando. Cuando uno hace una pregunta, ellos ya van con los diputados, con los senadores y con todo este organismo medioambiental que existe, que para mí es un chiste, ellos le arreglan la carga. Este proyecto no es compatible con el proyecto, se lo arreglan. ¿Qué les cuesta hacer un plumazo y hacerlo? Claro. Mire, si todas las muestras que hicieron para avalar el proyecto, lo hicieron con agua potable y agua de río, y daban una cierta cantidad de datos ahí. Ahora la van a hacer con agua grises de esbío. No dan información esbío, yo he ido a esbío que me dé información de cuál es su calidad química, cuántos metales pesados tiene. No la dan esa información a las personas. Este proyecto va a usar agua ya no del río. Se lo sacaron el río que le dolía mucho a la gente. No vamos a ocupar su río, pero vamos a traer agua, se la vamos a comprar del río. ¿Qué agua? Agua gris. ¿Qué calidad de agua van a ser enterradas cuando compacten, cuando se la metan a los procesos? Todas esas cosas no las saben. Hay grandes dudas con la calidad del agua.
3: Lo otro era que también lo hemos dado cuenta, ¿cierto?, de la institucionalidad. Nosotros hablamos siempre de la corrupción, de la nefasta, corrupta y bélica minera clara, porque es literal, es tal cual, y la gente a lo mejor hallará muy exagerado, pero es así. Y la corrupción está en todo momento, porque resulta que la minera clara hoy en día funciona en Concepción, en la región y en el país, como si ya estuviera instalada. Yo creo que la gente ve las noticias, hoy la minera clara, hay un foro en Conce de la industria, y ahí están los buenos sentados, ocupando la palabra. Y resulta que ellos como empresas extranjeras, extractivistas, todo lo demás, ellos están funcionando sin poner un clavo en el territorio. Están haciendo convenios con Huachipato, están prácticamente mano a mano con el gobierno. Entonces, eso igual es una forma de irregularidades que no se puede dar, ¿cachai? Como dice el compañero, bien, manga ancha para el empresariado y manga corta para los pobladores, porque nosotros no hemos tenido respuesta ni ayuda de nadie. Ningún organismo del Estado ha dicho, oye, ustedes como pobladores, aquí hay un ingeniero forestal, aquí hay un ingeniero en proceso, como dice el compañero, nada. Para los pobladores este sistema no te da nada, nada, nada. Y si no tiene recursos, llegamos a esto, a estar un grupo de personas, de pobladores, entregando días, horas, ¿cachai?, de nuestro tiempo, pasándolo mal muchas veces, para poder leer este proyecto, que es súper complejo, y para poder tener una respuesta acorde, ¿cachai?, a lo que es el desafío de poder enfrentar una empresa terrorista como esta, ¿cachai?
4: Sabemos que en Penco y alrededores decidieron por medio de una consulta comunitaria que no querían la instalación de la minera Aclara, antes la Biolantánidos. ¿Cómo fue el proceso, ese proceso de consulta, y cómo ha sido ignorado por las instituciones y por también ignorado por la misma empresa?
3: Quiero aclarar primero que nada que como Quebre Resiste nosotros no participamos en esa consulta ciudadana. Esa fue hecha por otras organizaciones de Penco, que yo personalmente yo la valoro, porque también nosotros realizamos cuando estuvimos con Óstupo, no tan completa como esa, porque sí, esa consulta que se hizo, que fue el 2022, en febrero del 2022, la consulta era que si se quería una minera en Penco, sí o no. Entonces se hizo con todas las de la ley. Entonces las personas de los otros movimientos que hicieron esa propuesta, que como te digo, yo personalmente yo la valoro, porque igual es una forma de poder demostrar y ver qué es lo que piensa, digamos, la comunidad en general. Cuento corto, ese proceso llevó alrededor de casi 9.000 personas y tanto, que es un gran número, para el Penco somos 50, casi 60.000 habitantes. Entonces que llegara esa cantidad de personas, o sea, a votar legalmente con su carnet, registro electoral, si no fue una cosa al lote que te paraste en la plaza y firma aquí, ¿cachai? Tenías que estar dentro de la residencia y todo el cuento. Se habilitaron colegios y bueno, ahí quedó que el 99.2% no quería una minera en nuestro territorio. Pero ¿qué pasa? Que como todos esos tipos de acciones no son
6: vinculantes.
3: No son vinculantes dentro de los procesos, porque el sistema ahí queda claramente que no escucha las comunidades. Es como, sí, políticamente correcto, pero no era, al final era no quedar en nada, solamente tener un estudio sociológico, se puede decir, de qué piensa la comunidad. Y la minera, para ellos, nunca han tocado el tema, le da lo mismo, prácticamente, como te digo anteriormente, ellos están funcionando como si aquí no pasara nada, como que todo el mundo está con ellos, nosotros estamos con el gobierno, estamos con el empresariado, lo invitan a todas las reuniones que hay de empresas en la región, fuera de acá igual, están en la tele. Y de hecho ellos, bueno, también observan bastante lo que nosotros hacemos, porque nosotros acuñamos el término ese de Penco Lirquén. La resistencia de Penco Lirquén siempre me la... Y hoy en día hasta los candidatos de Penco, el alcalde de Penco, antes no se usaba Penco Lirquén, se usaba Penco solamente, porque Lirquén se miraba como el patio trasero, se puede decir literalmente, como de Penco. Y como nosotros tenemos compañeros y hemos trabajado siempre con el polo gastronómico, tenemos una buena comunicación con ellos, y se acordó de nosotros no incluir en todas nuestras acciones, rayados, banderas que hagamos, siempre le ponemos Penco Lirquén, porque somos uno solo. Y la empresa, tanto como los políticos, ¿cachai?, de turno, se adueñaron de ese lema, porque suena bien.
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3: Hago un llamado a los papás de los niños, porque acá se juega mucho, acá en Penco se juega mucho fútbol, mucho deporte, entonces ellos han llegado mucho a lo que es el deporte, porque hoy en día ya no se juegan, los niños ya no juegan en las canchas de los barrios, los niños lamentablemente hoy día juegan en escuelas de fútbol. No era como nosotros juntamos una parte donde fuera y ahí una pelota y jugábamos, no, ahora tiene que ser en escuelas de fútbol. Entonces estos tipos, como ganan millones y tienen gente que para pensar solamente eso, ¿cachai? Oye, ya metámosle fútbol así, ¿cachai? Entonces aquí han apadrinado escuelas, clubes deportivos, juntan niños, lo llevan a jugar a otro lado. ¿A qué niño no le gustaría ir en un bus, aunque vayáis una cuadra más allá, pero vaya en un viaje, ¿cachai? Y ellos lo hacen. Y es parte de su estrategia, ¿cachai? También compraron compañeros, es compañero nuestro de lucha de, contra Octopus, un dirigente de los pescadores de Virgen, que actualmente trabaja para la minera, y él se declara de la minera y luchó con nosotros codo a codo, ¿cachai?
1: ¡Qué horror!
3: Entonces, ¿por qué? Porque igual están llegando, tienen hartos recursos, tienen plata, le ofrecen mil cosas. Uh-huh. Y porque así están funcionando hoy en día en todo ámbito y en todos lados, en todo el mundo.
1: Hablando de lo que actualmente estamos enfrentando, de este plan de fortalecimiento industrial, que en concreto le entrega apoyo a la minera Clara y a la industria forestal, entre otras facilidades para la exploración e instalación de proyectos extractivos. Pero este plan, por ejemplo, tiene un discurso muy basado más bien en la necesidad del trabajo, ¿cierto? Otra necesidad que siempre toca el extractivismo y que por ahí entra lamentablemente a la mayoría de las comunidades donde interviene. Queríamos saber en qué consiste este plan de fortalecimiento industrial, que surge también a partir del cierre de Huachipato, ¿cierto? Y el Huachipato, una industria, para la gente que no conoce este territorio, una industria que tenía muchos, muchos trabajadores, una siderúrgica. Y cuando se cierra, quedan todos estos trabajadores, obviamente sin trabajo, pero se les ofrece esta alternativa, ¿cierto? Y en esto surge la minera de nuevo como un
3: salvavidas.
1: Un salvavidas, ¿cierto? De esta gran catástrofe, como lo plantean, ¿cierto?
3: Mira, yo la verdad de las cosas es que creo que el sistema en el que estamos imperantes, sea el gobierno que sea, no da punta sin hilo. Toda esta maquinaria de lo que pasó con Huachipato, todo esto ya estaba previsto de hace muchos años atrás, no de ahora, de este periodo del expresidente, yo creo que de 10, 15 años atrás, ya se veía venir, y yo creo que lo de la minera de Tierra Rara, lo mismo, yo creo que esto ya venía proyectado de quizás de cuántos años atrás, porque yo por mi trabajo voy relacionando cosas, ¿cachai? De repente yo me pregunto por qué en esta región han hecho tantas carreteras, uh-huh, y buenas carreteras, y todas, ¿a dónde llevan? A los puertos, todas llevan a los puertos. De hecho, el camino a Penco que ustedes recorrieron para acá, ese se va a ampliar como en dos o cuatro pistas más, ¿cachai? ¿Y por qué se están ampliando? ¿Por qué están ampliando Talcahuano? ¿Por qué Coronel tiene tantas buenas? Y todas llevan al proyecto más para arriba. Todos nacen de ahí porque tienen que sacar toda su madera, todas sus exportaciones, tienen que salir por los puertos de Penco, Lirquén, Talcahuano, San Vicente. Entonces yo creo que todo este proyecto, más que analizarlo como una forma estratégica para la región y todo lo demás, es una estrategia para la empresa extractivista. El sistema nuevamente juega con la necesidad de la gente. Pero yo voy más allá de la minera, más allá de lo que pueda traer esta agenda que está preparando el gobierno con las empresas, que yo literalmente creo, estoy más que seguro que eso ya está planificado de mucho tiempo atrás, el gobierno que se ha estado y se ha sido lo mismo. Entonces yo creo que lamentablemente es un sistema al cual nosotros tenemos que tratar de en algún momento de la historia o de la vida, ¿cachai? Quizás no estemos acá, de tratar de destruirlo y de combatirlo de como sea y de todas las formas posibles, porque es un sistema que nos lleva a la destrucción, ¿cachai? Del medio ambiente, de nuestros territorios. Ellos van a arrasar con todo, vienen con todo, ¿cachai? Yo recuerdo siempre que cuando estábamos en Octopus, en el año 2012, de ministro de Energía estaba Máximo Pacheco, que ahora está a cargo de Codelco, Checo, de la Concertación, y para Pachecos. Y ese viejo está a cargo de lo que era energía, y se hizo un encuentro ahí en la estación que, de ferrocarril que está en Conce, que ahora está la Intendencia. Y fuimos invitados nosotros como la coordinadora Penco Lirquén, un grupito ahí con los chiquillos, fuimos allá. Estaba hasta la empresa y obviamente, los buenos. A mí lo que me quedó siempre dando vuelta, de que sabéis cuál era el tema, 2012 te hablo yo, la energía renovable para el 2050. Y yo siempre digo a Arnoldo, oye, nosotros pensamos de aquí a mañana, a dos días más, una semana, un año, uno, ¿cachai? Como que se proyecta como, oye, los locos piensan a 50 años más, ¿cachai?
4: Ante esto, ¿cuáles son las posibilidades de evitar que se instalen?
0: Hay lo difícil, yo en la vida institucionalizada, uh-huh, porque van quedando tan poco, tan poco van quedando, que si cada día nos estamos peleando, estamos en esto de disperso, por una u otra razón, porque yo también creo que también son líderes ellos a su manera, no estamos juntos, es la unión, pero esa unión que se vio años atrás, uh-huh, que en que creció una juventud que estaba en el liceo, que estaba por ingresar al liceo, que ingresó al liceo y ahora ya se recibió, ¿cómo podemos juntarnos? No sé, no tengo la vara mágica, y va a ir cada vez más en contra de los pobladores. Si esto el Ecazú, esto que se está juntando, empoderar al CEA para que él sea el organismo que diga sí o no, son gente que va a depender de la parte política. Entonces, estamos quedando cada día, con el tiempo que avanza, creemos que nos favorece la ley, es decir, la ley 19.

0: que las cosas no son como están planteadas y que pueden surgir nuevas cosas, nuevos seres, ¿cachai? Y que puedan seguir con la lucha. Morir con las botas puestas para que por último quede una pequeña semilla, ¿cachai? De que esto siga germinando para poder luchar contra esta minera, ¿cachai? Y como también para lo. Porque yo te digo que no es solamente la caminada que va a venir, esta mar de sal que está dejando la cagada ahí arriba, vienen proyectos inmobiliarios, ¿cachai? Que eso se vea futuro, aunque no lo digan las autoridades, pero eso se viene, sí o sí, ¿cachai? Entonces hay que ir sembrando.
1: ¿Qué llamado harían a la comunidad, al territorio del Biobío?
2: Bueno, lo primero que he dicho yo que llamo a la ciudadanía es a leer, a informarse, a los vecinos, a los que están escuchando igual. Me gustaría hacerles llamado que busquen la lectura, que busquen la lectura porque ahí van a encontrar la verdad.
3: ¿Dónde pueden encontrar el proyecto, compañero?
0: En la página del
2: la página del CEA,
3: Ya.
2: ahí se encuentra.
0: Hay una parte que dice proyecto y ahí sale el proyecto. Bueno, yo quiero hacer un llamado igual a la conciencia más que nada de las personas que puedan estar escuchando, ojalá gente igual de acá de Penco, Lilquén, del territorio, que se den cuenta que lo que viene para Penco no es solamente la minera, no es solamente un terminal de GNL, sino que es las grandes empresas extractivistas que vienen por nuestro territorio. De aquí, si se llegase a aprobar estos dos nefastos proyectos, yo creo que Penco, Lilquén nos convertiríamos sí o sí en una nueva zona de sacrificio, donde ya sería imposible poder habitar y poder vivir con nuestros niños y niñas y niñes en nuestro territorio. Entonces nosotros como padres, como personas adultas o como jóvenes de nuestro territorio tenemos el deber de poder defender este territorio a como dé lugar. Le hago ese llamado a todas las personas, tanto de Penco, Lirquén y también de otras partes que puedan escuchar este pequeño mensaje.
1: Para terminar, ¿quieren agregar algo?
0: Yo sí quiero agregar algo, una lucha que nosotros también tenemos pendiente es con el pueblo mapuche, los presos políticos que están en este momento en la cárcel de Concepción, también en la cárcel de Temuco, a los presos del caso Lautaro, bueno, de todos los casos, de todos los presos políticos, también al huerquén Rafael Pichún, de Sara Huincarrupay, así que mucha fuerza y resistencia a todo el pueblo mapuche, hermano. Marichihuevo.
3: Bueno, muchas gracias por acceder, compañero, a dar esta entrevista a Radio La Zarzamora.
4: Y nos vemos en la lucha nomás.
1: A organizarse, a informarse, ¿cierto? A resistir por la liberación animal de la tierra y la humana.
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9: Crisis y guerras parecieran ser la tónica de este último tiempo. 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
10: Soy la de las púas en la voz, la no doy, la tampoco fío, la no pido permiso, la reflexiva y sin reveses, la que va donde sea, la que no se calla, la yo misma, dice una de nuestras invitadas hoy aquí en Mar de Fueguitos. También dice que lo que le gusta, lo que se dedica en parte, es hacer política con las palabras. Si no lo puedes decir, no lo puedes pensar ni actuar. Ella es Sayak Valencia, ella es de Tijuana, es filósofa, es poeta, es ensayista y es artista performativa. Le va esto de la parte de lo de poner los cuerpos y hacer arte y denuncias de los cuerpos, le va también lo de la teoría, lo del ensayo, lo de pensar desde una mirada transfeminista, transnacional y decolonial. Ella estuvo viviendo en Madrid, ahí creo que hizo la carrera de filosofía, ahí se hizo filósofa, pero ahora vive en México y ella está aquí junto con

0: Nuestra otra invitada, con Clancy Rosa, que es periodista feminista, cofundadora y editora del medio digital La Brújula, medio digital salvadoreño, nacido en el año 2019, y Clancy comenzó trabajando en radios comunitarias allí por su tierra, por El Salvador. Ambas dos, Ayak y Clancy, están por aquí, por Bilbao, invitadas por Mugar y Gabé. Han estado por aquí participando en diferentes talleres y también en conversatorios abiertos al público en torno a la violencia política por razón de género, sobre todo en la violencia hacia las mujeres y las personas sexogénero disidentes. Con ambas dos, con Sayak y con Clancy, vamos a hablar aquí en Mar de Fuguitos. Muy buenas, bienvenidas ambas dos, Sayak, Clancy.
1: Hola, buenos días, ¿cómo están?
0: Hola, muy buenas.
2: Hola, ¿qué tal? Gracias por este espacio.
0: No, gracias a vosotros por haber venido hasta acá, hasta Mar de Fuguitos. Si os parece, vamos a comenzar hablando de cine, de ese cine gore en el que parece que la sangre sale por debajo de la pantalla cuando acaba la película, que hay sangre por todas partes, de esa idea de ese cine gore hace años, que es allá que publicó un libro en el 2010 que se titulaba Capitalismo Gore, Control Económico, Violencia y Narcopoder. Un libro en el que acuñaba ese término del capitalismo gore y venía a decir algo así como que, bueno, que el capitalismo, al igual que el cine gore, pues se alimenta de la sangre, y no la sangre como simplemente pues un añadido más o un detallito de la película o del mundo en el que vivimos, sino que lo fundamental del sistema este capitalista que tenemos viene a ser la sangre y sobre todo viene a ser la violencia, un sistema político, económico, cultural, en el que la violencia es fundamental, es central. A eso le denominó, creo, o sea, ya capitalismo gore, y a mí la primera duda que se me surge, si hace años, en el 2010, era gore el capitalismo, no sé cómo lo estás viviendo, sintiendo en los últimos meses, años. Sayak, ahora que parece que lo militar, la violencia, lo sanguinario, pues se extiende por todo el planeta a una velocidad, no sé si, bueno, no sé ni cómo calificarla. No sé si seguimos en ese capitalismo gore o eso ya se nos ha quedado hasta un poquito corto.
1: Hola, buenas. Bueno, gracias por la pregunta. El capitalismo siempre fue gore, ¿no? Ya sabíamos con Marx que decía que venía chorreando sangre y lodo, pero además de eso encontraba importante ponerle esa metáfora porque lo que quería decir en el libro en 2010 era hablar sobre todo sobre la espectacularización de la violencia y la rentabilización de esa violencia por otros medios, literalmente no, a través de los medios. Y ahora lo que ha pasado es que hay una aceleración de esa espectacularización y también un perfilamiento del tipo de violencia que consumimos. Pero además de que el capitalismo es gore en el sentido de que se alimenta de sangre, de explotación, de deshumanización, pero también del asesinato sistemático de ciertas poblaciones para crear una economía circular de la violencia, digamos, y también para crear un estado necroadministrativo. Lo que ha cambiado o lo que se ha acelerado con como por ejemplo con el genocidio en Gaza es que se transmite la violencia en vivo y en directo, que ya se hacía, ¿no?, con la guerra del Golfo Pérsico, por ejemplo, en los años 90. Pero ahora la violencia gore se institucionaliza a través de algo que he denominado política snuff. ¿Qué significa snuff? Significa matar, borrar, arrasar, eliminar, y es un término como muy coloquial que también viene del cine y que tiene que ver con la representación del asesinato en vivo indirecto para ser consumido, y que tenía fines sexuales en su momento, pero que ahora también tiene fines de entretenimiento, y que como en hace 15 años parecía que esto era como una imaginación desbordante de alguien que veía mucho cine gore, pero que ahora vemos con los casos de los archivos Epstein o los casos de la guerra por ejemplo, en Irán, o el genocidio en Gaza, que no solamente hay una rentabilización de esas imágenes de violencia, sino hay un plan sistemático de exterminio. Por eso hay una política snuff, y la idea de política, o sea, del capitalismo gore a la política snuff, la diferencia es que el capitalismo gore se suponía que pertenecía al ámbito B de la economía, ¿no?, al narcotráfico, a la trata de personas, a todos estos ámbitos, digamos, denominados criminales, pero que alimentan las arcas de la economía legal y que pasan pues por una serie de lavados, digamos, de capitales para poder llegar a la economía, al mar de la economía legal, pero que ahora con mandatos como Trump, pero también con Milei o con Bukele o con autoritarismos de izquierda y de derecha, pero sobre todo de derecha, estamos viendo que hay una institucionalización de esta violencia, ¿no? Las órdenes ejecutivas con las que ha empezado a gobernar este nuevo mandato Donald Trump es política snuff. Lo que hizo en el mandato anterior, donde cambió toda la Cámara de Diputados, diputados y la de senadores para poner a personas fundamentalistas y de ultraderecha adentro de del gobierno es política snuff, porque política snuff significa crear como una realpolitik o un asentamiento en lo político, en lo jurisprudencial, en el Estado, para poder crear esta desechabilidad de personas, que cosa que vemos con Gaza y que hemos visto en los países excoloniales, pero también en los países que tienen, digamos, colonias dentro de colonias, ¿no? Colonias dentro de países que son imperiales, que han hecho deshumanizado sus poblaciones y también aniquilado de diferentes maneras, de manera muy malthusiana, a través pues de la precariedad económica, pero también a través de la violencia explícita o del perfilamiento racial, por ejemplo, ¿no? Con la policía o la persecución policíaca de ciertas comunidades, y bueno, en el País Vasco eso saben muchísimo, ¿no?
0: Entre los conceptos que tú manejas, no sé si este también es tuyo, está ese del necromarketing, creo que le has llamado, toda esta violencia, este capitalismo gore del que estás hablando. Una de las cosas que hace, y yo creo que se está notando más en los últimos tiempos, es lo de normalizar la violencia. Al final, que alguien sea capaz de entrar a un país y secuestrar al presidente del país, o tirar un pepino y matar al presidente de un país y no pase nada, esa normalización de la violencia, que es lo que se está acentuando en los últimos tiempos. ¿Qué hay detrás de eso? ¿A qué nos puede llevar o qué puede suponer el hecho de que al final terminemos normalizando todo lo que tiene que ver con la violencia?
1: Bueno, yo considero que hay, por un lado, un camino recorrido muy largo, ¿no? O sea, por eso también es importante el activismo, pero también la teoría, o conocer la memoria histórica de las luchas, pero además conocer la memoria histórica de la tecnología y de las imágenes, la difusión de imágenes. Recuerdo que, hay una teórica que se llama Susan Buckmores, que habla de que las imágenes de la Primera Guerra Mundial, por ejemplo, indignaron a la gente, la indignaron muchísimo. Las imágenes fotográficas de la Primera Guerra fueron muy conmovedoras, en el sentido de que fueron revulsivas, y la gente se empezó a manifestar contra las guerras. Dijo: no queremos guerra porque esto es lo que sucede. ¿Qué pasó después de la Primera Guerra? Bueno, viene la Segunda y así, pero también se incrementan las formas de asedio con imágenes. Me refiero a que se normaliza la violencia a través de algo que en psicología se llama primado negativo, y que es a través del bombardeo de imágenes negativas te están informando de lo que sucede, pero también a través de una ciertas narrativas catastróficas, ¿no? Que además siempre pasan en lugares desolados o en urbes que son el corazón económico de estas potencias mundiales. ¿Cuántas veces vimos caer las Torres Gemelas antes de que se cayeran, ¿no? O cuántas veces vemos que países que son retratados como distopías casi siempre se parecen a los países en los que nosotros, las personas del sur global, habitamos, ¿no? Desertificados, violentos, casi en color sepia, y eso también habla mucho de la normalización de estas visualidades, donde a lo mejor ni siquiera visualmente son así los países, pero ya hay una costumbre o un adiestramiento de cómo tendrán que verse esos países porque van a ser arrasados, ¿no? Entonces, estas mitologías cinematográficas o estas mitografías cinematográficas van normalizando la violencia y también crean como nichos de consumo. Podríamos hablar muchísimo de esto, pero creo que algo que se conjunta y que he venido pensando desde los últimos 10 años, que denomino el régimen live streaming, que es esta forma tecnológica de los medios que transmiten en vivo y en directo, que no es algo de las redes sociales solamente, pero que las redes sociales viralizan contenido y perfilan el contenido. Entonces, ha habido un cambio entre el capitalismo gore del que hablaba en 2010 al nuevo capitalismo gore, porque la intensificación de la difusión de imágenes a través de la tecnología digital ha hecho que ahora no solamente consumamos más imágenes, sino que no procesemos ninguna, ¿no? Es un desbordamiento de imágenes, y en ese sentido el primado negativo actúa de manera muy eficaz, porque básicamente no puedes guardar memoria de los hechos, ¿no? Ya con los diarios, que eran diario, era difícil, pero ahora con el scrolling infinito también cambia, cansa y moldea conciencias, y esto no es como una conspiración. Realmente sabemos el poder que tienen no solo las imágenes, sino los medios y su potencial de viralización. Entonces, esto ha creado también nichos de consumo muy importantes. ¿Cuáles son las cadenas de entretenimiento más importantes en estos momentos? Pues cadenas digitales como Netflix, que construye sus propios contenidos, y que además estos contenidos no son casuales, ¿no? Son contenidos cada vez más violentos, y además o son de violencia muy especializada en autopsias, en casos criminales, en cosas así que veíamos desde los años 2000, o de narcos, ¿no? O de militares que van a salvar el mundo, pero siempre la violencia en medio y la construcción de un sujeto no político, sino de un objeto político en el sentido de desechabilidad de cuerpos y de poblaciones, ¿no? Casi siempre vemos que los que sobreviven son los que tienen las armas, los que tienen el poder y los que dan golpes sobre la mesa, no las poblaciones que habitan esos países a los que van a bombardear o a saquear.
0: Hablando, Clancy, de violencia y de poder en tu país, en El Salvador, algo que está exportando tu país al resto del mundo ahora, es ese modelo que tiene el presidente de tu país, un estado de excepción, autoritarismo, da igual los derechos humanos, todo por la seguridad de la gente que vive en el país, un modelo que está exportando a otras partes, parece, dicen, exitoso y se está repitiendo en otros países, un modelo también que va acompañado de esas imágenes de las macrocárceles y, ¿no?, que también pues tiene que ver en parte con la violencia. No sé ese modelo hasta qué punto también normaliza una manera de eso de entender el poder, de entender la violencia, en este caso desde el propio Estado.
2: Sí, la verdad es que creo que este capitalismo gore también sí se refleja mucho en El Salvador, y pensaba en lo que decía Sayak sobre las imágenes. O sea, las primeras imágenes del régimen de excepción creo que te llevaban a conectar incluso con imágenes de campos de concentración, porque esas fueron las imágenes que se hicieron internacionales de cómo eran ubicadas las personas detenidas, una tras otra, y una multitud horrible. O sea, sabemos que las cárceles en El Salvador, bueno, digo, sabemos ahí como en la medida en lo que se puede tener algún tipo de información, porque el gobierno no da información, pero están sobrepasadas en un 300%, uno de los datos de subregistros que se maneja, por ejemplo. Eso no es una, pues no se está respetando ninguna garantía. Sabemos que aunque una persona esté privada de libertad, pues hay normas internacionales con las que se deben de seguir estos procesos. Las imágenes del régimen sí han sido fuertes, como esa que menciono, pero también todo el tema de la crueldad, ¿verdad?, que otra vez recae en los cuerpos de las mujeres y de las infancias, porque hay una organización en El Salvador que ahora ha tenido que exiliarse, que ya no está dentro de El Salvador, pero justamente estaba haciendo como registro, ¿no?, de las familias que llegaban a buscar apoyo, porque mucha de la gente que está detenida no tiene, no se le ha comprobado, pero ni siquiera un nexo con pandillas. Y el régimen justamente es eso, ¿no? Quitarte todos los derechos ciudadanos a cambio de darte seguridad. Le entregas todo básicamente al Estado por, supuestamente, por seguridad, ¿no? Pero la seguridad no debería de costarte tanto, lo que repetimos como feministas y también como periodistas, ¿no? No debería de ser ese el precio de la seguridad. Pues esta organización había documentado justamente que las que están buscando o están más en proceso, digamos, de saber sobre las personas detenidas injustamente, pues son las mujeres, son las madres, es la mayoría que ha llegado a buscar a sus familias. Y no llegan solas. O sea, si uno va a una marcha convocada por los movimientos de familias víctimas del régimen, son mujeres e infancias, porque son mujeres que se han quedado cuidando. O sea, si sus hijos fueron detenidas, si sus hijas fueron detenidas, ¿quiénes son los que se están haciendo cargo de estas infancias? Son las mujeres, y muchas ya son adultas mayores y son las que se están encargando. Entonces es un régimen totalmente cruel, pues, y que está reflejado en esos cuerpos cansados, en las vidas de estas mujeres, otra vez asumiendo toda la carga que dejan estas políticas necropolíticas al final, porque realmente no nos permite, o sea, ver esperanza en medio de una política así de muerte. De hecho, hay madres que desde que inició el régimen sus hijos fueron capturados que ya murieron y murieron buscando, ¿no?, buscando a sus hijos. Entonces realmente es muy triste mirarlo, pero realmente cuando se ven esas imágenes, porque está todo este efecto que te puede generar, o ya se ha dicho antes, ¿no?, desde las teorías de comunicación, que los actos repetitivos también te pueden crear ese efecto narcotizador de que no te mueves. Pero realmente también pasa lo otro, ¿no?, de que hay muchas personas también que están en contra, que saben que el precio de la seguridad no debe ser eso y que la crueldad también no debe ser una política.
0: Al hilo de lo que estás contando, hablamos de narcopolítica, hablamos de narcoestado, de normalización de la violencia. No sé hasta qué punto afecta también eso a normalización de esa masculinidad o de esos hombres que siguen agrediendo, atacando, pues machacando a las mujeres. ¿Qué relación hay entre todo esto que estamos hablando, de esa parte del capitalismo, ahora, en lo que tiene que ver con los avances que ha habido del feminismo, con la situación de los hombres, la masculinidad? No sé cómo está afectando a todo eso, Sayak.
1: Bueno, primero, en Capitalismo Gore hablaba de ciertas personas específicas, que hablaba de los sujetos endriagos, que eran los trabajadores de la violencia o aquellas personas cuyas condiciones materiales los obligaban en muchos casos a sumarse a estos escuadrones de violencia para hacer los brazos armados o la defensa de los cárteles en México. Y hablaba específicamente de Tijuana y de la frontera del norte de México. No quería... hablar de otros lugares que no conocía, porque me parece que el conocimiento es situado siempre y que hay que hablar con respeto y con conocimiento de causa, pero en este sentido el concepto de necropolítica, que es un concepto de Aquiles Bembé, que es un teórico camerunés que lo acuña para hablar de esta política donde la muerte es y el exterminio es la forma de gobierno para poblaciones en el caso de Bembé, pues en África, y en el caso nuestro en Latinoamérica. Pero a partir del sujeto endriago, que era este sujeto monstruoso, que no era Trump, porque mucha gente dice, bueno, Trump es un endriago. No, perdón, Trump es un imperial y es un colonizador. O sea, no son lo mismo, porque lo que yo quería poner de manifiesto es que los endriagos también son masculinos, evidentemente la mayoría de ellos, pero son esta parte como el lado B o el que hace el trabajo sucio de aquella parte del poder que puede llevar corbata y crear sistemas de financiación o asesinar a través de otros medios o utilizando justamente los cuerpos de los varones racializados que tienen que hacer este trabajo. En este sentido me fui a pensar sobre un ejercicio de reflexión más amplio para pensar la masculinidad, porque también ha habido por un lado estos casos de violencia letal que están vinculados a la economía ilegal, pero también toda la expansión de la violencia feminicida en todo el continente, pero además en todo el mundo, ¿no? Creo que las cifras en el Estado español tampoco son muy esperanzadoras, las cifras en otros lugares como en Estados Unidos tampoco son esperanzadoras, pero no existe el concepto, por ejemplo, de feminicidio en Estados Unidos, aunque el feminicidio exista. Entonces no hay feminicidio en Estados Unidos y especialmente no hay, por ejemplo, en lugares como Alabama, que es población sobre todo afroestadounidense y donde el número de mujeres asesinadas es muchísimo, o en lugares como Canadá tampoco existe el feminicidio como categoría, pero el asesinato de mujeres inuits y de mujeres de comunidades indígenas canadienses está al alza, sobre todo de jóvenes mujeres y de niñas. Entonces, como esto es un eje de construcción también de una idea de estado necroadministrativo, donde la necromasculinidad, que sería una forma de englobar a todas estas masculinidades que ejercen violencia de manera directa, de alta o baja intensidad, y que crean con esto nichos de mercado, por supuesto, del mercado internacional, pero a través también del asesinato y de la regulación de género a través justamente de la violencia en contra de las personas feminizadas y de las mujeres, para poder crear o mantener estas formas despóticas y cínicas que van contra la vida, en el sentido de que destruyen y que no quieren sostener la vida o que no quieren todo el poder, ¿no? Y una forma de representar esta necroadministración o esta necromasculinidad sería Donald Trump, ¿no? Donald Trump, o también cualquiera de las, incluyendo también a las sharias de los países islámicos, por ejemplo en Irán, que mataron al Jamanei, pero que además cada vez se parecen más los estados fundamentalistas con el estado estadounidense, por ejemplo, o con otros estados que están no respetando la soberanía, por un lado, de otros territorios, igual que no se respeta la soberanía del cuerpo de las mujeres o las personas feminizadas, y cómo se les están negando derechos, y cómo este estado de excepción del que nos está compartiendo Clancy no es solamente un estado de excepción externo o de vigilancia o de seguridad, sino que también es interno y que está muy enlazado con la pérdida de derechos ciudadanos, por un lado, pero también de derechos adquiridos a través de la lucha y de la política de distintas comunidades indígenas, comunidades de mujeres, comunidades de distintos tipos, y que se van organizando y van creando activismos de diferentes maneras, creando una alianza profunda y diferente, no solo desde la identidad, no desde el identitarismo, sino desde un trazado evidentemente mucho más amplio, porque los frentes se van ampliando cada vez más, porque la exclusión y la violencia está atacando cada vez más personas. En este sentido, pues el necropatriarcado está trabajando de manera conjunta, ¿no? No es excepcional y tampoco es una excepción a la regla democrática de Occidente, sino una consecuencia a esta aceleración del poder y de la acumulación capitalista o hipercapitalista o del anarcocapitalismo del que habla, por ejemplo, Milei o los tecnofeudales o estos criptobros que ya no quieren Estado, pero sí quieren seguir teniendo poder y economía. Entonces, sí, la necromasculinidad sería un lugar de enlace entre la necroadministración, la gestión del poder a través de la violencia como un trabajo, pero también de la violencia como una cualidad para ciertas masculinidades que pueden ejercer esa violencia de manera impune, algunas de manera mucho más impune, como el señor Trump, que está imputado por miles de, bueno, cientos de cargos, y que ahora con los papeles de Epstein no sabemos muy bien a bien qué va a suceder, pero que además nos estamos dando cuenta de que es una forma de regulación y también de compartir de alguna manera este poder para administrar los cuerpos de poblaciones a través del Estado, pero también los cuerpos de mujeres individuales a través de violencia muy explícita y a través también de otras formas o una avanzadilla en contra de los derechos de las poblaciones, por ejemplo, los derechos reproductivos en Estados Unidos o los derechos reproductivos en Latinoamérica, pero también los derechos económicos y políticos y de tránsito incluso, ¿no? Cuando hablas, Clancy, del estado de excepción, no te refieres así como a un estado de excepción imaginario, sino muy concreto que recae sobre cuerpos muy concretos y que además elige poblaciones muy específicas, ¿no?
2: Sí, ¿no? Y ahí también trayendo pues a esta conversación, o sea, viendo justamente cómo son nuestros países, El Salvador es uno de los países a nivel mundial, pues de los, creo que son 5 por ahí, número de países que tienen el aborto penalizado de manera absoluta, por ejemplo, o sea que ya eran estados en los que los derechos de las mujeres, de poblaciones diversas, pues ha sido una lucha, ¿verdad? Tratar de ir conquistando estos derechos y pues en 2019, justo cuando llega este gobierno, pues sí se sentía que se iba avanzando, ¿no? O sea, veníamos de aprobar, bueno, de 2012, de ya tener una ley especial integral para una vida libre de violencia, que son estas leyes integrales que reconocen la violencia contra las mujeres fuera de los ámbitos únicamente privados, ¿no? Sino también las violencias que suceden en lo público, de reconocer los crímenes por odio. Esto fue más o menos 2017-2018. En 2016 también ya se había logrado prohibir los matrimonios infantiles. O sea que es... Todo esto ya ha pasado, obviamente, por un acumulado de lucha histórica feminista, de movimientos LGBTI, etcétera, ¿verdad? Pero bueno, 2019 viene, y que no es una casualidad, porque luego viene la pandemia, ¿no? Y sabemos que en todo el mundo se sintió como que nuestras agendas avanzaban y de repente esta pandemia, ¿no? Fue como muy estratégica en el sentido de te encierran, te desmovilizan, y creo no es algo que solo se vivió en El Salvador, lo decíamos en Latinoamérica, de sentir que nos pararon en seco, ¿verdad? Como decimos por allá, o sea, ibas con todo y de repente, ¡pum! Y a nosotros, a partir de este encierro, ¿no? Y este régimen de excepción por pandemia, pues no, al parecer vieron que ese régimen de excepción, que también lo abordas en tu libro, ¿no? Cómo usan los estados quitarle los derechos a los ciudadanos, a las ciudadanas, y pues les empieza a funcionar. Y básicamente desde 2022 a la fecha, pues estamos en un régimen de excepción que solo decirlo, que vas para 4 años con eso no es una excepción, ¿no? O sea, el régimen de excepción tal cual lo planteaba la Constitución, pues decía justamente en qué momento se activa. En todo país, pues hay momentos en los que sabemos, como esto de la pandemia, pues que había un marco en el que se podía hacer, pero seguimos en ese régimen, aprobado cada mes por la Asamblea Legislativa, donde no hay contrapeso, solo hay 2 diputadas que son de partidos de oposición, pues, pero luego toda esa asamblea es afín, bueno, es oficialista y de sus aliados, y tenés ahora sesiones de la asamblea que pueden durar 2 horas o menos, eso es lo que duran. La gente, los diputados de este partido oficialista aprueban leyes que no han leído, se sabe porque luego vos les escuchás decir, en las discusiones que deberían haber en la asamblea, no saben ni siquiera qué están aprobando. Ahí hay una frase muy que la gente la usa muy popular ahora, que le dicen puya botones, porque realmente es como no saber nada de lo que se va a aprobar y ir y aprobarse estas cosas, ¿no? Pero lo que iba a agregar a esta conversación es que con todo el régimen de excepción, algo que cuesta muchas veces ver allá, es que también hay población LGBTI detenida. Y aquí hay un problema que es importante mencionarlo y que también un poco lo habían reflejado estas organizaciones que documentaban casos. Y es que pese a que se sabe que hay personas LGBTI detenidas, muy pocas familias lo dicen así. Y para algunas personas puede parecer sorprendente cuando no se entiende cuál es el problema en un estado como el salvadoreño, bastante conservador, un país, mejor dicho, como El Salvador, ¿no? Que es muy difícil, que todavía ni siquiera hay una ley de identidad de género, que no hay políticas dirigidas hacia población LGBTI. Entonces, se preguntaba mucha gente de por qué hay personas LGBTI detenidas en el régimen, o sea, personas que injustamente detenidas, como ha pasado con muchos casos, Y decían, ¿por qué no los están buscando? ¿Por qué esto no se ve? Y claro, o sea, muchas veces para una familia es más fácil decir que su hijo es pandillero que decir que es gay o que es una persona trans o que es una hija lesbiana. Y eso es muy fuerte, porque, o sea, es algo que se ha venido viviendo. Nosotras conocimos como medio feminista que hemos tratado de darle cobertura a eso también de un enfoque feminista, de un enfoque, ¿no?, de interseccional también. Los casos de mujeres que fueron detenidas siendo lesbianas, por ejemplo, vendedoras de mercados, ¿no? Y que incluso ahí...

0: Os damos la bienvenida un día más a De Raíz, un programa hecho con amor y rabia para la agitación colectiva y el refugio compartido.
1: Y en ese refugio compartido queremos acurrucarnos hoy para recordar juntas a Marta Plaza. Es difícil hablar de personas que ya no están, sobre todo cuando hace tan poco tiempo que ya no están. Es difícil porque no tenemos muchos recursos como cultura para estos procesos. También porque quieres ser justa, hacer tu pequeño homenaje, que sea sincero, pero hacer público estas emociones, contarlo en un medio de comunicación, es raro, al menos para mí. Pero a la vez quieres aportar a ese recuerdo, quieres que su legado siga siendo parte de nuestros aprendizajes colectivos. Yo aprendí muchísimo con sus textos, se los mandé a mis amigas para que los leyeran, porque ponía en palabras y aterrizaba ideas que nos sobrevolaban a muchas. Y ahora quiero que todo el mundo la lea, que no se pierda nada, porque ya no habrá más textos nuevos, así que los que tenemos hay que cuidarlos. También es difícil porque tengo la sensación de que yo conocí más de ella por sus textos que por su, y por sus redes que por lo que realmente compartimos, que fue poco. Y es raro tener un sentimiento de pérdida por alguien que realmente nunca viste en persona, pero así es. Yo la descubrí en Pícara Magazine, con un texto que todavía recuerdo sobre la necesidad de colectivizar malestares y cuidados también en salud mental, sí. Os recomiendo leeros todos sus textos y también su propia descripción para la revista. Y os recomiendo escuchar el de Raíz 129, donde hablamos con Marta sobre respuestas autónomas de acompañamiento y sostén ante situaciones de sufrimiento psíquico intenso. Se nos quedaron programas pendientes. Pero bueno, me siento muy agradecida por todas sus aportaciones a los activismos locos, a los activismos feministas, etcétera, etcétera, etcétera. Marta puso cartas sobre la mesa, nos hizo pensar, cuestionarnos, abrió caminos. Y con su muerte hemos perdido muchas cosas. Y hemos perdido también como sociedad. Y como sociedad tenemos una deuda. En el último texto que publicó, pedía un proceso de verdad, justicia y reparación para todas las psiquiatrizadas, las víctimas de la violencia institucional. Y de verdad creo que se lo debemos a ella y a todas las demás. Ojalá lo consigamos pronto.
0: Y después de nuestro pequeño recuerdo a Marta Plaza, os contamos que hemos preparado para este programa número 174.
1: Comenzamos con Escándalo Público. En esta ocasión nos adentramos con Cris en la inminente implementación del Pacto Europeo de Migración y Asilo, que nos deja muchos interrogantes. ¿Qué cambios trae? ¿Dónde deja la figura del refugio? ¿Cumple este pacto con los derechos humanos?
0: Continuamos con el espacio que hemos creado esta temporada junto a José Manuel Maroto para conocer más sobre diferentes realidades del continente africano. Hoy nos acercaremos a Togo.
1: Y en nuestra sección Más allá del antirracismo, Cintia conversa con Rosana Gutiérrez Portugal, miembro de la Asociación Sociocultural Nosotras por los Cuidados y el Empleo del Hogar. Escucharemos sus formas de resistencia y de lucha, sus demandas por trabajos de cuidado en condiciones dignas y cómo desde la alegría y la celebración construyen redes de contención entre compañeras.
0: Todo acompañado por una selección musical de lo más variado de la mano de nuestra querida Miriam. Y dicho todo esto, ¿te quedas con nosotras?
1: Y arrancamos este De Raíz número 174 con nuestra sección Escándalo Público. Como decíamos en la presentación, hoy Cris nos va a desgranar un poco lo que va a ser la implementación del Pacto Europeo de Migración y Asilo, que bueno, que ya se anunció hace tiempo, estuvimos hablando de ello hace tiempo, pero parece que ahora ya se va a llevar a la práctica y bueno, Cris nos habla de todos los interrogantes que nos deja.
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0: Hola, hola, muy buenas escandaloses, bienvenidos a una semanita más a Escándalo Público. Esta semanita os traigo algo diferente. Estáis acostumbrados a que haga entrevistas a expertos en algún tema y esta vez pues vais a escuchar solo una vocecilla, que es la mía, resfriada encima. Pero es verdad que hoy tenía ganas de traer un tema que es bastante central en mi vida porque me dedico a ello. Yo trabajo en protección internacional con temas de asilo y me apetecía mucho traer esto a la radio, ya que se aproxima la implementación del PEMA, del Pacto Europeo de Migración y Asilo. Y esto va a suponer pues muchísimos cambios en la política migratoria y bueno, nos afecta bastante directamente al ser bueno una ciudad que estamos en la frontera sur, ¿no? Europea. Muchas políticas migratorias se hacen pensando de hecho en nuestro territorio. Así que, y este es otro más. Así que creo que es muy importante que sepamos que se nos viene, para que también pongamos el ojo en cómo podemos combatirlo, cómo podemos luchar, cómo podemos estar atentos a ayudar a las posibles situaciones feas que esto va a traer, ¿no? Y es que estamos acostumbrados a ver y a opinar y a analizar eventos que nos parecen horribles a veces en otros territorios, ¿no? Como por ejemplo el ICE, esta policía migratoria del estado de Minneapolis en Estados Unidos, que está, bueno, siendo tremenda, ¿no? Está cometiendo asesinatos, privación de libertad, detención a personas solo por el hecho de no haber nacido en Estados Unidos o incluso haber nacido, pero a lo mejor no tener todavía la nacionalidad o porque sus padres no son estadounidenses o simplemente porque son personas racializadas, ¿no? Y es verdad que esto nos horroriza y lo vemos, pero estamos a las puertas de que se implemente en julio de este año el Pacto Europeo de Migración y Asilo, que propone cosas bastante fuertes, ¿vale?, en nuestra frontera. Y necesitamos saberlo, ¿vale? El PEMA, que se llama así el pacto, empieza a gestarse ya en septiembre de 2020. Los objetivos que dice la Unión Europea es un poco pues la mayor armonización, ¿no?, que de las políticas migratorias, ¿no? Porque hasta ahora han dependido mucho de los gobiernos en los que recaía, ¿no?, esa frontera. Y lo que pretende esto es un poco armonizar la política migratoria de la frontera europea en general. También hablaba de fortalecer la resiliencia, de establecer un reparto en la acogida de personas migrantes y refugiadas más equitativa, ¿no? Pero bueno, esto muy al contrario de fortalecer resiliencia, armonizar o establecer una solidaridad, ¿no?, obligatoria, ¿no?, y mejorar este sistema de acogida, ha ido más por fortalecer la frontera, legalizar las devoluciones en calientes, que se llama, no sé si habéis escuchado este término, nos vamos a meter un poquito con él más adelante, y bueno, establecer una política migratoria muy dura y generar unos espacios fronterizos, una afición legal, un no lugar en el que se va a hacer un triaje de las personas que entren y se va a decir quién entra y quién no. Así de horrible el cuento de la criada, terrible todo. Adelanto de verdad y siento muchísimo ser un bajón en esta sección, Pero bueno, como he dicho al principio, creo que la información es muy importante, muy relevante para saber qué pasa y qué podemos hacer, ¿vale? Cómo podemos combatir estas situaciones. Como decía, se empieza a gestar el PEMA en 2020 y en abril de 2024 se aprueba. Esto ya está aprobado, ¿vale? Se aprueba, el PEMA tiene 5 reglamentos, ¿vale? Que vamos a ir viéndolos no uno a uno, porque si no os mato el aburrimiento, pero sí quiero que suenen cositas, ¿vale? Se aprueba en abril de 2024 los 5 textos clave, con un lenguaje muy farragoso, muy poca transparencia, conceptos muy generales, definiendo muy bien el recorte de derechos, ¿no? Pero no tanto las obligaciones de los estados hacia la población migrante, tampoco se centra para nada en establecer vías seguras y legales, ¿no? Para llegar a la UE, ni cómo solucionar todas las muertes que está habiendo en frontera, ¿no? Sino cerrar más estas, ¿no? Se aprueba, ¿vale? Abril de 2024 y dan 2 años para su implementación aproximadamente. Entonces, pues más o menos tiene que entrar ya la implementación, tiene que ya plena aplicación en julio de este año, de 2026, ¿vale? Es verdad que todavía la gente que trabajamos en esto no sabemos nada, no sabemos cómo se va a implementar, si no sabemos qué se está haciendo, la verdad. No hemos recibido a menos de dos meses vista, no tenemos muchísima noticia, así que nada, estaré atenta y os iré informando. Las cosas claves de este tema. Primero, ¿por qué se llama Pacto Europeo de Migración y Asilo? Mira, migración y asilo realmente son figuras que no tienen, o sea, claramente están relacionadas porque tienen que ver con un desplazamiento de personas de un territorio a otro, pero la figura jurídica es muy distinta, ¿vale? La migración es un desplazamiento de territorio que no tiene por qué estar motivado por nada en específico. Claro que tiene motivaciones, pero pueden ser diversas, ¿no? Sin embargo, el asilo no tiene nada que ver con extranjería, tiene que ver con la figura del refugio, ¿vale? Es un derecho muy básico que hay que proteger y que hay que garantizar. Y tiene que ver con el derecho a pedir asilo cuando tu vida está siendo o podría ser vulnerada, ¿vale? Una persona puede pedir asilo cuando pertenece a un grupo determinado que está siendo perseguido, que podría ser perseguido, ¿vale? Por ejemplo, una persona LGTB en un territorio en el que está criminalizado serlo, ¿vale? Podría ir a otro país a poder pedir asilo, ¿vale? Y bueno, en su caso se tendría que estudiar, ¿vale? Se garantiza hasta hoy día el derecho de que se estudie su caso y se le proteja, ¿vale? ¿Qué está pasando? ¿Por qué tanto revuelo con el PEMA? ¿Por qué mezclar migración y asilo? El asilo era una figura que hasta hace 15 años no se utilizaba tanto. Lo utilizaban algunas personas por pertenecer a un partido político, algunos defensores de derechos humanos o con temas de crisis humanitaria, guerras, ¿no? Pero no se utilizaba, ¿vale? De hace unos 15 años para acá, las solicitudes de asilo en Europa en general, en España en particular, se han multiplicado exponencialmente, ¿vale? Tanto que el sistema pues está colapsado, no está preparado para asumir tantísima cantidad de solicitudes de asilo. Y además, pues no se le ha puesto muchas ganas en solucionar esto, ¿no? Entonces el sistema es un sistema eternamente colapsado. En vez de pensar en ampliarlo, han generado el PEMA para cortarlo. Porque uno de los pensamientos es que las personas piden asilo como vía de regularización. Es decir, un poco instrumentalizan la figura del refugio para poder entrar en el país, ¿vale? Esto no es verdad, ¿vale? Esto es bastante bulo, ya que pedir asilo no es nada fácil. Hay un montón de trabas, de dificultades. No es que tú llegas, pides asilo y pum, tienes papeles, no. Hay unos tiempos de espera en los que la persona queda bastante abandonada. El proceso es un proceso de revictimización constante, teniendo que contar y probar una y otra vez qué es lo que te ha pasado a ti en país de origen, ¿vale? Demostrar que tu vida corre peligro una y otra vez, bajo la sospecha de unas autoridades que en principio no te creen. Esto es muy desagradable. Y después, además, en España tiene una de las tasas más altas de denegación de asilo, ¿vale? Con lo cual, realmente, las personas que piden asilo, pues en un 90% acaban denegadas, ¿vale? Y en situación irregular. Con lo cual, es verdad que realmente esto es un bulo, ¿no? Entonces, ¿qué pasa? ¿Por qué hay tantas solicitudes de asilo que de repente han repuntado? Bueno, por muchas cosas. Para empezar, creo que la figura del asilo se ha quedado pequeña, ¿vale? Yo creo que la figura del asilo, estar perseguida por quien tú eres o por pertenecer a un grupo determinado, ¿no? Eso se ha quedado un poco pequeño. Las personas ahora, muchas personas de muchos territorios están forzadas a migrar. Están forzadas a iniciar un proyecto migratorio, pues por muchas cosas. Por la globalización tan terrible que hay, por el expolio de recursos, por la neocolonización de territorios, porque se están acabando los recursos y el agua, por la crisis climática, por ejemplo, por muchos conflictos generados, por conflictos históricos que han generado los países como de Europa y Estados Unidos, por ejemplo, ¿no? Por conflictos históricos. Entonces, la figura del asilo como tal se ha quedado pequeña. No reconoce estas migraciones que se están dando de un tiempo a esta parte porque es insostenible vivir en otros territorios. Realmente muchas personas migran forzadas porque su vida corre realmente peligro. Solo que no por los motivos a lo mejor que establece el asilo, ¿no? En vez de mejorar a lo mejor la figura del asilo y ampliarla, establecer vías legales y seguras, han interpretado, los gobiernos europeos han interpretado que el asilo es un coladero. Entonces, vamos a poner esta política migratoria. Esta política migratoria va a pasar ahora mismo, las claves más importantes, ¿vale?, de estos cinco reglamentos, es lo primero, que hay un reglamento de control fronterizo, ¿vale?, que se llama screening, ¿vale? Screening se puede traducir por perfilamiento, triaje o así. Eso quiere decir que se va a construir centros que no van a aplicar como territorio europeo, es decir, como una especie de ficción legal, como un no lugar, ¿vale? Como los aeropuertos, no sé, ¿no? Como alta mar, como... Bueno, esto no es de nadie, no es de ningún territorio, no es territorio de la Unión Europea. Cuando las personas llegan por frontera, lo que van a hacer es detenerlas en estos centros, en España por 72 horas, porque nuestra legislación no permite más, pero en algunos otros países europeos hasta 7 días, hasta que se te determinen por varias cosas. La identidad de la persona, para qué viene, si va a pedir asilo o no, si entra con autorización o entra sin autorización, ¿vale? Se va a determinar, ey, ¿esto qué es? ¿Vale? Esto ya es bastante locura, ¿no? Estos no lugares, además, van a estar no solo en frontera, sino también en territorio, ¿vale? Porque las personas que estén dentro del territorio y que no hayan pasado por ese screening, ese perfilamiento, pueden ser buscadas, ¿vale?, por las políticas migratorias, por autoridades, para que hagan este screening, ¿vale? Pueden ser detenidas y llevadas a estos lugares para hacerle este screening, ¿vale? Esta identificación. Si la persona dice que quiere solicitar asilo, ¿vale?, que antes era un procedimiento garantista que obligaba al Estado a escuchar, ¿vale?, a escuchar, a poder coger tu historia y que una comisión de expertos pudiera valorarla, ¿vale?, y eso tardaba un tiempo, un año y medio, ahora lo que se va a hacer con antelación es ver si esa persona, varias cosas, se va a determinar si esa persona viene de un tercer país seguro, llaman, ¿vale? De un tercer país seguro. Si hay algunos países seguros que podrían ser mejor que el nuestro, ¿vale? O si viene de un país en el que la aprobación de la protección internacional del asilo suele ser baja, ¿vale? Si tú vienes de un país que aquí en España solemos denegar tu solicitud de asilo, pues entonces no te voy a dejar pasar a territorio. No te voy a dejar pasar a territorio. Y lo que es que te vas a quedar más tiempo detenido y vamos a hacer un proceso de asilo fronterizo, ¿vale? Acelerado, se llama. Esto, claro, incumple totalmente y desconfigura pues la misma figura del asilo, tal y como la entendemos, ¿no? Como un proceso garantista en el que hay que estudiar los casos. Sino que si yo más o menos preveo que a ti te van a decir que no, uff, tú no vas ni a pasar a territorio siquiera y te vamos a hacer una cosa acelerada, ¿vale? También se prevén esta ampliación de las detenciones y un proceso acelerado de protección internacional o de asilo para personas, dicen estos reglamentos, que puedan suscitar algún tipo de problemas con la seguridad nacional, ¿vale? Si esa persona podría ser un peligro, ¿vale? O si a lo mejor el caso es inadmisible, ¿vale? Porque me está hablando de motivos que no tienen nada que ver con el asilo. Entonces, en esos procedimientos, ¿vale? Se va a determinar que esta persona no supera el filtrado, ¿vale? Y que no va a pasar a territorio. Por supuesto, esto va a significar que si la persona solicita protección internacional o no y entra de manera irregular en el territorio, se han buscado una manera de legalizar las deportaciones en caliente. Se llama así, es horrible el concepto, pero lo nombro para que cuando lo escuchemos también en noticias sepamos a qué se refiere, ¿vale? Sin tener un procedimiento garantista, yo adelanto, anticipo que esto no, que esto no te lo admito a trámite, tanto porque el país del que viene no me parece, como representas problemas para la seguridad nacional, que son conceptos muy ambiguos, ¿no? Que no sabemos qué autoridad va a determinar qué es un problema para la seguridad nacional, qué es un país seguro, qué es un tercer país seguro, o por qué esa persona prevemos que no le van a dar protección internacional, ¿no? Es todo un poco ambiguo. Cuando se rechacen estos procesos, estas personas las van a deportar directamente a país de origen o a otros terceros países seguros con los que la UE tiene una colaboración. Así que imaginaos, esto es de las cosas más fuertes, el tema del screening. Después otro es el Eurodac, que es un sistema de recogida de datos de todas las personas que entren con datos biométricos también, ¿vale? Se va a mejorar entre comillas, ¿no?, el sistema para tener a la gente más identificada y más controlada. Otro de los puntos que merece muchísimo la pena señalar es que este pacto lo que hace es que un poco a la carta este sistema de solidaridad, hablan de un sistema de solidaridad, pero al final es un poco a la carta que los países de la Unión Europea deciden si quieren acoger a personas, porque supone que hay un compromiso, ¿no?, un reparto de las personas que llegan a la UE para comprometerse a la acogida, ¿no? Pues ahora resulta que los países pueden renunciar a este compromiso y pagar un dinero, ¿vale?, en forma de dinero, ponerlo a un fondo solidario, ¿vale?, que iría pues para saber, ¿no?, no sé, se supone que al sistema de acogida para personas migrantes, solicitantes de asilo, pero bueno, a saber, habría que ver. Y es decir, pueden renunciar al hecho de acoger, o sea que cuanto más dinero tenga un país, pues menos personas migrantes, refugiadas, va a acoger. Esto ya sabemos en qué va a repercutir. Los países fronterizos no van a poder hacer eso, ¿vale? 100%. Lo van a hacer los países del norte, claramente. Así que bueno, todo este tema nos deja un panorama europeo bastante, bastante desigual, intercambiando personas, acogida y solidaridad por dinero. Y sobre todo instrumentalizando mucho, ¿no?, las migraciones. A mí me parece que no estamos entendiendo esto como una cuestión de derechos humanos, una cuestión de solidaridad, pero es que ya ni solidaridad, ¿no? Ya es una cuestión de entender cómo funciona el mundo, ¿no? Y que por el funcionamiento que ha tenido y tiene Europa de expolio de recursos y de manejo de territorios y de consumo de recursos del mundo, está afectando a otros países que no pueden vivir, que es insostenible la vida por este sistema y que no les queda otra que emigrar, ¿no? Es como no hacerse cargo, ¿no? Ya no es solidaridad, es no hacerse cargo de los propios daños que genera esta Europa, ¿no? Esto da bastante pena, ¿no? Al final nos vamos a quedar con una política migratoria, eso, que crea una ficción jurídica que permite generar un espacio de no derechos. Porque también, como bueno, si es un no lugar, si eso no es territorio de la UE, ¿qué legislación funciona ahí? ¿La legislación de qué país? O sea, ¿se van a cumplir los derechos humanos? ¿Va a haber observadores de derechos humanos ahí? Se supone que sí, ellos dicen que sí, que van a cumplir toda la legislación europea, la Carta de Derechos Humanos. Pero bueno, es que, ¿qué es esa ficción, no? Jurídica. Después, que se van a aplicar procesos acelerados en frontera, detección, de identificación y expulsión rápida, ¿vale? Que se van a aplicar prioritariamente a aquellas personas que provienen de países con menor interés, lo voy a decir porque es así, con menor interés, porque el turismo bien que no se regula, ¿vale? Un procedimiento de política migratoria muy racista, ¿no? Procedimiento diferenciado según perfiles. Países con más derechos garantizados, otros países con menos derechos garantizados. Legalización de situaciones excepcionales en las que los estados pueden incumplir sus deberes en materia de asilo y de acogida, ¿no? Porque se puede pagar. Y sobre todo se han centrado en mejorar la capacidad de no entrada directamente y de devolución, ¿vale? Y de deportaciones, financiando a terceros países, ¿no? Como países seguros, estos terceros países seguros, para frenar o la migración o deportar allí. Como veis, ya lo he dicho, una situación nada agradable, un panorama que se nos viene difícil. Pero bueno, ¿qué podemos hacer nosotras, no? ¿Qué está en nuestra mano? En nuestra mano sigue estando, como lo está siempre, informarnos, organizarnos colectivamente, estar muy al día, ¿vale?, de los procesos, situaciones que sufren personas migrantes, las personas racializadas, y unirnos bastante a la lucha, ¿vale? Estos procedimientos no son imparables, ¿vale? Todo esto se puede protestar, siempre se puede protestar. Así que animo mucho, por favor, a que no lo dejemos pasar, a acordarse que de pronta implementación y que en julio de 2026 esto debería estar en activo. Así que prevengamos, organicémonos y actuemos para combatirlo, ¿de acuerdo? Un abrazo, gente. Nos vemos en el próximo programita. Siento mucho que yo solo hayáis escuchado mi voz. Espero haber sido clara. Y nada, os mando un abrazo gigante. Nos vemos en breve.
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2: Y damos paso a nuestro espacio musical. Hoy estamos con Miriam, que la tenemos ya al otro lado del teléfono. Hola, Miriam.
3: Hola, ¿cómo estáis?
2: Pues bien, bueno, hablábamos hace un rato fuera de micro de que estábamos aquí en plena ola de calima de esa, así metida en una nube de arena del desierto, de tierra, no sé, que es como rarísimo. Pero bueno, quitando eso, bien.
3: Sí, jo, la verdad es que afecta bastante al ánimo, ¿verdad? Bueno, el exterior y un poco también el clima, las estaciones y así. Yo noto que como que me afectan bastante al ánimo.
2: Sí, y además es que bueno, porque a mí, por ejemplo, que llueva, que no sé qué, la verdad es que eso lo llevo bien en general, pero este tiempo es como muy raro. La Eva antes lo definía como distópico y es que es totalmente así. Es como, a mí se me viene todo el rato la película de Dune a la cabeza, que era todo el rato esas tormentas de arena, pues ese rollo.
3: Buah, qué fuerte.
2: Sí.
3: Jolín.
2: Bueno,
3: Bueno,
2: y
3: pues a ver si pasa prontico también y llega un poco también el respirar un poco, ¿no? También.
2: sí.
3: ¿Qué hace falta?
2: Sí. Y bueno, con qué.

Quiero empezar con Briela Ojeda, que es una cantautora colombiana que, bueno, tiene una de estas voces pues que se te quedan ahí como en el cerebro como un buen rato, así como dando vueltas. Y bueno, básicamente quiero traer esta canción porque es que la tengo en la cabeza desde hace bastantes días, y pero como todo el rato, ¿no? Estas canciones que se te quedan, que cada ciertos minutos la estás cantando en tu cabeza. Y bueno, pues me pasó porque yo creo que la forma, o sea, en la que se balancea la melodía es como súper magnética. Y bueno, a ver si os pasa lo mismo a vosotras cuando la escuchéis. Y bueno, Briela Ojeda tiene varios trabajos publicados desde 2019, que fue cuando sacó su primer EP, al que pues le siguió su primer álbum largo, que se llamó Templo Cómodo. Y bueno, pues ella es una cantautora que fusiona la música de raíz, el folk andino, el surf rock, y sus letras hablan sobre emociones, feminismo, naturaleza. Y bueno, pues pertenece un poco a este movimiento de cantautoras que reivindican mucho los orígenes, la tierra y, en su caso, pues más concretamente, la defensa de la raíz latinoamericana. Y bueno, pues el último disco que ha sacado este pasado 2025 se llama Andariega, y pues es con el que está haciendo gira ahora. Y bueno, pues es un disco que hace muy bien esa mezcla de estilos que decía antes, ¿no? Además que tiene como algunos toques así de misticismo. Y bueno, pues cada canción es un mundo, la verdad. Hay canciones que por ejemplo, son a capela, solo voces. Otras en las que le acompañan instrumentos tradicionales como flautas, percusiones, otras que suena guitarra eléctrica, batería y bajo, como que de repente es una canción que se convierte en mucho más como un rock. Otras que crea atmósferas más psicodélicas, en otras suena una orquesta de cuerda. Bueno, hay una canción que es bossa nova, o sea, que es como un disco que tiene de todo. Es súper variopinto. Y en el que cada canción es un poco como a ver qué me va a sorprender ahora, ¿no? Cuando lo escuchas. Pero bueno, yo creo que sin duda lo que marca más su estilo, su carácter, es su voz. Así que bueno, os recomiendo echarle una escucha, que está muy guay. Y bueno, pues yo a Gabriela Ojeda la descubrí con la canción que os voy a compartir, que es la forma en la que más me gusta descubrir compositoras, que es con un vídeo cantando en directo, que es una canción que se llama La cara de la ortiga y que forma parte de ese disco que se llama Andariega. Y bueno, pues además en el disco tiene dos versiones de esta canción, una que toca con guitarra, bajo y batería, y otra que a su voz y a su guitarra le acompañan instrumentos de cuerda, pues dando una versión totalmente distinta a la otra versión. Y bueno, pues la versión que vamos a escuchar concretamente es ella sola cantando con su guitarra eléctrica, que es en un vídeo grabado en directo en París, en un proyecto súper conocido que se llama Sesiones de la Cuadra, que graba a artistas en directo. Y bueno, pues para seguir alimentando un poco más este bucle mental que llevo con esta canción, pues la vamos a escuchar en el de raíz y a ver si os gusta.

0: Esa estuvo linda.
1: Continuamos en De Raíz y nada, muy contentas de poder retomar un espacio que hemos estrenado en esta temporada y, como ya sabéis, para las que nos escucháis normalmente, en esta temporada estamos intentando un poco acercarnos a las distintas realidades del continente africano, intentando combatir esos prejuicios y estereotipos que desde aquí muchas veces tenemos, esa visión tan uniforme de como si en un único continente hubiera una única visión cuando pasan cosas muy distintas. Lo que pasa es que solamente a veces le prestamos atención solamente para explotar sus recursos, que para eso sí que tenemos bastante, a veces, arte desde este occidente de conocer distintas realidades. Y para ello tenemos la suerte de estar muy bien acompañadas por José Manuel Maroto, miembro del Grupo de Estudios Africanos de la Universidad de Valladolid y también miembro de aquí de la Universidad de Granada. Y nada, le damos la bienvenida, lo tenemos ya enfrente de nuestros micrófonos. Buenas, Maroto, ¿qué tal?
2: Hola, muy bien, ¿qué tal? ¿Cómo estás?
1: Muy bien, contentas. Y nada, en esta ocasión no vamos a adentrar en Togo.

0: bueno, pues tenemos la oportunidad hoy de hablar de Togo. La verdad que es un país que me encanta, un país que, con el que me une una relación muy personal. Y me encanta introducir este país con Bela Veló. La verdad que sin duda un gran icono artístico de Togo. Podemos decir que es la madre de la música moderna togolesa. Y además es una persona que representa mucho también el panafricanismo, pero también ese yo comunitario, como se puede ver en esta canción que acabamos de escuchar, Dany Ban. Y bueno, decir que ella es togolesa, aunque su madre es de Nigeria, también de origen ganés. Y fue una persona que ya desde muy jovencita estuvo cantando, ¿no?, en directo en países como Benin. Incluso representó a Togo en el primer Festival Mundial de Artes Negras de Dakar, en Senegal, donde gobernaba en aquel momento Leopold Sédar Senghor, que era sin duda uno de los referentes de la negritud. Y esta canción es del año 68. Viene un poco también al pego de la canción de la sección anterior, Independence Cha Cha, que digamos que alumbraba como ese futuro esperanzador que nos llevaba la independencia. En este caso, aquí cambia un poco la dinámica, ¿no? La canción habla mucho de la patria, ¿no? De la patria, de los ancestros, de la memoria, de ese yo colectivo, en donde esa ancestralidad forma parte del presente activo. Pero también es cierto que es una década, la de finales de los 60, sobre todo, en el que se asienta mucho la desesperanza, ¿no? De ver cómo se frustran, pues, esos proyectos emancipadores y radicales que en principio, pues, no iban a suponer estas independencias, ¿no? Que, como sabemos, pues, han sido desgraciadamente una continuidad colonial, ¿no? Bajo otros ropajes, ¿no? Y bueno, esta artista que estuvo cantando en París, en Atenas, en Estados Unidos, incluso en Río de Janeiro, llegó a tener 100.000 personas, ¿no? Canta NB, también una lengua que se habla en Togo, también se habla en el sur de Benin y de Ghana, que son dos países que, bueno, comparten fronteras con Togo y una historia muy, muy, muy bonita. Y bueno, sin duda quería empezar con esta canción porque me parece que es un acto de resistencia cultural en el que además hablaremos del papel de las mujeres, tanto como colectivo como algún referente, porque han sido fundamentales para alcanzar la independencia de este país. Así que nada, yo creo que es un país además Togo muy especial porque nos permite romper muchísimos estereotipos. Ya sabemos que tenemos que romper muchos, muchos estereotipos y prejuicios sobre África, pero además Togo, pues, nos encierra o nos lleva, ¿no?, digamos, a observar el pasado y el presente también de una manera muy particular.
1: Y bueno, para justamente intentar romper estos estereotipos, ¿no?, estas visiones que tenemos desde aquí, cuéntanos un poco sobre Togo, sobre su historia, para que podamos ver cómo se rompen esos estereotipos creados.
0: A ver, Togo. Yo cuando hablo de Togo, sobre todo con mis colegas, la gente suele conocer, si es que conocen Togo, es básicamente porque había un jugador de fútbol que se llamaba Adebayor, Manuel Adebayor, que se le conoció cariñosamente en España, que jugó un año como Manolito. Pero al margen de eso, la verdad que es un país bastante, digamos, pues, olvidado, que poca gente sabe colocar en el mapa. Un poco para adentrarnos en Togo, decís que es un país muy pequeñito, es un país que, pues, tiene el tamaño de Croacia, no llega a ser el doble de Galicia. Tiene una costa muy estrechita de 55 kilómetros y además eso va a ser importante porque va a marcar mucho su, digamos, su pasado, ¿no?, y su presente. Es un país que se encuentra entre Benin y Ghana. Y el norte tiene a Burkina Faso, y esos son tres países además con los que va a tener unas relaciones también muy, muy estrechas, ¿no? Forma parte de lo que se ha llamado la costa de los esclavos, que generalmente se conoce mucho más el tema de Ghana, que era la costa de oro, y el tema de Benin, que era Domé, que, bueno, eso, digamos, se conoce bastante más que Togo, ¿no? Y bueno, es muy interesante porque, por ejemplo, al lado de Togo tenemos el Mina, que fue el primer fuerte europeo que hubo en el África Occidental, que lo llevaron, lo fundaron los portugueses, y también está Guida en Benin, a tan solo 30 kilómetros, que ha sido uno de los puertos esclavistas más importantes, desgraciadamente, ¿no?, de la historia de la humanidad, ¿no? Pero también es muy interesante porque Togo es un país que estuvo también muy influenciado por el Imperio Danés. De hecho, las primeras evangelizaciones también se llevaron a cabo desde un fuerte cerca de, no el actual Togo, pero por parte del Imperio Danés. Recordemos que el Imperio Danés tampoco lo sabe mucha gente, pero estamos hablando de un imperio que tenía Noruega, Islandia, Groenlandia, por ejemplo, que ahora está en boca de todos con el tema de Trump, y también tenía una isla en el Caribe. De hecho, hay una que también está saliendo mucho en la televisión, que es la isla de Epstein. Era parte de las Indias Occidentales danesas, ¿no? Pero también es muy interesante el tema de Togo porque pese a que los portugueses, los daneses estuvieron por ahí rondando, fue colonia alemana. Y generalmente muchas veces se olvida de, pero Alemania tuvo colonias, como por ejemplo la bastante cercana a Camerún o Namibia, donde en Namibia, por ejemplo, se realizó el primer genocidio del siglo XX a la población herero, y todavía a día de hoy, pues los alemanes tienen mucho poder adquisitivo, los blancos generalmente, ¿no? Y bueno, eso también nos ayuda a entender también otra manera en la que se ha explotado África, ¿no? Y luego, pues fue después de la Primera Guerra Mundial que los alemanes le quitaron las posesiones que tenían en África, lo cual además se consideró por parte de la política alemana como una humillación, algo que aprovechara Hitler. Fue dividida entre Francia y Reino Unido, como pasó también con el Camerún alemán. Y esa parte francesa será la parte que hoy conocemos como Togo, pero por supuesto también ha influido mucho en cómo los togoleses, sobre todo del sur, ¿no?, pues han creado sus discursos, ¿no? Y es también muy interesante porque pese a que forma parte de la Costa de los Esclavos, precisamente la esclavitud en Togo, cuando se llevó más a cabo, fue precisamente cuando estaba supuestamente prohibida por parte de, sobre todo de Inglaterra, en el siglo XIX, ¿no? Entonces, bueno, pues es interesante ver cómo, pese a todos esos discursos blancos eurocéntricos, ¿no?, que hablan del abolicionismo, ¿no?, como si hubiesen sido los ingleses, ¿no?, o los cuáqueros, ¿no?, los que han luchado por la abolición, cuando hay una historia larguísima de resistencias, por supuesto, pues que en este caso la casa la llevaba un escocés, ¿no? Y por otro lado, también es muy interesante porque tiene unas relaciones con Brasil muy estrechas, sobre todo Togo y Benin. Benin se nota muchísimo más. De hecho, la mezquita de Porto Novo es básicamente una catedral de estilo brasilero, y está muy ligado a una revuelta que hubo en el año 1830 en adelante, que se llama la Revuelta de los Males, que eran personas esclavizadas negras, musulmanas, que se levantaron contra el poder racista que había en el Imperio brasileño, ya en aquel momento independizado de Portugal. Y desgraciadamente muchos que volvieron a África se dedicaron, entre otras cosas, al comercio de esclavos, ¿no? Y bueno, pues eso marcará también la élite, tanto en Benin, pero en Togo, por ejemplo, en primer presidente, pues vendrá de esas familias afro-brasileras, ¿no?, que acabarán. Pero bueno, sin duda, pues la verdad que tiene una historia en cuanto a estereotipos súper interesante para romper.
1: Y aunque hayan dado algunas pinceladas de que realmente es un pueblo de resistencia y que ha sufrido mucha violencia, nos gustaría incidir en esto. Cuéntanos un poco más sobre esto.
0: Bueno, la verdad es que, como todos sabemos, bueno, Togo a día de hoy tiene una economía completamente colonial, de monocultivos de exportación. Podemos destacar pues el café, el cacao, el algodón, el aceite de palma, o sea, productos, digamos, que no tienen valor añadido y que simplemente se venden. Y también el hierro y también un recurso que es muy importante y que seguramente pues nos suena, que es el de los fosfatos, ¿no?, que también pues es uno de los recursos que se explota en el Sáhara Occidental y que es fundamental para el tema de los fertilizantes, ¿no? Para que, digamos, Togo entrara en lo que sería la periferia del sistema capitalista, pues bueno, podemos destacar en primer lugar la esclavitud, que también debemos decir que existía antes de la llegada de los europeos, pero entendida en unos términos muy diferentes, hasta el punto de que un alemán en 1885, cuando vio la esclavitud que existía en Togo, llegó a afirmar que los esclavos, las personas esclavizadas en el sur de Togo, vivían muchísimo mejor que los obreros alemanes en aquel periodo, ¿no? Eran personas que digamos que tenían bastante libertad sobre sus cuerpos, llegaban a formar parte de la familia, podían heredar, podían formar familia, e incluso muchas veces acababan formando parte de la propia familia, ¿no?, adoptando los apellidos, ¿no? Nada que ver pues con esa, digamos, esclavitud que ha marcado y que marca hasta el día de hoy digamos el mundo, ¿no?, cómo funciona. Como decía, por ejemplo, una de las grandes o de los grandes lugares de memoria que representa esa, digamos, esa violencia, es la casa de Abodrafo, que la llevó a cabo, bueno, la llevaba y la gestionaba un escocés, y que durante el siglo XIX estuvo a pleno funcionamiento, y una casa que todavía a día de hoy conserva, por ejemplo, una parte baja subterránea donde se almacenaban a las personas esclavizadas encadenadas. O sea, digamos que es un lugar de memoria y que los gobiernos, la sociedad civil, ha hecho todo lo posible porque sea pues un lugar de memoria, ¿no? Y es muy interesante porque justo unos pocos kilómetros cerca de esa casa, no pegada a la costa, en una, digamos, una distancia prudencial, hay un pozo que era un pozo en el cual a los esclavos se les obligaba a dar vuelta en torno al pozo, una especie de ritual que se hacía con el objetivo de que estas personas, futuras personas esclavizadas en América Latina, bueno, América Central o del Norte, olvidaran todo su pasado, toda su identidad, precisamente como para que se intentaran resignar ante el futuro que les venía en América, ¿no? Digamos que eran como unas actitudes, ¿no?, por parte de los esclavistas, ¿no?, que tenían como destino, pues, precisamente intentar paliar, pues, todos los efectos de las resistencias que luego se veían en América con los palenques o los quilombos, ¿no? También existe, es muy conocido, pues, los árboles de no retorno, que era igual, ¿no? Los hombres daban 9 vueltas, las mujeres daban 7 vueltas, se supone que olvidaban su pasado y enterraban, pues, sus pulseras, cualquier abalorio que pudieran tener, ¿no? Porque propiedades evidentemente ya no tenían, ¿no? Eso es cuanto a la esclavitud, que además, pues, es interesante porque justo cuando precisamente, ¿no?, parece que, o se marca, ¿no?, dentro de la grande historia de Europa o de Occidente, como que acabó, fue muy importante. Pero también, por ejemplo, el tema de la colonización es súper interesante. Ves que, bueno, sigue lógicas similares, ¿no? Una violencia sin igual en esa carrera por África que va desde los puertos, como si podemos ver, tenemos más en un mapa de África, generalmente todos los países tienen la gran ciudad en el puerto, y a partir de ahí, en esa carrera por África, lo que hacen las potencias europeas es avanzar tierra adentro, por eso tiene toda esa forma un poco apepinada, ¿no?, ovalada. Y bueno, en este caso fue Alemania la que llevó a cabo esta, digamos, esta colonización. Le llamó guerras de pacificación, cuando eran guerras de, en muchos casos, guerras de exterminio, sin lugar a dudas. Y, por ejemplo, una de las cosas interesantes de todo es que fue la primera colonia de Alemania que tuvo un presupuesto positivo. Entonces se lo consideraba una colonia modelo. Sin embargo, también se lo conoció como la colonia de los 25 latigazos, porque era uno de los, digamos, de los castigos que ponían los alemanes, ¿no? Pero bueno, es muy interesante también porque precisamente también en Togo, Alemania lo que construyó fue el llamado Telefunken, que era, en el momento, era la obra más pionera de comunicación del mundo, que conectaba a Alemania con todas las otras propiedades de otros territorios que tenía Alemania de imperial, ¿no? Y eso fue muy interesante porque ahí se dio la primera batalla en África de la Primera Guerra Mundial, que los alemanes no querían porque decían, hombre, ¿cómo vamos a luchar blanco con blanco? Que nos van a ver los africanos y se van a dar cuenta que somos mortales y que no somos tan poderosos. Y a día de hoy siguen los restos allí, y a día de hoy son propiedad del gobierno alemán y tienen que pedirle permiso a Alemania para poder construir en torno a un radio bastante, bastante amplio, ¿no? Todavía quedan la obra es faraónica, ¿no? Entonces, bueno, tenemos esa esclavitud, tenemos esa colonización. Dentro del contexto de colonización, me parece súper interesante hablar de un hecho histórico que, bueno, cuando supe de él, la verdad que a mí me pareció súper interesante. Es verdad que todos los países africanos tienen muchísima historia en femenino, ¿no? De lucha colectiva contra las potencias. Evidentemente, pues, donde hay opresión hay resistencia. Pues hay una revolución súper interesante en Togo que se ha considerado como la primera gran lucha anticolonial, en este caso contra Francia, que se llama, pues, la Revuelta de las Mujeres, que se produjo en enero de 1933 y tuvo que ver con la Gran Depresión después del crash del 29, porque evidentemente, aunque Togo ya estaba dentro del sistema capitalista desde un lugar periférico, eso no, bueno, eso también implicó que al final hubiera menos importaciones, menos exportaciones, digamos que se moviera menos dinero en el país. Y claro, ¿qué pasaba? Que la administración colonial francesa intentó exprimir un poquito más a la población, entonces creó nuevos impuestos, pero también potenció otros. Creó un impuesto, por ejemplo, a las mujeres que estaban exentas de impuestos. Y bueno, con excepciones, por ejemplo, mujeres viudas, mujeres solteras no tenían que pagar, pero bueno, evidentemente era algo que no hacía ni pizca de gracia. Pero hubo un impuesto, que este fue casi la gota que colmó el vaso, casi, que fue un impuesto sobre el uso del mercado de Lomé. Los mercados, como pasa en Lomé, también pasa en Cotonou, tienen también mucha relación con el vudú. Es una zona que digamos que hay divinidades protectoras hasta del mercado, y las mujeres, bueno, se sintieron muy atacadas por esto, primero porque las mujeres eran proveedoras, o sea, trabajaban, o sea, está el discurso, digamos, general occidental de que las mujeres estaban en la casa, en el ámbito doméstico, pero esto es precisamente el modelo que intentó implantar digamos, pues, el conservadurismo colonial europeo. Pero la realidad es que, por ejemplo, en los mercados más del 90% eran mujeres, e incluso hubo mujeres que al alcanzaron a tener muchísimo dinero y una posición, digamos, económica muy importante. Esto pasa en un contexto en el que, claro, Francia tiene como una especie de consejo de notables, de nativos, que son ricos, son así como, digamos, los más pijos, que, bueno, la gente no los considera como un poco traidores, ¿no? De hecho, como notables en francés, pues lo hacían como en inglés, como not able, ¿no? Como que eran incapaces, ¿no? Y surge una iniciativa que se llama Doavo, que es el pueblo, en el que, bueno, digamos que intentan defender los intereses del pueblo, pero claro, Francia cuando se entera de eso dice, oye, pero esto no está bien, porque esto no es secreto. Además, no se pudieron tener sindicatos en África hasta el 37, y luego al final, y era también con muchas limitaciones, con el gobierno, digamos, del Frente Popular. Entonces, bueno, lo que hicieron fue que se llevaron a la cárcel a dos jóvenes, a los dos, digamos, las cabezas visibles de este lo que consideraron como una especie de secta secreta, ¿no? Que era, pues, evidentemente nacionalista, ¿no? Y a estos dos jóvenes los condenaron a 15 días de arresto, a un destierro y a 100 francos de multa. Entonces, las mujeres se indignaron y fueron, marcharon armadas, con palos, con todo lo que tenían, hicieron boicot en muchos otros comercios, arrastrando a otras mujeres a la marcha. Atacaron el palacio del gobernador, ocuparon edificios públicos y finalmente el gobierno francés se tuvo que ver obligado a, y esto es por lo que es un éxito sin precedentes, primero a liberar a los dos chicos, que fue por una victoria, digamos, súper importante, no, antes de que cumplieran digamos la pena, y además sin el destierro. El impuesto desapareció a los mercados y se cesó a los franceses de la administración que estaban, digamos, que protagonizaron, pues, esto, ¿no? Y así se considera que es la primera lucha anticolonial, y la verdad que, bueno, pues, también está muy ligado al vudú. Se considera que la marcha formó parte de una especie de limpieza, ¿no?, de espiritual también, ¿no?, de que, bueno, los franceses estaban tocando algo que digamos, que trascendía lo civil, ¿no?, que, bueno, al final, pues, el mundo de las mentalidades, de las creencias, de la fe, pues, al final también es capaz de articular movimientos de protesta, ¿no? Y bueno, podríamos seguir hablando de violencia, pero sí que, pues, en muchísimos casos. Hay un caso que, además, un poco al hilo de lo que hablábamos en la última sesión sobre el Congo, estuvimos hablando, como no podía ser de otra manera, sobre Patrice Lumumba. En Togo pasó algo parecido. Se asesinó el 13 de enero de 1963 a Silvano Olympio. Él fue el primer presidente de Togo, también Olympio, como sabes, pues, un apellido de origen portugués. Y bueno, la verdad que fue el primer asesinato de un dirigente africano en el cargo, ¿no? No estaba destituido, ¿no?, sino que estaba en el cargo. El motivo, es cierto, los franceses, sobre todo, pues, ese relato más, podemos decir, tradicional, colonial, siempre ha hablado, no, porque Silvano Olympio, digamos que había muchas tensiones entre el norte y el sur, y es cierto que había entre el norte y el sur, porque étnicamente son muy diferentes, y además había relaciones de poder desiguales, y las sigue habiendo. Se ha hablado también de que hizo unas políticas de austeridad, porque Silvano Olympio no era revolucionario, o sea, era muy nacionalista, quiso salir del control francés, pero dentro del marco capitalista y liberal. Pero sin duda, la gota que colmó el vaso y fue que, si el 13 de enero lo mataron, el 14 se iba a firmar un acuerdo con Alemania en el cual el Banco Central Alemán iba a acompañar el proceso de una nueva moneda en Togo, que iba a hacer salir de las garras del pueblo que se llama el francocefa, que a día de hoy sigue estando. Además, están dos zonas económicas diferentes dentro del continente africano. Es un papel más que una moneda, que está asociada al euro, o sea, que no tiene ningún tipo de, digamos, de turbulencia, ¿no? Y hasta el punto de que, bueno, a día de hoy Francia sigue teniendo un control, ya no el franco francés, sino el euro. Y esto, pues, la verdad que es un auténtico caballo de Troya para los países africanos, porque una de las cosas que facilita es que se puedan evadir capitales desde África a Francia. Pero bueno, también, por ejemplo, el tema de las devaluaciones es brutal, las puede decidir París de manera unilateral, hasta el punto de que a principios de los 90 hubo una devaluación que hizo que la gente que tenía 10 tuviera 5 en un pispás, ¿no? Y bueno, y esto, pues, provocó, sobre todo en esta época del consenso de Washington en América Latina, de los planes de ajuste estructural, pues hicieron que tuvieran que recortarse para pagar precisamente y para ajustar las cuentas de los países del norte, pues que en el tuvieran que recortar en sanidad, en educación y en todos los servicios básicos, ¿no? Entonces, bueno, me parece que es muy interesante ver cómo se ha intentado romper con esa dinámica, ¿no? Por esa, en este caso, esa germanofilia que Francia no hasta el punto, muy curioso, que hay uno de los primeros proyectos que financió Alemania fue una cervecería, y de hecho hay una cerveza allí que se llama Llama, que hace referencia a German, a la manera nativa de llamar a los alemanes, ¿no? Y todavía sigue presente, ¿no? Pero bueno, la verdad que son historias pues maravillosas de resistencia, y algunas pues tristísimas, ¿no? Y que da mucha rabia de lo que ha sido un poco, o lo que hemos sido, entre comillas, ¿no? Pues los occidentales.
1: Y aunque no has contado ya, por ejemplo, el tema de, ¿no?, de esta revolución de las mujeres del mercado, sabemos que no es el único ejemplo de resistencia de mujeres togolesas. Cuéntanos un poco más sobre esto.
0: Bueno, a ver, siempre ha habido como... las mujeres pues participan cotidianamente y trabajan y han trabajado en todo lo que ha sido la lucha por la independencia desde el principio y lo siguen haciendo. Pues el sostenimiento, además, son básicas. De hecho, llevan a cabo la inmensa mayoría del trabajo que se lleva a cabo, ¿no? Un trabajo, evidentemente, muy invisibilizado. Podemos decir que, por ejemplo, las mujeres, una de las cosas que hicieron fueron que tuvieron una participación muy, muy súper activa en las manifestaciones. Y ahora vamos a poner algún ejemplo, vamos a irnos de un caso colectivo a un caso concreto. Apoyaron monetariamente al CUT, que fue el partido más radical, entre comillas, ¿no?, antifrancés, durante la época de la colonización, hasta el punto de que, por ejemplo, en los archivos podemos ver cómo hay cuotas de incluso donaciones de las que se llamó las Nana Benz, que eran las mujeres, que Nana vendría a ser como algo así como una manera de respeto, ¿no?, de dirigirse a las personas mayores, ¿no? Y Benz hace alusión a Mercedes Benz porque eran mujeres que en el mercado hicieron tanta pasta con el tema, por ejemplo, de los textiles, que acabaron teniendo pues un patrimonio y eran, por ejemplo, de modernidad, ejemplo de éxito, ¿no?, económico también dentro de este sistema capitalista, que desde la periferia del sistema pues estaban sacando, la verdad, bastante rédito, ¿no? Y hubo muchísimos casos en los que pues dieron muchísimo dinero, ¿no?, y apoyaron de manera súper súper activa, ¿no? Pero bueno, también es muy interesante que en la época, por ejemplo, en la que era muy difícil comunicarse, ¿no?, en las luchas anticoloniales, pues las mujeres participaron, por ejemplo, en los mercados a través de sus canciones o a través de lo que vendían, pasaban muchas notas al tema de la clandestinidad, ¿no?, de toda la gente que trabajaba en la clandestinidad. Pero si hay un caso que a mí también me parece, pues la verdad, súper admirable, es el de Abloude Valli, que es, Abloude significa algo así como libertad, ¿no?, sería como Valli de la libertad, ¿no?, que esta fue una mujer que bueno, se enfrentó además de manera directa a Francia, ¿no?, al poder colonial. Tengo aquí en la cabeza algún ejemplo que es muy interesante, que además demuestra cómo las mujeres dieron un paso adelante cuando los hombres dieron un paso para atrás, y hubo muchísimas manifestaciones y muchísimos, digamos, ejemplos, ¿no?, de resistencia que si las mujeres hubieran imitado a los hombres no hubieran existido. Y por ejemplo, es muy interesante que en reuniones que había en una localidad cercana, bueno, a 40 kilómetros, es casi en la otra punta de Togo, pero como la costa es chiquitica, como hemos dicho antes, pues por ejemplo, había una reunión independentista en Anejo. Y lo que hicieron los franceses fue cortar el tren para que la gente no se pudiera desplazar desde Lomé, la capital, que está justo en el extremo occidental, hasta el punto de que creo que es la única capital del mundo que su zona urbana hace frontera con otro país. O sea, es como si de repente sales del Zaidín Armilla y Armilla a otro país, ¿no? Bueno, y sin río. Y por ejemplo, una de las cosas que hicieron las mujeres pues fue dar un paso adelante y decir, pues vamos andando. Y en este caso, pues, por ejemplo, Abloude Valli fue una de las personas que lideró aquella manifestación. Lo hizo embarazada de 7 meses y recibió un disparo del ejército francés, ¿no? Luego se la llevaron a Lomé, a Luz, y digamos que fue un ejemplo muy interesante. Pero hay otro, este fue a principios de la primera mitad de los 50 y otro en el 57, que es también muy llamativo, y es que Togo, como fue una colonia alemana, igual que Camerún, cuando Francia, digamos, toma el control del país, lo toma como bajo tutela, ¿no? Primero por la Sociedad de Naciones y luego por la ONU, ¿no? Entonces, claro, Francia sobre el papel más o menos trataba como una colonia más. Pero lo que hacían los independentistas era hacer vales que eran bajo tutela, pues para llevar un proceso independentista diferente, ¿no? A cómo Francia en aquel momento pues estaba intentando dejarlo todo atado y bien atado, ¿no? Por repetir esta frase que conocemos, ¿no? Para que ese neocolonialismo, ¿no?, pues digamos que sobreviviera, ¿no?, ese colonialismo y en las etapas posteriores, ¿no? Pues bueno, una de las cosas que pasó fue que hubo una delegación de Naciones Unidas que fue en el 57 al norte de Togo, digamos que el que lo llevaba era un liberiano llamado King, y claro, los franceses hicieron todo lo posible para que los independentistas no tuvieran acceso, digamos, a esa cuadrilla, ¿no?, de personas de las Naciones Unidas. Entonces, pues hablo de Valle y cuentan cómo ella se hizo pasar por loca, mendiga, tal, así, con ropa sucia y tal, para que no le dieran importancia, y dentro del machismo colonial francés, pues no le dieron importancia y consiguió traspasar la, digamos, toda la barrera que había de personas, digamos, de la administración francesa, y consiguió darle todas las proclamas que quería Togo, ¿no?, para Naciones Unidas. Esto provocó que las elecciones que se produjeron en Togo en el 58 se hicieran con, digamos, la observación de la ONU, en el que, digamos, que Togo salía directamente de lo que era la comunidad francesa, que era lo que proponía Francia. Sin embargo, el primer presidente intentó hacer todo lo posible por no declarar la independencia y hacerla 2 años más tarde, esperando a que el presupuesto estuviera equilibrado, porque como era muy capitalista y muy austero, quería que no naciera Togo como un país con deudas, ¿no? Desgraciadamente, una de las cosas que nos plantea el colonialismo, o una de las patas del colonialismo y del neocolonialismo, es la lengua. Y en este caso, con la independencia de Togo, muy pocas mujeres han formado parte de la política togolesa. Y esto generalmente se ha debido porque la lengua francesa es un capital cultural que la élite han aprovechado, que a la élite le ha interesado también para crear cohesión nacional, ¿no? Utilizar una lengua, por ejemplo, donde hay 40 etnias, como es Togo, ¿no?, que es país chico, Camerún, por ejemplo, 250, ¿no? Pues sirve para crear cohesión nacional, pero también sirve para crear una brecha de clase y una brecha de género muy importante, ¿no? Entonces, bueno, por eso también es muy importante la canción que escuchábamos de Bella Bello, porque no habla en EP, pero también habla en francés, ¿no? Y es como esa reivindicación, ¿no?, de esa voz femenina, ¿no?, que representa a todo, ¿no? Pero bueno, yo creo que esta, sin duda, es como el referente más importante, podríamos decir, ¿no?, tanto musical por un lado como otro lado político, ¿no?, de todo.
1: Venimos de hacer un poco un repaso, ¿no?, histórico de Togo. Cuéntanos un poco qué se cuece ahora, cuál es la actualidad de Togo.
0: Bueno, la actualidad ahora está muy ligada también al presente. Yo es que, como soy historiador, me voy siempre para atrás, pero la verdad que ahora mismo el gobernante Faure Gnassingbé, que él lleva gobernando desde el año 2005, que siempre como que parece que hay elecciones, pero no sé, que de estos que ganan como muy de goleada, ¿no?, que siempre hay como sospechas, ¿no?, de joder, pues mira, la gente está como cansada, él, ¿eh?, no está harta, pero además está hijo del último gobernante, que empezó en el 67, que fue el que mató a Silvano Olimpio en el 63, luego hubo 4 años de un interregno, ¿no?, que era Boris, un cuñado de Olimpio, y además esta historia es muy interesante porque está narrada por uno de los grandes literatos africanos, que bueno, él es de Costa de Marfil, pero bueno, ahí también tiene una relación con Togo también muy estrecha, que es Amadou Kourouma, que tiene una obra que es Esperando el voto de las fieras, y habla precisamente de este periodo, ¿no? Entonces, bueno, decide Faure Gnassingbé, viene a, digamos, continuar todo lo que ha hecho su padre, ¿no? En este caso, pues su padre gobernó con mano de hierro, tenía su libro verde así un poco, que fue el más vendido, que era un poco las directrices de lo que tiene que hacer el país, que era básicamente un hombre, que soy yo, una institución, que es el ejército, ¿no?, y un partido, que es el Partido Único, ¿no? Y luego hay otro libro, que es un cómic, que además esto lo tienen varios dirigentes dictatoriales de la época, del año 70, 80, que era como una vez, como acordáis de los dibujos del cuerpo humano, de los glóbulos rojos, pues tiene uno que era Ilete Infoa, y Yadema, en este caso, y aparece en grande Yadema, más grande, y luego abajo Historia de Togo, y en el cómic es muy interesante porque intenta ligar la historia de Togo a su propia historia, cuando él ha sido un soldado a sueldo francés, ha participado en guerras coloniales luchando por Francia, y bueno, él, por lo visto, nace, no me acuerdo si nació antes de tiempo porque era el más espabilado, en fin, monta una historia muy interesante, hasta el punto que, por ejemplo, una cosa, siempre aparecen golpes de Estado, y de repente, guau, aparecen manifestaciones como espontáneas, ¿no?, ahí de la gente apoyando tal, que también aparece en el cómic, y aparece una cosa que se llama el milagro de Sarakawa, si no me equivoco, que fue un sabotaje que le hicieron a su avión, que sobrevivió, además seguramente fue Francia, porque él nacionalizó una parte de la industria minera de los fosfatos, y él, a partir de ahí, como él era de la etnia del norte, que no tiene nada que ver, por ejemplo, con el vudú, pues él empezó a crear una historia, ¿no? Como que había sido una divinidad vudú el que lo había salvado, ¿no? Intentó así mezclar un poco, ¿no? La idea de soy Kavie, que es de la línea del norte, pero también tengo esta parte, ¿no? Esta divinidad, ¿no? Entonces, bueno, fue muy interesante. En cuanto... Luego se abrió un proceso democrático que al final no salió, que fue en las conferencias nacionales, que también en Europa se vende como que desde Francia hubo una conferencia, la de la Bola, en que se dijo la cooperación tiene que ir ligada a la libertad y tal, cuando se cayó, se derrumbaron el muro de Berlín, pero realmente fue en Benín empezó, además, y fue por la presión popular. Al final, todo como quedó atado y bien atado, pues él siguió gobernando a su padre, luego el hijo, y el hijo pues sigue teniendo una relación muy estrecha con Francia. Es cierto que hay muchos capitales chinos, hay también mucha represión. Justo además hace casi un año, ¿no? En junio, julio, mataron a 7 manifestantes, uno de ellos era un menor de edad, y bueno, la represión, ha habido épocas de grandes represiones, años 80, años 90 sobre todo, una fecha muy interesante que es el Viernes Negro, ¿no? En ese proceso democrático que se iba a abrir, que no se abrió, ¿no? Y bueno, ahora, por acabar, sí que es verdad que, por ejemplo, aunque no hay unos movimientos como el Front de Gas o Yana Mas, que eso está, digamos, en Senegal y muy fuerte, ¿no? Que es completamente anticolonial, anti-France-Afrique, o por ejemplo en Burkina Faso, con esa memoria Sankara, que hay una que le Vale Citoyen, que es como la escoba ciudadana que ha servido también y que ha sido un... Primero, ha sido como un movimiento que se inspira en la figura de Sankara como ejemplo de dignidad, de pueblo, ¿no? Y que, bueno, hoy día en Ibrahim Traoré, con sus pros y sus contras, que contras también las tiene a nivel personal muchos, ¿no? Pero sí que tiene una postura muy anticolonial, ¿no? Generalmente en Togo como que esa posición se ha hecho... mirando a Francia como diciendo Francia salva, ¿no? Pero eso ha cambiado en los últimos años y ahora como que hay un discurso muy también que está empezando a ser, a, bueno, de, ya desde hace casi 10 años, ¿no? Atacan mucho la figura francesa, ¿no? Y se utiliza pues la de for must go en inglés. Tiene también mucha relación Togo con Ghana a nivel étnico, ¿no? De los EB sobre todo, ¿no? Que es la región sur. De hecho, están en Benin, Ghana y en Togo, ¿no? En el sur. Y bueno, eso... Digamos que bueno, ahora está jugando pues eso sobre el discurso como parece que sí, que un poco anticolonial, ¿no? Pero bueno, en definitiva ha sido un pilar fundamental de la France-Afrique. De hecho, participó en el asesinato de Sankara, fue uno de los máximos además interesados, ¿no? Fue el presidente del listado de Togo, como fue el de Costa de Marfil o el propio Hassan II, ¿no? En el caso de Sankara, por su apoyo al Sáhara. Pero bueno, esperemos que tenga el pueblo togolés pues toda la fuerza del mundo, como habló de Valle, como todo, y como dice la canción, ¿no? Que escuchábamos de Bela Belú, ¿no? que tenemos que escucharnos a nuestros ancestros, ¿no? Y tenemos que hacerlo bien por ellos, ¿no? Por lo que lucharon, ¿no? Entonces, bueno, no sé si tienen mucho apoyo en Occidente, me creo que no, pero bueno, que sería interesante, pues, bueno, acercarnos un poco a la realidad de Togo, ser conscientes de todo lo que están viviendo, de las situaciones, ¿no? Y sobre todo entender pues que ese entre comillas subdesarrollo, que ese país sea un país empobrecido, pues depende también, ¿no? De sustentar estilos de vida y relaciones desiguales de poder que todavía siguen presentes.
1: Pues nada, Maroto, agradecerte este recorrido que han hecho, ¿no? Un poco por la historia de la resistencia de Togo, y nos escuchamos en el siguiente programa.
0: Muchas gracias. Hasta luego.
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1: Y después de este repaso que hemos hecho por Togo, ¿no? En el que hemos estado hablando un poco sobre su historia, su actualidad, en el que hemos hablado de su resistencia, continuamos con nuestro espacio musical, que hoy viene con un popurrí, un poco que hablábamos como el de se presenta el tiempo en primavera, y tenemos ya otra vez al otro lado del teléfono a Miriam. Buenas, Miriam, de nuevo.
3: Hola, de nuevo.
1: Y nada, cuéntanos con qué continuamos en este popurrí musical.
3: Bueno, pues la segunda canción que quiero compartir hoy es de un grupo que se llama Puro Luego, que no sé si lo conocéis, pero ha sido uno de mis grupos favoritos durante mucho tiempo. Y es verdad que mucha gente no lo conoce, la verdad que mucha gente a la que se lo nombro no les conocen. Y bueno, pues por contaros un poco sobre esta banda, todo comenzó con Andioni Iturbide, que es una cantautora de Bilbao que formaba parte de un grupo que se llamaba Mis Ovarios 33, un grupo musical de como que hacían como una especie de performance, como con mucho humor y tal. Y bueno, pues Andión, que formaba parte de este grupo, pues de repente tenía sus canciones propias, reunió a unas amigas más para acompañar sus composiciones. Y bueno, pues como que hicieron un concierto y tuvieron muy buena respuesta del público, y entonces eso les motivó a seguir. Hasta que, bueno, grabaron su primer disco, que se llamó Provisional para Siempre, que por cierto me encanta el título. Lo grabaron en el 2014 y bueno, pues en ese momento el proyecto llegó a tener hasta 6 integrantes. Y bueno, a mí personalmente este disco me parece un auténtico tesoro. O sea, creo que reúne varias de las cosas que a mí más me gustan en la música, que son como mucha autenticidad, mucha honestidad, una reflexión súper profunda del mundo que nos rodea, como una crítica social bastante grande y sobre todo una autocrítica. Y bueno, todo eso lo reflejaban pues a través de letras súper originales, súper poéticas, algunas que eran casi como trabalenguas, usando como un montón de palabras, hacían como muchos juegos de palabras. E incluso también algunas rozaban un poco como ese carácter un poco infantil de juego. Y de hecho tienen una canción en ese disco que se llama Dibujos Animados, con una letra que es súper macabra, que es como que hablan de, bueno, como de, como si le dieran la vuelta a todos los cuentos y a todos los personajes de dibujos animados y les pasaran cosas súper macabras a los personajes. Y es súper divertida, la recomiendo buscar. Y bueno, también tienen varias canciones contra el amor romántico, como todo desde una introspección, una visión de las seres humanas y de las relaciones pues bastante únicas. Y bueno, pues este disco de Provisional para Siempre lo he escuchado miles de veces. Además tuve el gustazo de poder verles en directo aquí en Zaragoza, en la Quique Mur, en el Centro Social, hace ya bastantes años. Y como que siempre me pregunté qué había sido de ellas, ¿no? Porque como que ya no me sonaba de verlas por ningún sitio ni nada. Y el otro día, pues así rebuscando canciones para el programa y tal, esto que un grupo te lleva a otro y tal, y resulta que me apareció que sacaron un disco en 2023 y yo no me había enterado. Así que me llevé bastante alegría, me puse a escucharlo. Y bueno, pues os quería compartir una canción de este último disco, que se llama Amor Discos, así todo junto escrito, y la canción se llama Permiso para Huir, que es una de esas canciones en las que destaca pues mucho esa lírica súper introspectiva en la voz de Andión, y que justamente habla de una primavera introspectiva en la que me estoy viendo bastante atravesada últimamente, así que bueno, me apetecía un montón compartirla. Espero que os guste. Thank you.

Y después de nuestro espacio musical, continuamos en De Raíz, y continuamos con nuestra sección Más allá del antirracismo. Como hemos comentado, tenemos la suerte de volver a poder hablar con las compañeras de la asociación Nosotras, una de las asociaciones que respetamos mucho desde este programa, porque la lucha de la empleada doméstica siempre es una lucha digna y son de la gente que se le ocurra mucho aquí en la ciudad de Granada. Y nada, esperamos que disfrutéis de esta entrevista.

0: Hola, ¿qué tal? Bueno, estamos en un nuevo encuentro, en una nueva emisión de este segmento Más Allá del Antirracismo. Y tengo a mi lado a Roxana. Es una alegría grande compartir con ella este espacio radial. Y quería empezar comentando y compartiéndoles de que en este encuentro de hoy, en este pedacito de espacio en el éter, vamos a compartir con quien forma parte de la asociación Nosotras aquí en Granada, y vamos a estar escuchando su palabra, su experiencia y lo que tiene para compartirnos. Así que bienvenida, Roxana, es una alegría grande.
1: Hola, Cintia, muy buenas, muchas gracias por la invitación. Pues sí, soy Roxana y Gutiérrez, Portugal. Me gusta presentarme así, llevando a mi madre y a mi padre. La verdad que estoy muy contenta de que hayamos podido tener este encuentro y poder conversar después ya de tantos años que llevo aquí. Pues es interesante volver a estar en algunas radios, espacios radiales, y me hace ilusión volver otra vez a encontrarnos.
0: Bueno, la alegría es mía, es súper bonito que podamos encontrarnos así, que también podamos contarle a la audiencia. Si querés compartirnos un poquito de tu recorrido, cuánto hace que estás aquí en Granada y cuál es tu participación e historia en la asociación Nosotras.
1: Pues mira, ya llevo yo 22 años en Granada, y además en el barrio del Saidín, que no me he movido de aquí. Esto me llama la atención porque ahora mis hijos tienen 28 años el mayor y 22 la chica. Y la verdad que han crecido aquí en el barrio, y vecinos y vecinas pues muchas veces hacen alusión a eso, ¿no? Y para mí eso ahora cobra mucho sentido, ¿no? Entonces llevo ese tiempo, casi ese tiempo también en lo colectivo, porque ahora sí que esa mirada que cuando me preguntas esto de cómo ha nacido y cómo ha surgido Nosotras, la asociación, mi mirada es diferente y es más calmada. Antes sentía que se me atravesaba, y todavía se me hace un poquito el nudo, pero que me gusta recordar desde este otro lugar, con más calma, y con la certeza de que lo personal se me ha vuelto colectivo, ¿no? Lo digo así porque así surge la asociación, de un proyecto que en inicio era personal, de búsqueda de espacios seguros, espacios donde yo necesitaba y quería encontrar donde podía expresar esta forma de haber salido de Bolivia, con dos criaturas que no habían decidido salir, y eso me llevaba a un cúmulo de sensaciones, y quería un espacio para compartir. Y al no encontrar ese espacio, porque bueno, estaban otros colectivos en otras líneas, pues me junté con algunas mujeres, entre ellas familia mía, mi madre, mi hermana, mi cuñada y dos amigas más. Entonces así nace ese encuentro para poder compartir como mujeres bolivianas en inicio por identidad, yo creo, por escuchar las mismas palabras, las mismas sensaciones, y ahí se abre un mundo de emociones, un mundo de que mi forma de emigrar es tan diferente y tan válida como las otras que me encuentro, y en principio esto me causa dolor también al saber que me quejaba mucho, ¿no? Parece que era lo mío lo peor, y al conocer otras historias y otras mujeres, especialmente mujeres, que es con las que me he encontrado, se me abre un mundo a poder comprender que entre todas podemos construir una propia historia, ¿no?
0: Qué bonito. Bueno, estás contando así como los inicios, pero ¿cuáles son aquellas cosas entonces que en el camino que empieza a andar la asociación, y quizás para quienes todavía en Granada no conocen, ¿cuáles son aquellas cosas que las encuentran y cómo empiezan a hacer esos primeros pasos de organización?
1: Sí, en esos inicios, en ese recorrido, lo que nos une es unas historias migratorias, una identidad que buscada y deseada para sentirnos seguras. Sí que es verdad que luego de un tiempo, como descubrimos, ¿no?, de que todas trabajábamos en el sector del empleo de hogar, de los cuidados, un gran descubrimiento. Lo digo así porque es que yo creo que ni siquiera pensábamos que era un trabajo. Yo creo que era teníamos la sensación, por lo menos hablo personalmente, bueno, y compartir mucho de estas conversaciones con otras compañeras, de que era como algo agradecido, ¿no? Algo de, bueno, me han dado trabajo o tengo trabajo, o se escuchaba mucho de la señora me ha hecho papeles, ¿no? O me va a hacer papeles y estoy tan agradecida. Ese discurso me ha calado mucho a nivel personal y a nivel colectivo también. Y cuando hacemos este descubrimiento de alguna forma, coincide con unas jornadas que nos invitan de sobre el empleo de hogar y cuidados, que se está hablando de eso, de cadena global de cuidados, que no teníamos ni puñetera idea de todo esto. Y fue una gran sorpresa ir a Madrid en ese 2016 de poder descubrir a otras mujeres en otros lugares del mundo, no solamente a nivel de España, sino a nivel mundial, de trabajadoras de hogar que estaban organizadas. Y eso fue un descubrimiento. Y si en un principio queríamos o pensábamos dar de baja la asociación porque creíamos que su objetivo ya habría terminado o habríamos encontrado un lugar, pues esto remonta, ¿no? Y hace un cambio de mujeres bolivianas al sector del empleo de hogar y los cuidados y se abre a todas las nacionalidades. Y ahí es donde ponemos foco a reivindicar, a resignificar lo que es el empleo de hogar, lo que es el trabajo, y comienza, para mí, comienza a nivel personal y a nivel colectivo, comienza un resurgir de que lo que estoy haciendo es un trabajo, de que es digno el trabajo que estoy haciendo y de que no es un fracaso, ¿no? No vivirlo como un fracaso y poder mostrarme al mundo como sí, estoy cuidando, ¿no? Y poner en valor, que no significa que tengamos deseos de buscar otros sectores, ¿no? Pero ahí entendí yo de que el sector del empleo de hogar yo no lo había elegido, ¿no? Me había impuesto una ley de extranjería estar ahí y eso me invadió de rabia y de frustración. Eso sí, porque yo me creía que había venido sí es verdad que he tenido agradecimiento a muchas personas que me he encontrado en el camino, pero me dio mucho coraje que fuera una ley que me obligase a estar ahí, que no haya decidido, porque yo cuando me he regularizado en esos primeros 3 años de incógnita y en situación irregular, que para mí es no ser nadie, no pertenecer, porque no podía asistir a ciertos espacios. Yo tenía miedo a mostrarme, a buscar otras opciones, y para mí la única opción era una casa además con una puerta que se cerraba, puerta privada, una casa privada donde no podía entrar nadie público, ¿no? Y esto me dio coraje porque luego quise entrar a otros sectores y me seguían. Ya no era mi documento el problema, era otras cosas, ¿no? ¿De qué quieres trabajar? Yo soy psicóloga, como que no tenía ningún valor, ningún documento, y recuerdo mucho, y ahora lo recuerdo de otra forma, lo recordaba con mucho dolor, aquella persona de una entidad pública que tenía su salario con mis impuestos también, que me dijo que sin un sellito de España no valía nada, ¿no? Que yo no era nada aquí. Entonces, eso me atravesó mucho tiempo y me obligó, creo yo, a creérmelo. Es que yo me lo he creído y digo, hasta hay que ver, Rosana, ¿dónde quieres llegar, ¿no? Entonces, mucho tiempo me ha acompañado eso y creo que es lo que me ha impulsado a decir y a transmitir a otras compañeras que eso no es cierto, ¿no? Y que si, y eso, pues, aquello que llaman tanto. Yo decía, he acudido a muchos sitios de crecimiento personal, de empoderamiento.

0: La resignificación del trabajo de hogar y por otra parte ponemos en valor el cuidarnos desde un lugar de guardar nuestros conocimientos, de potenciar nuestros conocimientos y de cuidarnos y de celebrar y de disfrutar, porque estamos convencidas de que tenemos derecho al disfrute y eso no quita el reivindicar el mostrar la importancia de este sector. Yo llevo 3 años fuera del sector y eso también me provocaba como que yo ya no formo parte de, y digo, no, yo sí formo parte porque casi más de 17 años que he estado en el sector y eso a mí no me lo quita nadie, está en mi cuerpo, está en mi memoria y voy a continuar apoyando al sector y por supuesto, intentando de que esto no sea una obligación, sino de que sea desde un trabajo digno y elegido.
1: Me dejas un poco sin palabras. Gracias por compartir la historia. Me quedo así un poquito sin palabras, pero pienso que esos espacios que quizás se dedican más a teorizar sobre los movimientos de las mujeres y las formas de organización, vienen diciendo desde hace un tiempo ahí los libros, los artículos sobre los cuidados, y vos comentabas algo tan importante como recordar que haciendo esos trabajos de cuidados, vos y las compañeras estaban haciendo algo súper importante, y un poco lo que yo les he escuchado en estos años es esa proclama preciosa a la que ustedes le ponen cuerpo, vida y mucha alegría, que eso también es muy bueno, muy bonito de reconocerlos como movimiento, de que ustedes sostienen la vida porque los cuidados que dan con su trabajo sostienen la vida de aquí, del Zaidín, de Granada, de España y de los cuidados en el mundo entero. En ese sentido, hace súper poquito que también por tercer año consecutivo se volvieron a reunir en torno al Día de las Personas Trabajadoras de los Cuidados y del Hogar, y en un contexto donde estamos también organizándonos por la regularización. ¿Cuál es el mensaje con todo esto en la actualidad? Tienen también, bueno, contanos si querés vos un poquito, desde hace unos meses un local también para encontrarse, celebrarse. ¿Cuál es un poco el mensaje que le están queriendo dar con estas formas de resistencia, de encuentro y de lucha a la sociedad de Granada? E incluso, yo por lo menos lo veo una gran lección para los feminismos, ¿no?
0: Sí, sí, sí. Bueno, esta convocatoria, esta llamada al 30 de marzo, es nuestro tercer año convocado por nosotras mismas. Eso también para nosotras es un paso más, porque siempre hemos estado acompañadas de queridísimas aliadas nuestras de organizaciones pro. Sin embargo, dar un paso adelante y organizar nosotras es importante porque lo hacemos a nuestra manera, a nuestra forma, con la alegría que tenemos y con la música que queremos, con el espacio que queremos ubicar. Y este tercer año lo hemos hecho de manera de concentración en la Plaza de la Hípica, una plaza que tiene mucha simbología también para muchas de nosotras, porque muchas de nosotras nos sentamos en esa plaza a cuidar a las personas mayores, a nuestros hijos, hijas, y creo que es fundamental para nosotros, ha sido muy significativo hacerla ahí. Seguimos en la intención de continuar visibilizando. Yo creo que eso cambia mucho. Para hace poco me llamaron de un sitio que no voy a decir cuál, decían para dejar de ser invisibles. Le digo, no, perdona, nosotras no somos ya invisibles. Nosotras continuamos visibilizando, pero nosotras hemos dejado de ser invisibles hace mucho tiempo. Entonces yo creo que esa mirada, al menos yo siento que hemos pasado del cuerpo a la teoría y de la teoría a la práctica, ¿no? Ese ejercicio epistemológico, digamos, como hacer ese ejercicio es muy potente, darnos cuenta de que lo que hemos pasado tenía una teoría y ahora esa teoría la llevamos a la práctica, ¿no? Y la forma de hacer y de reivindicar y de seguir potenciando que hay todavía derechos básicos que no se están cumpliendo en este sector tan necesario y tan, como tú lo has dicho, ¿no?, que sostiene sostiene la vida, sostiene el mundo, y que todavía haya derechos que están en los estatutos de trabajadoras y trabajadores y que no se están cumpliendo en la realidad, porque no se considera un trabajo. Entonces, vamos a seguir ahí, vamos a continuar haciendo incidencia política, saliendo a las calles.

0: Y es potenciando nuestras acciones combativas desde lo que desde cómo sabemos hacerlo, con alegría, con música, celebrativa. Muchas veces, ¿pero qué? Parece una fiesta. Sí, no venimos a pelear, venimos a celebrarnos y a compartir con la sociedad granadina. Y ese es el mensaje que yo daba en un medio de comunicación en la concentración, ¿no? No estamos en contra de las familias. Creemos que hay familias que realmente no pueden cubrir, no pueden sostener el cuidado de sus personas mayores, otras no les da la gana de hacerlo, no quieren hacerlo, y también hay que decirlo, hay familias que no quieren dar de alta a sus trabajadoras porque no consideran un trabajo, pero hay otras que sí, y creo que estas tienen que ser nuestras aliadas para exigir al Estado que es quien se responsabilice de los cuidados, porque no estamos en contra de las familias, estamos a favor de que los cuidados sean dignos, tanto para quien cuida como para quien es cuidado. ¿No? En el mismo barrio pues tenemos la sede, tenemos un espacio, una casita, hace poquito en febrero inaugurada, después de 17 años también en constancia de poder dar posibilidad a un proyecto, de que lo llevemos a cabo ese proyecto como nosotras hemos deseado, poniendo en valor la celebración, el cuidado, el sostén. Sí, vamos a seguir reivindicando, vamos a seguir informando, pero una información con un tecito debajo y una mantita es mucho más rica, y nosotras estamos potenciando la siesta como acto político. Ya lo hemos practicado y la verdad que esto está siendo maravilloso, tener este lugar donde compañeras que tienen libre 2 horas al día puedan venir a la sede y puedan descansar y puedan reír y puedan tomarse un té, puedan bailar, puedan escuchar música y disfrutarse. Y yo creo que eso es más un acto político muy grande, porque el sistema nos quiere amargadas, el sistema nos quiere peleadas, el sistema siento que nos quiere agotadas, y nosotras le damos el otro lugar que es el que nos merecemos, el cuidado, la alegría, la celebración, y desde ahí seguir potenciando lo que ponemos en valor.
1: Este espacio, más de una vez, tengo que admitir que es de denuncia y desde esos lugares como más aguerridos. Y hoy me dejas el corazoncito como muy calentito de inspiración, Rox. Muchas gracias a vos, gracias a la Asociación Nosotras, y ojalá desde Granada estén muy atentas a cada uno de los pasos que están dando, porque las compañeras están haciendo historia y hay que seguirla cerquita. Muchas gracias por esta emisión, gracias a vos por compartir.
0: Muchas gracias, Anita.
1: Y nos encontramos prontito.
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0: bueno, después de escuchar a las compas del colectivo Nosotras, volvemos a nuestro espacio musical. ¿Y con qué despedimos este espacio el día de hoy, Miriam?
1: Hola de nuevo. Bueno, pues para despedir la sección de hoy, pues traigo una canción de un grupo que es muy conocido que se llama Que te calles, me imagino que las conoceréis. Uh-huh. Y, pero creo que no las había puesto nunca en el de raíz y me apetecía porque además la canción que va a sonar, o sea, bueno, no, el grupo en sí podría unirse un poco a la temática de la sección que hizo Noé, un poco de grupos que terminan etapas y tal, porque una de sus cantantes iniciales del grupo Que te calles ya no está en el proyecto. Y bueno, al final también da gusto ver cómo la vida y la música siempre encuentran nuevas formas de seguir, ¿no? Y en este caso de una forma muy diversa y muy colectiva, que creo que es lo que ha caracterizado mucho a este grupo, ¿no? A Que te calles desde sus inicios. Y bueno, ellas mismas dicen que cada integrante aporta una historia única, pues de la resistencia en las calles de Latinoamérica a la efervescencia underground de la escena catalana. El grupo se define como que es un espacio de expresión libre y colectiva. Sus letras abordan feminismo, identidad, lucha social, y su sonido combina la energía del rock, la pasión de los beats latinos y el ritmo pues tan así visceral de la rumba. Y bueno, la canción que vamos a escuchar se titula Hierro, que la traigo un poco también en relación a la marcha contra la macrocárcel de Zuera, que es este domingo que viene, el domingo 19 de abril aquí en Zaragoza. Bueno, hasta Zuera, claro. Y porque la canción precisamente tiene un mensaje anticarcelario y de lucha por la libertad. Y es una canción del disco Remendar el Caos, que es del año 2020, si no me equivoco. Pero esta es una versión especial hecha para un vídeo en directo que grabaron con Alice Martín, que yo la descubrí a través de este vídeo, que es de un proyecto que se llama Chef Boss, que desarrollan como una mezcla de dancehall, vogue y electrónica. Y bueno, pues por lo poco que he investigado de este grupo de Chef Boss, me parece como súper chulo, así a nivel como de energía, de sonido, de estética, de mensaje. Y la verdad es que quiero investigarlo más y a lo mejor otro día pongo alguna canción en el de raíz. Y bueno, pues eso, que espero que os guste la canción. Y me despido hasta el siguiente programa y dejamos sonando esta canción que se titula Hierro.

0: Y antes de despedirnos, queríamos recordaros que el próximo 12 de abril zarpa de nuevo la Global Sumo Flotilla rumbo a Gaza con el apoyo de los barcos de Open Arms y Greenpeace. 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
1: Os animamos a apoyar esta iniciativa porque el genocidio sobre la población palestina sigue desarrollándose, no ha parado en este tiempo. 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
1: Y ahora sí, nos despedimos de este programa número 174, agradecidas como siempre de tenerlos al otro lado y os mandamos un achuchón bien grande a las que queráis, porque sin consentimiento no hay ternura que valga.
0: Y mandamos un abrazo enorme también a la gente de las radios que nos reemiten, a nuestra amada Ruido Feminista Radio,
1: a Radio La Zarzamora,
0: a Radio Almaina,
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1: Y nada más de momento, así que ahora sí que nos vamos y salud y larga vida a la Radio Libre.

Saludos una vez más a Noticias de Abajo de los Medios Libres, en su emisión del 24 de abril de 2026. De este lado los acompaña Pancho. Agradecemos a todas las radios libres, proyectos de comunicación alternativa, radiobocinas y demás esfuerzos de comunicación por su retransmisión. Este es un proyecto autogestivo autónomo desde los medios libres. Síguenos en nuestras redes, en las redes libres como Mastodon, PeerTube, en las nada libres como YouTube o Facebook. Contáctanos en noticiasdeabajoml@raisup.net. Sin más, vamos al cóctel informativo. Global. Argentina, cumbre antifascista en Porto Alegre. Más de 40 países trazan plan de lucha global contra la extrema derecha y el imperialismo. Fuente: poderpopular.mx. Confederalismo democrático. Audiolibro del tercer tomo de la obra Manifiesto por una civilización democrática, escrita por Abdullah Ocalan, grabado desde Abya Yala por más de 27 voces. Vamos a dejarlos con un extracto de audio. Fuente: Democratic Modernity. Líbano. Israel mata a 5 personas en el Líbano, incluida la periodista Amal Khalil, a pesar del alto al fuego vigente. Fuente: Democracy Now. Puelmapu. Continúan los desalojos en Mendoza, Argentina, contra el pueblo mapuche. Esta vez le tocó a una familia de la Love Yanten del Cerro de Nevado de San Rafael. Vamos a dejarlos con un audio que nos comparte el portal de originarios.ar. Desde el ombligo de la luna. Homenaje luctuoso. Carta a Zapata del llanero solitito. El caudillo del sur fue asesinado un 10 de abril de 1919 a los 39 años de edad en la hacienda de Chinameca, Morelos. Xochimilco, Ciudad de México. Hortensia Teles Foro es agredida por personas cercanas a la alcaldía. Causan daños materiales a su auto. Vamos a dejarlos con el comunicado de denuncia de la Asamblea General Permanente del Pueblo de San Gregorio Atlapulco y de un audio con el testimonio de la compañera Hortensia. Ciudad de México. Frente en defensa del Anáhuac marcha sobre Tlalpan contra el Plan General de Desarrollo. Denuncian que dicho plan legaliza el despojo y acelera el colapso. Chiapas. Desplazamiento forzado y criminalización en Chiapas. 30 personas celtales huyen tras ataque con policías y funcionarios. Fuente: Centro de Derechos Fray Bartolomé de las Casas. Y bueno, estas son las noticias que vamos a tener para ustedes. Esperamos que sean de su agrado y que les llenen de bastante buena información para discutir en todos sus espacios organizativos de lucha y de vida. Vámonos con un corte musical y regresamos.

0: Argentina, cumbre antifascista en Porto Alegre. Más de 40 países trazan plan de lucha global contra la extrema derecha y el imperialismo. Vamos a dejarlos a continuación con unos extractos de este artículo que nos comparten en el portal de Poder Popular MX. Vamos a darle lectura. Reunidos en Porto Alegre, ciudad símbolo de las luchas internacionales, miles de activistas de más de 40 países celebramos nuestra unidad en la diversidad, buscando avanzar en la organización de la resistencia y la lucha contra las diversas formas de fascismo, la extrema derecha y el imperialismo en su fase más agresiva. En esa misma semana, más de 1 millón de personas salieron a las calles en Argentina, luchando por la memoria y contra Milei. Hubo cientos de miles en la convocatoria antifascista en el Reino Unido y especialmente la gran e histórica manifestación No Kings en Estados Unidos, donde millones de estadounidenses declararon una vez más a Trump como enemigo de la humanidad. El sistema capitalista imperialista atraviesa una profunda crisis. La respuesta de las potencias imperialistas a su declive ha sido el fomento del fascismo en todas partes, la imposición de políticas neoliberales, agresiones militares contra las naciones más débiles y su recolonización. En cada país, las amenazas fascistas tienen puntos en común. La eliminación de las libertades democráticas, la destrucción de los derechos laborales, el aumento del desempleo estructural, el desmantelamiento de la seguridad social, la represión contra las organizaciones sindicales y populares, la privatización de los servicios públicos, políticas de austeridad que eliminan toda inversión social, el negacionismo científico y climático, el desplazamiento forzado de los pueblos originarios y un enorme aumento del gasto militar. La extrema derecha instrumentaliza el descontento con las desastrosas consecuencias del neoliberalismo para acelerar estas políticas. Para ello, buscan dirigir ese descontento contra los grupos oprimidos, migrantes, mujeres, personas LGBTQ+, beneficiarios de programas de inclusión, personas racializadas y minorías nacionales o religiosas. El imperialismo se vuelve cada vez más desenfrenado, agresivo y belicista. Atropella el derecho internacional, la Carta de la ONU y la autodeterminación de los pueblos. Impone sanciones, ataca y bombardea a las naciones que no se someten a sus dictados. Secuestra y asesina a sus jefes de Estado. Esto va de la mano con la perpetuación de situaciones coloniales que en el caso de Palestina adaptan la forma de un genocidio explícito en Gaza, orquestado por el Estado sionista de Israel, apoyado incondicionalmente por Estados Unidos. Las fuerzas que combaten el ascenso de la extrema derecha son diversas. La experiencia nos enseña que, aunque reconozcamos estas diferencias, es esencial articular de forma unitaria la lucha contra nuestros enemigos. Además de resistir al fascismo y al imperialismo, aspiramos a recuperar, ampliar y profundizar los derechos democráticos sobre la base de la participación popular. Afirmamos la centralidad del mundo del trabajo, la defensa de un futuro sostenible, requiere enfrentar directamente el ecocidio promovido por el capitalismo y por gobiernos de extrema derecha. Y bueno, vienen unas diferentes propuestas, vamos a leer las más relevantes. Dice: proponemos la creación de un espacio de articulación internacional para unificar esta lucha a nivel global, así como incentivar la realización de conferencias regionales y nacionales antifascistas, con el objetivo de llevar a cabo una segunda conferencia internacional antifascista por la soberanía de los pueblos. Apoyar la flotilla Global Smooth, que nuevamente busca romper el bloqueo y denunciar el genocidio en Gaza. La lucha del pueblo palestino es la causa de la humanidad. Repudio a la invasión de Venezuela y al secuestro y encarcelamiento del presidente Nicolás Maduro y de la diputada Cilia Flores. Repudio al ataque militar contra Irán por parte de Estados Unidos e Israel. Frente a la barbarie, levantemos la bandera de la solidaridad internacional, de la lucha de los pueblos y de un futuro, bueno, socialista, obviamente, ecológico, democrático, feminista y antirracista. Y pues así firma ya de despedida este comunicado. De este espacio hacemos resonancia a la lucha antiimperialista desde todas sus expresiones políticas, incluyendo el socialismo, y pues hacer un frente común para rechazar estas políticas fascistas y sus intereses coloniales en todo Abya Yala y en el continente americano. Vámonos con más información. Confederalismo Democrático, audiolibro del tercer tomo de la obra Manifiesto por una Civilización Democrática, escrita por Abdullah Ocalá, grabado desde Abya Yala por más de 27 voces. Vamos a escuchar un extracto de este audiolibro y recuerden que pueden encontrarlo en Democratic Modernity. Vamos a escucharlo y regresamos a este turno noticiero. Noticias de abajo.
1: El enfoque marxista seleccionó la clase y la economía como unidades fundamentales y esperaba formular modelos alternativos a la economía capitalista. Como modelo fundamental para examinar la sociedad, ha ayudado a explicar la historia y la sociedad en términos de estructuras económicas y de clase y de su significado. Pero este enfoque conllevaba varios defectos importantes. El hecho de que este enfoque considere que el Estado y otras instituciones superestructurales son producto y simple reflejo de subestructuras condujo a un reduccionismo conocido como economicismo. El reduccionismo económico, al igual que el reduccionismo estatal, no pudo superar el defecto de ocultar la realidad de la sociedad histórica y sus complejísimas relaciones. Particularmente las deficiencias en el análisis de poder y del Estado llevaron a que las clases trabajadoras y los pueblos oprimidos, en cuyo nombre afirma haber actuado el marxismo, no tuvieran un acceso adecuado a los aparatos ideológicos y políticos. Las limitaciones de la lucha económica y la oportunista conspiración por el Estado, la idea de que el Estado y el poder pueden ser destruidos y luego reconstruidos, han servido al capitalismo tan eficazmente como su propia ideología, el liberalismo. Las realidades china y rusa lo demuestran claramente. También nos encontramos con perspectivas que solo interpretan la historia y la sociedad a través del poder y la autoridad dominantes. Sin embargo, este tipo de enfoques es tan erróneo como el que se fija en el Estado como modelo. Aunque el poder en sí es una unidad integral que se puede estudiar, este enfoque por sí solo es incapaz de explicar la naturaleza social. Estudiar el poder social puede ayudar a comprender la historia y la sociedad, pero reducir la cuestión al poder tiene las mismas limitaciones que cualquier tipo de reduccionismo. También a menudo nos encontramos con un enfoque que examina la sociedad con un sinfín de acontecimientos relacionales singulares desprovistos de reglas. Este enfoque, excesivamente relativista, que casi puede denominarse modelo literario descriptivo, solo puede hacer que nos perdamos en la complejidad de las cuestiones sociales. El planteamiento de los modelos universalistas excesivos puede parecer lo contrario, pero en esencia desempeña el mismo papel. Ambos enfoques intentan definir la sociedad reduciéndola a una simplicidad física con una o dos leyes. Este es probablemente el enfoque que más contribuye a nublar nuestra visión y cegarnos ante la rica diversidad de la sociedad. La concepción positivista de la sociedad merece ser recordada como el modelo más burdo, que engloba tanto un relativismo excesivo como un universalismo excesivo. El liberalismo, la ideología burguesa oficial de la clase media, se presenta como una amalgama ecléctica de aspectos de todos estos modelos, estableciéndose como sistema y pretendiendo combinar los mejores aspectos de cada modelo. Pero lo que en realidad hace es combinar los aspectos con más carencias de todos los modelos, incorporando unas pocas verdades y presentando constantemente a la sociedad una forma muy peligrosa de eclecticismo como modelo de investigación. Es la perspectiva oficial que coloniza y ocupa la memoria colectiva de la sociedad, consolidando así su hegemonía ideológica. Tuve que presentar mi primera defensa importante, mi trabajo titulado Escritos desde prisión, las raíces de la civilización, tal como era, sin hacer mucho por desarrollarlo hasta convertirlo en un modelo. Aquella defensa se preparó con prisas y con poca o ninguna oportunidad de realizar una investigación exhaustiva. No era mi ambición desarrollar un modelo, simplemente puse por escrito mi comprensión de la realidad social. Más tarde, tuve la oportunidad de examinar los modelos de Murray Bookchin, Immanuel Wallerstein, Fernand Braudel y otras figuras importantes de la sociología. Además, tenía nociones básicas de Friedrich Nietzsche, Michel Foucault y otros filósofos y filósofas. El más importante fue André Gunder Frank, que recopiló y presentó las opiniones de muchos pensadores en su monumental obra El Sistema Mundial, 500 años o 5.000 años. Llegué a considerar que este libro de un pensador del que no había oído hablar antes era la mejor presentación posible de mis puntos de vista. El hecho de que en los últimos años varios pensadores hayan realizado investigaciones similares me llevó a reflexionar más sobre mi propio modelo. De hecho, la esencia de mi defensa ya tenía claras trazas del análisis del sistema mundo capitalista de Immanuel Wallerstein, así como del análisis integrador del tiempo histórico de Fernand Braudel. Estos trabajos también contribuyeron a mi largo esfuerzo por utilizar un enfoque similar para explicar la derrota del socialismo real. Además, no solo no tuve ninguna dificultad en comprender las interpretaciones de Friedrich Nietzsche y de Michel Foucault sobre la modernidad y el poder, sino que las encontré extremadamente cercanas a las mías.
0: Líbano. Israel mata 5 personas en el Líbano, incluida la periodista Amal Khalil, a pesar del alto al fuego vigente. Y bueno, una vez más, el genocidio de Israel se extiende a las personas que hacen periodismo en la región de Medio Oriente, y una vez más cubrimos el asesinato de compañeros comunicadores. Vamos a leer la nota que nos prepara Democracy Now! Desde Estados Unidos, pero que también cubren el conflicto global. Dice: en el sur del Líbano, las fuerzas armadas israelíes mataron a al menos 5 personas el miércoles, a pesar del alto al fuego 10 días negociado por Estados Unidos, cuya vigencia supuestamente expira el domingo. Entre las víctimas fatales se encontraba la periodista libanesa Amal Khalil, corresponsal del diario Al-Akhbar. La Agencia Nacional de Noticias de Líbano informó que Khalil y su colega, la fotógrafa Zeynab Farach, murieron en un bombardeo de Israel contra un edificio de la aldea At-Tiri, en el que ambas habían buscado refugio después de que las Fuerzas Armadas israelíes lanzaron un primer ataque contra un vehículo que se cobró la vida de 2 personas. Funcionarios libaneses dijeron que las periodistas fueron perseguidas por drones israelíes y que las Fuerzas Armadas de Israel impidieron durante horas que los equipos médicos llegaran al lugar donde se encontraban las periodistas heridas. La cadena Al Jazeera informa que Khalil había recibido amenazas directas por WhatsApp de un número de teléfono israelí advirtiéndole que dejara de informar. La directora regional del Comité para la Protección de los Periodistas, Sara Kuda, dijo al respecto: los repetidos ataques contra el mismo lugar, los ataques contra un área donde las periodistas estaban refugiando y la obstrucción del acceso médico y humanitario constituyen una grave violación del derecho internacional humanitario. El ataque que causó la muerte de Khalil es el más reciente de una serie de ataques israelíes contra periodistas en el sur del Líbano. El mes pasado, 3 trabajadores de los medios murieron en un solo ataque israelí. Mientras tanto, el periódico Haaretz informó que los soldados israelíes están saqueando viviendas y negocios en el sur del Líbano, donde están robando un gran número de motocicletas, televisores, cuadros, sofás y alfombras. Una segunda reunión de conversaciones mediada por Estados Unidos entre Israel y el Líbano se llevará a cabo este jueves en Washington DC, aunque Hezbollah sigue estando excluido de dichas negociaciones. Y bueno, esta es la información que nos comparte Democracy Now! Vámonos con más información. Polmapu. Continúan los desalojos en Mendoza, Argentina, contra el pueblo mapuche. Esta vez le tocó a una familia de la Lof Yanten, del Cerro Nevado de San Rafael. Vamos a dejarlos con un audio que relata este desalojo por parte de las autoridades argentinas en contra del pueblo originario mapuche de esta región, y que beneficiaría directamente a empresas. Vamos a escucharlo y regresamos a este noticiero.
2: Mari, ¿cómo están tú? Yo soy Gabriel Jofre Pinguén, huarquén de la organización Identidad Territorial Malalhueche, organización del pueblo mapuche aquí en la provincia de Mendoza. Bueno, para comentarles que hemos recibido esta noticia del desalojo de una familia, en especial, en realidad, solo estaba la abuela, la mamá de los miembros que estaban ahí. La mayoría de la familia ya se ha ido yendo de la zona por todas estas persecuciones, y quedaba con un hijo que el hijo había, a partir de una campaña solidaria, le pudieron conseguir fondos para operarse de la vista. Él tiene también una discapacidad y bueno, se había ido a operar a la ciudad más cercana y se enteró de esto cuando estaba en pleno postoperatorio. A todo esto, las personas que fueron a desalojarlo es la familia Ábrego, una familia que son empresarios. De hecho, hasta el año 2022, Luis Ábrego, quien es el titular de La Sarita, que es la que una empresa, una sociedad anónima que reclama ese territorio como propio, y que ganó un juicio después de una defensa que hicimos e intentamos llevar adelante con toda la normativa vigente y que lamentablemente no por el juez de primera instancia, que quien aplicó finalmente la sentencia, porque en realidad nos había dado en la primera instancia a favor, sino que las cámaras y la Corte Suprema de Justicia de Mendoza, que como sabrán en Mendoza no hay independencia judicial, o sea, estos jueces responden directamente al poder político, y Luis Ábrego es un empresario vinculado al peronismo local, al peronismo que hoy día es libertario, porque eso es así, hoy representa los intereses de la Libertad Avanza y a los intereses del empresariado del cual forman parte, ¿no? Una línea política del peronismo que pasó de ser representante de la clase trabajadora a ser empresario, ¿no? A ser patrones, y que en nombre de esos avances que han tenido, ¿no? Económicos, han ido consiguiendo y estructurando empresas de distinto tipo, en este caso también empresas inmobiliarias, que llevaron adelante compra, venta, que después desarrollan básicamente multirrubros, y hoy en especial la codicia está alrededor de esa zona por la presencia de oro y cobre, ¿no? Y bueno, y también petróleo. Detrás de este desalojo, de esta expulsión y del despojo también de su territorio, de la familia, están los intereses clarísimos de un sector empresario concentrado en la provincia de Mendoza que hoy, la verdad que ahí no hay grieta, no hay grieta entre peronismo y radicalismo y la Libertad Avanza para priorizar a la minería y obviamente para que no haya ninguna expresión política al momento, ¿no? Hay una anciana desalojada y no hemos escuchado a ni un legislador, a ningún referente político, exceptuando los referentes políticos que están fuera del ámbito, digamos, de hoy día de funcionario, organizaciones sociales, tanto de la izquierda como de sectores peronistas, pero no funcionario, ningún legislador, nadie que se acercara a la zona a hablar con la familia. La verdad que esto es lo que demuestra realmente qué interés está ahí detrás. De estos desalojos, de este tipo de desalojos que lo venimos viviendo desde hace un tiempo. En diciembre del año pasado fue el caso del Loft Yantén Florido, otro loft donde fue también despojado de parte de su territorio y desalojada una familia también. Hoy ya se está habilitando la exploración de litio en esa zona. Obviamente las contradicciones son a ese nivel, ¿no? En este caso el proyecto se llama Don Luis y quien fue desalojado es Luis Martínez, ¿no? Que su papá se llamaba Luis, que su abuelo se llamaba Luis, que son de esa zona con presencia de más de 100 años, como es el caso de esta abuela y de otros pobladores, ¿no? Originarios de los territorios que estamos siendo asediados. Y bueno, quiero cerrar comentando básicamente que esto es en complacencia y obviamente con la complicidad en realidad del Instituto Nacional de Asuntos Indígenas, hoy en manos de un sionista, obviamente que ya no le vamos a pedir más ni menos, un seguidor de Netanyahu, el presidente de Israel, que está declarado como por la Corte Internacional de Justicia, ha sido declarado criminal de guerra y tiene pedido de captura. Bueno, este presidente del INAI actual no representa para nada los intereses de los pueblos indígenas y ha abierto ese organismo nacional que debería estar defendiendo y debería estar completando, en este caso, el relevamiento. Nosotros hemos hecho parte de la difusión y tenemos una carpeta técnica que ya está a la firma desde hace 5 años y que no se ha completado, que quedó pendiente del gobierno anterior y que obviamente este gobierno no tiene ninguna intención de firmar y de llevar adelante. Y por estas demoras, si nosotros hubiéramos tenido esa documentación en manos de los jueces, no hubiera habido motivo para avanzar con esto y estaríamos hablando de otra cosa. Pero lamentablemente justamente frenan esto, frenan el derecho indígena, derogan normativa indígena para generar, digamos, el terreno necesario para avanzar con su política de despojo una vez más, ¿no? Aquí estamos. Somos varias comunidades, muchas familias que estamos en situación de alerta. Vamos a seguir haciendo lo posible. para resistir en los territorios, esta gente ataca así, a traición, como decimos. Una abuela sola en el medio del territorio, un lugar súper inhóspito, y allí llegaron, ¿no? Allí llegaron a sacarle todas sus pertenencias y a dejarla realmente en una situación. Cuando sacan a una abuela, a un abuelo del territorio, la verdad que provocan un daño inmenso al patrimonio, a la cultura, a la relación con la naturaleza que hay en estos territorios. Feikaimuten.

En este 20 de noviembre le escribo, mi general, para que esté usted enterado de la situación actual. No hemos sabido cuidar la herencia.

han vuelto mercancía para turistas que nos toman muchas fotos para ilustrar sus revistas. Los corridos los volvieron música para borrachos y los bailes en folclor para divertir gabachos. Ahora son funcionarios de manos muy delicadas los que tratan los asuntos de las tierras y las aguas. Yo no sé qué se produce sentado en una oficina, pues cuando el gallo se sienta no pone ni las gallinas. Hasta donde estoy enterado, no es con declaraciones, ni con oficios ni firmas como nacen los frijoles. A los que nos oponemos a que nos sigan robando, el gobierno y los caciques de plano nos están matando. Sin embargo, general, no nos vamos a rajar, pues a muchos mexicanos y mexicanas nos sobra lo merito principal. Y hago un paréntesis al poema, porque un día que dije esto me dice un machito: ¡ay! ¿Cómo dices mexicanas si ellas ni tienen? Yo le contesté: pues mira, carnal, se ve que nunca has estado metido en una lucha fuerte, porque cuando hay que plantarse y no moverse, las que no se mueven son las mujeres. Claro que tienen, y ahí están bien puestecitos. Están por dentro, pero ahí están. Además tienen para dar y repartir, porque tienen dos o varios, para el que le falte. La represión nos derriba, la dignidad nos levanta, y con organización defendemos nuestra patria. ¿Y qué dicen los riquillos? Si son re poquitos, unos cuantos. Y nosotros les decimos: los que estamos descontentos somos muchos, si no es que todos los trabajadores. Somos pocos, es verdad, mas la historia consejera nos enseña que una llama puede incendiar la pradera. Solo hay que elaborar para que se den condiciones, y ya con la hierba seca, arrasar con los ladrones. Ya como están los sucesos, mi querido general, si estos desgraciados neoliberales no le bajan, pues nos obligarán a seguir su ejemplo de aguerrido militar y resurgir el grito que derrotó a los patrones: ¡viva Emiliano Zapata! ¡Y viva Villa, cabrones!

0: Comunicado urgente, 14 del 04 del 2026. Denunciamos agresiones a integrantes de la Asamblea General Permanente del Pueblo de San Gregorio Atlapulco por parte de operadores golpeadores políticos morenistas quienes persiguieron a nuestros compañeros, agredieron a otro y mantienen una situación de riesgo alta en la población. Esta no es la primera agresión registrada ni es aislada. Es parte de un ataque sistemático a los movimientos apartidistas en defensa de la autonomía y por los derechos colectivos de San Gregorio Atlapulco. Exigimos que se detengan los atropellos causados por intereses partidistas que terminan no solo creando más violencia y fomentándola, sino que detienen la posibilidad de la participación comunitaria, causando terror colectivo mediante grupos de choque que han negado el diálogo. Exigimos un alto a la violencia partidista. Llamamos a la unidad del pueblo de Atlapulco y les recordamos: codo con codo, hombro con hombro, Atlapulco somos todos. Si tocan a uno, respondemos todas. A continuación, les presentamos el audio.
1: Mi nombre es Hortensia Telésforo Jiménez. El día de hoy, martes 14 de abril, alrededor de las 2 o 3 de la tarde, fuimos perseguidos, fuimos acosados, fuimos agredidos por la señora, logramos identificar a la señora Yadira Flores y al señor Mario Camacho, originarios de Atlapulco, quienes al ir nosotros en este vehículo, en la carretera Xochimilco-Huastepec, fuimos alcanzados por su moto y en un primer impacto nos dieron con una piedra y al agacharnos

0: momentos después se oyó una explosión y quedó deshecho todo este vidrio. Más adelante quisimos darnos, poder pararnos y no pudimos porque nos venían persiguiendo. Y también me acaban de informar otros vecinos que están en la ruta 81, estas personas junto con otras con otros sujetos de aquí de Atlapulco, a los que se les considera operadores políticos, y me informan que van rumbo a mi casa y que han golpeado a otras personas. Lo damos a conocer para que se tomen las medidas pertinentes y para que pueda testificar lo que está pasando en el pueblo. Pues es nuevamente otra agresión, otra violencia, solo en la defensa de los derechos de nuestro pueblo. Gracias.
1: CDMX, frente en defensa a la Anáhuac, marcha sobre Tlalpan contra el Plan General de Desarrollo, legaliza despojo y acelera el colapso. El Frente Anáhuac marcha al Zócalo, alerta al Plan General de Desarrollo. Mujeres y hombres de pueblos originarios organizados en el Frente Anáhuac marchan al Zócalo de la Ciudad de México para defender sus territorios contra la imposición del llamado Plan General de Desarrollo. Al defender estos territorios, los pueblos defienden el agua, el aire y el futuro de una ciudad empujada al desfiladero del colapso por empresarios que se enriquecen promoviendo una urbanización salvaje. Clara Brugada, jefa de gobierno de esta ciudad adolorida, habló y su séquito cerró filas. La consulta terminó y es momento de aprobar el nuevo Plan General de Desarrollo de la ciudad. En rebeldía, mujeres y hombres del Frente de la Defensa de los Derechos de los Pueblos y Barrios Originarios de la Anáhuac marchan al Zócalo. Los pueblos exigen hablar con Brugada, decirle directamente que la consulta es un embuste, que millones en la ciudad ni siquiera saben que el plan existe, que para los pueblos originarios, que por ley deben ser consultados, la tal consulta ha sido una farsa amañada. El Frente Anáhuac denuncia que casi nadie conoce un plan de más de 500 páginas y que mientras la jefa de gobierno se reúne con empresas inmobiliarias para discutir los detalles del plan, para los pueblos y la población en general ni siquiera copias del plan ofrecen. No hay presupuesto, dicen. Solo imprimen carteles publicitarios vacíos y hojas de encuesta que dicen nada del contenido. El Frente Anáhuac demanda consultas reales, un tiempo suficiente para conocer, discutir y ofrecer críticas o sugerencias al enorme documento, pues se trata de un plan que legislará el rumbo del gobierno que el gobierno quiere imprimir en la ciudad en los próximos 20 años. Con base en la realidad, en lo que ocurre y en la manera discrecional con el plan que construye para el Frente Anáhuac, el PGD, 2025 a 2045, solo significa más destrucción, gentrificación, turistificación, matazón lenta y segura, una absoluta falta de respeto a la vida tanto de personas como de los bosques, el agua y la madre tierra. No somos parte de la ciudad, aun cuando administrativamente se les obligue a subordinarse al gobierno de la CDMX, son pueblos y barrios colonizados por siglos y que hoy son agresivamente amenazados por empresarios inmobiliarios y de bienes raíces, tanto nacionales como extranjeros, mayormente de Estados Unidos. Entre el ruido de las construcciones y el frenesí de levantar rascacielos de condominios e inmensos malls y plazas comerciales, las empresas inmobiliarias no se preocupan por el futuro de la ciudad. Van por las áreas verdes que son reserva de agua, aire y territorio, cada vez más reducidas y que sin ellas la ciudad simplemente colapsará. En su afán de aumentar garantías inmediatas, la urbanización salvaje choca con pueblos y barrios originarios que poseen en colectivo territorios comunales y tierras de reserva ecológica. Tratan de arrebatárselas a como dé lugar, usando todo tipo de coartadas y con el apoyo absoluto del gobierno de la transformación. El PGD se propone regularizar viviendas irregulares y precarias que nacieron justo invasiones de áreas verdes de conservación que han sido propiedad comunal de pueblos originarios, o sea, que el gobierno se propone legalizar un despojo. Así la ciudad va creciendo y modernizándose, y contra ese futuro distópico es el Frente Anáhuac, se moviliza.

desplazamiento forzado y criminalización en Chiapas. 30 personas tzetzales del Congreso Nacional Indígena huyen tras ataque con policías y funcionarios. 8 familias tzetzales, 17 niños, torturadas y encarceladas. Exigen liberación inmediata y fin de órdenes de aprehensión. Esto se lo traemos con información del Centro de Derechos Humanos Fray Bartolomé de las Casas, los cuales documentaron el desplazamiento forzado de 30 personas tzetzales, integrantes del Congreso Nacional Indígena, ocurrido el 12 de febrero de 2026 en el ejido Jotola, municipio de Chilón, Chiapas. 8 familias campesinas fueron obligadas a abandonar sus hogares con violencia extrema. Entre ellas se encuentran 17 niñas y niños, una mujer embarazada, 2 personas adultas mayores y 2 menores de edad con discapacidad. A las 8 de la mañana fue la detención de Francisco Moreno Hernández, Francisco, por la policía municipal. En un segundo momento, a las 11, aproximadamente 100 personas irrumpieron en la tierra donde tenían sus casas y hacían la vida a las 8 familias que están desplazadas. Entre los agresores se identificó la participación de la Guardia Estatal, la Policía Municipal de Chilón, funcionarios del Instituto Nacional de los Pueblos Indígenas y del Tribunal Unitario Agrario. El desplazamiento forzado interno dejó 5 casas destruidas, pertenencias robadas y quemadas, animales domésticos asesinados y al menos 3 personas sometidas a tortura, tratos crueles, inhumanos y degradantes. En ese momento fue detenida María de Jesús Sánchez. Durante el traslado fue torturada por un elemento de la Fiscalía Indígena y amenazada con ser desaparecida. La violencia no terminó con el desplazamiento, se profundizó en actos de criminalización y judicialización contra integrantes del CNI. Ese día Francisco y María de Jesús fueron puestos a disposición ante el juzgado de control de Yajalón, en el que se les señaló que estaban acusados del delito de despojo agravado. El martes 17 de febrero continuó la audiencia, en la cual el juez vinculó a proceso a las personas imputadas. A Francisco se le impuso la medida cautelar de prisión preventiva justificada, pese a que a la fiscalía no argumentó la necesidad de dicha medida, siendo esta la más lesiva. Actualmente se encuentra privado de su libertad en el Centro Estatal de Reinserción Social de Sentenciados de Yajalón número 12. Estas acciones forman parte de una estrategia de represión contra quienes defienden la tierra y se niegan a privatizarla. La participación de estas autoridades y actores locales en ese evento constituye una grave violación a los derechos humanos. A lo anterior se suma 8 órdenes de aprehensión que buscan legitimar la violencia y el desplazamiento. Las consecuencias de este ataque afectan derechos fundamentales, la integridad y seguridad personal, el derecho a la vivienda y a la tierra, el acceso a la salud y los derechos de niñas, niños y adolescentes. Los impactos psicosociales son múltiples: ansiedad, miedo, insomnio, estrés, dolores físicos. Las infancias presentan pesadillas, decaimiento y afectaciones emocionales. Un bebé de 2 meses sufre vómito y diarrea, mientras que una mujer embarazada de 4 meses padece dolores en el vientre. Exigimos al Estado mexicano la aplicación de inmediato de los principios rectores de los desplazamientos internos de la ONU. Es urgente garantizar atención integral a mujeres embarazadas, personas adultas mayores, niñas, niños y personas con discapacidad. Asimismo, demandamos el cese de la criminalización y el retiro de las órdenes de aprehensión, así como la liberación inmediata de Francisco Moreno Hernández. Convocamos a la solidaridad nacional e internacional a manifestarse y expresar su apoyo frente a estos actos represivos que buscan desarticular la resistencia de las comunidades indígenas en defensa de la tierra y la vida. Y bueno, desde este espacio nos solidarizamos con las compañeras desplazadas y los invitamos a seguir la recaudación de firmas por parte del FRAIBA para atender dicha crisis humanitaria que se está desenvolviendo en Chiapas. Y bueno, ya con eso terminamos. Esperamos que les haya gustado mucho el noticiero. Y bueno, nos vemos en una próxima emisión de Noticias de Abajo, ML, Noticiero de los Medios Libres.

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0: No se puede trabajar, pero estas son oficinas.
1: Sí, está de hecho aislado allá cuando hemos ensayado y
0: a una de las tardes cuando ensayan sí se escucha, ¿eh? No se encarga mucho, ¿sí? 1, 2, 3, 4.

0: En los próximos minutos vamos a hacernos a la mar aquí en Mar de Fueguitos. Vamos a seguir a esa Global Summit flotilla, a esa flotilla que lleva camino de Gaza y que partió pues ya hace pues unos cuantos días desde diferentes rincones del Mediterráneo rumbo a Gaza. Como sabéis, es ya la segunda flotilla como tal. La primera fue el año pasado, en verano, y esta partió en primavera. Más de 70 embarcaciones y más de pues 1.000 participantes de 70 países. La idea de esta flotilla, romper el bloqueo a Gaza, brindar ayuda humanitaria vital, reconstruir también, si se consigue llegar hasta Gaza, parte de lo que han destruido por allá las fuerzas israelíes, y sobre todo también amplificar las voces que llegan desde Palestina y también las movilizaciones en apoyo al pueblo palestino. El jueves 29 de abril, a la noche, parte de esa flotilla fue asaltada por las fuerzas de defensa de Israel, como las llaman ellos, las fuerzas de ocupación de Israel. 175 personas fueron detenidas, 22 embarcaciones asaltadas y creo que, bueno, han quedado dañadas, abandonadas allá en alta mar. Las personas detenidas estuvieron durante 40 horas, alrededor de 40 horas, a bordo de un buque militar israelí hasta que fueron desembarcadas en Grecia, y dos de esas personas encarceladas, en este caso en Askelón, en una localidad de la costa del sur de Israel. De esa flotilla, de ese movimiento internacional que está detrás de esa flotilla, Movimiento Internacional de Acción Coordinada y No Violenta, que navega con el fin de poner asedio ilegal sobre Gaza y apoyar al pueblo palestino, vamos a charlar en los próximos minutos. Tenemos aquí dos invitadas en el estudio de la 97, dos integrantes de Global Summit Flotilla Euskal Herria, Nerea Etxebarria Izpuru y Ana Cascón Soriano, ambas son bilbaínas. Son profesoras de primaria y de secundaria, profesoras ya jubiladas, y ambas dos iban a embarcar en esta flotilla en un barco especial de educación que se iba a poner en marcha en esta flotilla. Iba a ir también un barco de construcción y otro de sanidad. Al final esos barcos no pudieron partir. Muy buenas, Nerea, Ana, bienvenidas a Mar de Fueguitos.
1: Buenas a
0: las dos. Y tenemos al otro lado del teléfono a Salim Maya. Él es de Vitoria-Gasteiz, él es profesor, es artista plástico e investigador, y él iba en uno de los barcos de esta flotilla cuando, como decíamos antes, ese jueves, esa noche del 29 de abril, fue asaltado su barco y fue una de las personas, una de estas 165 integrantes de la flotilla, que fueron detenidas por los militares israelíes y luego desembarcados en un puerto de Grecia. Muy buenas, Salim.
2: Hola, buenas tardes, ¿qué tal?
0: Muy buenas. Lo primero, no sé si cualquiera de los tres, o bueno, tú, Salim, no sé qué noticias tenéis